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0: Son las 6:09 y ya estamos en esto que es Valiendo Ruta. Hola, hola a todos mis bombones y mis bombonas, chiquillos, chiquillas, bebés preciosos. Es un gusto para mí estar aquí otra tardecita, ya empezando una bella semana y bendecida. Que hoy 29 de junio, un lunes, pues lleno de un poquito de calor y de lluvia, ¿verdad? Aquí andamos con la mejor actitud ya para empezar, pues darle inicio a otra semanita más, que esperamos obviamente que les vaya súper bien en el trabajo. Yo soy su amiga Rubí Solórzano, la bombona de TRC Radio, y es un gusto para mí estar una tardecita, pues aquí una pequeña hora que tenemos para acompañarlos, ya sea que nos escuchen desde el trabajo, desde casa, desde el coach, desde el taxi, desde donde ustedes nos estén escuchando, hasta en la aplicación. Pero como siempre, no estoy sola, está aquí con nosotros el señor, porque es un señor. Listo.
1: Así es, hola, ¿qué tal? Muy buenas tardes a todos nuestros amigos radio escuchas que, como bien dice la bombona, nos están escuchando, ya sea desde el camión, el taxi, en la moto, ¿por qué no? Si vienes con tus audífonos y vienes escuchando la radio y se te atravesó el 89.3, ¿por qué no? También pídanos una canción o lo que ustedes quieran, mandarnos un mensaje, hacernos plática, comentar sobre el mundial, sobre lo que ustedes quieran, que háganos gente, háganos llegar sus mensajes.
0: Chismecito también.
1: Queremos chismecito también, ¿por qué no? Al 981-206-0976, 981-206-0976. Y si quieren escuchar alguna canción en especial, aquí estamos la bombona y un servidor, Manuel Uco, alias El Torito, así que para ponerles cualquier canción que ustedes quieran escuchar, y pues así nomás le damos entrada a este programa, se llama Valiendo Rota.
0: También queremos saludar a toda la banda que nos anda sintonizando desde el coche, sobre todo a nuestros amigos conductores, a los de la ruta principal, a los de hospitales, ¿qué otra? A los de Calá, de Siglo, de Concordia, para toda la banda de Fidel también, a las conductoras que ahí andan con todo, ¿verdad? Dándolo día a día, y sobre todo también a nuestros amigos taxistas, porque tampoco nos olvidamos de ellos, y para todos aquellos que van pues ahí en el camioncito, pues ya regresando a casita, yéndose al trabajo o yéndose al malecón a hacer ejercicio como la gente saludable, ¿verdad? Una que no le gusta, bueno, sí me gusta, pero pues no, ahorita no tengo tiempo. El horario no me ayuda. No es cierto, amores. Oigan, pues hace rato cayó una pequeña lluviecita, ¿verdad? Estuvo algo, bueno, estuvo un poquito recia.
1: Un ratito, como un ratito. Unos 10, 15 minutos cuando mucho. Esta lluvia solamente viene
0: a dejar calor,
1: a hacernos la maldad, porque deja el bochornazo así sabroso. Parecemos tamalitos en la vaporera, pero no termina de llover, no termina de refrescar la tarde.
0: No cae chido.
1: Nos deja más calor que, o sea, más bochorno. Y mientras, pues, sí se disfruta, pero pues también agobia un poquito el calor. Así que si usted tiene su casita, su clima o algo así, métase a refrescar.
0: Báñese y acuéstese.
1: Y acuéstese. Prenda su ventilador de su clima y se acuesta en su camita. O su hamaquita mejor.
0: Oigan, y sí, así como dice Toro, pues hoy tuvimos un clima, pues algo loquito, ¿verdad? Y pues andamos con un ambiente bastante caluroso y húmedo en gran parte del estado por la lluvia que les mencionábamos, pero tenemos una temperatura máxima entre los 32 y 35 grados, pero ojo porque tiene la sensación térmica de 37 o 38 grados, como decía Toro, el bochorno se siente canijo, canijísimo, y pues se siente hoy sí como que medio raro, ¿verdad? Uno ahí puede decir, no me quiero maquillar porque con el calor, con el sol, como que ay, después una se siente rara.
1: Sí sudas.
0: Una suda, pero ya después dices, no, ahí viene la lluviecita, así que bombones, tengan muchísimo cuidado, porque qué tal si en una de esas vuelve a caer, que ya se ve medio despejado el cielo, la verdad, pero uno nunca sabe, así que manténganse bien hidratados, carguen paraguas si van a salir más tarde y manejen.

0: va a salir. Estuvimos viendo el tráiler que pues sale hasta en diciembre de 2027 la película, ¿verdad? Pero a mí me gusta muchísimo, soy fan. He tenido dos fiestas de Shrek gracias a mi familia y a mis amigos. Y la verdad es que han sido súper disfrutadas. Ahí tengo mi vestido de Fiona, a ver cuándo me lo traigo por acá. Pero sí, me gusta muchísimo. Y pues estuvimos viendo el tráiler, les platico en lo que Toro busca la canción que vamos a poner hoy. Y la verdad es que no le hago el feo a los dibujos, no están feos, pero no me gustan. Yo me quedo con los tradicionales, de plano no, o sea, no, es como que pues algo cambió, ¿verdad? Siempre y cuando no les cambien las voces, ahí sí, porque si le cambian las voces, como que no, ¿qué vamos a poner?
1: ¿Te gusta?
0: Sí, me gusta esa canción.
1: Okay.
0: Ahí pues, bueno, les estamos platicando de la película, pero ahorita que regresemos lo chismeamos. Vámonos con esa cancioncita que la presenta el Toro.
1: Esta canción que se llama Bailar Contigo de Monsieur Periné.
0: Monsieur Periné.
1: Disculpen el francés.
0: Que ya ha vivido ahí, en Francia, perdón.
1: Así que es una baladita.
0: Está bien
1: así
0: linda.
1: Que vamos a escuchar.
0: De esa rolita y el remix.
1: Así.
0: Sí. Pero ahorita la ponemos regresando.
1: Bueno, vamos a escuchar esto que es Bailar Contigo de Monsieur Periné.
0: Son las 6 de la tarde con 15 minutitos. 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

0: Son las 6 de la tarde con 20 minutitos y ya estamos aquí de vuelta en Valiendo Ruta. Andamos fondeando con mi persona favorita de Río Roma. ¿Cómo se dice? Oír amor. Ay, no me gusta. No, me voy a ahorrar las palabras, pero no lo voy a decir. Oiga, pues, no, muy M-M-N.
1: Muy quema mucho el sol.
0: Ándale, muy quema muchísimo. Oigan, pues sí, acabamos de escuchar Bailar Contigo de... ¿Cómo se llama?
1: Monsieur Periné.
0: Monsieur Periné, el Periné.
1: Así ay, como los franceses pronuncian
0: francés.
1: Así como los franceses pronuncian a los perritos en género femenino. Perra.
0: Sí, exactamente. Así. Oigan, pues estábamos chismeando hace rato del tráiler de la nueva película Shrek, de Shrek, sí, que va a salir en 2017, diciembre 2027, que yo diga, pues finales. Todavía falta mucho, como que se adelantaron sacando el tráiler, ¿verdad? Que pues sí, va a pasar de volada, porque pues así se va el tiempo, de volada. Pero como que a los verdaderos fans nos dejan picados. Y les estaba mencionando que a mí no me gustó los nuevos dibujos. Ya ves que cambiaron. No me gustaron. Yo me quedo con los viejitos. Sin embargo, me da muchísimo gusto que... perdóneme. Me sale la Lolita Ayala. Me da muchísimo gusto que sea Eugenio Derbez el que siga haciendo la voz de burro. Porque ya saben que... Yo siento que ese es el toque especial de Shrek. Porque... es esencial. Burro es esencial. Eugenio Derbez es esencial con ese personaje. Y pues me pone muy feliz que siga siendo él. Justo por eso empezamos a ver el tráiler, porque decía, como que era una noticia, ¿no? De que Eugenio Derbez iba a seguir haciendo la voz de burro. Pero bueno, ¿a ti qué te parece, Toro?
1: Pues yo creo que, o sea, el cambio se nota. Yo creo que lo van a notar gente como tú que eres fan.
0: Que nos gusta.
1: Y pero pues yo creo que en mi particular punto de vista lo que más me gusta es el género de la película, que es comedia, y a mí me matan de risa todas. Pero y obviamente pues en eso no hay mucho cambio. Sigue el mismo humor,
0: claro,
1: burlón y todo, entonces, y sarcástico, y eso es lo que me gusta.
0: Lo que te gusta.
1: Pero yo creo que sí, o sea, oye, la gente que es muy fan de esas películas, de esa saga, porque viene siendo una saga, sí siente como que...
0: Lo sentimos, como exacto, que nos dan el corazoncito. La verdad es que sí. Yo cuando tengo la oportunidad que veo cosas de Shrek, que así, no sé, un traste, un vaso. El otro día me compré un squishy de Shrek allá en una tienda china de por allá lejos. Las compro, o sea, cuando veo cositas de Shrek, las compro. Recuerdo cuando salió la primera película, te estoy hablando de añísimos. Recuerdo que estaba en casa de mi tata ahí, mi tía se la compró a mi primo, y pues la vi, me encantó, quedé fascinadísima con esas películas, y son de las pocas que te puedo decir de DreamWorks que me gustan. Aunque fíjate que también Madagascar me gusta mucho, que viene siendo igual de DreamWorks. Y pues bueno, bombones, mañana vamos a estar aquí, con todo. Pues apoyando, ¿verdad?, a nuestra selección, porque pues ya mañana va a ser definitivo. Y yo digo que sí ganamos. Va a estar reñido, sí. Yo le apuesto un 2 a... ¿Qué será?
1: Yo digo con 2-1, ya la 2-1. Cosa se va poniendo más, sí, un poquito más difícil. Vamos subiendo
0: de
1: y
0: rango.
1: Obviamente Ecuador no es cualquier cosa. Digo, hoy,
0: no, claro,
1: hoy en los resultados sorpresivos, Japón-Brasil era un partido muy, muy duro, y parecía que los nipones iban a eliminar a Brasil, y terminó la selección de Brasil remontando y eliminando a Japón. Y luego jugaba Alemania contra Paraguay.
0: Y diría Olguita Barrera:
1: No.
0: Adiós, Alemania.
1: Así es.
0: Uy.
1: Y obviamente la favorita, pues obviamente era Alemania.
0: Alemania, claro.
1: Y pues se fueron 1-1 en el tiempo reglamentario, y se acabó, y seguían en las mismas, se fueron a penales. Y en los penales, que mucha gente dice que es un volado, y suerte, y todo lo que ustedes quieran. Pero Paraguay eliminó a Alemania. Así que se están dando muchos resultados sorpresas, así que podemos confiar en la selección de México, dijera la gente y la frase de hoy y el mundial.
0: Y sí. Pues ya saben, mañana vamos a estar aquí apoyando. Si quieren mandar botana, mándenla. No es cierto, no, pues vayan a verla ya al Domo del Jaguar, a disfrutar con la familia, con los amigos, a pasarla bien. Que yo creo que, pues quién sabe si tengamos programa mañana, porque yo también quiero prepararme para apoyar. No les voy a decir que no, yo también quiero disfrutar. La semana pasada igual, bueno, en todos los partidos hemos estado, toda la gente ha estado eufórica. Así es, un disfrutar. Y pues bueno, nada mejor que pues con los amigos y, o con la familia, ¿verdad? Así que vayan, disfrútenlo. 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
0: 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Oigan, pero vamos a escuchar otra cancioncita. ¿Qué tenemos por allá, Toro?
1: Vamos a escuchar a Cristian Castro.
0: A Cristian Castro, bueno.
1: No podrás.
0: ¿Cuál es esa? Sí la conozco.
1: Obvio.
0: Bueno, sí la conozco. Bueno, es que ¿saben qué pasa? Que yo me sé las canciones, pero no me sé los nombres.
1: Es que no es de su temporada.
0: No es de mi época, así es. Mira, yo soy de RBD para acá. Ajá. Ni tanto, RBD fue de los del 2003. 4, si no me equivoco. Pero bueno, bombones, son las 6 de la tarde con 26 minutitos y aquí seguimos chismeando. Recuerden que si ustedes quieren mandar pues saludos, felicitaciones, enamorar a alguien, pedir alguna canción,
1: lo que ustedes quieran,
0: igual mandarnos algún mensajito para chismear, lo pueden hacer al 981-206-0976, 981-206-0976, y aquí vamos a estar con ustedes pendientes. Mandamos un saludo para toda la banda de los coach, de los conductores del coach, y a nuestros amigos taxistas, como siempre, a nuestro Lobito Ávila, a nuestro Adriancito, también por allá a nuestro José, a nuestro Pochita, que pues igual últimamente no se comunica con nosotros, pero él dice que siempre nos anda sintonizando, así que pues le mandamos un gran abrazo y un fuerte y un gran saludo. Perdónenme, es que ando en otro rollo. Y pues bueno, recuerden que nosotros estamos ubicados en la calle Río Palizada, sin número, del barrio de Santa Lucía. Y aquí tienen abiertas las puertas de TRC Televisión y TRC Radio.
1: Así es.
0: Que venimos haciendo lo mismo, ¿verdad? Lo mismo.
1: El mismo sistema.
0: Aunque a muchos no les guste, somos lo mismo.
1: Así es.
0: Y pues vámonos con esa cancioncita, Toro la va a presentar.
1: Así es, vamos a escuchar ahora a Cristian Castro con esta canción sazo. Una canción de esas buenas.
0: Cancionona, que no pueden faltar en el karaoke.
1: Sí, ¿por qué no?
0: ¿Tú dirías?
1: Yo la he cantado, sí.
0: Que se la aviente ahorita. Toro Castro.
1: No estamos en temporada, creo.
0: ¿Y para ti sería una canción que anime tu lunes?
1: Sí.
0: Okay, perfecto. Bueno, pues vámonos de una vez con esta rolita. Son las 6 de la tarde con 28 minutitos. 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

0: Son las 6:33 y acabamos de escuchar No Podrás de Cristian Castro. Y ahorita andamos fondeando con Ahora Te Puedes Marchar de Toro Miguel, porque aquí se escucha que anda cantando. ¿Qué pasó?
1: Luis Miguel, dice el álbum Luis Miguel 87.
0: ¡Uy!
1: Hace exactamente 38 años.
0: Tu edad. Ahí ya te pone.
1: Ningún
0: problema. Estás orgulloso, joven. Estás joven. La verdad es que está joven. Es un señor, pero está un señor joven. Porque hay edades, ¿verdad? Hay edades. Pero uno desde que ya es papá, es señor o señora. Yo, pues ya lo he dicho, soy una adolescente, 27 años. Una tremenda quinceañera, casi.
1: Los primeros 27 años de la infancia no son...
0: Los primeros 27 años de mi infancia han sido demasiado difíciles. Sigan estudiando, chamacos, sigan estudiando. Créanme que es preferible seguir estudiando que tener esta vida de adulto. No, no es cierto, todo a su paso, ¿verdad? Digo, al fin y al cabo todos vamos a tener que pasar por lo mismo. Y pues es padre, todos tienen su proceso, todos van con calma, unos más adelantaditos que otros, ¿verdad? Pero pues así es esto, no todos vamos a ir... ¿Cómo se le diría? No todos vamos a tener el mismo éxito al mismo tiempo.
1: Exacto.
0: Todos a su debido tiempo, ¿verdad? Mucho tiempo. Y son las 6:34, bombones. 35. El señor reloj, el señor Toro Miguel, el señor Toro Castro, y anda con todo aquí. No sé. Anda aquí como que aventando veneno. No es cierto. Oigan,
1: Un escupir.
0: Oigan, por ahí en las redes sociales, en el TikTokis, estuve viendo en la... perdónenme, en la mañana... una publicación de una mamita de aquí del estado, ¿verdad? No voy a dar nombres. Que hizo la publicación de... puso así... Si Kenia Oz y Escarcuchis, no lo digo como marcas, lo digo como personas famosas, para que no me vayan aquí a venir a estar cobrando por mencionar, la aviso una vez. Pues puso así, que si ellas se hacían madrinas de la fiesta de su niña, iba a ser un fiestón aquí en Campeche. Y mucha gente se empezó a apuntar y empezaron a decir, no, que si llego a los 10,000 seguidores, yo te doy el pastel. Que si llego a los 5,000 seguidores, yo te doy, la joyería que vas a usar ese día. De verdad, te lo juro. Y empezaron con que no, pues que yo te doy, la decoración, ¿no? De la fiesta. Y por ahí uno de mis grandes amigos, Janiel, igual se apuntó y dijo que si esto se llega pues a concretar, él daba ahí la sesión de fotos, ¿verdad? Pues la verdad es que, ¿tú qué opinas, Thor? Yo digo que pues qué padre hacer, pues ¿sabes qué pasa? Que una como mamá pues le gustaría, ¿verdad?
1: Quisiera hacer la fiesta de sus sueños por sus hijos.
0: Sí, y más que nada porque pues sabes que tus hijos crecen con estas figuras ahorita, últimamente, pues con youtubers, influencers, cantantes. Ajá. Y pues yo en mis tiempos le hubiese dicho a mi mamá, ¿sabes qué, mamá? Quiero a Lagrimita y Costel de mis padrinos de cumpleaños, o a RBD completito.
1: A RBD.
0: ¿Tú qué opinas, Toro?
1: Pues, mira, tú puedes hacer la lucha por querer hacer esto y por querer llegar a esos influencers o youtubers para que te apoyen y hagas la fiesta de tus sueños. Es válido, pero pues también hay mucha gente que, ¿para qué haces fiesta si no tienes dinero?
0: Si no tienes.
1: ¿Qué les importa? Así es.
0: La verdad.
1: Así que, pero pues, cada papá sabe qué es lo que pretende, quiere hacer. Y pues también, de alguna manera, si lo merecen sus hijos o no. O sea, digo, uno como papá siempre va a querer festejar a lo grande a alguno de sus hijos o claro, hacer alguna fiesta inolvidable para ellos. Así que es válido. Y si se logra hacer, ojalá. Que la apoyen mucho para que sea...
0: para que se cumpla ese sueño.
1: Para que se cumpla sus sueños, digo, tanto de la mamá y de tener a su hijo o su hija contenta con ese cumpleaños.
0: Pues ojalá y se le haga a la chiquilla, ¿verdad? Por aquí ya busqué la publicación, está en mi TikTok. Si ustedes quieren verlo, vayan ahí, búsquenme como Rubí-Solorzano07. Acabo de compartir la publicación. Y pues vayan ahí a apoyar a la mamita, ¿verdad? Que está pues haciendo su pequeña lucha, más que nada por la niña, por la pues la chiquilla que va a andar cumpliendo años. Digo, no estoy promocionando, no estoy haciendo nada, simplemente pues estamos tocando este
1: simplemente
0: tema.
1: Simplemente estamos buscando que nos inviten.
0: Que nos inviten, así es. Mamita, si usted nos escuchó, a ver, mamita Tania, si usted nos escuchó, por favor, invítenos. Y pues ahí le hacemos, pues no animadora, ¿verdad? Pero no lo sé. Ahí vemos cómo, no lo sé, cómo enfiestarnos con ustedes.
1: Vemos con qué apoyar.
0: Vemos con qué apoyar, aunque sea con 10 bolsas de hielo, ¿verdad? Pero con algo que le vayamos a dar.

0: pasar. Pero sí, que padre, ¿verdad? Porque pues al final igual está invitando a una influencer pues campechana, la Escarcuchi, y ojalá, pues punto que no se arme tan grande, pero ojalá y ella, aunque sea ir a visitarla a su casa, ¿no? Pues de
1: felicitación, que se presente a la fiesta,
0: de que okay, no soy madrina, pero voy y te llevo no sé, un ramo de flores, algo así. Digo, más que nada para la felicidad de la bebé, de la niña, que se vea el gesto, y ojalá que sí se pueda cumplir todo este rollo. Y pues bueno, ahí dejen también pues sus comentarios a la mamita, que siga haciendo su lucha y que todo siga bien. Te digo que un montón de la gente le empezó a poner. Ahí también en la Escarcuchi puso sí acepto, ya aceptó la Escarcuchi, pero no te estoy mintiendo, dice sí acepto, y una florecita, y le pone a la mamita que muchas gracias. Así que vayan a ver la publicación para que ustedes se entiendan de todo lo que pasa aquí en Campeche, y pues toda la banda que anda pidiendo apoyo para que lo sigan y se realice en grande la fiesta. Ojalá y nos dejen cerrar unas calles por allá y hacemos la fiesta en largo, no importa, ponemos mesas, cada quien lleve sus mesas, sus sillas, y que se arme la pachanga, por favor. Oigan, pues vamos a escuchar otra cancioncita porque ya casi nos vamos a ir. Son las 6 de la tarde con 40 minutitos y pues la hora se va de volada. Recuerden que hoy también hay...
1: La hora se va de volón ping pong.
0: De volón ping pong. El ping pong que anda allá abajo ahorita. Sí, le toca el turno, ¿verdad? No, hombre, no, ni modo. Se perdió los saludos, el volón ping pong. Y recuerden que a las 7 de la noche, Radio Enigma con el buen Raito. 8 es, de la noche, es. Canto de la Trucha. ¿Cómo diría Edrey?
1: Le saludo a su amigo Edrey. Raito, la voz del enigma.
0: Ándale. Y a las 8 de la noche, Canto de la Trucha. 9 de la noche, Un Lugar Sin Límites con Susana Marentes. ¿Y cómo se llama la otra señora?
1: Edilta Castillo, Jesse Martínez y Víctor Campo.
0: Ah, bueno. Discúlpeme, la verdad es que no se me quedan los nombres. Y pues nada más dos veces les he operado programa. Espero que más seguido, ¿verdad? Pero solo dos veces. Y a las 10 de la noche, Epicentro Político. Pues con varios colegas aquí, amigos del medio, ¿verdad? Así que vámonos de una vez con esta rolita. A ver, ¿qué vamos a poner, Toro?
1: La que me dijiste. ¿Cuál? Enrique Iglesias.
0: Ah, sí, vamos a poner Cuando me enamoro de mi papi, de mi novio, boyfriend, Enrique Iglesias.
1: Uno
0: de muchos, porque mi primer esposo es Adam Sandler. Ese no lo cambio por nada. Y Shrek. Ya sé que es un dibujo, pero sí cuenta. Como los hombres se enamoran de las animes. Así que bueno, vámonos de una vez con este rol.
1: ¿Sabe qué hombres? ¿Has escuchado eso? Porque pues no es personal.
0: Que, es que mira, la banda ahorita joven anda muy metida en el anime.
1: Miren, voy a hacer un sticker de
0: cierren
1: la boca y
0: mejor tiro la llave. Vámonos de una vez con esta rolita. Son las 6 de la tarde con 42 minutitos. 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Esto es Cuando me enamoro, de Enrique Iglesias.

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1: Hola Rubí, Tori, amigas y amigos conductores y operadores, muy buenas tardes. Les informo que la avenida Obregón aún permanece cerrada la circulación para que transiten por las vías alternas con precaución. Avenida Gobernadores ya registra carga vehicular con algunos asentamientos desde la avenida Aviación hasta la Ría. En avenida Hidalgo, avance lento para incorporarse a la avenida Gobernadores. Por avenida Central encontramos carga vehicular desde Circuito Baluartes hasta la avenida Colosio en ambos sentidos. Avenida 16 de Septiembre, con avance continuo desde el Jardín Botánico hasta la Concha Acústica. Avenida Colosio presenta carga vehicular desde la prolongación Allende hasta el cruce con la avenida Patricio Trueba. Finalmente, en avenida López Mateos, circulamos con buen avance desde Lazareto hasta la Glorieta del Seguro Social. Le recomendamos a nuestros amigos motociclistas manejar con precaución, respetar los límites de velocidad y llevar abrochado el casco de seguridad correctamente. Rubí, Tori, amigos, es el reporte vial valiendo ruta de esta tarde de lunes.

0: empezó y hoy va a terminar. Son las 6 de la tarde con 52 minutitos y acaba de estar con nosotros nuestro amigo Mau Montoya, que también le mandamos un fuerte abrazo y un gran saludo, que esperemos que esté súper bien. Y no se preocupe, no se preocupe, Mausito, que yo sé que nos anda escuchando, ¿verdad? Y pues ya prestaron atención a lo que él nos dijo con el reporte vial. Recuerden que siguen habiendo avenidas cerradas, calles que están pues en mantenimiento, ¿verdad? ¿No vas a entrar? Toro. Y calles que siguen en reparación porque, pues, sobre todo ahorita con las pequeñas lluviecitas, pues igual tienen que parar, ¿verdad? Porque todo el día en el sol no es recomendable que pues los trabajadores se estén mojando. Y sobre todo recuerden llevar sus papeles en regla. Sus papeles en regla, motociclista, automovilista, choferes, todos tengan todo a la mano al día para que eviten pues multas o alguna sanción y luego no se estén quejando de que les quitaron el carro, ¿verdad?
1: Así es, sean responsables a la hora de guiar un vehículo. Y también, por ejemplo, podrá estar muy buena la fiesta y el calor, y los que ustedes quieran, pero conductor designado para evitar problemas, para no meterse en problemas y no andar afectando a terceros también, porque un accidente en cualquier momento puede
0: cambia
1: suceder.
0: Cambia muchas vidas.
1: Así que mejor vamos a prevenir.
0: Oigan, y así como mencionaba Toro, ahorita vamos a tocar un temita que se suscitó, pues ahí, creo que fue en Guadalajara o en la Ciudad de México, la verdad no he prestado atención, pero bueno, usen cascos, sean responsables, tanto los amigos ciclistas, también usen sus cascos, chalecos reflectivos. Sí, se les dice así, ¿verdad? Sí.
1: Sí, reflejantes.
0: Antirreflejantes.
1: Reflejantes,
0: por eso dije eso. Y también, si ya no quieren manejar, si ya se cansaron, recuerden que nuestros amigos conductores y conductoras del coach, pues pueden llevarles con todo y su bicicleta. Ahí, pues le dicen, ¿sabe qué? Voy para tal lado, pero quiero que por favor subamos mi bici, y en la parte de adelante se suben pues su medio de transporte. Y qué otra cosa, igual hay ahorita pues por ahí en el malecón de la ciudad pues una carpa que a los niños les gusta, porque es del terror, y pues eso igual hace que se haga el tráfico, pues el amontonamiento, y sobre todo los fines de semana, ¿verdad? Así que tomen sus precauciones y tengan muchísimo cuidado. Y para toda la banda que anda de paso por la ciudad también, tomen sus precauciones, porque afuera, en varios entronques, pues hay de pronto que están componiendo y dándole mantenimiento a las carreteras. Pero bueno, oigan, les estaba yo haciendo mención hace rato lo que decía Toro del accidente automovilístico que hubo entre, pues, ahí toda la banda que andaba festejando el partido que se ganó de México. Fue un automovilista que pues le aceleró y se llevó a varios individuos, y obviamente pues se causó un accidente muy grande. Y imagínense, mover una ambulancia entre tanta gente es, pues obviamente es algo imposible, porque pues para empezar se guinda la gente con todo el relajo. Yo no estoy en contra de relajo, que festejen y todo esto. Lo que sí estoy en contra es que si un automóvil quiere pasar, pues empiecen allá como que a sacudir o...
1: Se entiende el festejo y la euforia y todo lo que ustedes quieran, pero también...
0: Pero denle paso.
1: O sea, tampoco se ¿cómo podría decir?
0: Como que se pasen, tampoco se pasen.
1: Se apasionen tanto a la hora de un festejo, porque pues la gente sí quiere festejar, pero llega un momento en el que hay una delgada línea entre festejar y el respeto hacia los demás y hacia el vehículo. O sea, en un segundo puede cambiar en que ya se están pasando del festejo y ya estás afectando a la persona que viene en su vehículo, y pues obviamente actúan de una manera un poco explosiva y pues desencadena muchas cosas, ¿no? Entonces, seamos más prudentes a la hora de festejar algún resultado o algo así, lo que ustedes quieran, y pues obviamente ante todo el respeto hacia las demás personas.
0: Sí, y eso puede pasar en cualquier estado, digo, en todos los estados se ha estado festejando.
1: Porque aquí se ha hecho también.
0: Aquí también se ha hecho, así que pues si ustedes ven que viene un vehículo, o ya sea mediano, pequeño, inclusive grande, pues mejor háganse un lado, denle paso, porque igual uno no sabe si están transitando a una persona de emergencia. Exacto. De que pues, no, no, pues hubo un desmayo de alguien, ¿no?
1: O si no venían en la misma sintonía.
0: Ajá, o si no venían en la misma sintonía. Digo, hay gente en la que pues no le importa si se pasó un poquito allá y pues se va de largo, ¿verdad? Así que sean responsables, tomen las medidas necesarias y disfruten sobre todo, pero con gran responsabilidad. Oigan, pues ya llegó la hora de despedirnos, son las 6 de la tarde con 57 minutos y como siempre se va de volada el programa. Mañana, pues si andamos por aquí, vamos a traer la historia detrás de la canción. Si tú tienes alguna canción de la que quieras que hablemos, pues mándanos un mensajito aquí a la cabina, o de algún artista en especial. Recuerda que el miércoles tenemos ay, ya se me olvidó, espérense tantito.
1: Pero el miércoles
0: creo que no va a haber programa. No,
1: exacto, porque hay doble juego
0: de
1: los piratas contra los conspiradores de Querétaro. Son partidos que son en Querétaro, pero yo creo que la Liga Mexicana de Béisbol está previendo que la gente va a ver, obviamente, a la selección mexicana, y cambió los partidos del martes al miércoles al doble juego, así que probablemente el miércoles
0: No estemos por aquí
1: porque creo que es a las 6 de la tarde.
0: Pues sí, ya saben, así que esténse pendientes. De todos modos, el jueves tenemos Juventón. Ya le hicimos un cambio ahí. Juventón es de puro reggaetón. Los jueves va a ser de puro reggaetón, del que quieran, actual, viejito, cualquiera que ustedes quieran. Pero Juventón de reggaetón. ¿Te parece un otro?
1: Está bien, sí.
0: Está súper bien. Oigan, pues ya llegó la hora de... Como dice la chaviza ahí, el TT, la chaviza. Pues ya llegó la hora de despedirnos. ¿Con qué nos vamos a ir, Toro?
1: Vamos a escuchar...
0: Medio escuchar, porque medio igual escuchar. Ya estamos pasados.
1: Vamos a escuchar a Maná con Oye, mi amor.
0: Vámonos, nos estamos despidiendo con esta rolita de Maná. Oye, mi amor, oye.
1: Oye, oye.
0: Pues yo soy su amiga Rubí Solórzano y fue un placer para mí estar aquí con ustedes. Esta hora tan agradable, hoy traigo amarrada la lengua, yo creo. Porque...
1: Te falta que la sueltes.
0: Ay, no. Ay, pues bueno, chiquillos, yo soy la Bombona y les mando sabroso besucón de inicio de semana. Y nos despedimos con esta rolita, Toro. Despídese.
1: Así es, vámonos y nos escuchamos mañana en punto de las 6 de la tarde aquí en Valiendo Ruta. Y les dejamos con esta cancioncita de Maná. Me vale. Punto de vista mío. La mejor banda latinoamericana de rock en español.
0: Sí, la neta. Por eso tocaron allá en el mundial.
1: Así es.
0: Por eso abrieron.
1: Ninguno más.
0: Los Chaquiros Maná. Bueno, pues llegó la hora de despedirnos. Son las 7 de la noche. Y ya viene Radio Enigma con el buen Raita. No se lo pierdan. 8 de la noche, Canto de la Trucha. Y 9 de la noche, Un Lugar Sin Límites. Yo soy la Bombona y nos vemos mañana.
1: Bye.

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0: 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Finalmente, pero no menos importante, hay que guardarlo en un lugar fresco y seco, fuera del alcance de niñas y niños. ¡Y listo! Tenemos nuestro propio shampoo para auto. Para usarlo, toma en cuenta que para 10 litros de agua se deben disolver aproximadamente 15 mililitros de shampoo. Al final del día, apostar por las tecnologías domésticas no es solo una forma de ahorrar, es tomar el control de lo que consumimos.
1: Si quieres aprender a preparar otras tecnologías como crema de cacahuate, gel para el cabello o jabón líquido corporal, puedes visitar nuestro canal de YouTube, Profeco TV.
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Muy buenas tardes, mis queridas causas. Sean bienvenidos a una emisión más de este su querido programa Radio Enigma. Después de dos semanas de, primero que nada, pues de descanso, pero pues también por ciertos detalles, deben ser por los partidos y aparte por transmisiones importantes, es que pues no pudimos estar durante estas dos semanas, pues transmitiendo este bonito espacio donde las puertas del mundo geek se abren nuevamente para deleitarnos con lo mejor de la música, de anime, videojuegos, de internet y mucho más a través de su querida estación TRC Radio. Recuerden que están sintonizando el 89.3 de FM y 920 de AM. Y aparte de eso, de que ustedes también tienen la oportunidad de que manden sus mensajitos a través de nuestro número de WhatsApp, y aquí se puede establecer un debate, una plática, lo que ustedes quieran. Ya recuerden que este es el momento perfecto para poder escuchar estas canciones de esos videojuegos de antaño, y aparte con esos juegos que están saliendo el día de hoy durante cada temporada, en el cual se mejoran más y más, se superan más cada día. Juraría que esa frase era escuchado antes, pero bueno, ya lo veremos después. Bueno, nuestro número de WhatsApp es el 981-206-0976. Lo repito, 981-206-0976. Es nuestro número de cabina aquí de WhatsApp para que ustedes manden su mensajito, y que siempre va a estar activo 24/7 con todos los programas que se están transmitiendo entre semana y fin de semana, claro que sí. Y bueno, pues tal y como lo comentó mi compañera Rubí, después de tanto tiempo ya estamos de vuelta. Y bueno, pues vamos a aprovechar el tiempo que tenemos disponible, porque después tenemos el programa de El Canto de la Trucha, que es a las 8 de la noche. Pero bueno, ahí voy a estar apoyando al bueno Marcianito. Y mientras tanto, bueno, pues

Este evento se llevó a cabo en Las Vegas, Nevada, y se trató de la Evo World Championship, donde reunieron a los mejores jugadores para que peleen entre sí para saber quiénes son los campeones de esta generación. Y el día de ayer, de hecho, se llevó a cabo ya la gran final de estas diferentes categorías. Vimos de Guilty Gear, de Blaze Blue, de Dragon Ball FighterZ, de Tekken y, sobre todo, el estelar del torneo, Street Fighter VI. Y la verdad, la sorpresa que me llevé en ese evento que duró casi 12 horas, chicos. O sea, 12 horas estando viendo la transmisión y todo. Tuve que cargar mi teléfono, lo tuve que ver en mi computadora y todo, mientras estaba escuchando los comentarios ahí de los casters, de estos comentaristas, que la verdad son bastante profesionales, son bastante buenos. Ya me gustaría estar a la altura de ellos, la verdad, pero es que sí valió la pena todo eso. Y bueno, pues fue una fiesta bastante sorprendente. Hubo noticias, hubo avisos de actualizaciones y sobre todo de futuras entregas. Pero bueno, esos son detalles a los que quiero discutir próximamente en un programa de Rollmasters. Y bueno, pues así fue el fin de semana, estando sumergido en todo lo que es el mundo de los videojuegos, especialmente de los juegos de pelea. Y también el fin de semana aquí en la ciudad de Campeche, pues se llevó a cabo lo que es la jornada de rol de anime y videojuegos de Tsunami, donde tuvieron de invitados a varios personajes de la farándula bastante importantes, bueno, de la actuación, del doblaje. Entre ellos, pues, evidentemente, pues, Humberto Vélez. Quienes no ubiquen quién es esta persona, él es la voz detrás de Homero Simpson, de esta mítica serie de Matt Groening que sigue las aventuras de esta pequeña familia satírica norteamericana de piel amarilla que, ay, ya todo el mundo ubica quién es Homero Simpson. Y bueno, pues hasta la fecha pues sigue siendo vigente, aunque va a haber un día en el que ya le tengamos que decir adiós a esta familia, a la familia de Springfield. Y no sé quiénes fueron los otros invitados, pero la verdad me sorprendió bastante porque, pues, por lo que me comentaron unos cuantos compañeros del programa de Rollmasters quienes fueron, sí se sorprendieron que sí hubiese bastante gente, bastante público. Y honestamente tiene años que no voy a uno, pero pues la verdad sí extraño esos días, y tal vez más adelante tenga la oportunidad ahora sí de volver a un Tsunami. Bueno, ya perdimos un poquito de tiempo en la plática y todo, pero bueno, pues es que platicarles de todo lo que pasa estos dos fines de semana, la verdad, pues sí es mucho, y quizás ni siquiera me termine de comentar todo, pero ya saben que este programa es de complacencias y todo. Y el día de hoy descubrí, o más bien redescubrí, dos canciones que de hecho fueron de mi gusto culposo del mundo del rock, bueno, del mundo de... Bueno, no sé si Cranberries, sí, ya acabo de decir la banda, no sé si puede ser catalogado como rock, la verdad. Bueno, ahorita busco el género, pero ahorita los voy a dejar con dos canciones que redescubrí de esta banda: Animal Instinct y When You're Gone. Así que mientras tanto, mientras yo voy a buscar el género de esta banda, disfruten estas dos bonitas canciones. Y esto es Radio Enigma, damas y caballeros. Así que bienvenidos a este bonito espacio. Y si ustedes quieren escuchar alguna canción en particular, tienen nuestro número de WhatsApp: 981-206-0976. Ahora sí, ya sin nada más que decir, los dejo con Animal Instinct y When You're Gone de The Cranberries. Disfrútenlo.

ya estamos de vuelta después de haber escuchado estas dos canciones que redescubrí de The Cranberries, Animal Instinct y When You're Gone. Y ustedes estarán preguntando, espera, entonces, ¿quiere decir que en ese momento estabas triste o qué? No, en realidad solamente estaba buscando esa canción que escuchamos al principio de Animal Instinct. Porque, pues, simplemente a veces, no sé si a ustedes les pasa, no sé si a ustedes alguna vez les ha pasado en algún momento de su vida en el que empiezan a taradear alguna canción que ustedes recuerdan haber escuchado hace 10 años o cuando eran niños. No recuerdan la letra, así que empiezan a washawashear o empiezan simplemente a taradear lo que recuerdan de la tonadita, por ejemplo. Y hasta que de repente escuchas una canción que dices, por alguna razón me recuerda a esa canción que cuyo nombre no sé cuál es. Y así fue, así de la nada, de que volví a encontrar esta canción. Lo que sí les puedo decir es que pues sí recordaba que era de Cranberries, porque la voz de la vocalista, la voz de, dejen recuerdo cómo se llamaba esta tipa, esta la cantante, Dolores O'Riordan, que en paz descanse, es inconfundible la voz de ella. Y pues sí, ya encontré el género, es rock alternativo, así que pues no estaba lejos de ello, o sea, realmente no estaba lejos de dar con el género exacto de Cranberries. Y fue así como volví a encontrar, así es como encontré esta canción y pues ahora está en mi repertorio de Spotify. Y bueno, con esto mencionado, chicos, aquí querida audiencia, les recuerdo de que pues aquí tenemos siempre una lista disponible de canciones para todos ustedes a través de Spotify, el cual es un compendium de dos volúmenes. El volumen 1, que son todas estas canciones que fueron compradas o que les dieron los derechos para poder poner estas canciones en los juegos, como por ejemplo en la radio de GTA, en la música de fondo de FIFA, de Pro Evolution Soccer, de juegos de ritmo, por ejemplo. Y luego tienes el volumen 2, que es básicamente la banda sonora original que fue creado exclusivamente para esa entrega de la franquicia o para, pues, para darle ese estilo musical a la franquicia en general. Por ejemplo, la música de Metal Slug, la música de Street Fighter, de Devil May Cry, Resident Evil, como ya la mayoría de nosotros estamos acostumbrados a decirlo, pero a eso me refiero con el volumen 2. Y sí, el volumen 2 es más grande que el volumen 1 porque siempre hay bastantes canciones que quizás no haya música con letra, o sea que no son canciones como tal, sino simplemente banda sonora original, pero igual se respeta, se aprecia, se quiere, porque a final de cuentas son estas canciones que que los gamers de corazón han estado pues creciendo con todo esto. Y apenas hablando de música, hablando de anime y videojuegos, acabo de enterarme de una noticia que pues ya se lo pasé al buen Curejas, al buen Kureshi de Rollmasters, y ahorita ya aceptó su destino de que ya la franquicia, bueno, ya esta entrega, ya es mejor que ya la dejen morir, que ya dio lo mejor de sí. 10 años que han estado explotando Persona 5. Y es que resulta de que hay rumores de que se está trabajando en una versión live action, o sea, con gente real, para una adaptación de Persona 5. Esta entrega que simplemente no quieren dejar morir, no quieren dejar que descanse el ganso o la gallina de los huevos dorados, porque Atlus siempre ha sido así, sobreexplota demasiado sus franquicias. Y Persona 5 es el claro ejemplo de una de ellas. Y estoy hablando de, chicos, estoy hablando de 10 años de contenido de Persona 5, que miren, si se los pongo en algo que ustedes entiendan mejor, tienes por ejemplo las entregas de FIFA y Pro Evolution Soccer. Estamos hablando de años tras años tras años tras años de contenido, de nuevas entregas, de derivados de esa entrega, y que no lo han dejado morir. Es exactamente lo mismo que está pasando con Persona 5, ya desde hace unos añitos de allá para acá, bueno, de acá para allá, que la verdad, yo pensé que ya le iban a dejar descansar con eso de que ya anunciaron una sexta entrega numérica, ya
bueno, sí, sexta entrega de Persona, ya la secuela numérica, Persona 6, pero pues parece ser que no, o sea, parece ser que va a haber más contenido de todo esto, y no podemos hacer absolutamente nada para detenerlo. Atlus siempre va a ser así. Bueno, vamos a recordar unos días previos a lunes, o sea, el día de hoy. Vamos a regresar al viernes, que estuvimos hablando de Earthbound Beginnings o Mother, la primera entrega de esta franquicia homónima, y que, bueno, pues tuve la oportunidad de poder hablar de este maravilloso, de esta maravillosa entrega con ayuda de mi buen compañero Javi64 en el programa de Rollmasters. Lamentablemente no pude poner todas las canciones mientras estábamos hablando porque, pues, no podíamos. O sea, lamentablemente no podíamos por cuestiones de que teníamos que seguir hablando. Sin embargo, el día de hoy, ahora sí les voy a dejar con las dos canciones que se escucharon en este maravilloso programa. Pollyanna, I Believe in You, y All I Needed Was You. La primera interpretada por Catherine Warwick y el segundo interpretado por Jeremy Bott. Y estos pertenecen al álbum de Mother o Earthbound Beginnings. Y así lo pueden encontrar, de hecho, en Spotify como Mother. Y bueno, ya sin nada más que decir, chicos, los dejo con estas dos bonitas canciones y ahorita volvemos con más repertorio musical del mundo geek aquí en Radio Enigma. Así que disfrútenlo.

Y ya estamos de vuelta después de haber escuchado Poliana y All That I Needed, provenientes del álbum de Mother o Earthbound Beginnings, este maravilloso juego del cual estuvimos hablando el viernes de la semana pasada en Rollmasters. Y si quieres saber de qué vamos a hablar en el programa de este viernes de esta semana, les sugiero, o más bien les invito a que nos sigan a través de nuestras redes sociales de programa Rollmasters, R-O-L-E Masters, que nos pueden encontrar de hecho en Facebook, en YouTube, en TikTok y en Instagram, para que sepan de lo que vamos a hablar, pero sobre todo para que también se echen ahí unas carcajadas, que nos comenten, que nos sigan y para que vean el contenido que estamos subiendo de poquito en poquito, hablando de los temas de, pues, de lo que más importantes o los que consideramos que son los que mayormente dominamos. Y justamente, pues, esta semana, ¿qué pasó? Estuvimos hablando de esta maravillosa entrega. Bueno, esa es la pequeña invitación, así que continuemos entonces con las siguientes canciones que tengo para ustedes preparado. Y bueno, pues aquí va un recordatorio de lo que fue esta canción, de la cual muchos de los que son del séquito de internet, que son de esta maravillosa comunidad de redes sociales y de los foros más antiguos, siempre estuvieron buscando esa canción que fue considerada por muchos y durante casi 20 años la canción más misteriosa de internet. Y hasta hace poco, o sea el año pasado, al fin dieron con la canción que estábamos nosotros buscando su nombre, porque habían como 3-4 canciones que se escuchaban igual, pero que afortunadamente después de una exhaustiva investigación al fin encontraron el nombre correcto, la canción y sobre todo la banda detrás de esta maravillosa pieza musical que casi se nos pierde su identidad desde que salió por ahí de lejano 1995. Y estoy hablando de la canción Subways of Your Mind de la banda alternativa Fex. Y ya sin nada más que decir, escuchen de esta melodía y ahorita volvemos con más canciones del mundo geek para todos ustedes. Lo que sí les recuerdo, esta canción fue hecha con determinación. Y si esto no te ayuda a motivarte, pues no sé qué lo puede hacer, pero espero que disfrutes de esta maravillosa rola. Subways of Your Mind, The Fex. Quédense conmigo para más canciones del mundo geek aquí en Radio Enigma, solo por TRC Radio.

ya estamos de vuelta después de haber escuchado ese pequeño boss de ese pequeño bonus track de Daft Punk, conocido como Voyager. Y bueno, pues hace poquito escuchamos justamente Soul Waves of Your Mind de Fix. Ya estamos a punto de finalizar el programa del día de hoy. Sí, se nos fue un poquito rápido el tiempo, la verdad. Pero bueno, es que también me entretuve aquí platicando de esas pequeñas anécdotas y esa pequeña noticia que me encontré. Y así también ustedes pueden comentar qué les parece el programa. Y aparte de eso, ustedes también tienen la oportunidad perfecta para poder pedir sus canciones del mundo geek, de esos juegos que tanto recuerdan, que tanto aman, y que hay alguna canción dentro de ese listado, de este soundtrack que sé que les gustó, que les apasiona, que aman demasiado. Y bueno, este es el momento perfecto. Todos estos programas, todos los lunes en punto de las 7 de la noche, es la hora del programa de Radio Enigma. Y bueno, pues ya para finalizar con el programa el día de hoy, en lo que se prepara mi buen compañero Marcianito para continuar con el canto de la trucha, les voy a dejar con esta otra canción que tengo para ustedes. Y bueno, esta canción sí lo puedo llegar a dejar de fondo. Se trata de la canción de Undertale, compuesto por Toby Fox, y que de hecho corresponde al juego del mismo nombre, Undertale. Y bueno, ya de esta manera es un gusto estar de vuelta en este maravilloso programa, en este espacio aquí en TRC Radio. Después de estas 2 semanas de descanso, venimos ahora sí con no solamente con las buenas vibras, con la determinación, sino que también con ganas de superarse poco a poco para todos ustedes, trayendo estos bonitos programas hechos con amor, con cariño y sobre todo con mucha dedicación. Así que disfruten de esta canción de Undertale. Y bueno, esto ha sido todo de mi parte. Yo soy Raito, la voz del Enigma, pero no se preocupen que en unos momentos vamos a dar inicio con el canto de la trucha con el bueno Marcianito. Y bueno, esto ha sido todo de mi parte. Muchas gracias por haber llegado hasta el final del programa del día de hoy, pero quédense con nosotros para seguir disfrutando de los mejores programas aquí de la ciudad de Campeche, Campeche, a través de esta su querida estación TRC Radio, 89.3 de FM y 920 de AM. Yo soy Raito y hasta la próxima.

0: Muy buenas noches, tengan todos ustedes. Sean bienvenidos una vez más a esto que se llama El Canto de la Trucha. Fuerte el aplauso, cómo no, muchas gracias a todos ustedes por estarnos acompañando en esta noche, noche de lunes, lunes 29 de junio del año 2026. Mira, más tenemos público. Este programa no contiene risas grabadas.
1: No, no las tiene.
0: Muchas gracias por acompañarnos en este hermoso lunes. Lunes bastante caluroso, hace por allá tantita brisa. No creo que llueva, pero bueno, el calor se siente sabroso.
1: Por mi casa sí llovió.
0: Sí lloviznó, ¿verdad? Ha lloviznado durante el transcurso de la tarde. Sobre todo de la tarde, sí estuvo por ahí lloviznando en algunas zonas. Así que si a ustedes les cayó la lluvia, siéntanse bendecidos, porque la neta, sí que hubo un calor, hizo un calor bastante chavocho el día de hoy, y pues así ha estado toda esta semana, así va a estar, creo yo. No he visto realmente.
1: Pero qué tal la mentira de ayer, que hasta estuvo nublado durante toda gran parte de la ciudad y el viento se lo llevó todo para Ciudad del Carmen.
0: La gran mentira es que iba a llover ayer y no llovió, y de repente en la noche hizo una brisa muy fuerte. Ajá. muy fuerte, como eso de las 10 de la noche, creo yo. Sí, más o menos, una brisa bastante fuerte, que pensamos algunos que nos iba a caer la bendición del cielo y nomás no.
1: Diluvio y nomás no.
0: Nada de nada, nanche de nanche. Hoy 29 grados centígrados dice el termómetro. La máxima fue de 33 y la mínima de 25 grados, seguramente a la sombra, porque yo de verdad que sentí un calor que se me chorreaba todo. Y bueno, hoy, sí, dice por allá que va a haber lluvia a partir de mañana, fíjate, 45% de probabilidad de lluvia, martes, miércoles el 50% de probabilidad de lluvia, y de allá jueves y viernes también con un 30 y 35% respectivamente. El sábado va a haber solazo pero sabroso, y de ahí todo el fin de semana bastante soleado, domingo medio nubladín. Así que si tienen planes de salir a la playa, de irse de pachanga con los cuates, con la familia, pueden ir temprano, creo yo, quiero pensar, sobre todo el sábado iba a estar soleado y bastante bueno el calor, 33 grados la máxima, pero ya saben que esto pues va cambiando también, va variando.
1: Omar, dijiste lluvia.
0: Lluvia, no, soleado el sábado, totalmente soleado. Lluvia a partir de mañana, con 45% de probabilidad, y el miércoles con el 50% de probabilidad. O sea, puede que sí, puede que no, porque ahí es un 50%,
1: esa es, ¿no?, una cosa.
0: Entonces, igual llueve, igual no. Pero bueno.
1: ¿Sabiendo cómo es el clima loco aquí de la ciudad?
0: El clima está bien loco, así como la gente, Raito. Diría el buen Johnny. Bueno, a Johnny se lo dicen, ¿verdad?
1: Johnny, la gente está muy loca.
0: Y también el clima. Aquí en Campeche ya, antes podíamos predecir mejor el clima, era como más estable, ¿no? Siempre humedad, y cuando hacía calor era calor todo el día. Sí. Y la lluvia se anunciaba pues con anticipación. Ahorita de verdad que llueve de repente hasta con sol.
1: Los tiempos cambian. Los tiempos cambian, y ajá, lo que sí puedo decir es que a veces pasa de que tú dices es un diluvio y nada más es una nube, que casualmente esa enorme nube está justamente encima de tu casa.
0: Así es. Así como en las caricaturas donde, hoy va a ser un día fabuloso y psh, te llueve. Así como en las caricaturas, así como seguía esa nebulosa a este personaje de Snoopy. ¿Te acuerdas de ese personaje de Snoopy que siempre tenía así como una nebulosa alrededor de él? No me acuerdo cómo se llamaba ese personaje. Y y bueno, así de repente nos sigue la lluvia.
1: ¿Era de lluvia o era de mugre?
0: Era de mugre, ¿no?
1: Era de mugre.
0: Era de mugre. Conozco dos que tres que así les anda la nebulosa atrás. Y así como tienen la mugre, por donde le anda la mugre, por allá le anda la nebulosa. Así que bueno, ustedes están seguramente ya, no sé, si están saliendo de su jornada, de su día laboral, hoy lunes, día en que arranca la semana laboral. Espero que haya sido un día productivo, maravilloso, que no se les haya complicado ahí en la chamba, en la oficina. está empezando apenas la semana, así que yo espero y esperaría y me encantaría de todo corazón que hoy haya sido un día bastante, bastante productivo para todos ustedes. Y si están saliendo de su jornada, bueno, pues reciban un abrazo tremendo, un saludo muy afectuoso de parte mía, o Marcianito, y también de parte de Raito, la voz del enigma, que lo acabamos de escuchar hace un momento en su programa de como cada lunes, y pues se queda aquí acompañándonos y a cargo de los controles técnicos.
1: Así es.
0: Gracias, Raito, gracias.
1: De hecho, se los dije en el programa, o sea, todavía no me voy, porque pues aquí soy el copiloto, soy el coestelar.
0: Así apoyando. Es, totalmente. No, ¿cuál coestelar? Tú eres la estrella de este programa, Raito, por favor. El estrellado de este programa, por supuesto. No, siempre con los comentarios atinados y pues todas las sugerencias que nos haces por allá. De verdad que gracias, Raito, por tu colaboración en este programa que es muy importante para poder llevar a cabo.
1: Fíjate que el día de hoy...
0: ¿Estamos en vivo?
1: Tú bien lo sabes. Sí, estamos en vivo. Ya. Sí, estamos en vivo. Esta vez ya chequé. Sí, estás en pantalla. Ya me di cuenta.
0: Ya vi que sí, pero ¿sabes qué? No la encuentro acá. Está media lentejuela mi computadora.
1: A ver, actualiza.
0: Así que todavía no encuentro la transmisión, pero si quieren allá ustedes, si nos quieren seguir, lo pueden hacer no solamente a través del 98.3
1: 89.3,
0: ¿qué? Por el 89.3 FM, con razón, no me salieron las cuentas. 89.3 FM y 920 de AM a través de la señal de TRC Radio, y también estamos en vivo aquí a través de la página de Facebook de TRC Radio y también a través de la página de Omar Cianito. Oye, ahora sí, ya me sale en vivo.
1: Lamentablemente no podemos poner las canciones de fondo ahí en Facebook porque si no tumban la señal, tumban la transmisión. Pero de esa forma, es así como nosotros siempre hacemos este pequeño anuncio.
0: Así es.
1: Tenemos una aplicación completamente gratuita de TRC para que puedan sintonizar tanto la tele, también como sintonizar la radio para que escuchen ahí sí la música que tenemos de fondo. Para que pues aquí se entretengan y pues para que disfruten. Vean que sí les hacemos caso. Cada vez que ustedes nos pidan canciones, nos piden rolas, sí, les hacemos caso y todo. Y pues siempre, mientras escuchan su complacencia, su espacio musical, pues aquí en Facebook nos aventamos datos random.
0: Así es, totalmente de acuerdo contigo, mi buen Raito. Hoy, el lunes 29 de junio del año 2026, fecha en la que estamos celebrando un día más de vida. Oye, ¿sabes qué? El otro me decían, oye, ¿por qué no das las efemérides de los días? Hoy, por ejemplo, efemérides. Vamos a buscar efemérides del día de hoy. Hoy, efemérides hoy. Fíjense que hoy, 29 de junio, se conmemora el Día Internacional de los Trópicos y el Día Mundial del Diseño Industrial. Así que felicidades a todos los diseñadores industriales y al Trópico de Cáncer y al Trópico Capricornio también. Reciban un fuerte abrazo de nuestra persona. Dice, religiosamente es solemnidad de San Pedro y San Pablo. Oye, muchas felicidades a todos los Pedros y a todos los Pablos que nos están escuchando en este momento. Felicidades.
1: Y de esa manera, así espera, aquí nada más un mensaje que me llegó. Y es que resulta que el día de hoy en San Pedro Tlaquepaque se está llevando a cabo pues los días festivos justamente del día conmemorativo de San Pedro. Así que quiero aprovechar para mandar un saludo aquí a mis compañeros, mis amigos de FanDub que son los que viven en Guadalajara, y especialmente una compañera, Rachel, que pues es una gran amiga y es una gran compañera de trabajo aquí del fandoblaje, que lamentablemente le toca vivir estas festividades porque ya está harta de las campanadas.
0: Ya, bueno, está bien, pues ni modo, pero pues festejo es festejo.
1: Sí.
0: Festejo es festejo. Así que, oye, mira, también un dato importante, bien interesante, en 1900, un día como hoy, así en 1900, cerraditos, nace el aviador y escritor francés Antoine de Saint-Exupéry. ¿Lo dije bien?
1: Antoine de
0: Saint-Exupéry celebra el célebre autor, ni más ni menos que esta magnífica obra del Principito. Así es, un día como hoy, pero de 1900. Oye, un libro que de verdad, si ustedes por allá, de verdad, si no lo han leído, no, primero tache, y segundo, se han perdido la mitad de la vida, de enseñanzas y de cosas de verdad maravillosas y fantásticas. Uno cuando es niño tiene que leer El Principito, de verdad, y cuando es joven también, y cuando es adulto también. Hay que leerlo siempre,
1: pues
0: siempre.
1: Así, debes tener ahí a un conocido, algún amigo que sea, pues, bibliotecario, que claro, tenga alguna historia y todo. ¿Por qué no invitas a un programa para que hable acerca de la maravilla de los cuentos?
0: De los cuentos, de... claro. Tengo, fíjate que tengo varios amigos que, además de ser cuentistas, porque pocas veces le cree uno a ellos.
1: Contadores,
0: pero de cuentos.

0: literatura. Y tengo por ahí también amigos historiadores, así que un saludo tremendo para Eduardo Juchín Sosa, que espero, de verdad estoy esperando el momento que venga a visitarnos a Campeche para que pues invitarlo acá a platicar, porque tiene obras también muy muy muy padres ya publicadas, libros, y también desde luego tiene por allá varios cuentos publicados. Y oye, Edmanuel Marrufo también, aunque no lo crean, el gordo ahí, él estudió también literatura, Marrufo. Sí, literatura, estudió, es licenciado en literatura, así es que un saludo tremendo para él también. Y para el tocayo, un saludo tremendo para Fernandito, que le digo tocayo porque es tocayo de otro amigo y todos le decimos tocayo, pero no es porque se llame Omar, sino él se llama Fernando. Y pues también un saludo para él y para todos los escritores, de verdad que estoy seguro que Antoine de Saint-Exupéry, perdón, disculpen mi francés, ya está un poco tieso.
1: ¿Sabes qué? Así como estamos leyendo las efemérides, dije, ¿por qué no también leer el horóscopo?
0: Fíjate, hay gente que de plano no cree absolutamente nada del horóscopo, mientras que por otro lado hay personas que todos los días lo primero que hacen cuando se levantan es leer el horóscopo para saber cómo les va a ir en ese día y qué es lo que les espera.
1: Es de la fregada si es que no salen de su zona de confort.
0: Y ese no importa el signo zodiacal que seas. ¿Tú qué signo zodiacal eres, Raito?
1: Géminis, el más odiado.
0: Géminis, no manches, no, es súper noble. Géminis, todos los Géminis que yo conozco, de verdad, bueno, mi señora madre es Géminis, mi hermana es Géminis, no, mi hermana ya es Cáncer, ¿no? No, ya es Cáncer. Pero, mi sobrina también es Géminis, mi hijo es Géminis.
1: De hecho,
0: Leo,
1: dentro de la...
0: Súper nobles todos.
1: Dentro de la comunidad Geek, todavía recuerdo que había una frase que decía, nosotros no tenemos signo zodiacal, tenemos un caballero del zodiaco, un caballero dorado que nos representa.
0: Así es, por supuesto. Pues fíjate, un saludo a todos los Géminis y también para los Cáncer, que ya se acercan los festejos de Cáncer, ya empezaron a festejar también. Les decía, mi hermana, el año pasado cumplió un año más de vida, pero este año ya cumplió otro.
1: Es más, y, ¿su signo cuál es? Vamos a buscar.
0: Cáncer.
1: A ver, vamos a...
0: Igual que el de mi hermana. Mi hermana la semana pasada estuvo cumpliendo años, así es que le mando un beso, abrazo gigante, enorme para mi güerita preciosa.
1: Okay. Tengo aquí que lo que nos lanza el horóscopo del El Universal. Dice, traes una espera.
0: ¿Para Cáncer?
1: Sí.
0: Ah, mira, vamos a ver, ¿qué dice mi horóscopo?
1: Vamos a poner la música adecuada.
0: Ándale, por favor, para el horóscopo, así. A ver.
1: Música adecuada, mística, que por alguna razón tengo chorrocientas, así que vamos.
0: Porque tú eres místico. Tú eres, mira, si no fueras Rayito, serías el místico.
1: Así que, a ver, vamos a buscar dónde rayos está.
0: A ver, Walter. Walter Mercado, dinos.
1: A ver.
0: Tú eres Mercadito. Walter Mercadito. Raito Mercadito.
1: ¿Dónde rayos?
0: Ay, oye, algo le pasó a mi silla.
1: Ahí está. Aquí, música misteriosa.
0: Enigmática.
1: Entonces.
0: Por favor, Raito, léenos el horóscopo del día de hoy.
1: Entonces.
0: Para Cáncer.
1: Cáncer. Traes una sensibilidad rara. Ah, espera. Traes una sensibilidad rara, como si cualquier comentario pudiera tocar una herida vieja. Hoy la autoestima se mueve y puedes caer en compararte con gente que solo muestra lo bonito. No te compres esa historia. Lo que estás logrando no se ve de inmediato, pero está creciendo. Si te miras con dureza, vas a perder energía en pelear contigo en lugar de avanzar. Busca una acción concreta que te recuerde quién eres. Arréglate con intención. Terminar algo pendiente. Decir no sin justificarte. Cuando te sale esa voz interna que te critica, contéstale con compasión sin excusas. Tu valor no depende de la aprobación de nadie. Depende de cómo te tratas cuando no te mira el mundo. En familia o con gente cercana, evita cargar con problemas ajenos, solo para sentirte necesario. Ayudar, sí. Salvar a todos, no. También cuida tu estómago y el antojo emocional. Si comes para calmar angustia, después te sientes peor. Mejor busca un abrazo, una ducha larga o un rato de silencio. Hoy te conviene elegirte. Cáncer, aunque también le incomode.
0: Qué bonito.
1: El color de día para ti es rosa, eso quizá.

0: ¿El rosa?
1: Sí.
0: Hoy rosa. Sí. Mañana.
2: Mañana, ¿quién sabe?
0: Arde.
2: Mañana veremos. Hoy no fío, mañana sí.
0: Oye, vamos con música, Rayito, por favor. Gracias por habernos leído el horóscopo de Cáncer hoy en este lunes 29 de junio del año 2026. Para muchos ya tienen, mucha gente ya tiene tortilla en el LEC, muchacho. Desde hoy cayó y se llenó el LEC de tortilla.
2: A mí me llegó desde el viernes.
0: ¿Desde el viernes? Oye, ¿checaste bien? ¿No decía liquidación o algo así?
2: No decía nada. No.
0: ¿Cómo que desde el viernes?
2: Sí.
0: Oye, mira nada más.
2: Pues sí, o sea, ya.
0: Lo malo de esto, cuando cae la quincena varios días antes de que realmente sea la quincena, híjole, hay que cuidarla, mucho más porque le van a sobrar días a tu quincena, estoy seguro.
2: Mira, la ventaja que yo tengo es que casi no reviso mi cuenta bancaria, así que es como si...
0: Güey, no hace falta, güey, siempre hay dinero.
2: Me gustaría decir eso, pero por ahora no.
0: Vamos con música, Rayito, por favor. Ahí te mandé una rolona por allá que yo estoy seguro que a mucha gente le va a gustar. Esta canción setenterísima, 78, 1978, cuando The Police sacaba esta rola rolononona.
2: ¿Qué es The Police? A ver. Oye, entonces vamos a escuchar de fondo. ¿Y algo más que quieras decir antes?
0: Nada más, que por favor nos manden un mensajito al 981-206-0976. Si quieren pedir alguna canción o si quieren quejarse de su jefe, también háganlo. Hoy lunes se vale. 981-206-0976. Estamos en vivo a través de la señal de TRC Radio por el 89.3 FM y por el 920 de AM. ¿Has escuchado el canto de la trucha, Rayito?
2: No.
0: Pues calla y escucha.

0: Begging de Måneskin. Sí, es Måneskin, aunque está escrito con una A. Ya me corrigieron después de...
1: Oye, pues son italianos, ¿no?
0: Que yo sepa, sí.
1: Sí, son italianos. Que por allá leí algún artículo alguna vez que ellos salen de un concurso, así tipo, Canto Joven.
0: Canto Joven.
1: Salen en un concurso ahí en Italia y la gente no le tenía mucha fe a esta banda, o los jueces cuando empiezan a pasar las eliminatorias, y no le tenían mucha fe porque decían que el baterista era muy básico. Oye, pero la neta, mis respetos ahí, la bataca de Måneskin.
0: De hecho, lo que estamos escuchando ahorita. I need you to understand.
1: Tried so hard to be your man. Tiene variantes ahí de todo,
0: Sí. Bueno, estabas comentando entonces para los que no...
1: Måneskin.
0: Para los que no están lamentablemente siguiéndonos ahorita en redes, que no están escuchando las pláticas tras bambalinas, uh-huh. Pues aquí Omar estaba presumiendo su técnica culinaria con los jochos.
1: Ah, sí, cómo no. Yo la verdad tengo maestría en preparar hot dogs.
0: Maestría en jochología.
1: En jochología. Tengo una maestría en jochología, de verdad, que da envidia. Yo les voy a platicar cuál es mi receta para el hot dog, ahora que es lunes, hoy que es lunes, y si quieren ustedes llegar a la casa y prepararse, sí, un jochito, la neta, pero así, mamalón, dirían por allá, mi familia de Monterrey.
0: Bien, mamito.
1: Sí, la verdad, mira, yo frío, primero frío la salchicha con el tocino, yo primero frío el tocino para que suelte la grasita. ¿Sí? Y sobre esa grasita que suelta el tocino, entonces sí, frío la salchicha. Muy bien frita, ¿eh? Me encanta freír la salchicha. Así es. La salchicha como debe de ser.
0: Que si sea el hijo de la...
1: El pan lo caliento, pero yo no... Hay mucha gente que luego creo que lo mete en una bolsa y lo mete al microondas para que le quede suavecito y no sé qué. No.
0: Sí.
1: Yo lo pongo sobre el mismo sartén ahí. De cada lado, el panecito. Le pongo mayonesa abundante, porque yo, para mí la mayonesa es lo mejor que hay en la vida, de verdad. Así que yo le pongo así, abundante mayonesa, abundante, en abundancia le pongo la mayonesa, la mayonesa en abundancia, se la pongo, la verdad, a mi pancito, sensación por la boca, le extiendo el tocino. Encima le pongo la salchicha bien doradita. Me gusta freír también cebolla, así caramelizarla en el mismo aceite donde que soltó el tocino, donde se hizo la salchicha, donde se frió la salchicha. Ahí también frío un poco de cebolla, pero así hasta caramelizarla. Y entonces ya le puedo poner tantita mostaza. La mostaza a mí se me hace un sabor muy fuerte.
0: Sí.
1: Entonces le pongo muy poquita mostaza, muy, muy poquita. Es más, si no le pongo mostaza, no pasa nada. Pero le pongo generalmente muy poquita mostaza. Le pongo entonces ya la catsup o la ketchup, dirían por allá. Le pongo, no en abundancia, pero suficiente. Le pongo también luego ya encima la cebollita caramelizada, pero además también para que me pedorre yo a gusto, yo sí le pico bastante repollito, muchacho. Yo sí le pico repollito, así como, mira, como carrito jochero.
0: O sea, bien preparado.
1: Bien preparado, bien preparado. A veces, en veces, le pongo también, me gusta triturar los nachos, los doritos. Ya dije una marca por ahí, bueno. O cualquier fritura que tenga adobo, porque por ejemplo unas papas fritas así solas pues como que no, pero si tienes, son frituritas ahí con que tienen, que son condimentadas, mejor, entonces triturada y encima también un buen baño de esas frituras trituradas y mira, ¿para qué quieres más? Y también me gusta hacer los hot dogs, ¿sabes con qué? Con la salchicha para asar, muchacho.
0: Pero guay. A veces pasa que es un poquito más caro y no te puedes dar ese lujo.
1: Sí, claro, es cuando, como días como hoy que ya cayó la quincena,
0: hoy,
1: se
0: ejemplo,
1: puede.
0: Ahora sí te puedes dar ese lujito de estrellas Michelin.
1: Claro, por supuesto, pasas por aquí un te paquetito tengo... de salchichas para asar.
0: Ok, aquí te tengo un pequeño tip.
1: A ver, dime.
0: Yo tengo un conocido que dice que hace sus jochos estilo animal.
1: ¿Estilo animal?
0: ¿A qué me refiero con esto? Básicamente lo que hace este individuo, no voy a decir la otra palabra.
1: Ajá.
0: Lo que pasa es que hace exactamente lo mismo que tú. O sea, fríe lo que es el tocino y todo para que suelte su grasita, para también freír la salchicha, dejarle una corteza así crujiente a la capa. Pero no solamente eso. Prepara una salsa especial a base de mostaza, catsup, un poquito de cebolla y todo.
1: ¿Cebolla?
0: Sí, cebolla en polvo.
1: Ah, en polvo, ajá.
0: Y con eso se hace su salsa especial, esa típica que normalmente ves ahí en los carros de jochos y todo. Pero no solamente eso, sino que también hace corta en juliana lo que es
1: la cebolla.
0: Para caramelizarlo y mezclarlo con esa salsa, y aparte le pone queso en abundancia, y ahí tienes tu estilo animal.
1: Óyeme, sí, conozco mucha gente que le gusta ponerle queso para nacho al jocho, y a mí la verdad pues no se me antoja mucho, ¿eh? pero de que se ve chavocho. Pero sí, conozco gente que le pone queso para nacho a su perro, sí, caliente.
0: Y en palabras de él dice, ¿lo puedes llamar estilo animal o para cerdos?
1: Para cerdos.
0: Sí, porque eso ya es una... Porque eso ya... Y dice, con dos ya es suficiente, o sea...
1: Madre, si está tres, con dos.
0: Ya...
1: No, ya es un abuso.
0: No te quieres ya.
1: No, claro, es un abuso. La idea no es tapar las arterias de un solo jalón, es de que poquito a poco va e irlo disfrutando. Pero bueno, vamos con más música, Rayito, por favor, porque hoy, como es lunes, y ya se me abrió el apeto, yo creo que nos vamos a ir rapidito con mucha música, así es que vamos con los siguiente, la siguiente que sigue, dirían por allá. Vamos a escuchar esto que es ni más ni menos esta bandota, Van Halen. Esto es de 1984, se llama Jump. Disfrútenla, muchachos, por favor. A esa gente que nos está viendo allá en el Facebook y que no escucha las canciones, les voy a copiar ahorita, les voy a hacer un favor, un grandísimo favor. Les voy a copiar la liga de TRC Radio. Ahí mira, puse TRC Radio allá en vivo, para que puedan entrar desde su dispositivo.
0: Desde su teléfono, Android, cualquier dispositivo Apple, ahí está.
1: Así es, si no tienen todavía la aplicación de TRC, les voy a copiar la liga para que puedan escuchar la radio en línea y puedan también echarse estas rolas con nosotros. Así es que, Rayito, por favor, venga de allá esa rolona que vamos a presentar a continuación. Y recuerden que estamos en vivo, ¿no? 81-206-0976. Yo soy Marcianito y Rayito, la voz del enigma, aquí acompañándome en los controles técnicos. Así es que, óigame, quiero preguntarle a esa señora de morado que está sentada allá en ese coche que va rumbo a Solidaridad. Señora, usted de morado que va ahí sentada. Va de morado. El coche va de morado. No, la señora va vestida de morado. Señora, ¿ha escuchado el canto de la trucha? Pues calle y escucha. Vámonos.

0: Ahora sí, ya estamos de vuelta. Nos entretuvimos aquí debatiendo sobre lo de la ensalada de pollo.
1: Sobre la ensalada de pollo. Les voy a decir una cosa. A Rayito no le gusta la ensalada de pollo.
0: Ya sé, pero lo he dicho. O sea, no, eso no es un misterio.
1: Oye, pero... Bueno, no sé, claro.
0: Mira, mis cerebros son bastante raros, ¿sabes lo que te digo? O sea, sí disfruto.
1: No me digas.
0: Por ejemplo, una vez me lo comentaron, a ver, ¿qué es lo que no te gusta en la ensalada de pollo? Pues el exceso de mayonesa. Pero te estás comiendo un sándwich con pollo
1: con mayonesa.
0: Y mayonesa.
1: Exacto.
0: ¿Y yo
1: qué será?
0: Es que no sé.
1: Es que mira, hay gente también que no soporta mezclar sabores dulces con sabores salados.
0: O el estofado.
1: Como el estofado.
0: O la pizza con piña.
1: Ah, que a mí sí me gusta la pizza con piña.
0: Ya le di una oportunidad, ese sí me gustó.
1: ¿Sí te gustó?
0: Sí.
1: Sí, a mí sí me gusta. No, digo, no soy fanático. No llego y pido, ah, yo quiero pizza con piña. No. Pero si hay, si es lo único que hay, me gusta. O sea, digo, la como.
0: Dices eso en Italia y te,
1: Sí, claro. Una pizza hawaiana. Que aparte no sé por qué la relación de hawaiana, Hawái con
0: por
1: piña.
0: Por la piña.
1: ¿Y qué? ¿En Hawái hay mucha piña o qué?
0: Es el estereotipo.
1: ¿Sí? ¿La piña? ¿En Hawái?
0: Mira, la mayoría
1: la piña de la coco, la, mira, piña la, coco,
0: la mayoría
1: la piña
0: de los estereotipos salieron de Estados Unidos. Creo que te digo todo.
1: Está bien. Bueno, pues sí, la pizza hawaiana. Yo no soy fan, pero si es lo que hay, me la echo.
0: En modos.
1: Algo que, por ejemplo... las hojaldritas, las hojaldas de jamón y queso, por ejemplo, no a mucha gente les gusta porque tienen esa mezcla justo de lo salado que es el jamón, el queso, y lo dulce del, de, ¿cómo se llama este pan? La hojaldra.
0: La hojaldra.
1: O el hojaldre.
0: Pues fíjate que en ese caso, a veces pasa de que de hecho no es tanto el azúcar que tiene la parte del hojaldre. O sea, recordemos que el queso que mayormente usan ahí es queso amarillo.
1: Y ajá, el queso Daisy. No cualquier queso. El queso Daisy.
0: Ajá, y pues tiene un sabor un poquito más fuerte, o sea, y se pierde el dulzor por el sabor del queso. Así que pues por esa razón hay gente como yo sí lo disfruta, pero hay otros que no, porque pues por eso mismo de que no pueden asociar algo salado con algo dulce.
1: Ya. Sí, claro, por supuesto, conozco gente así, conozco en mi casa gente así que no puede, no es
0: pero
1: de su agrado mezclar lo dulce con lo salado.
0: Echándose sus tacos de pastor con una rodaja de piña.
1: No, de verdad es que ahí en la casa no entra nada de eso, pero te voy a decir una cosa. Los champiñones, por ejemplo, yo conozco gente a quien no le gustan los champiñones. Un beso a mi muñequita preciosa, que no le gustan los champiñones. Y una vez me escondió una lata de champiñones. Compré una lata de champiñones porque se me antojaron unos champiñones al ajillo.
0: Ajá.
1: Y dije, esto me los voy a aventar como botana. Y y de repente no aparecían. Dije, ching, ¿será que no lo metí? No metí la lata a la bolsa cuando cambié el carrito. ¿Qué será?
0: ¿Cómo descubriste que te lo habían...?
1: Como dos o tres meses después, haciendo limpieza en la alacena y que para allá, la lata de champiñones refundida en el fondo de la alacena, así escondida. Y ya después confesó el crimen, sí, fue mi esposa quien me escondió mi lata de champiñones, porque a ella no le gustan los champiñones. Y ahorita ya, obviamente, ya hay esa aceptación de que ella no come champiñones, pero acepta que yo coma champiñones. Oye, la cebolla, hay gente que no le gusta la cebolla y que no soporta la cebolla, ni el olor, ni nada de la cebolla, dice cebolla y se vomita, sí. Y hay gente a quien le gusta la cebolla incluso cruda. Digo, hay gente a quien le gusta cruda, pero la cebolla es raro.
0: Conozco gente, y lo he visto, que come la cebolla como si fuera una manzana. O sea,
1: sí,
0: agarra la
1: exacto.
0: Cebolla.
1: Oh, no, Dios, a mí me da algo.
0: ¿Cómo puedes vivir así?
1: Me gusta la cebolla, y yo a todo le pongo cebolla, le pongo cebolla, pero no así, muchacho. No así, cruda, y no. Ni yo estando crudo me la comería así. Pero bueno, óyeme.
0: Otro ejemplo, hay gente que no soporta el mole.
1: Ay, el mole. Fíjate, yo de niño, a mí de niño no me gustaba el mole. Y ahora de adulto, el mole servido en un plato con tu pieza de pollo, pues así, servido en un plato.
0: ¿Lo llevas con ajonjolí?
1: Con ajonjolí. No me gusta. O sea, pero si me sirves el mole en unas enchiladas, así con las enmoladas, exacto, que es el rollo de tortilla o el taco de tortilla con pollo adentro y bañadas en la salsa de mole, y aparte le pones encima la crema y cebolla, la cebolla la encurto en limón, uh-huh, y chile, si no hay habanero, pues serrano, pero la cebolla previamente curtidita. Se está haciendo agua la boca, ¿por qué tenemos que tener al lado de comida? Pues así, sí me echo unos 5, 6, 7 enmoladas.
0: Mira, yo estoy aguantando por...
1: Como debe ser.
0: Botella de...
1: Sí, eso veo que estás muy sano hoy. Pero bueno, vamos con más música, Rayito. Ahorita seguimos platicando de más gustos y extrañezas culinarias. ¿Qué te parece si vamos con lo que sigue? Y justo lo que te platicaba hace un momento, la rola, ¿qué rola pusiste? ¿Cuál fue la última que pusiste en tu programa?
0: Undertale, así se llama la canción.
1: ¿Qué es de...?
0: Undertale.
1: ¿Sí?
0: Sí.
1: Bueno, me recordó mucho a esta rola que vamos a escuchar de Austin TV, que ustedes seguramente la conocen, y si no la conocen, se las presento. Esto se llama Shiva y es del álbum, genial álbum de Austin TV, Fontana Bella. Así es que vamos a escuchar esto que es Shiva. Estamos en vivo transmitiendo a través de la señal de TRC Radio por el 89.3 FM y por el 920 de AM. Y también estamos en vivo a través de Facebook por la página de TRC y también por la página de Omar Cianito. Oye, Rayito.
0: Ew.
1: Pregunta, ¿has escuchado el canto de la trucha?
0: No.
1: Pues calla y escucha.

0: Sí, rápido, se lupió la canción por alguna razón desconocida y ya estamos de vuelta.
1: ¿Ah, sí? ¿De verdad?
0: Sí.
1: Ah, mira, qué bien, qué bueno. Decía, creo que va a estar por allá Austin TV, presentaciones.
0: Está la escala del demonio, voy a poner otra vez la de Animal Instinct de fondo de Cranberries.
1: A ver, ponla.
0: Que de hecho, la redescubrí.
1: Ah, muy buena, oye. Dolores O'Riordan.
0: Que en paz descanse.
1: Que en gloria esté.
0: De hecho, lo comenté en Radio Enigma. La voz de ella es inconfundible al momento de cantar. Es como la de la vocalista de Evanescence. Es inconfundible su voz.
1: Sí, totalmente. Óyeme, mira, por aquí están las presentaciones de Austin. En junio, miren, ahorita estamos en qué, julio, bueno, lo más,
0: ya estamos próximo. Ya vamos a iniciar julio, el miércoles.
1: Este martes, mañana, Austin TV va a estar en Berlín, Alemania, imagínate.
0: Oye, que hablando de eso.
1: Eliminaron a Alemania, muchacho.
0: Alemania.
1: Óyeme, algo tiene este mundial.
0: Oye, me sorprendió bastante porque dije, a ver, primero que nada, hoy despertamos con el partido, bueno, yo desperté con el partido de México-Brasil y lamentablemente...
1: ¿México-Brasil?
0: Perdón, Japón-Brasil.
1: Ah, bueno, es que tienes los ojos rasgados, pero...
0: No para tanto. sí, me confundí.
1: Pero para tanto. Pero no para tanto.
0: Lo siento, me confundí. Me desperté con ese partido.
1: Pues aquí te despertaste a las 11 de la mañana.
0: Sí. Sí, por el momento ando descansando del seguro, pero me van a volver a hablar en su momento. Así que pues por el momento disfruté.
1: Eso te dije, o eso te dijeron.
0: Eso me dijeron. Pero bueno, yo confío en ellos.
1: Bueno, ¿y qué?
0: Pues
1: que por poco también se la meten a Brasil, ¿no?
0: Sacaron a Japón del mundial. En el último minuto lo sacaron.
1: Totalmente, y creo que fue literal en el último minuto, ¿no? O sea, algo sí, así, en el tiempo de compensación, creo, algo así.
0: Los últimos 30 segundos ya del tiempo adicional.
1: ¿Sí?
0: Sí.
1: Y sacan a Japón y se queda Brasil.
0: Se queda Brasil.
1: Óyeme, y luego Paraguay elimina
0: a uno de las más fuertes.
1: De las potencias. Del fútbol internacional.
0: Y de hecho se lo dije a mi papá, Yo, la sorpresa, imagínate que la sorpresa sea que eliminen a Alemania, dicho y hecho.
1: Y mira, no, es que después de haber visto cómo jugó y los partidos que ganó la selección mexicana, ya cualquier cosa se puede esperar en este mundial. Ya eliminaron a Alemania, o sea, primero, México pasa a la siguiente ronda como super mega líder, sí. Eliminan a Alemania, bueno, mañana juega la selección, mañana a las 7 de la noche juega la selección contra Ecuador.
0: Ecuador. ¿A qué horas va a ser? Ahorita lo vamos.
1: A las 7 de la noche.
0: Ah, bueno.
1: A las 7 de la noche juega México contra Ecuador, así que seguramente todos quienes somos mexicanos y nos sentimos identificados con esta bandera, por supuesto. Mañana vamos a estar orgullosos y esperando ese partido. Y no importa, y eso es lo mágico del mundial, la verdad. Yo siempre lo he dicho. A la gente que no le gusta el fútbol, de cualquier manera, el mundial le llama. ¿Por qué? Por la convivencia, por ese sentimiento patriótico, ese sentimiento de ser mexicano, de pertenecer, exacto, de tener una representación ahí ante los ojos del mundo. Y pues creo que no, pues muchos decían que no era la mejor selección que había tenido México. Sin embargo, pues mira, de hecho, están callando bocas.
0: De hecho, hay un meme ahí de un capítulo de Bob Esponja. Ajá. En el capítulo donde Calamardo se supone que está a cargo de cuidar a Gary. Ajá. Pero no se, pues, lo deja demacrado, o sea, no lo atiende y todo. Ajá. Y pues, se supone que al final de esa parte, que ya lo va a ver el doctor y todo, uh-huh, al final Gary va a tomar un tazón de agua para rehidratarse y pues ahí como si nada hubiese pasado. Pues haz de cuenta que tomaron eso como referencia y dijeron, no es que México fuera un pésimo equipo, solo necesitaban agua.
1: Jugar en su país, óyeme, es que eso también, desde luego, también motiva, ¿no?
0: Sí.
1: Por supuesto que también motiva. ¿Qué tienes de fondo musical, Rayito?
0: Este es de música alternativa llamado Moving of Subway.
1: ¡Oh, qué belleza!
0: Y la magia de esta canción es que el compositor dijo, esto es música matemática, o sea, son diferentes ritmos que al final de cuentas, en algún momento, todos están en sincronía.
1: Te voy a decir una cosa, la música es matemática.
0: ¿Sí?
1: Totalmente. Así que si ustedes dicen que no les gustan las matemáticas y les gusta la música, algo está pasando ahí.
0: Mira, de hecho, tú lo sabes, yo lo sé, soy maestro de comunicación en la UNID y todo. ¿Qué es lo primero que la mayoría de los comunicólogos quieren huir?
1: De los números.
0: De los números, exactamente.
1: ¿Y vas a vivir?
0: Primer cuatrimestre.
1: De los números.
0: Primer cuatrimestre, matemáticas.
1: Sí.
0: Claro. Ya valió.
1: No, y es que ves matemáticas toda tu vida, muchacho, hasta para saber cuánto vas a pagar de la tarjeta.
0: Hasta saber cuánto tienes que ahorrar para hacer tus víveres el siguiente mes.
1: Exactamente, hasta para ir al súper tienes que sacar cuentas.
0: Y ahorita con esta economía.
1: Efectivamente. Así que pues la música es matemática, totalmente matemática. Y pues qué chida rola, súbele por favor. Mándame la liga.
0: Ahorita te lo paso con gusto, no te preocupes.
1: Oye, nos van a venir a correr. Ya nos vamos. Es más, deja esta rolita de fondo, por favor. Gracias a ustedes. Ya nos vamos. Les escuchamos el próximo lunes. Gracias. No se pierdan, por favor.
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1: ¡Uy! Gracias. Nos escuchamos el próximo lunes a las 8 de la noche. Esto fue El Canto de la Trucha. Edilta, ¿has escuchado El Canto de la Trucha?
2: No, porque estoy acá.
1: Pues calla y escucha. Vámonos. Gracias. Vaya bien.

0: Muy buenas noches, les saludamos con el placer de siempre, de todos los lunes, o de casi todos los lunes. Una disculpa por no haber estado la semana pasada con ustedes con este programa, pero había transmisión especial de béisbol de los Piratas de Campeche, porque jugaban contra los Diablos Rojos del México. Lo bueno fue que ganaron los Piratas, así que por eso
1: lo perdonamos. Por eso lo...
0: Pero hoy, último lunes del mes de junio, aquí estamos presentes, toda la plantilla, invitados especialísimos el día de hoy. Así que hoy la presentación va a ser breve. A mi izquierda, la productriz, la responsable de todo, Susana Marente.
2: Muchísimas gracias, amiga, como cada lunes, que me encanta estar en esta mesa, en esta cabina, compartiendo siempre con amigos, con gente que le tenemos mucho cariño, que queremos tanto, por aprender, por invitarles, como que venía la lluvia y como que no.
0: Estaba el tiempo
2: estaba así como que sí, ¿no? Pero bueno, aquí estamos en vivo, quédense con nosotros. Buenas noches.
0: Y bueno, a mi derecha, no podía ser de otra manera, el personaje central de este desmadrito que tenemos todos los lunes aquí,
2: estrella.
0: La estelarísima gran tirana, Víctor Gap.
1: ¡Eso! ¡Ay, muchas gracias! ¡Qué bonito recibimiento! ¡Ay, sí! Porque viene así como un look como de maestra jubilada.
2: ¡Qué bárbara! ¡Qué bárbara!
1: No puede ser, ¿verdad?
2: Mira nada más.
1: Como que acabo de jubilarme de la primaria, 35 años.
2: Gírate tantito al frente para que la gente pueda ver ese collar.
1: Ay, ese collar precioso de mis queridísimos Ginza Accesorios y de mi amiga Mariflor Quiñones de Complementos Marax.
2: Está padre.
0: ¿Qué tal?
1: Mucho chisme.
0: Sí, bastante. Sí, pero en este momento vamos con otro chisme. Vamos a platicar un poco de arte, cultura, concretamente de teatro. Y para eso tenemos el placer de que nos acompañen el día de hoy. Aquí, a mi izquierda, no sé, ya viéndolo de frente, puede ser a su derecha, pero está con nosotros Aida Segura Cervera, que es la autora y actriz del monólogo A Inventar Se Ha Dicho.
1: Ay,
0: bienvenida, Aida.
1: ¡Bravo! Hemos estado muy teatrales.
3: Hola, hola.
2: Sí, ¿verdad?
3: Noches.
2: Sí.
3: El drama ante todo.
0: Bueno, y por supuesto también está con nosotros Mariana León Miss, que es la directora escénica y de promoción cultural de este, ¿cómo lo podríamos llamar? Monólogo, de esta presentación, de esta obra de teatro. En fin, arte, mucho arte. Bienvenida.
1: Bienvenida. Sí tienes cara de actriz.
0: Bueno, pues vamos a empezar con la autora. Platícanos de este proyecto. ¿Cómo surge? ¿De qué se trata?
3: Pues A Inventar Se Ha Dicho es una obra dirigida a infancias entre 4 y 10 años, y pues surge de buscar abrir un espacio para las niñas y niños, que son unos espectadores maravillosos en el teatro y en todos lados, aunque no sea esa la intención del espectáculo, ellos siempre participan, están hablando, están, pues se enganchan, ¿no?, con la historia. Entonces esta propuesta es una obra con un mini taller de títeres, y la idea es que los niños no solamente sean espectadores, sino también sean parte de la obra, y pues de alguna manera ellos terminan complementando lo que vamos a ver en escena.
1: Sí.
2: El público más difícil, ¿no? El más complicado, porque a un niño no le gusta.
1: Y el más hermoso también.
2: Sí,
0: porque captar su atención y que se involucren no es tan sencillo. Tiene que ser algo que de veras los atraiga, les interese, que los entretenga.
2: Eso?
0: Y así pues.
1: Es. Pero aparte los niños no tienen filtros, y es bien bonito trabajar con ellos, ¿verdad?
0: Y además esto de ser autora y además actriz.
3: Sí, claro. O bueno, también surge, ¿no? El proyecto nació en un momento en el que tenía que hacer una retribución social. Entonces, pues sí me dijeron un poquito, ¿no? Como, pues niños o adolescentes, ¿no? Y siempre, niños.
0: Así por las buenas, ¿no?
3: Niños, y mejor jugamos y la pasamos bien, ¿no? Entonces, pues sí, justo pensaba en eso, ¿no? Como, ¿cómo puedo ir haciendo esto, no? Pues yo he tenido sobrinos y la verdad se me da mucho eso de jugar con los niños. Y sé que ellos entran mucho en esta onda de los roles, de crear historias, de inventar. O sea, ellos son maestros en hacer historias. Entonces, ¿por qué no aprovechar eso que ellos ya tienen, pues así, súper a flor de piel? Y pues la configuración de la propuesta es una obra, una presentación teatral con un mini taller. Dura entre 75, 80 minutos más o menos, y pues también es una súper invitación para que los padres de familia o abuelos, abuelas, tíos, tías, pues también lleven ahí pues a sus niños y niñas a jugar al teatro.
1: A los infantes.
3: Ay, sí.
0: Pues mira que se dice 80 minutos, dices, ay, bueno, no es tanto, pero para entretener a los niños 80 minutos y que no se dispersen por ahí, pues tiene su mérito. Mariana, platícanos de tu participación en este proyecto.
4: Ay, pues yo ando de directora y promotora cultural. Pues la verdad es que es un proyecto que ella me había platicado que tenía, que ya había visto que anteriormente había estado moviendo, por esto es la retribución. Y pues la verdad es que yo también tengo mi agrupación y hasta producimos ciertas obras, pero nunca de corte infantil, como que no nace esta parte, ¿no? Pero Aida tiene un talento por ahí para tratar con las infancias, ¿no? Entonces le dije, es un muy buen proyecto, hay que animarnos como artistas independientes a pues desarrollar la producción,
1: claro,
4: a ver nuestros caminos por medio de la gestión cultural, atrevernos a invertir en nuestros proyectos, a desarrollarlos, también para desarrollar cierta autonomía en ese sentido, ¿no? Y pues eso es lo que yo hago. Estoy a cargo de la dirección artística, del texto que Aida desarrolló, y también estoy buscando por ahí los caminos para que el proyecto surja, sobreviva y hacerle su... pues irle creando la vida al proyecto también en ese sentido, que se presente, que consiga recursos, ir generando todos los materiales necesarios para eso, porque es toda una onda.
0: O sea que no eres solo la directora escénica, sino realmente la producción, que sí, es lo que más cuesta.
4: Pues más o menos, producción anda por allá.
0: Andrés
4: Alejo, sí, él se encarga de la producción, y esto es más como un asunto de gestión cultural, de ir a tocar puertas, hacer oficios, preguntar, presentar la obra, a buscar espacios, es otra parte.
2: ¿Y dónde se va a presentar? ¿Cuándo? ¿Cuántas funciones?
4: Pues ahorita estamos haciendo una mini temporada, con la cual nosotras justo estamos buscando pues tener un motivo para invertirle a la obra, ir recuperando la inversión, ir ayudándola a despegar para tener todo su archivo audiovisual, que es muy necesario para nosotras como artistas. Y nos vamos a estar presentando, va a haber 3 funciones. La primera va a ser este jueves 2 de julio a las 6 de la tarde en el Centro Cultural El Claustro, en el programa de los Jueves Teatrales. Uh-huh. Y vamos a tener otras 2 funciones el sábado 11 a las 10 de la mañana y a las 6 de la tarde en el Centro Cultural Independiente La Luciérnaga. Los dos están en el
1: ¿dónde
4: centro.
1: ¿Dónde es eso, perdón?
2: La Luciérnaga está en el Centro Histórico, en sí. ¿Está en la calle?
4: Es la calle 10. Sí, es la calle 10 entre 59 y 61.
1: Uh-huh. No sabía que existía.
3: Frente al Tuculná,
2: de artesanías.
4: Ah, sí. Literal, enfrente de Tuculná.
3: Sí.
1: Ay, casi mira.
4: Sí, es un centro cultural independiente. Literalmente no pertenece a nada más que a los artistas que la han estado gestando. Y está enfocado justo a atender infancias.
1: Ah, qué padre.
4: Uh-huh. Es su público principal, entonces tanto como productos culturales y artísticos, como clases, talleres y todo eso, ahí
1: atienden. Y es bien importante porque de repente el público infantil como que no siempre está... no lo tiene como
0: atendido
1: exactamente. Uh-huh. Siempre cuando se crean los proyectos y todo, se piensa en obras para grandes, ¿no?
4: Casi
1: o para adolescentes. Y entonces, uh-huh, es importante mencionar que es un público maravilloso, que puedes trabajar de manera espectacular con los niños. Así que vayan, por favor vayan y vivan esta experiencia, ¿no?
2: ¿Va a tener algún costo la entrada?
3: Sí, para esta temporada estamos manejando el costo de 60 pesos para infancias y 70 pesos, una cuota de recuperación, uh-huh, de 60 para infancias y 70 pesos para adultos.
0: Y considerando que, bueno, yo no conozco el espacio de la Luciérnaga, no sé qué capacidad tenga, pero el espacio del claustro, si lo conozco, es bastante reducido, entonces no sé si están haciendo una venta anticipada de boletos o tiene que ser a la hora de llegar a la función.
4: Sí tenemos nuestra venta anticipada ya abierta para también ir reservando lugares justamente por ese asunto, ¿no? Aunque también se puede adquirir en taquilla una hora antes de la función, también en los dos centros. Pues está en nuestras redes de los dos grupos, porque esta es una colaboración entre dos agrupaciones independientes de aquí de Campeche, la mía que es Postdistopía Teatro y la de Aida, que
0: es con
4: que
0: dilo con calma
4: ello así Es que es complicado. Sí. Postdistopía Teatro.
1: Postdistopía Teatro.
4: Así nos pueden encontrar en Facebook y Palas Teatro.
1: Palas Teatro.
2: Basta, Palas Teatro. Sí, sí,
4: sí. Que también así estamos en Facebook, ahí estamos recibiendo los mensajitos, o a 981-177-7643.
1: Y qué bueno que haya un importe, ¿verdad? Que haya.
0: Pero además se me ocurre preguntar una cosa. Ya que es un espectáculo, algo que está planeado específicamente para entretener a los niños y que ustedes están buscando recuperación económica, ¿no están disponibles, por ejemplo, para fiestas infantiles, para eventos escolares, que les contraten, obvio, no de que, ay, les invitamos, ajá, colaboración? No. Pero, por ejemplo, fiestas infantiles que de repente a mí ya como que los payasitos... Algunos, no todos, no se me vayan a ofender, pero de verdad hay algunos que de repente sus rutinas. A ver qué pasa, que por ejemplo, pues una niña o un niño de determinado círculo social o escolar, pues casi siempre son los mismos invitaditos a las fiestas a las que acuden. Y generalmente sucede que de repente este payaso, este espectáculo, ya se presentó aquí, se presenta aquí, se presenta allá. Y entonces ya los niños de repente ya no les hacen caso porque como que es siempre lo mismo, ¿no? O sea, a mí se me antoja que sería una buena opción para hacer una fiesta diferente.
1: Interactiva.
4: Sí, pues sí, es uno de los caminos que estamos tratando de llegar a abordar. Sobre todo habíamos pensado en las escuelas. Nos interesa poder ir llevando el teatro. De hecho, hace poco estuvimos platicando con alguien, en el ensayo de hace rato, que justamente nos comentaba lo importante que se le hacía, porque también tiene a sus nietos, ¿no? Justo en la edad. El hecho de que, ay, son artistas, ¿no? Les gusta mucho cantar, bailar, expresarse, contar historias y todo el rollo. Y como de eso va la obra, de esa oportunidad de darle a los niños ese espacio, se le hacía chido el hecho de que tal vez en la escuela pudieran tener ese espacio con algo así, para también atender esa parte de la formación en la niñez, ¿no? La parte artística y cultural. Pero sí está en nuestros planes, estamos gestando.
1: Vas a ver
4: así
1: qué es, va a ir bien.
3: Justo la idea de esta breve o mini temporada es tener, como comentaba aquí Mariana, Talita, tener material, fotos, videos,

0: en lugar del payaso contratado. Entonces sería una muy buena opción, ¿verdad?
1: Yo digo que sí.
2: Por supuesto, yo creo que es bien importante lo que comentas, tener este portafolio de evidencias que les permitan a ustedes abrir esos caminos para poder llegar no solo a las escuelas, a las comunidades, a todos los espacios en donde se pueda desarrollar este proyecto.
3: Bueno, pues no les cobro por la idea, espero que funcione, que les salgan muchas contrataciones. Sí, sí, sí. Y pues, ¿qué queda por decirles? Rómpanse una pierna.
0: Así es, rómpanse una pierna, claro.
3: O mucha mierda.
0: Que y que vaya la gente, y que por pues que se rompa la pierna y que también haya mucha mierda. Entonces, vamos a invitar y que por favor vayan al
2: claro,
0: a la puesta en escena, y que ya saben que para ir a disfrutar un espectáculo hay que pagar, y estamos aquí para
3: promover. Para promover.
2: Bueno, la gente ya tiene muy claro que todos los jueves es jueves teatral, entonces sí ya hay como un grupo de personas que acuden cada jueves al claustro buscando qué hay, ahora qué va a haber.
3: Pues sí, pero igual y no tienen en cuenta que pueden llevar a los niños.
2: Exactamente. Claro, sí, es importante. Ajá.
3: Hay que hacer mucho ruido con eso. Sí. Y pues vayan a Facebook, ¿están en Instagram? ¿Están en Facebook?
4: Sí, también, igual.
0: A ver.
3: Repite los nombres, por favor, para que la gente les pueda buscar.
4: Yo dilo, baila, porque como pueden ver, me estoy muriendo.
5: Ah, claro. Sí, pues estamos en Facebook y en Instagram como Post Distopía Teatro y Palas Teatro.
0: Ahí está. Post Distopía Teatro y Palas Teatro. Palas Teatro.
3: Pues muy bien, chicas, muchísimas gracias por haber estado con nosotros. De verdad, deseamos que vaya muchísima gente, sobre todo muchos niños, a disfrutar, a inventar, se ha dicho. Y pues ya saben, aquí estamos para lo que
0: ya saben, que se rompan una pierna y mucha mierda.
2: Y mucha mierda.
4: Y regresamos.
3: Vamos a pausa.
0: Vamos a pausa.
3: Tenemos mucho más.
2: Sí.

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0: Pues ya estamos de nuevo con ustedes. Qué bueno que ustedes continúan en la frecuencia de TRC Radio, porque lo que queda de nuestro programa lo vamos a dedicar para hablar de moda y de belleza. Para eso hoy estamos de manteles largos, porque está con nosotros nada más y nada menos que el creador de este concepto, el origen de Un Lugar Sin Límites. Aquí está el grandísimo, enorme, Jesse Martínez. Qué gusto que estés aquí con nosotros.
1: Encanta. No me había visto en la cámara y estaba yo todo desparramado. Acabo de tomar mi postura correcta.
0: Tu micro.
1: A ver, ¿qué? Ya, ¿está bien? Sí. ¿No? Ahí, es que yo sí me oía.

0: Como o sea, me oigo a mí mismo.
1: ¿Qué me importan los demás? Yo sí me oigo.
0: Gente que sí me oía bien.
1: Y también está con nosotros alguien que sí, pues sí, siempre está relacionado con la belleza, claro. Ahora lo está más. O lo va a estar más. Es nada más y nada menos que nuestro amigo Raúl Rosado, que ¡bravo! Ahora es el director estatal de Miss México. ¡Eso! Bienvenido.
0: ¿Qué te parece? Semejante título.
2: Ya sé, ya quiero contarlo todo.
1: Sí, mucho que contar. Vamos a empezar con Víctor, que dice
0: ya
1: que
0: quiero contar todo, lo amo.
3: Bueno, no tengo mucho chisme, lo que pasa que me ha llegado el transcurso de dos días.
0: Así como chisme de que ya se está moviendo todo lo del carnaval 2027.
1: Cuenta.
0: Y de repente ahí, como que sí, lo, como que no, y no sé qué está pasando. Así que vamos a estar muy pendientes. El 21 es el destape de los Reyes.
1: ¿21 de julio?
0: De julio. No, no, 21 no, de junio, perdón. 21 de junio.
1: Junio ya pasó.
4: Junio ya pasó, papá.
5: Junio ya terminó hoy. Perdón, mañana.
0: Primero de junio.
4: De julio.
0: Ah, primero de julio.
5: Pasado mañana.
4: El jueves.
0: No, 21 de julio.
4: Ay, no se sabe el chisme bien.
5: No se sabe la fecha para que.
0: 21 de julio es el destape de los Reyes del Carnaval 2027. 21 de julio.
5: Debe ser.
0: Originalmente era el día de ayer, pero creo que hubieron ahí.
4: No, originalmente el día de mañana.
6: El jueves.
0: El jueves, ¿no?
4: Ay, el jueves, sí, el jueves.
0: El día de ayer.
1: Creo que no, vinieron muy tomados nuestros visitantes hoy.
4: Mira, han manejado originalmente el primer run carnavalero que hubo fue que iba a ser el viernes 26, se cambió luego al día 2, que era este jueves, y luego se volvió a cambiar al 21.
0: Al día 21.
4: ¿Y por qué Dios quiera la Virgen eso? Santísima y todos los santos patronos del carnaval que ya se haga, ¿verdad?
0: Pues es que cuenta la leyenda de que la persona que iba ya no va. Y entonces ahora como que se desajustó
4: Hubieron sus temas internos que ya nos iremos enterando poco a poco. Y digo, porque tampoco es cierto, o sea, tampoco estamos seguros de que
1: pues, o sea, no es oficial.
4: No es oficial, y hasta que lo digan, pues obviamente ya
1: podemos. No, pero eso no lo van a decir tampoco.
4: No, pero si vemos que no es la persona que iba a ser, pues entonces sabemos que sí pasó. Si no, no vamos a quedar como ridículos.
1: Pero a ver, ¿se está hablando de reina, de rey o de reyes infantiles?
0: De los reyes grandes.
5: Los reyes del carnaval.
4: De los reyes del carnaval. Sí. Han habido así 7 nombres por allá. Pero bueno, no, yo creo que ya está listo. Y la verdad que a mí hoy me chismearon que posiblemente sea una persona que la verdad me parece que se lo super merece y que va a ser un gran papel.
1: ¿Como reina o como rey?
4: Como reina. Ajá. Como reina. Y al. Pues ¿rey? El rey, yo lo vi. Pues se ve bien.
0: Sí.
4: Para empezar, te voy a decir.
0: La propuesta.
4: La propuesta es interesante.
5: Y la gente en su casa pensando.
4: ¿Quién? Guapetón, espero que baile, pero sí muy diferente apegado al artístico. Y un formato diferente de chico. Yo creo que puede ser una gran revelación. Vamos a ver qué suceda. Y cuando suceda, yo vengo, les prometo que sí vengo ese día.
1: Conte.
4: Y vamos a platicar del tema y ya a largo y
0: tendido. Así que esos son los chiles.
4: Y si es así, pues muchas felicidades. Porque estos chiquitos,
0: querido
4: pues, la pueden
0: público,
4: romper,
0: ya
4: pues,
0: se mueve el sancocho del carnaval.
4: Bueno, pero nos estamos adelantando y la verdad no deberíamos.
1: Sí.
4: Deberíamos ser respetuosos con los tiempos.
0: No, pero de todas maneras ya empieza.
4: La gente quiere saber. Sé que la gente quiere saber, pero no deberíamos ser respetuosos con los tiempos.
1: Pero espera, si no ha dicho nada que no deba, solo que sí, los van a presentar el 21 moviendo. De julio y está
5: y la
1: padre
5: fecha,
1: que ya la gente
5: se atropelle un poco.
1: Que la gente espere.
0: Y aparte tema, es algo que se corre la pólvora porque, por ejemplo,
4: es un hervidero el día de hoy. Debo decirlo que es un hervidero.
0: Dentro de los equipos de los aspirantes, ajá, pues enseguida se empieza a comentar y se
1: en los mentideros
5: se filtra la información.
0: Exactamente, entonces
5: sí, por claro, es normal.
1: Bueno, no, y además ya la gente empieza a tener la expectativa de que ya los van a presentar y a partir de esto de saber que ya va a ser el 21, pues empezará más fuerte. Yo sé que es fulano, yo sé que es mengano.
4: Claro.
1: Para eso son las redes, así que las redes
4: y ya para que también empiecen a pensar,
1: hagan sus apuestas.
4: Y para que también empiecen a pensar con quién van a bailar,
0: claro, en qué van a su proyecto,
4: cómo se van a involucrar en el carnaval. Recuerden que este año que viene el carnaval es el más pegadito a enero. El más pegadito, no sé exactamente
0: 22,
4: qué día, pero
0: 22
4: creo que
0: de enero es el
4: en la primera quincena ya nos cae sábado de banda.
5: Uh-huh.
4: Es el, sí, en enero, rápido. En enero es, empieza todo.
1: ¿En serio?
4: Sí, el precarnaval es enero.
0: Y qué bueno que se está presentando desde ahorita para que tengan tiempo para todo.
4: ¿No? Claro. Pues tanto como tiempo, ¿no? Porque yo creo que ya se tardaron, ya deberían de habernos presentado. Pero vamos a darles la pausa dudosa y esperar a ver qué sucede.
0: Ese es el chisme, ese es el chisme.
4: Y hay que, pues, correrle y todo, pero va a estar bonito. El carnaval siempre está bonito.
1: Pues esperemos que esté bonito.
4: A veces está bien organizado y a veces malo, pero el carnaval siempre está bonito.
5: Claro.
0: Pues el carnaval lo hacemos todos lo hacemos.
5: Y toda la gente en su casa, y bueno, y qué.
4: Ok.
5: Bueno. Cambiemos de tema, por favor.
4: Sí, empecemos ya.
1: Vamos primero. Este juego de ping pong. Sí. Vamos primero con Raúl, que debuta como director de un certamen de belleza. Y pues cuéntanos, ¿cómo fue que te animaste a tomar esta estafeta?
6: La verdad es que sí lo pensé mucho.
4: Estaba entre vender el monólogo el domingo o hacer mis campeche. Y lo decidí.
1: Debe ser porque como no trabaja, no tiene nada que hacer.
6: Pero la verdad es que sí lo pensé muchísimo. Víctor, pues la verdad me echó porras. Ajá. Porque pues yo todo lo que hago lo trato de hacer bien, ¿no?
1: Claro.
6: Entonces dije, no, sí voy a hacer esto. Y sí lo pensé, pero pues al final lo decidí y dije, vamos con todo. Y pues ya estamos metidos en el show.
1: Yo creo que mucha gente que nos está escuchando y viendo también, porque estamos en redes, se preguntará, bueno, realmente, ¿cuál es la función del director estatal del concurso? En este caso, Miss México. ¿Cuál es la función tuya? ¿Qué es lo que tú tienes que hacer?
6: Sí, nosotros tenemos que buscar a la candidata. En esta ocasión, pues ya acabo de aceptar y está muy pronto el concurso. Se supone que no hay fecha exacta, pero puede ser a principios de noviembre. Es lo más, o sea, está muy rápido. Entonces, en esta ocasión va a ser una designación directa.
5: Ajá, ok.
6: Porque pues estamos entrando y ya prácticamente hay que empezar. Exactamente. Ajá. Entonces, en esta ocasión es buscar a la persona que reúne el perfil, una persona inteligente, que proyecte. Ya sabes que ahora los concursos de belleza no solo es
5: belleza,
6: cómo se ven y todo, uh-huh, ¿no? Sino todo lo que hay detrás de una mujer, la inteligencia, todo lo que va a proyectar, lo que sirve como para plataforma este concurso. Entonces ahora estamos en pláticas, ya hay varias personas, porque me han escrito, nos escriben chicas que estamos interesadas.
1: Hay aspirantes.
6: Ya hay algunas aspirantes, la verdad, porque
0: todos los municipios.
6: Pero, pues sí estamos como que en esta ocasión haciéndoles entrevistas, hablando con ellas para saber cuál sería, pues, la indicada, ¿no? Uh-huh. Porque sí, la verdad que son pocos meses los que nos quedan para dar con esa persona. Y pues obviamente la intención de estos es quedarnos por un largo tiempo. Y tal vez el año siguiente se pueda hacer, pues, más organizado una elección, ¿no?
4: Estaría buenísimo, porque sí tenemos una carencia en el estado de un concurso de belleza, de un concurso en el que vayamos con las porras, o sea, bien hecho, o sea, padre. Porque la verdad no tenemos ninguno.
5: Añísimo.
6: Muchos años. Añísimo. Y desde que sea el concurso, ¿no? Ya desde ahí que ya haya una preselección. Para que
4: Miss Campeche 2027. Así que chicas, váyanse preparando. Es importante saber inglés, porque esa es una de las cosas más importantes.
5: De los requisitos.
6: Que tengan causa igual.
4: Sí, y tener una propuesta de una labor, un proyecto con causa.
1: Social.
4: Labor social, que es la base y el núcleo de del Miss Mundo. El Miss Mundo tiene como propósito, ¿no?
6: Pero ¿qué concurso tiene Miss Mundo, Miss Cosmo? Eso está padre igual, porque tienen la oportunidad de... Son tres coronas en el concurso.
1: Pero los requisitos son iguales, son similares, son totalmente diferentes. ¿Cómo es con lo de Miss Universo? Que, por ejemplo, sabemos que ahí ya no hay límite de edad. Ya pueden ser señoras, pueden ser divorciadas, pueden ser mamás. ¿Es lo mismo?
6: Sí, es lo mismo. Prácticamente ahorita es lo mismo. Te ponen una edad de 27 años, pero, por ejemplo, en el Cosmo y en el Super International es mucho, 31 años. O sea, ya se ha ido como evolucionando.
4: Sí, pero la edad no es libre. No como otros, porque otros sí tienen edad. O sea, se puede inscribir la señora de 50 que tenga ganas de haber...
1: Hay un límite de edad, pero no tan bajito como
4: 27,
1: antes.
4: 27, 30 años,
6: como,
4: ¿no?,
6: los otros. Ajá.
1: Porque antes era máximo, ¿qué? 22 años.
4: 28. Siempre había sido entre 26 y 28 años, sí.
1: Y las mandaban bien chiquitas.
4: Y algunos
6: concursos... Se puso como de moda las edades, ¿no? Igual.
4: De los Grand Slam últimos han subido la edad hasta 31. Y luego Miss Universo, que se voló la barda y acepta señoras de... sin límites.
0: Bueno, abre la puerta, ¿no? Abre
4: no,
0: la puerta
4: de... Por ejemplo, han concursado, por ejemplo, en Argentina, en España, hay países que han tenido concursantes de más de 50 años.
7: Uh-huh. Sí. Que se ven espectaculares,
0: sí.
7: Igual.
0: Sí, claro, obviamente.
4: El año pasado, hace dos años incluso, cuando fue la primera edición de Miss Universo, hubo una mujer de 40 y tantos años, que la que radicaba en Italia, que vino por comunidad internacional.
0: Así, cómo no.
4: Con 40 y tantos años. Entonces, ellos no tienen límite porque su concurso es sin límite. Sí, en este caso no, en este caso 30. Tienen un límite de 30, ¿no?
7: De 30 porque, te digo, son tres coronas. Entonces varían las edades de acuerdo a, sí. a los...
1: Oye, Raúl, los... y por ejemplo, si ahorita algunas chicas que nos estuvieran escuchando estuvieran interesadas, ¿todavía hay alguna posibilidad para este año si reúnen ciertos requisitos o tendrían que esperar hasta el 27?
7: No, sí, todavía estamos justo en eso, ¿no? O sea, sí tenemos una preselección, estamos platicando con ellas, creemos que reúnen todos los requisitos, pero obviamente sí
4: igual,
7: hay alguna...
4: Igual,
7: si
4: hay una sorpresa, claro.
7: Si hay alguna que nos... De hecho... Yo quería platicar todo esto porque parece nada, pero están las niñas súper pendientes, nos claro. han escrito a las páginas uh-huh. oficiales, estamos interesadas, si no es para este año, para el otro, ¿qué necesito para estar preparada y que no nos agarre hasta el del 2027, ¿no? Siempre uh-huh. estar preparada, pues es una ventaja para todos.
5: Así es, las que nos están escuchando.
1: ¿Hay requisito de estatura?
7: 1.65.
1: Mínima.
7: Pues, sí, mínima.
5: Uh-huh. Así como que mencionar los requisitos para que se acerquen con ustedes. La estatura, por ejemplo.
7: Sí.
5: La edad, ya dijimos.
7: Sí, pues realmente tener una
1: casa,
7: un proyecto, el inglés igual súper importante. Uh-huh. Pero porque ahorita te digo, es
4: y
7: muy...
4: Y estar guapas.
1: Y yo les sugiero bueno. que además...
4: Porque es un concurso de belleza.
1: Consideren, claro. tengan en cuenta que no es solamente lo físico, no solamente hablar inglés, no es que alguien les haga el proyecto y vayan y digan que, ay, sí, yo soy muy... activa en cuanto a las cuestiones de labor social, sino que también es muy importante el desenvolvimiento, el comportamiento y
7: la pasarela,
1: hablar
7: la
1: correcta y adecuadamente, porque uh-huh. de repente vemos a chicas preciosas pegando de alaridos ante el micrófono y no debe ser así, por ejemplo, ¿no? Por decir algo. Claro que todo eso el director será el culpable. Si
7: a mí es el que me van a sacrificar.
1: Pero sí tengan en cuenta, ¿a qué me refiero? Que, por ejemplo, si hay chicas, hay una chica preciosa, guapísima, pero le da pena hablar en público, pues como que no, ¿verdad?
0: No pasa
1: mejor que
0: nada.
1: ni lo intente,
7: sí.
1: Por poner un ejemplo. Y no sé, pueden haber otras características que de repente puedan ser como que un frenito, un tope para no ser la idónea. Que tampoco se vayan a sentir mal porque digan, ah, no, es que no me escogieron porque no sé qué, porque eres la que tiene dinero. Ah, que también hay que tener dinero.
7: Sí, claro.
1: También hay que tener dinero, por cierto, porque
0: ese es un punto
1: realmente
0: muy importante.
1: Esto de ser Miss es... casi lo mismo que se reina el carnaval.
4: Es un gusto, es una inversión, es algo que sirve para el desarrollo personal también, pero te tiene que gustar y tienes que tener la posibilidad de hacerlo.
0: Invertir.
4: Porque
1: sí, claro.
4: al final del día vas a representar y no puedes ir, ¿no?
1: Claro, no, porque además la preparación cuesta. Pero además la participación ya directa de los días que tienen que estar concentradas para el certamen nacional, les hacen una lista de peticiones de vestuario y de cosas impresionante, ustedes que han estado, uh-huh. pues no me dejarán mentir, uh-huh. entonces eso cuesta. Claro que, como bien señalan ellos, a quien de veras le gusta y quiere hacerlo, pues ahí que vea cómo, pero sí. hay que tener con qué.
0: Respaldo
1: porque no
0: económico.
1: Es aquello de que todo me lo van a dar, no hay quien de nada.
4: Y los papás son muy importantes que estén de acuerdo, que la chica tome sus clases de pasarela, que se prepare. Si no tienes proyecto social y te gustaría, pues yo creo que es un buen momento de que si estás dentro del margen de la edad, puedas empezar a hacer un proyecto social en el que el próximo año, en dos años, estés lista. Si esto, mira, las niñas que ganan los concursos de belleza internacionales no dijeron ayer quiero ser Miss. No existe eso,
7: claro.
4: Es una mentira. Todas se han preparado por años, todas han estado haciendo, y las que no, de repente dicen a partir de hoy lo voy a hacer, y entran a uno, dos, tres, y en el cuarto, quinto concurso dan el susto porque ya están preparadas y porque ya están fogueadas. Es importante que lo empiecen a hacer de una vez las que quieran participar, tomando en cuenta algo, que Raúl en este momento acaba de tomar uno de los concursos más serios que hay en el país, sino que el más serio, sin temor a equivocarme. Porque hoy por hoy, en medio de todas las polémicas que hay alrededor de los concursos, Miss México es la organización que más establecida está y que hoy sigue ganando terreno con concursos gran slam a nivel mundial. Entonces creo que pues es una buena oportunidad de estar en una organización que te puede respaldar correctamente y que no está metida en tanta polémica. Creo que en este momento es Miss México y la organización Miss Mundo son como que las que mejor paradas están a nivel internacional. ¿No? Digo, hay muchas, Miss Cosmo, por ejemplo,
0: que es
4: nueva, está liderada por ¿cómo se llama? La Sugar. La señora que antes estuvo en Miss Universo y
0: tailandesa.
4: No, la señora que salió de Miss Universo cuando entró a Yakaput, y esta señora creó este concurso con todas las bases formales de un concurso y se ha programado en su primera edición, fue un boom, lo hicieron precioso, estuvo espectacular el escenario, la organización increíble, o sea, tú tienen una gran reina, entonces creo que es de los que se van a convertir en algo grande. Y otros que habían empezado así empiezan a tener como este demérito ante tanto show como Miss Grand, que empieza ha bajado un poco sus bonos ante tanta polémica de su director internacional, pero Miss Cosmos, Miss Internacional siguen teniendo una reputación impecable. Miss Mundo nunca ha dejado de ser ese gran concurso que es. Y bueno, ahorita Miss Universo, que traía la puntera a nivel internacional, ha tenido pues sus bajas, la verdad, por ante tanto cambio y ante tanta polémica que hay alrededor. Claro, quien quiera concursar ahí está padre, está bien, porque cada quien decide para qué pozo se avienta, decía mi abuela.
5: Es una plataforma definitivamente muy importante para proyectarse y, como bien dices, las chicas que nos estén escuchando tienen que tener muy claros cada uno de los puntos que se han tratado en la mesa y que se pueden ir preparando desde ahorita y que es un compromiso serio.
0: Y aparte ahorita ya se estila que ahora puedes, te tienes a la mano los coaches, por ejemplo, ¿no? Ya no es que de repente el coordinador estatal se hace cargo de todo como todólogo. Ahorita, por ejemplo, el coordinador estatal lo que puede hacer es delegarlo o canalizar.
4: Buscar un gran equipo de trabajo, ¿no?
8: Porque es justamente lo que estamos haciendo ahorita. Que pues ya igual con toda la experiencia sabemos cómo trabaja cada quien y de repente pues esa oportunidad de juntar un equipo y darle también la oportunidad de todos, a todos, ¿no? De poder hacer un buen
4: papel. De crear una reina internacional.
1: Y bueno, pues el tiempo se nos va rapidísimo y no podemos omitir el otro tema importantísimo que tenemos hoy. Ya se lanzó, más bien, ya se efectuó la rueda de prensa a la que no nos invitaron, de un evento muy importante que va a ser en el
4: ¿cómo no?
1: De octubre. Por supuesto que no me invitaron.
4: ¿Cómo no?
1: A mí no me invitaron.
5: Reclama.
4: Ay, reclama. Es que tú ya no, ya entendí.
1: Sí, claro. Ah, no, aquí estoy así pintada en la pared. Pero bueno.
4: No volverá a suceder, señora.
1: El tema es que en octubre,
5: directo,
1: ya por fin, nuevamente, se prenden las luces para que se presente Moda Campeche, ahora internacional.
4: Así es.
1: Que se dice fácil, pero no es nada fácil. Cuéntenos los detalles, por favor.
4: Rapidísimo.
1: Venga.
4: Les voy a contar. Efectivamente, después del gran éxito que tuvimos el año pasado con Moda Campeche en su primera edición, que de verdad fue una experiencia maravillosa. Este año estamos ya lanzando la segunda edición y, como tú dices, va a ser internacional. Hemos trabajado mucho alrededor del proyecto y este año estamos inaugurando nuestra faceta internacional por la puerta grande, por las marcas tumoches que existen en el país. No sé qué vamos a hacer el siguiente año, pero este ya lo tenemos resuelto. Viene Agatha Ruiz de la Prada presentando su colección 2026 y va a estar Agatha Ruiz de la Prada cerrando su desfile aquí en Campeche. Feliz, contenta de participar en el proyecto cuando se le expuso, cuando se le enseñaron los videos de lo que habíamos hecho, de la producción producción que se maneja, de la asistencia de la gente, de lo bonito que todo fue, dijo que sí inmediatamente. Y bueno, ya tenemos la fecha, es el día 21 aquí en Campeche, y por primera vez también vamos a tener una segunda edición en Ciudad del Carmen, el día 22 de octubre. Esas dos fechas vamos a estar aquí compartiendo con ella. Vienen también invitados nacionales, unos pues grandes referentes de la moda mexicana a nivel internacional, como son Pineda Cobalín, y vamos a estar desfilando obviamente Víctor y Jessy, porque no voy a limpiar mi casa para acá, tengo que disfrutarla también. Entonces,
5: evidentemente.
4: Vamos a estar Víctor y Jessy también, va a estar Jaco de New York, que es una de las nuevas marcas destacadas en este año, en el Fashion Week Nueva York, y lo traemos directamente de ahí para desfilar aquí en Campeche. Estamos de verdad tirando todo para que la cosa sea espectacular, y ya lanzamos la convocatoria, que a mí me gustaría platicar mucho de eso, sí. La convocatoria para diseñadores emergentes, porque pues a final de cuentas no nos podemos despegar del motivo principal de Moda Campeche. Moda Campeche está creado por Víctor y por mí para poder buscar una plataforma en la que los nuevos talentos puedan desarrollarse y tener una experiencia profesional de alto nivel. Exactamente así como suena, y no es pretencioso, es la realidad. Vamos a tener un desfile internacional con figuras internacionales, con modelos bien preparadas, con un backstage bien coordinado, con todo lo que vas a vivir en cualquier otro desfile alrededor del mundo. Y esta experiencia pues la podrá vivir como lanzamiento un nuevo diseñador campechano. Y tenemos la convocatoria, se las lees,
3: ¿sabes? Sí, claro, dice la convocatoria para diseñadores emergentes. Dice, buscamos a las nuevas promesas de la moda mexicana. Si eres estudiante recién egresado o diseñador emergente con una propuesta creativa, esta es tu oportunidad de presentar tu talento en una plataforma profesional de moda. ¿Quiénes pueden participar? Diseñadores emergentes campechanos de nacimiento o residencia de 18 años en adelante, estudiantes de diseño de moda, alta costura, patronaje textil o disciplinas afines, marcas independientes con menos de 10 años de trayectoria. Participarán con una colección cápsula presentando 10 looks completos con un tema libre, y se valorará la creatividad, innovación y técnica en propuestas estéticas.
1: Cuando hablamos de residencia, ¿hay algún tiempo determinado de decir por lo menos tantos años?
4: Pues lo que marca la ley, que llegaron que 5 años, ¿no?
1: 5 años era antes.
4: Más o menos, sí. Lo mismo. Pues alguien que esté fincado y que esté... Digo, cuando hablamos de diseño campechano, es lo que se genera en el estado, es lo que digo, y también la gente que ha salido del estado, pero que pues tiene, ¿no? Por nacimiento tiene ese derecho. Entonces hablamos de diseñadores campechanos bajo ese concepto. Y pues estamos esperando, que hay mucha gente talentosa, hay muchos chavos que están iniciando sus marcas y que tienen una gran calidad, porque eso sí es importante, que la ropa que se va a presentar en un escenario como el que vamos a montar tiene que tener una gran calidad, y la idea es ir exponiendo estas marcas para que den el siguiente paso, el que sea. Vamos a tener para ellos un networking con todos los que vienen, con todas las personas. Vamos a tener apoyo para ellos durante su proyecto, la realización del proyecto. Van a tener asesorías con nosotros, y vamos a intentar ahorita ya dejar claro con alguno de los participantes que puedan también estar haciendo este trabajo de apoyo al diseñador en el proceso creativo y en el proceso de elaboración de su colección. Vamos a tener algunas clases vía Zoom, algunas clases presenciales, y vamos a estar apoyándolos. Y este acompañamiento no te lo da ninguna universidad, no te lo da ningún otro, la otra plataforma como lo que estamos haciendo. Vamos a tener la oportunidad de que tu desfile lo diseñe una experta en diseño de imagen, como es la maestra Cristina Cuellar, que va a ser la directora creativa de la imagen del desfile, de cada uno de los desfiles que se van a presentar. Y la coordinación en el estado va a ser de Raúl Rosado, que la verdad es un talentosísimo también y muy amigo de nosotros. Él va a ser el coordinador en el estado y pues él y Cristina van a aterrizar todas las propuestas para maquillaje, los de maquillaje y peinado para todas las modelos. Vamos a estar haciendo una convocatoria para modelos, hombres y mujeres, y vamos a hacer un casting como el año pasado. Esperemos tener una pues una buena respuesta de todas las chicas. Y bueno, los chicos que quieran participar tienen que enviar en un solo PDF, no por pedazos. Es importante que lean la convocatoria y le hagan como se indica.
5: Por favor.
4: Porque su primera descalificación va a ser no hacerlo como se indica. Dice, enviar en un solo PDF, nombre completo del diseñador o marca, semblanza profesional, máxima 300 palabras.
5: Nada más.
4: Un mood board conceptual, bocetos de la colección, paleta de color, ficha técnica de cada diseño, fotografías de prototipos o prendas terminadas si ya existen, si no, obviamente esto se omite, redes sociales y datos de contacto. Los criterios de selección son los siguientes: originalidad de la propuesta, calidad del diseño, viabilidad de producción, innovación en materiales y siluetas, coherencia conceptual de la colección y calidad en la confección.
3: ¿Qué significa calidad en la confección? Que los acabados tienen que ser de primer nivel. Todo tiene que estar espectacularmente bien hecho. ¿Qué significa? Uso de la plancha.
4: Técnicas de costura,
3: todo eso.
4: Y esa es la parte en la que vamos a estar apoyándolos para checar que las cosas estén bien hechas, bien terminadas, que podamos tener una propuesta lo más acertada y aterrizada. Y en ese te corrijo, te vemos, te hacemos, vas a aprender mucho. Pero yo hubiera deseado,
5: claro.
3: Imagínate.
4: En mis mocedades hubiera deseado que me pasara algo así.
3: Imagínate.
4: Los beneficios, obviamente, participación en la pasarela internacional 2026 de Moda Campeche, by Victor y Jessy México, difusión en medios nacionales y redes sociales del evento, networking con profesionales de la industria, reconocimiento al diseñador emergente destacado. La presente convocatoria, pues inicia a partir del 1 de julio del 2026, el cierre de la convocatoria el 15 de agosto del 2026. Igual podemos declararlo de cierto si no hay.
5: Exacto.
4: No pasa nada tampoco.
3: Ay, ¿no? Sí, pero
4: publicación no se de seleccionados de va a ser el 17 de agosto y a partir del 17 de agosto vamos a tener pues un tiempo limitado, pero son solo 10 looks los que vamos a gestionar, así que yo creo que vamos a terminar en tiempo y forma para la colección. Y la presentación de la pasarela es el 21 y 22 de octubre en Campeche y Ciudad del Carmen respectivamente. Envío de propuestas al correo electrónico modacampecheoficial@hotmail.com. El asunto debe de decir nombre del participante, convocatoria diseñador emergente más el nombre del participante.
1: Convocatoria diseñador emergente más el nombre del participante. Ténganlo en cuenta, sí. Por favor.
4: La moda necesita nuevas voces, nuevas historias y nuevas visiones. Esta es tu oportunidad de mostrar tu talento al mundo. Moda Campeche, impulsando el talento creativo de Campeche.
5: Ahí está. ¿Y cuántos diseñadores emergentes son los que van a tener este beneficio?
4: Uno.
1: El año pasado fue una chica de Carmen.
4: De Carmen. Samantha Fuentes.
1: Pues estaría súper chévere que este año pudiera ser de otro municipio.
4: De donde sea,
5: que reúna
1: el perfil. Ya lo sé, claro, por supuesto, no por el simple hecho de decir, yo soy de Champotón o yo soy de Calakmul, no solo por eso
4: no
1: se le va a dar la oportunidad, sino que tiene que reunir, llenar, pero a tope, todos esos requisitos que ya nos leyeron Víctor y Jessy, pero sí es una maravilla de oportunidad.
4: La oportunidad ya está, aquí está, todos la tienen.
5: Tómenla.
4: Esta es la oportunidad, ya está, ya está el trabajo hecho, No es fácil, debo decirlo que no es fácil. Yo espero va a adelgazar unos kilos de tanta tensión.
1: Va a ser una locura para usted.
4: Pero la oportunidad ahí está. ¿Quién la va a aprovechar? ¿Quién se va a beneficiar de ello? Dependerá de ustedes, de su esfuerzo, su calidad y su trabajo. Pero aquí estamos y espero que este proyecto dure muchos años más para que podamos ir cada año pues subiendo la vara y teniendo muchas más marcas. De verdad, siempre que la gente habla de nosotros como marca, y dicen los campechanos de México, los campechanos Víctor y Jesse, quisiéramos que dijeran más marcas igual.
1: Así es.
4: Y que pudiéramos ir de la mano, y en la medida que podamos ir siendo mentores de las nuevas generaciones de diseñadores, vamos a ser muy felices, muy contentos de poder apoyarlos y de poder compartir con ustedes. A lo mejor, seguramente hay chicos mucho más talentosos, mucho más creativos, mucho más todos, que necesitan en este momento impulsar y sacar todo ese oro que hay en cada una de sus ollas, ¿verdad? Entonces, aquí estamos para acompañarlos y brillar.
3: Vamos a darle la palabra a Raúl, porque Raúl se encargó el año pasado, maratónicamente, de convocar a cuántos
8: 25 maquilladores el año pasado. Y nos tocó como a... Fueron 90 modelos.
1: Que yo iba a preguntar eso. Fueron 90 modelos y ahora son 4 marcas reconocidas más los 10 diseños del diseñador emergente. Todas esas niñas las vas a proporcionar tú.
3: Sí, sí, vamos a hacer el casting y vamos a ver cuánta gente... Lo que queremos realmente, porque somos 4 expositores, uh-huh, queremos que sea modelo por diseñador.
1: Es que eso iba yo a preguntar. Entonces, no pueden repetir, o sea, tienen que ser un grupo de modelos específico para cada colección.
3: Pero terminamos con Raúl, para que chequemos.
1: No, es que es rápido, él dijo 90 modelos este año, ¿cuántas van a
3: Igual, ¿no?
1: A
3: tiene requerir. Que ser 90 por, sí, tentativamente, ¿no?
4: Y okay, vamos a tener algunos hombres, el casting de hombres va a estar más peleado porque son pocos hombres.
8: Serían solo los diseños de ellos, ¿no?
4: Sí.
8: De Cobalín.
4: De Pineda Cobalín, que está solicitando hombres. Vamos a hacer un casting y vamos a seleccionar lo que funcione para la marca, uh-huh, según las características de lo que ellos nos están enviando. Y pues bueno, yo creo que esa es parte de la magia y de lo bonito de Moda Campeche, que involucra a mucha gente, uh-huh, ¿no? Y también vamos a estar teniendo un desfile, una cápsula de Tuculná con ropa artesanal. El año pasado, la verdad, es un segmento que gustó muchísimo. Presentaron cosas espectaculares, el trabajo súper bonito que está haciendo la Casa de Artesanías, y este año pues no va a ser la excepción. Vamos a contar con ellos también y vamos a estar compartiendo este arte que hacen nuestros artesanos en Campeche. Entonces, creo que es una noche de moda redonda. Esperamos ya próximamente diversificar y hacer una semana de la moda. Uy. O por lo menos nuestros 2-3 días de la
1: fin
4: moda.
1: Fin de semana, fin de semana es muy difícil,
4: es complicado. Sí. Yo creo que ahí el atractivo está en lo que estamos proyectando. Los boletos ya salen a la venta el día 1 de julio en el DIF estatal. Ahí en la
3: mansión 10% Carvajal. De descuento hasta el 30.
4: Sí, que ahorita van a tener descuento, pero es importante decir que vamos a tener mucho talento invitado. Ya nos empiezan a confirmar nombres muy bonitos que vamos a estar presentando a lo largo de estos días en las redes sociales. Sigan las redes sociales, por favor, Moda Campeche Oficial en Instagram, y ahí vamos a estar publicando todo, y en Facebook Moda Campeche. Vean que está el loguito fucsia con rojo, con el logo de Moda Campeche, que es el que manejamos, porque luego ya me enteré, o sea, ya me puse a ver y hay muchas que tienen Moda Campeche, pero Moda Campeche Oficial para Instagram y en Facebook Moda Campeche. Ahí estamos y ahí vamos.
3: No podemos revelar más a algún artista.
4: Pues mira, confirmadas ya, que podemos revelar ya. Olga Mariana Mafut, que ya confirmó ella va a ser la conductora oficial del evento. Laura G, que ya confirmó también. Tenemos una cantante espectacular italiana que viene a acompañarnos, y que estamos ahorita viendo si va a tener alguna participación especial, pero que es de verdad otro mundo el arte de esta mujer. Daniela Pedali, una cantante italiana famosa en Italia y que acaba de venir a México a ampliar su carrera, y la vamos a tener ya confirmada con nosotros. Y van a haber nombres muy importantes. Estamos ahorita cerrando fechas, convenciendo, sobándoles la cabecita a todas para que vengan, pero va a ser muy bonito. Yo creo que sí, lo más importante es el talento de la moda, pero sí vamos a tener prensa internacional nuevamente, vamos a tener prensa nacional igual que el año pasado.
3: Ay, que todavía
4: la proyección del evento va a ser igual o más grande que la del año pasado.
3: Me estaba diciendo Eliana Rendis de que todavía tiene el chat de los de los periodistas y dice que otra vez va a ver que
5: sí, padre, ya está, todo el mundo ya está preguntando, claro, sí, claro.
3: Y podemos decir cuánto cuestan los boletos.
4: Sí, claro. Sí, si tienes la información completita, ¿no? ¿Verdad? Dame un segundo, te lo digo para no errar. La primera fila, que solo hay una primera fila,
5: claro,
4: peleada, porque ahí van los invitados especiales, y o sea, son pocos lugares los que se están ofertando en primera fila, la retribución que usted va a hacer, su aportación bonita, porque no hemos hablado del autismo.
5: No dejemos de mencionar.
4: No hemos hablado del autismo.
5: Claro.
3: A favor del autismo. A beneficio del autismo. Del Centro de Diagnóstico para TEA. Uh-huh. Trastorno del espectro autista. Íntegramente se va para ahí todo.
4: Dice, la primera fila tiene un costo de $2,500. La segunda y tercera fila $1,500. La cuarta y quinta $1,000. Ese es el costo de los boletos que ya van a estar, listos a partir del primero. Pero este primer mes de julio van a tener un 10% de descuento todos los boletos en cada una de sus áreas. Y para los estudiantes de moda, que comprueben que estudian moda, van a tener un 50% de descuento.
5: Wow,
4: para que puedan asistir a al evento. Porque digo, al final del día, lo que estamos haciendo es para ellos, ¿no? Para que podamos hacer industria y podamos hacer marcas muy, muy, muy renombradas en el estado. Entonces, para ellos hay un 50% de descuento. Quiero contarte que el año pasado recaudamos $580,000.
5: Muy bueno.
4: Libres ya de toda la inversión, de todo el apoyo, porque la verdad tuvimos mucho apoyo de muchas empresas que se han sumado.
3: Que se siguen sumando.
4: Sí. El que siempre nos apoya, nos ayuda, tanto al DIF como a nosotros como marca, Jorge Lanz, que de verdad es un hermano de causa. Y todos, muchos más. Ahorita te lo tengo muy presente porque justo hoy estábamos viendo las proyecciones para el escenario y va a ser espectacular. Y entonces se recaudó eso, queremos superar esa meta. Y la verdad es que algo que está bien bonito es que ya desde hace unos meses muchos empresarios se han acercado a preguntarnos y a ofrecer y a decir, queremos seguir participando o quiero participar este año. Uh-huh. Así que quienes quieran, échenme un mensajito por allá, nos ponemos de acuerdo y va a ser una fantasía poder compartir con ustedes la magia de moda Campeche, que esperemos tengamos muchas.
3: Y también hay que mencionar que se incrementó la aportación de lo que es la entrada y las localidades, precisamente por la tremenda cartelera que
1: por
3: hay,
1: el
3: ¿no?
1: nivel. Exacto. Y el código de vestimenta, ¿cuál va a ser?
3: Formal, en esta ocasión vamos a agatizar el evento, porque para Agatha Ruiz de la Prada no existe ni el negro ni el blanco.
1: Entonces ya estuvo ganando.
4: El código de vestimenta es no negro, no blanco.
1: Ay,
4: así que formal. Colorida, formal, así. Colorida.
3: Así como
4: colorida, así, esto. O sea, y no también vestida toda de negro o no vestida toda de blanco.
1: Okay.
4: O sea, puedes combinarte, puedes llegar de colores, puedes métele ilusión.
1: Pero, okay, lo del color ya quedó claro.
4: Y formal.
1: Eso voy a decir.
3: O sea, largo.
1: No se vale, largo. Por favor, no vayan con sus jeans, con su camiseta, con sus
4: acuérdense
1: tenis.
4: Acuérdense que es un evento de moda.
5: Así es.
4: Y es una gala de moda.
1: Gala.
4: Una gala de moda que espero que podamos mejorar el próximo año, pero a lo mejor se queda como la más top de nuestra historia. Entonces, uno nunca sabe.
1: Así
4: entonces,
1: es.
4: Entonces, usted llegue vestida para matar, porque de eso se trata. Va a haber mucha prensa internacional, va a haber mucha prensa nacional, va a haber una alfombra
3: roja. La exposición
4: roja.
3: Ya no tiene una exposición.
4: Ya vamos a tener también, dentro de todo esto, Agatha está tan feliz y tan contenta que nos... Esta es una primicia, no lo hemos dicho en
1: rápido, nada. Rápido, que ya se nos va el
4: ya
1: tiempo.
4: Ya se nos va. Nos permitió montar la exposición completa de su vestuario personal, de que es una retrospectiva de lo que ha usado en alfombras internacionales y todo, y vamos a tener esas piezas en Campeche en una exhibición abierta el día del desfile, y creo que la vamos a estamos gestionando dónde dejarla unos días más.
1: Ajá.
4: Para que la gente pueda disfrutar el arte de esta mujer, porque es la verdad máximo. Yo creo que el gran valor de Agatha es que reinventó su propia moda, inventó su moda, inventó su concepto, y ha sido a lo largo de los años un éxito rotundo, porque conecta con todo el mundo, con todas las personas, y creo que eso es lo más importante. Y para los diseñadores de Campeche, ver tan de cerca todas estas piezas,
3: para toda la gente que se dedica, ¿no?, a la moda, ¿no?, a las costureras, las confeccionistas.
9: Ay, ya los tengo igual.
1: Exacto, se iba a decir.
4: La estamos, y también la estamos convenciendo de hacer una presentación oficial de su libro, que es una maravilla, ¿eh?
1: Ajá.
4: El libro, su biografía.
1: Sí, porque Agatha es un personaje.
4: Es un personaje, y cuando lees todo lo que ha vivido, todo lo que ha pasado en su vida, pues, alrededor, entiendes al personaje y entiendes todo lo que hay. Y lo más bonito de esto es que ese libro habla desde yo con toda sinceridad. Ya sabes, no se oculta nada, dice las cosas como son, crudas.
1: Ella es muy así.
4: Y sí, es una mujer directa. Y
9: no tiene filtros. Continuar con este programa.
1: ¿Cuándo vuelves?
3: Mañana nos vamos a República Dominicana.
1: ¡Ay, es cierto! Oye, ya se nos fue la hora. ¿Cuándo vuelves al programa? Porque quedaron muchas cosas.
4: Bueno, la próxima semana no
1: van a estar.
4: No, llegamos justo.
9: En dos semanas.
4: Es posible que la próxima semana sí estemos aquí. Ahorita vamos a estar en República Dominicana, la Semana de la Moda de República Dominicana, compartiendo con grandes diseñadores.
3: Como Yanina Azar.
4: De República Dominicana y internacionales. Vamos a estar en esta Semana de la Moda maravillosa. Y les prometo que cuando yo regrese les cuento todo con pelos.
1: Por favor.
9: Bueno, pues.
1: Y Raúl, también comprométete que apenas tengas el nombre de la chica aquí.
4: Esa.
1: Esta mesa. Muchísimas gracias. Muy buenas noches. Este programa se repite el sábado a las 2 de la tarde. Y desde mañana está en YouTube. No se lo pierda. Bueno. Hasta la próxima.
4: Besos.
1: Muy buenas noches.
9: Bye.

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0: Buenas tardes, les saluda Abigail Ortega en Epicentro Político. Una vez más en este espacio de información, de análisis, de temas que está ocurriendo a nivel nacional como también en nuestro estado. Agradecemos que nos escuche a través del sistema de televisión y radio de Campeche, Canal 4.1 y TRC Radio 89.3 FM. Estamos felices, estamos contentos porque, pues ya sabe, a nivel nacional estamos llegando, ¿verdad?, a esta parte de lo que ahora es la furia del fútbol y también en lo local en el tema del béisbol. Y yo creo que mis compañeros comparten también esa opinión porque el día de ayer estuvo ahí el domo del Jaguar llenísimo y todos estuvieron disfrutando de este partido de México. Entonces, yo creo que sí, venimos contentos, felices. Julio Ireta, buenas tardes.
1: Abigail, buenas tardes, Alex, Augusto, de verdad que feliz por todo lo que acabas de comentar y por supuesto esperemos que continúe avanzando nuestra selección nacional, pero también en el tema local y en el tema político pues hay cosas bastante interesantes que tenemos que analizar y hoy creo que esa es la premisa.
0: Así es, Augusto.
2: Así es, ayer estábamos con un ojo al gato y otro al garabato, por un lado viendo este partido entre México y Chequia. Obviamente muy emocionante, muy emotivo. Yo creo que, por ejemplo, este homenaje a Guillermo Ochoa, todo lo que se vivió, Mateo Chávez metiendo gol, dedicándoselo a su papá. Bueno, muchas cosas. Y por el otro lado, los Piratas, pues le ganaron la serie a los Diablos. Ahí se desquitaron y se viene la serie ahora en el Harp. Así que la cosa se va a poner sabrosa. Y bueno, también en lo político las cosas están poniendo bien sabrosas.
0: Alejandro Peche.
3: Así es, pues aquí saludando a todos los seguidores de TRC, a Julio, Augusto, Abby, y pues sí, con muy buena vibra, vemos que Julio vino con la verde, y como dice Augusto, pues nos hay buenas noticias ayer, ¿no? Ganaron los Piratas, ganó la selección, que nos está llenando de mucho entusiasmo, y para aquellos que estaban criticando que no se iba a llenar el domo del Jaguar, pues creo que hubo ahí un
0: callado
3: de bocas. Y sí vale la pena, sí vale la pena.
0: Dicen que se siente
2: es nuevo, la verdad,
0: que
2: sí,
0: hay una gran emoción.
2: Sí, sí es diferente. O sea, no es lo mismo quedarte en tu casa, a lo mejor lo disfrutas, pero ahí cuando toda la gente grita gol, cuando toda la gente se emociona, a mí la verdad se me pone la piel chinita, o sea, te lo digo.
3: No, y los que van a vender, ¿no? Que se doble, ganan, están ganando y aparte se están divirtiendo, están disfrutando de pues del triunfo de la selección.
1: Fíjate, Augusto, que lo que tú comentas es cierto, se vive de una manera totalmente distinta disfrutar estos encuentros del fútbol en el domo del Jaguar a verlo en casa, porque antes estábamos acostumbrados a verlo en casa, ¿no? Con la familia, así te emocionas.
2: Amigos, ¿eh?
1: Pero hoy el ambiente es contagioso. El ánimo de los que llegan a presenciar este encuentro de fútbol, pues prácticamente no necesitas estar dentro del estadio de fútbol, que desde luego cuántos no quisiéramos estarlo, pero sí te contagia, incluso nos emociona. Yo estuve ahí disfrutando ayer el fútbol después de una larga jornada de trabajo, pero aún el cansancio yo creo que lo dejé en otro lado y la emoción, la adrenalina.
0: Se olvidó.
1: Gritar tres goles.
2: Por ejemplo, que hoy que la presidenta habló de este tema en la mañanera, se pusieron las escenas de Campeche, sí. Y es la segunda vez en la que se mandan estas escenas a nivel nacional, mostrando precisamente esta felicidad, esta alegría que genera, pues de cierta manera, 90 minutos, ciento y tantos minutos de deporte. Y creo que es importante que en este momento hagamos conciencia de eso, ¿no? Que muchos dicen, es que el fútbol es el opio del pueblo, pero también el pueblo a veces necesita distraerse de tanta problemática, de tanta situación, y como bien señalas, ayer fue un día brutal, pero que se disfrutó con la gente. Y me llamó mucho la atención, ¿sabes qué? Ver mucho turista,
1: sí,
2: extranjero,
0: que disfrutó,
2: con la playera,
0: ¿no?
2: De México, ¿eh? O sí, sea, sí, traen la verde la bien puesta.
0: Sí, la emoción que se vive, ¿no? Sabemos que creo que nunca se había vivido, en ningún mundial se había vivido algo así. Y son parte de las estrategias, ¿no? Parte de las acciones y programas que se está haciendo y que, bueno, la gobernadora Laida Sansores San Román está, pues, pensando en la ciudadanía. Y, bueno, ni te conozco, ni me conoces, pero se abrazan porque están festejando, ¿no? O se dan un saludo porque están festejando, pues, ahí el triunfo, ¿no? En este caso, así de la selección mexicana,
3: ejemplo,
0: pues sí,
3: ¿no? Que pone la gobernadora, ¿no?
0: Sí, claro, es una,
2: ahí hasta bailó,
0: exactamente, y eso va, ¿no? Ahí hasta bailó, hubo fiesta,
1: fue
0: y así
1: una
0: como
1: fiesta verde,
0: exactamente, ¿no? Y así como hubo fiesta, hubo trabajo, lo mencionabas, Julio. Fue un día muy, desde temprano se fueron, tengo entendido que se fueron desde muy temprano. Hicieron pues esta gira de trabajo ahí en el municipio de Escárcega con la ruta de la transformación, llevando acciones, entregando equipamientos, hablando con la ciudadanía. El gabinete estuvo ahí en Escárcega, lo decías, un día muy agotador. Llegaron, sí, claro. De todos modos, esto significa que pues están trabajando, y la gobernadora también ahí estuvo y fue parte importante realizar esta gira a gusto. Lo está haciendo la gobernadora y lo hará en todos los municipios.
2: Así es, y queda claro este dicho de Andrés Manuel López Obrador, sustentado por la presidenta Claudia Sheinbaum Pardo y por la misma gobernadora Laida Sansores: más territorio, menos escritorio. La verdad es que ayer nos sentía, bueno, Julio se sentía como pez en el agua, es su zona de confort, pero la verdad es que fue un evento que a mí me llamó mucho la atención, porque estas rutas cada vez se van perfeccionando.
1: La tercera ruta,
2: ya. Es la tercera ruta, efectivamente. Y yo la vi un poquito más organizada que la segunda, la de Champotón. A lo mejor porque pues fue más distancia, como que ya estaba más enfocado qué iba a hacer cada una de las direcciones, secretarías, etcétera. Pero llama mucho la atención cómo la gente está respondiendo a estas rutas de la transformación. Porque no solamente es que el servidor público vaya a las comunidades, como ayer se compartía que el IEA, por ejemplo, fue a varias a meter equipo para seguir enseñando a la gente a leer, a terminar su educación. Incluso destacaba el director del IEA, el ingeniero San Miguel, que a una comunidad de gente de Guatemala se le estaba dando esta oportunidad de aprender. Sino que además también veíamos, por ejemplo, en donde estábamos, donde fue la rueda de prensa, que era un espacio muy grande, como un salón, una jornada de esterilización. Y la gente respondió, y de repente, entre lo que declaraban los funcionarios y los ladridos, pero, o sea, oye, qué padre que la gente está haciendo conciencia de eso, y que se pueda hacer esto de la esterilización a las mascotas de manera gratuita. ¿Por qué? Porque así enfrentan un problema de salud pública, que es el tener a muchos animalitos de la calle, ¿no? Y creo que esto ha sido un parteaguas de cómo se puede trabajar tanto ayuntamientos como gobierno estatal e incluso gobierno federal, porque ayer también fuimos testigos de esta entrega del Plan Campeche de equipos de ordeña, de cerco eléctrico, de semillas, y cómo la gente está respondiendo en Champotón, de igual manera los apoyos a la pesca, y se están atendiendo situaciones del sector primario, cosa que no se veía antes. Ayer incluso la misma gobernadora habló de que el alcalde donó un terreno igual de grande del que ahorita hay para la construcción de las viviendas del bienestar. Entonces, se va a duplicar el número de casas que se van a hacer en Escárcega, gracias precisamente a un trabajo que está escuchando al pueblo y que está haciendo, dando resultados. Ahora, hay que destacar mucho precisamente esta forma de gobierno que está yendo a donde antes no se iba y atendiendo a la gente. Ayer se tuvo esta audiencia ciudadana, como se tiene los miércoles aquí, pero allá en Escárcega, y la gente hacía filas para, pues, a lo mejor pedir una silla de ruedas, o para pedir a lo mejor una oportunidad laboral, pero se está haciendo. Antes, qué capaz de que te le pudieras acercar al secretario de gobierno, a la misma gobernadora, no lo veías.
3: Eso es lo que voy. Este nuevo ejercicio, lo que hace la gobernadora es que obliga y motiva a hacer otro tipo de política que antes no la había. Antes eran, los gobiernos del pasado eran secretarios o gente del gabinete que era de escritorio, no sabían de las problemáticas, y motivar a que el funcionario vaya a trabajar con la gente, pues ve la realidad. Entonces se enfrenta a la realidad, y entonces, pues, ¿de qué manera resolver los problemas? Que si hay algunos asuntos que atender en las escuelas, parques, en las calles. Y entonces, si hay que llamar la atención, pues la gobernadora siempre lo hace, ¿no? Que pues aquí la gente me está diciendo esta situación, hay que hablarlo con las autoridades responsables, y ya sea con la Comisión Federal de Electricidad, con las autoridades municipales, y se atiende. Y eso, sí, pues, como dice Augusto, no se atendía antes, y ahora sí.
1: Pero aquí hay algo importante. Creo que el contacto directo del funcionario con la población es de suma importancia.
3: Bastante.
1: Ayer, desde luego, la primera vez que un secretario de gobierno lo mencionaba el presidente Juan Carlos Hernández Rat, en la figura de Víctor Sarmiento Maldonado, el primer escarceguense que llega a ser secretario de gobierno. Y creo que el día de ayer el secretario de gobierno estuvo ya posterior a que la gobernadora, por tener otras actividades, tuvo que pues atenderlas, y el secretario de gobierno pues quedarse al frente de todo el equipo de 17 secretarios de gobierno, titulares del gobierno del estado.
0: Gabinete.
1: Y del gabinete, así es. Y el secretario de gobierno pues bastante accesible, como se le caracteriza a Víctor Sarmiento,
3: si no,
1: y escuchando a la gente. Y eso es bueno, porque lo que decía Augusto, antes el ciudadano veía muy complicado hablar con un funcionario. Pero el día de ayer, pues se hicieron importantes entregas. También se visitaron el propio secretario de gobierno, la gobernadora, con los titulares de la Guardia Nacional en un evento privado por
2: cuestión de inteligencia.
1: Exactamente, porque bueno, no pudimos estar nosotros los medios de comunicación, y lo entendemos, y se entendió de esa manera, porque bueno, es un área de la Guardia Nacional donde, bueno,
2: van a estar sus familias,
1: hay muchas cosas,
2: claro, en riesgo, sobre todo por la zona, ¿no? Pero ¿sabes qué, Julio? Este tipo de espacios también es un abanico de posibilidades, abre un abanico de posibilidades, es mostrar muchas cosas hacia afuera de Escárcega. ¿Y por qué lo digo? Ayer muchos medios se dieron cita en este espacio, y los medios tuvieron la facilidad, que eso es importante, que nos den la facilidad de mostrarle a la gente lo que se está haciendo. Por ejemplo, el centro ecoturístico de Escárcega, del tecnológico de Escárcega. Este centro se inauguró aproximadamente, si mal no recuerdo, hace 2 años. Pero al Escárcega, a lo mejor no tener zonas arqueológicas, sí tener mucha biodiversidad, pero apenas estar creciendo con el Tren Maya, pues la gente, honestamente, turísticamente,

0: algo más a detalle, pero por ejemplo, esta experiencia en donde pues puedes tomar un kayak por un costo bastante económico,
1: 30 pesos
0: le ingreso, más el kayak creo que tiene otro costo, pero vuelvo, son cuestiones para mantener un espacio que es necesario. Y por ejemplo, puedes imagínate un día de campo, Julio, con tu familia allá en ese espacio. Sería padrísimo. Y ayer, por ejemplo, a mí me llamó mucho la atención cómo la Secretaría de Turismo, con todo y vestido, que estaba padrísimo su vestido, se agarró y se metió al kayak y si acuatizas, pues ni modo, ya me cambiaré, ¿no? O sea, pero esto llama mucho la atención porque, vuelvo, es un ejemplo de que se está haciendo partícipe de lo que el pueblo puede hacer. O sea, es profesar con el ejemplo.
1: Claro.
0: Y creo que esto va a dejar un parteaguas para el gobierno que venga. El gobierno que venga, sea el color que sea, si se mantiene o se cambia, no va a poder quedarse cómodamente en su silla o en su trono o como lo quieran ver, y van a tener que salir. Y creo que es por eso esta gira, esta ruta de la transformación tiene ese nombre, porque está transformando la forma de hacer política.
1: Creo que sí. Esta estrategia, Abigail, Alex, Augusto, de la ruta de la transformación, que bueno, que ya es la tercera,
2: Ahí está la secretaria.
1: Bueno, ahí bueno, vemos a la secretaria de Turismo y al director del Tecnológico de Escárcega, tal cual iban ellos vestidos, así decidieron subirse al kayak, hicieron un recorrido, pues en verdad que es una especie de media luna, estamos hablando, no sé, como unos 80 metros, ¿no?, de ida y vuelta.
0: No, yo creo que suma.
1: Y lo importante que ahí también hay tilapias, utilizan ahí una especie como el criadero de tilapias, hay un puentecito.
0: Ahí están, pues, los compañeros también de los medios.
2: ¿Ustedes se subieron?
0: No, bueno, Julio sí.
1: Ah, no, yo sí andaba por ahí.
0: Digo que Julio se sentía como pez en el agua.
1: pero aquí Augusto, lo importante que hoy se está viendo una cara totalmente diferente hacia el turismo comunitario. Ese espacio que se tiene allá en el Instituto Tecnológico se le tiene que dar mayor difusión. Algo que también comentaba el rector de ese instituto es que los jóvenes que están en el tiempo de realizar sus prácticas profesionales o servicio social, lo realizan ahí mismo, y de todo lo que pueden ellos realizar, reciben un apoyo económico para que todo el servicio social o la actividad continúe creciendo, sea remunerado. Pero yo sí me atrevería a mencionar, la Secretaría de Turismo debería de implementar este tipo de actividades, llevando a un pool de prensa, un pool de medios, para que podamos darle a conocer a los campechanos y a quienes viven en la región de qué es lo que tiene Campeche en el tema turístico. Ya estuvimos en Champotón, en Escárcega, la cuarta edición viene.
0: ¿Calquiní?
1: Se va a llevar a cabo el 9 de julio en el municipio de Calquiní, a ver qué es lo que se va a hacer allá, que desde luego en la ruta de la transformación llevará y entregará, quiero pensar, recursos, resultados, como en el tema del IEA, que aplicaron exámenes, gente que aprovecharon ese momento para presentar sus exámenes, entregaron certificados.
2: Calquiní, lugar también de los artesanos.
1: Un Calquiní,
2: ¿no?,
1: de artesanos, claro, ahí va a haber una situación importante. ¿Qué hará Jorge Lavalle Mauri? Porque creo que de ellos, de esa secretaría que él encabeza, depende el tema artesanal. Y algo a quien sí creo que es oportuno visitar, analizar y evaluar cuál es la situación que se tiene en el parador turístico de Becal. Porque hay información de que creo que si Jorge Lavalle o alguien del área artesanal acude, va a encontrar muchas áreas de oportunidad, que esto, bueno, va a servir.
0: No solamente Becal, yo creo que va a ser una ruta muy interesante, porque está Becal, está Isla Arena, o sea,
1: está un ojo de agua,
0: está el ojo de agua,
1: el remate.
0: O sea, los avistamientos de la zona de Flamingos, está la oquea, la salinera, o sea, hay mucho potencial para Calquiní. Pero quiero regresar a este tema de Escárcega ayer, porque vuelvo, ayer la gobernadora rompe patrones, como siempre, como dice la presidenta Claudia, es la insurrecta. Y la gobernadora, incluso ahora sus discursos han cambiado un poquito. No sé si te has dado cuenta, lo mismo pasó en Champotón. Como que la gobernadora integra más
1: al pueblo.
0: Al pueblo. O sea, no es la clásica

0: gobernante que te viene y te habla de cifras y te habla de números, eso se lo deja al secretario en turno o al mismo alcalde. La gobernadora, a ver, sube a la tarima y está escuchando lo que la gente necesita. Y me llama la atención porque eso no lo hace cualquiera. Sí. Porque van a decir, oye, estás fallando en algo. Y la gobernadora, sí, estamos fallando y lo vamos a corregir. Porque ayer sube un señor y le pregunta, y le dice, oye, ¿cómo ves esta entrega de apoyos? ¿Cómo te beneficia? Y dice, está perfecto, que nos den semilla para sembrar está perfecto. Nada más que, señora gobernadora, ¿será que nos la puedan dar antes? Porque es que se nos va a pasar la temporada de lluvia. Pasa la temporada de lluvia y nos están dando la semilla. Entonces pues ya no podemos sembrar, o sea, claro, porque no se va a dar el fruto. Exactamente, entonces dice la gobernadora, tienes razón. Vamos a agilizar las cosas para que la semilla se te entregue antes de la temporada de lluvia, siembres, con la lluvia salga el fruto y luego puedas cosechar. Entonces, eso sucedía antes. Y el acercamiento de la gente, ayer me llamó mucho la atención una señora que dijo, yo quiero, porque ayer también fue el cumpleaños de la presidenta Claudia Sheinbaum Pardo, entonces yo quiero felicitar a mi presidenta, y a ella no le habían dicho que subiera, y ella, y felicidades, y extraño a mi viejito, que me lo dejen en paz, y ven, o sea, miles de bendiciones para Andrés Manuel López Obrador, y eso es lo que siempre ha dicho el presidente López Obrador en su momento, y la presidenta Claudia Sheinbaum Pardo, la politización, la polarización de las situaciones que se viven, la gente está más informada. Y se da este momento, por ejemplo, la gobernadora hablando con un matrimonio también sobre la importancia de la familia, sobre el respeto hacia la mujer, el respeto también hacia el hombre, cómo deben de trabajar en conjunto. Eso no te lo dice cualquiera. Y eso es, yo como psicóloga me gusta ver eso, porque hay que rescatar, y lo decíamos en el programa pasado, el tejido social, y el tejido social empieza en la familia. Y bueno, a fin de cuentas todo eso lo hace que sea la gobernadora, una gobernadora que siempre tenga esta cuestión de saber cómo llegarle a la gente, incluso hasta cuando nos hace cantar.
1: Oye, por cierto, creo que deben de ver un video que ya está en redes sociales, ¿no?
0: Sí, ya.
1: ¿Cómo cantaste?
0: Ya me han botaneado mucho. Ayer me sentí quesito de Escárcega, me han botaneado.
1: Ah, por cierto, vino, yo creo que en Escárcega también,
2: ahí está la entrega de todos los
1: de insumos, fertilizantes. ¿No? Fíjate que en Escárcega la gente agradeció mucho el que la gobernadora y los integrantes del gabinete estuvieran allá. ¿Por qué? Porque conocemos que Escárcega está casi a 200 kilómetros, bueno, 150 en promedio, y la facilidad hacia la cabecera municipal, porque hay comunidades que sí están algo distantes, ¿no? De al menos de Escárcega, estamos hablando que hay comunidades que están como a 50, 60 kilómetros, y venir a Campeche les es complicado.
3: Sí, está,
1: y tuvieron momentos de audiencia, de platicar con la gobernadora, con los secretarios, y por supuesto que todas las gestiones que pudieron haberle pedido a la gobernadora no van a quedar en saco roto. Y algo que tú decías, Augusto, el tema de las semillas, yo creo que hoy aquellos que se encargan de las licitaciones, de pedir la semilla o en este caso pues los productos, si es así correcto esa palabra, pues ya tendrán que agilizar. Si desde el primero de enero ya llegó el recurso federal, hacerlo, porque la temporada de lluvia pasa, y para qué nos sirve, ya me das la semilla que no la puedo sembrar,
0: porque
1: la sembro, claro, en temporada seca. Y hoy en día lo que hizo Juan Carlos Hernández Rat, quiero pensar que va a servir de ejemplo, aunque no todos los alcaldes, ¿verdad? Creo que tendrán una extensión de terreno que quieran donar, ¿verdad?, para la construcción de 400 viviendas. Él pone un ejemplo y pues sí deja la vara muy alta, ¿no?, para ver quién de los alcaldes pueda seguir esta parte. Pero el resultado fue bastante positivo. Creo, Augusto, que lo que es en un principio, hubieron áreas de oportunidad en la visita de Candela, de Champotón. ¿Dónde fue la primera? No recuerdo.
0: En Carmen.
1: En Carmen. Ah, bueno, que sí fue maratónica también. Pero lo importante que hoy ya, si hubieron áreas de oportunidad, fueron las menos. Se está mejorando. La de Calquiní tiene que salir bastante,
0: Julio,
1: bien.
0: Y es que también el que vaya gente a tu municipio, y esto es el mismo ejemplo, abre el abanico también económico. ¿Por qué? Quienes no estamos tan acostumbrados, y lo digo yo porque no visito constantemente Escárcega, y empiezo a caminar entre las calles del centro, empiezo a ir a lo mejor un poquito más a las comunidades cuando atravesamos en la carretera, te das cuenta de todo lo que tiene, el potencial económico que tiene. Por ejemplo, para llegar a Escárcega hay un trayecto en una parte de la carretera donde venden muchas cosas de madera.
1: En Ixbacap.
0: En Ixbacap.
1: Municipio de Champotón.
0: Exactamente, pero bueno, pasas rumbo, o sea, es de Champotón, pero está más cerca, como tú dices, a lo mejor está más cerca de uno de otro, de las cabeceras municipales. Entonces, todo eso, pues, es una apertura. O sea, tú vas grabando. En Escárcega, por ejemplo, vi varios negocios de botas de piel, que muchas veces aquí en la ciudad es difícil adquirir este tipo de productos. Oye, ¿sabes qué? Te vas a Escárcega, tomas el Tren Maya, te compras unas buenas botas de buena calidad, y no solamente con las grandes empresas en la plaza, sino puedes ir también ahí y reactivas la economía local. Y ni se diga, te digo, yo quedé fascinado con los quesos escarcegueses.
2: No, o sea, ya son los mejores, ¿eh?
1: Que no vamos a decir de marcas, ¿no? Porque estaban deliciosas. Y las empanadas, ¿no?
2: No, no se come muy bien en Escárcega, definitivamente.
3: Las pequeñas empanadas.
1: Sí,
2: la barbacoa, todo lo que hemos ido a probar, ya está. Y yo, como dice Augusto, pues eso, ahí faltan esas estrategias, ¿no? En la Secretaría de Turismo, de ir a apuntalar, de aprovechar todo esto que ya se empieza a generar. Y lo que pues veo con mucho agrado es la voluntad política que tiene el alcalde Juan Carlos, que ojalá la copien otros alcaldes. Y fíjate que Juan Carlos es de los alcaldes más atacados por la oposición, pero en lugar de dañar su imagen, lo han fortalecido. Y como tú dices, ahí vemos que, por ejemplo,
1: bueno, ese es el complejo de la Guardia Nacional, la Guardia, donde se estuvo el día de ayer. Y perdón que te haya interrumpido, pero pero fíjate, Alex, antes que me vaya la idea, porque creo que esta parte también tenemos que cuidarla. Bueno, no tenemos, el gobierno del estado tendría que cuidarla, porque la próxima visita al municipio de Calquiní dentro de la ruta de la transformación será en un municipio que es gobernado por la oposición, en Calquiní, y yo creo que ahí no habrá mucha diferencia. No considero que, como en gobiernos anteriores, no, en administraciones pasadas, a veces llegaba el gobernador a un municipio y pues las cosas a veces por ahí se las movían. Yo creo que en la figura de Milton Millán no será eso. Yo creo que Milton Millán tendría forzosamente que entregar buenos resultados, porque el gobierno de la transformación va a llevar lo mejor que tenga para ese municipio. Y desde luego, en el ámbito turístico, Augusto, Calquiní tiene mucho que dar. Y no es necesariamente la Secretaría de Gobierno, perdón, de Turismo, perdón, Abigail, tiene que impulsarlo. Sí es su responsabilidad, pero pues desde aquí un llamado a la Dirección de Turismo Municipal de Calquiní, pues para saber qué va a ofrecer.
2: ¿Qué proyectos tiene?
3: Y sí, sabemos que pues ahora sí que los municipios están siendo parte importante. O sea, toda la geografía, lo que es la geografía estatal, hablando de nuestro estado, está siendo atendido en temas de campo, en temas de educación, en temas de salud, y que esto implica pues un crecimiento para los ciudadanos, y sobre todo lo que mencionabas, Julio, creo que sí, que ahora el gabinete llega a esos puntos, porque sí, a la gente a veces le puede costar por el tiempo, por el lugar, la localidad, a veces son muy alejadas y no tienen información. Y bueno, el día de ayer fue el municipio de Escárcega donde se llevó pues esta ruta de la transformación, entregando los insumos, equipamiento para el sector ganadero, y bueno, con el plan Campeche, que implica mucho el trabajo con el gobierno federal. Y bueno, retomando también este tema, ¿no?, de lo que es el turismo, vemos aquí en la capital campechana que ya se está llevando a cabo este proyecto, ¿no? Ya se está realizando este proyecto que se había mencionado por parte de la Secretaría de Turismo del Estado de Campeche, por su titular Ada Solís, que implica también, viene una temporada. Sabemos que vienen las vacaciones de verano, un poquito más fuerte las vacaciones de fin de año. Sin embargo, se está haciendo, se está trabajando desde ahora para que Campeche tenga más turistas y Campeche sea conocido a través de la historia y a través del barco Alex.
2: Sí, porque hemos visto que a nivel nacional hay una afectación y una reducción en el turismo por toda, también por la política de Donald Trump y todo lo que ha pasado. Y lo que me han platicado, pues que los empresarios, de que independientemente de que ha bajado el turismo, por ejemplo, en Quintana Roo, dicen que están muy afectados, ¿no? Sobre todo el área de Tulum, pues Campeche pinta con buenos ojos y dicen que pues están viniendo más turistas cada año, a pesar de lo que está pasando a nivel nacional. Y ojalá que ahora que tenemos pues lo del mundial, pues esto ayude, ¿no? Y como bien dice Ada Solís, pues hay que tener las estrategias, hay que seguir trabajando y escuchando a los empresarios de cómo le podemos hacer para que pues más turistas nacionales, extranjeros, europeos, norteamericanos, canadienses, asiáticos, pues vengan a nuestro estado, porque quienes han venido pues se maravillan. Entonces lo que le hace falta pues es estrategia, como también decía
0: mira
2: Julio hace rato, hoy sí que se hagan su recorrido autoridades y empresarios y apoyarse de gente como
0: yo. No creo que tanto empresarios, Alex, yo sí difiero contigo. Yo creo que la gente es la que mejor puede hablar de sus atractivos turísticos, o sea, sí. El pueblo, o sea, la gente, o sea, el empresario te va a decir, no, pues yo veo esto una oportunidad, por decir algo. Pero el empresario ya piensa como empresario.
1: Le interesa el dinero, ¿no?
0: Y creo que ahorita no se está entendiendo la proyección que puede tener Campeche. El barco se va a ver padrísimo en el malecón. Es parte de lo que nos representa por lo del tema de los astilleros.
2: Y ahí empezó a decirse, ¿no?
0: Es a lo que voy. Decía la secretaria de Turismo hace dos semanas, en el lunes de acciones, con el del titular del archivo, con el José. Doctor Alcocer, además de que es un proyecto conjunto, no es solamente de turismo, porque todos le achacan a turismo, es un proyecto conjunto con Renan Brer de Obras Públicas, con Educación, con Cultura, que se tiene que fortalecer el atractivo que es el centro. Y precisamente, como bien señalas, tal vez julio y agosto no es un periodo tan alto vacacionalmente hablando en Campeche como si lo es el periodo de septiembre, octubre, noviembre, diciembre. ¿Por qué? Porque bajan temperaturas, etcétera. Y en otros lugares son muy frías. Entonces, como que el turista europeo, el turista estadounidense, canadiense, busca pues como que, así que como las ballenas, busca el calorcito del trópico mexicano. Pero, ¿qué sucede? Yo siento que nos falta esa proyección. Aprovechando una carta, así que voy a irme muy friki, muy una carta mágica, que es el anuncio que da el Departamento de Estado de Estados Unidos, calificando a Campeche y a Yucatán como los estados más seguros de México. Con esa carta mágica, oye, me voy a ir a hacer difusión a lugares de Estados Unidos, sobre todo lugares de descanso, en donde la población sea mayoritariamente adultos mayores, que son los que más vienen a Campeche, según estadísticas, y precisamente les ofrezco la tranquilidad de las playas, la ciudad más, el estado más seguro del país, y creo que esto es un referente, y lo digo porque ayer, por ejemplo, veíamos escenas de la secretaria de Seguridad Pública, Marcela Muñoz, con el cónsul de Estados Unidos en Yucatán. Visitó Ciudad Segura, y precisamente esto, ¿con qué fin lo hacen? Pues con que Estados Unidos pues conozca por qué Campeche tiene esa calificación, porque el cónsul pueda ir a hablar y decir en Estados Unidos, oye, efectivamente Campeche es de los estados más seguros para que visiten, y esas visitas generan una derrama económica importante. Ahora, muchos señalan que la crisis y que Campeche está en una crisis profunda, que los restaurantes, pero creo que hay que hacer mucho énfasis en los estudios de mercado, que creo que a veces no los hacemos. Yo soy empresario, traigo la idea de un restaurante con comida supersónica, que le voy a poner estos condimentos, este tipo de alimentos, y sí, puede que para el turista sea atractivo, pero aquí somos muy arraigados a nuestras tradiciones, a nuestra comida. Nos cuesta trabajo que una comida diferente, aceptarla y hacerla nuestra. Te voy a poner un ejemplo. Ahorita la birria de res, porque hasta eso, no hacemos la original de chivo. Hace 2-3 años no había negocios de birria. Pegó el primero y ya por todos lados ves birria.
2: Por gente foránea que está viniendo.
0: No, pero a lo que voy, ¿cuántos negocios realmente, o sea, cuánta gente puede subsistir vendiendo lo mismo? Es algo que siempre nos han hecho este ejemplo, ¿no? Pones tú un negocio de raspados y al otro día ya tienes otro enfrente porque ve que te está viendo bien. ¿Por qué no, en lugar de hacer un negocio de birria, pues tú vendes res o tú vendes tortillas de harina, ¿no? Y diversificas el mercado en lugar de copiar el modelo que ya le funcionó a uno?
2: Y hay que escuchar a la gente que sabe. Por ejemplo, a mí me asombró mucho, pues, que invitaron al doctor José Manuel Bernés.
1: José Bernés.
2: Y escuchar a gente como él, porque ellos saben de la historia, y esto no ha sido aprovechado. Tenemos mucha cultura e historia que ha quedado olvidada y que no es aprovechada por los hoteleros, por todos, y como en otros países lo aprovechan. Lo explotan y decir, no, pues una ciudad que lo que fue Campeche, pues como dicen, como fue conocido en la época colonial, pues aquí se construían barcos, grandes barcos, y toda además tenemos de aquí se exportaban las mejores maderas, de aquí se llevaba el palo de tinte para Europa. O sea, realmente no se está explotando toda esta riqueza, no se está, como bien dice Augusto, se necesitan estudios de mercado, gente que sepa, o visitar países donde sí lo han aprovechado, porque por ejemplo vemos en Estados Unidos que ahí promocionan mucho el carnaval de Nueva Orleans, ¿no? Y va mucha gente de todo el mundo, va a ese carnaval.
0: Bueno, pero también van por otras cosas, ¿eh?
2: Exactamente.
0: O sea, no crees que van porque
1: cultura,
0: está muy bonito,
1: ¿no?
0: Nuevo Orleans, o
2: por
0: sea,
2: la fiesta y la pachanga,
0: ellos van a lo mismo que van a Cancún el Spring Break.
2: Pero siento que aquí se podría hacer a jugar con todos estos elementos que han quedado en el olvido, ¿no? O sea, de poner, como también habían propuesto historiadores antiguamente, que pues que realmente se cerrara se volviera a levantar la muralla del centro histórico y que ya no pasaran vehículos, que hacerlo realmente hotelero o hacer un que la gente que esté dentro o los que trabajen en el primer cuadro de la ciudad estén vestidos de piratas, o como se vestía la gente en la época colonial, de manera con guayaberas o con la ropa tradicional, porque eso es lo que busca la gente. La gente no está viniendo a ver un campechano que se vista como un americano con pantalón de mezclilla y tenis Nike. O sea, realmente lo que está buscando el turista es ver a una persona vestida.
1: Hay que cobrarle eso, ¿no? Lo de la marca.
2: Entonces el campechano, el turista, cuando se encuentra una mujer vestida con su traje tradicional, se pone a tomarle fotos. Estas señoras que llegan a vender su fruta o que vienen de los municipios de Tenabo, eso les maravilla, se les gusta.
1: Pero Alex, aquí yo coincido mucho con Augusto. ¿Y qué agrego? Primero, Campeche está empezando a mostrarse ante los ojos del mundo.
2: Así es.
1: Al menos en este momento. Campeche puede ser un referente turístico en este momento, sí. ¿Por qué razón? Por algo, por esa famosa carta que denominas carta mágica, ¿no? Que el mayor escrutador, pudiéramos determinar que es Estados Unidos, está diciendo, Yucatán y Campeche son los estados más seguros.
2: Like. Para pasarla bien.
1: Para que el americano lo visito, para que todo el mundo que desee venir a México,
2: bien,
1: que venga a Campeche y a Yucatán a disfrutar de todo lo que se le ofrece, porque no podemos negar que los tres estados de la península pues tenemos mucha similitud prácticamente en todo. Pero también, aparte de planear qué es lo que se debe de hacer, alguien ayer en el evento de Escárcega dijo, bueno, ¿quiénes son mayas aquí en esta zona de Escárcega? Y francamente, creo que hubo una omisión, por ahí alguien no le dio bien el guión, porque en la zona de Escárcega, Candelaria,
0: Palizada.
2: Uno sabe de la historia, ¿no? De que digo, para poblar
1: pero,
2: esa parte,
1: a lo que voy,
2: se hizo
1: que
2: un
1: voy,
2: convenio para traer
1: a lo
2: gente
1: que voy, Alex, con este comentario es lo que tú también decías, de que el turista puede venir y si ve a una persona vestida con su indumentaria tradicional, los vestidos que son de la península, ¿no? Porque no son campechanos, le va a llamar la atención. Sí, desde luego, pero aquí el empresario también tiene que sumarse, no solamente que el gobierno le deje todo en bandeja de plata.
2: Sí.
1: Una buena planeación, como dice Augusto, un estudio de mercado para saber realmente qué es lo que tenemos como campechanos para ofrecer.
2: Y pero convenios, sí, ¿no? Con este...
1: Sí, pero la visita que hizo el cónsul es sumamente importante.
2: Bastante.
1: Vino a corroborar qué tan seguro es Campeche, porque sí, la secretaria Marcela lo llevó al complejo a Ciudad Segura y vio lo que se está haciendo, porque nosotros ya tuvimos la oportunidad de recorrer

0: hasta los espacios de K9 y todo lo demás, ya sabemos cómo está. Hoy viene un funcionario estadounidense que trae...
1: Y tomar algo en cuenta, que por ejemplo, muchas veces comparamos la policía. Es que el policía está robusto, tiene obesidad, pero en Estados Unidos los centros de policía son como el de Ciudad Segura, que les dan asesorías psicológicas, y no siempre, porque ahí también están medio tocadiscos los policías, ¿no? Pero les dan atención psicológica, y sobre todo el área de ejercicios, que creo que en el gimnasio de ahorita de Ciudad Segura, no conozco a nivel nacional los de otros estados, pero creo que es de los más enteros. O sea, ya para tener un ring de box, ya para tener los equipos que
0: nos
1: el gimnasio, sí, o sea, las caminadoras, etcétera, y que se va a fortalecer todavía con una cancha de fútbol atrás. Entonces, el esparcimiento para el policía es importante, porque a veces estás encuartelado, etcétera, etcétera, pero ya tienes cosas que hacer, y eso es importante. Ahora, para acotar esto, porque he visto muchos comentarios bastante tontos en redes sociales, por no decirlo de otra manera, porque es horario familiar, pero, por ejemplo, dicen, ¿por qué no se invierte lo del barco en mejorar las fachadas? Ayer veía un diputado que está mareado, está malito el pobrecito, ¿no? Porque dice, es que vean cómo el centro y el ayuntamiento está haciendo todo por exhortar. A ver, no tienes que exhortar. Si tienes tantos años que no pagan predial, ¡múltalos, papá! Tienes leyes que te avalen, y eso hablábamos hace rato. Si tienes leyes y reglamentos, de nada te sirve tenerlos en un estante y no usarlos, y exhortar, y exhortar. Vámonos al chorizo. Si no has podido tocar esta casa en 10 años, no lo van a hacer en un año, porque les va a costar una barbaridad de dinero. ¿Qué sucede? Que creen que porque turismo usó ese recurso, o el que haya sido para poner un barco, es que lo tienen que invertir en el centro. No lo pueden hacer. ¿Por qué? Porque el centro, las casas del centro, son propiedad privada. Yo no puedo llegar a decir, oiga, señor don fulano, por mis pantalones voy a pintar su casa, la voy a mejorar. No se puede. Entonces, que no los confundan, que no los mareen los choros naranjas que vienen a decir, es que se gastó en un barco, es que van a cambiar el sentido del malecón. O, a ver, ¿qué de lógica tiene un señor cargando un niño con unas alas para el malecón de Campeche? O sea, ¿qué representa? No me digas que es la pesca, no me digas que es la cuestión del comercio marítimo. O sea, yo sí lo vi en su momento, es como le dicen, del papá luchón. O sea, yo la neta, el contexto del malecón, pues no le enteré mucho, nunca le entendí mucho. Un barco creo que es más referente al comercio marítimo. Si no lo quieres ver como la cuestión de los piratas, que porque es algo negativo, a fin de cuentas, así llama el equipo de béisbol, pero bueno, es que los piratas eran malos. Bueno, velo como el comercio marítimo, que como dice Alejandro, sabes que de aquí salían los barcos para llevar palo de tinte, piedras preciosas, etcétera. Era prácticamente la puerta de entrada a México. Y creo que eso es lo que tenemos que siempre dejar en claro. Porque nos van a decir, es que se está gastando mucho. Bueno, ¿y ustedes qué están haciendo?
0: Pero aquí hay algo importante, ahorita que tocas el tema del Congreso del Estado. Y me regreso un poquito a la visita del cónsul americano. Ojalá que, y quiero pensar que ya tienen en su agenda, una reunión con el titular de la SEDECO, con la titular de Turismo y, por supuesto, con la de...
1: Bueno, con Turismo se había reunido.
0: Pero a estas tres, la de Seguridad Pública, para que, bueno, ahora, si ya tenemos la patente de corso de que Campeche es un estado muy seguro para que venga el turismo, pues, ¿qué vamos a hacer estas tres o cuatro o cinco secretarías para reforzar esta visita que tuvo el cónsul? Y decirle, a ver, lo que tú decías, que una comitiva de Campeche se vaya a Estados Unidos y vengan a Campeche, porque Campeche hay esto, el otro, le presentamos la gastronomía, la cultura, zonas arqueológicas, ríos, lagunas, playas, todo eso, todo lo que tiene. Pero si no lo hacemos, pues lo que hizo la Secretaría de Seguridad, pues ahí va a quedar. Pues sí, ella ya cumplió con una labor. Y esto... para aquellas aves que de pronto escriben que Campeche es inseguro, cuando un estado o un país enfrenta un desarrollo, sabemos que se van a presentar una serie de temas, pero que se están atendiendo. Pero la otra parte, el malecón de Campeche necesita vida, y con este barco, con este monumento, pues bueno, vamos a tener, bueno, más
1: y
0: vida.
1: Y con la intervención que anunció el secretario de Obras Públicas, que también... Acuérdate que no estaba clara la cuestión legal a quién le correspondía el malecón, y precisamente el secretario de Obras Públicas la semana pasada decía, ya hicimos las gestiones, ahora la concesión va a ser de gobierno del estado y por ende se va a invertir para mejorar la carpeta de trote y varias cosas.
0: Sí. Claro, y eso es bueno.
2: Exactamente. Eso es muy bueno. Hay partes también del malecón que está en oscuras, hay partes que están olvidadas, sinceramente, obviamente tenemos la oportunidad, hemos tenido la oportunidad de ir, ver la puesta de sol, hacer ejercicio, y también te das cuenta, ¿no?, a veces de un poco del olvido que tienen en el malecón de la ciudad, porque de verdad hay turistas que prácticamente ahí están, ahí, o sea, tú ves el malecón por las noches y sí está completamente, pues de alguna manera lleno, ¿no? No específico así de que sí, a rebosar, pero sí hay gente.
1: Una torta, una pizza.
2: Exactamente. Y sí hay partes que están olvidadas. Y ojalá que con estos trabajos que se van a estar haciendo en temas de obra, de infraestructura, vaya mejorando el malecón, porque es un referente en nuestro estado. O sea, si nos ponemos a ver en los malecones de otros estados, el malecón de nosotros es el más grande, el más extenso, y esto también implica mucho
0: y su cercanía al centro histórico también lo hace hermoso.
2: Exacto.
0: A diferencia del el de Ciudad del Carmen.
1: Las postales que se tienen del malecón con el estadio de béisbol
2: también es otro. O sea, claro. Y es algo que se debe de
0: El turismo
2: de
0: va a repuntar con estas obras, con todo esto que dice, que comenta Abigail acertadamente, va a cambiar. Pero yo le agregaría también, creo que un puntito negro que tenemos en el tema del malecón, los vendedores ambulantes.
2: Ese también.
0: Los vendedores ambulantes, digo, está bien, sí, pero organizaditos, creo que se verían mejor, ¿no?
1: Sí, porque claro. El Parque de la Ballena es más parque de vendedores que de para niños.
2: Pues hay que
0: claro,
2: también
0: o sea,
2: tomar
0: esas, pero ¿a quién le corresponde regularizar?
1: Del ayuntamiento ya.
0: Al ayuntamiento. Y ojalá que también la dirección de turismo del ayuntamiento pues también se coordine con la...
2: Existe. En el asunto,
0: existe.
2: ¿No?
0: Sí,
2: o
0: sea, claro.
1: Existe.
0: Pues yo creo que... De nombre, de membrete, debe estar allá, pero podemos sumar. ¿Por qué razón? Porque el gobierno municipal que venga, pues también va a tener un compromiso bastante fuerte. Quien llegue, ¿verdad?
2: Así es.
0: Así como en el gobierno del estado.
2: Bueno, pues ahí está este punto, el tema del barco turístico, que sí, la verdad, viene a dar una... algo diferente, ¿no?, a lo que es el malecón, pero pues es una parte de las estrategias. Otro tema también muy importante que ya fue, bueno, parte de lo que es esta semana, ¿no?, el registro de los aspirantes para coordinadores estatales, parte que va encaminado a los comicios del 2027, a ver ya los rostros, quiénes son exactamente que quieren estar ahí participando. Augusto, ¿cuál es tu
1: aspirantes
2: opinión?
1: Aspirantes y suspirantes, sueños guajiros o utopías que se están creando. Y bueno, creo que a fin de cuentas política, ¿no? Y en política, pues toda aspiración, en su momento lo has dicho, mientras sea legal es válida. Y creo que es esto lo llamativo de lo que pasó en este, primero en el registro a nivel nacional, porque los que querían salir a la foto fueron a México, y los que no se quedaron aquí lo hicieron en línea, porque era la posibilidad, porque el día lunes se dio el registro a nivel presencial de algunos suspirantes y aspirantes, entre ellos...
2: ¿Por qué suspiran?
1: Porque suspiran a ser gobernadores, a ser representantes, suspiran, bueno, entre ellos... Uno que nadie tenía en el radar y pues yo creo que ese día cirujano le vestió de más la cara, porque veía ayer una foto de él y dije, ¿no es la misma persona? Carlos Ucán, que él de repente llega y se registra y en México dices, pues yo todavía lo tenía en el radar como a lo mejor presidente de la Junta Municipal de Pomoch, pero ya que quiera ser gobernador y tristemente célebre por aquella comparación con Joaquín Guzmán Loera, o sea, honestamente, chavo, ubícate, o sea, con todo
0: el
1: respeto.
0: Chaparrito, ¿no?
1: Sí, no manches, o sea, que por ahí. De repente, el Partido del Trabajo va y registra al sobrino de la gobernadora, Gerardo Sánchez Ansores, que la gobernadora dejó en claro en el martes del Jaguar. Él puede aspirar a lo que él quiera, pero yo no estoy apoyando esta situación, no estoy de acuerdo, porque en la familia hay lealtad y sobre todo ideales. Y en este caso, pues no está respetando ese ideal de la cuarta transformación de acabar con el nepotismo. Entonces la gobernadora dejó en claro esta postura,
2: se deslindó,
1: deslindarse totalmente de la aspiración de su sobrino. Ahora, en dado caso que fuera abanderado por Morena, no va a proceder su registro. ¿Por qué? Por los estatutos que se tienen como partido. Y a mí el que me llamó la atención también fue el copitas del Partido Verde.
0: Andrés del Valle, Fernández del Valle, la
1: esa Itaquilla. Cosa, no sé ni cómo se llama, es que los apellidos compuestos no se me quedan, nada más se me queda que es bien briago, digo, los videos ahí están, en donde está el copete de guarapeta, y de repente también el que quiere, ni para empezar... Ni vive en Campeche, o sea, él vive más en tierras yucatecas que aquí. Y yo no estoy nada en contra de que luego digan, es que no es campechano, porque hay muchos gente que no es campechana que ha venido a sumar mucho al Estado. Para mí eso es hasta como xenofóbico, para mí eso es una cuestión de discriminación, por no haber nacido aquí, luego digas, es que no mereces, no puedes, o sea... Quien tenga las capacidades y que venga a sumar, bienvenido sea. Hoy te vemos a la selección de fútbol, y regreso a ese tema, ayer, 2 goles... de una persona nacida en Colombia, Julián Quiñones, y de uno nacido en España, Álvaro Fidalgo.
3: Y fíjate que en esto
1: luego hoy ya se manajean otros nombres por ahí que pueden hacer el registro en línea, que no quisieron salir en la foto, entre ellos Margarita Duarte, que como que no salió muy contenta del gobierno, pero pues está ligada a su hermano, y por ahí pues obviamente pues le pusieron a un stop, y pues obviamente todos estaban aspirando o suspirando, muchos querían ver la foto de Pablo Gutiérrez, pero Pablo creo que hizo lo prudente, fue registrarse en línea, no generar polémica, y a fin de cuentas quienes están generando la polémica es los que se quieren vender para ser dados a conocer.
3: Y cuando ya había un mensaje de unidad con Pablo, y cuando dices, bueno, ¿por qué se apuntan a la lista otros que no son, con todo respeto, del calibre de nosotros? Estamos esperando, no sé, a Liz Hernández, a Víctor Sarmiento, a gente que es más conocida, gente que está en su momento, e incluso la propia Liz Hernández, cuando se acuerda que va a ir, vamos a ver quién es el mejor, el candidato ideal, pues se opta por apoyar a Pablo. Bueno, yo le vería más.
1: Yo les pregunto una cosa.
3: Yo vería más argumento.
1: ¿Qué elección o qué ha ganado Carlos Ucán?
0: Nada.
1: O sea, él es plurinominal. ¿Pero qué ha ganado?
0: Nada.
1: Nada. ¿Qué ha ganado Fernández?
0: Nada.
1: Nada. ¿Qué ha ganado Gerardo Sánchez?
0: Nada. Bueno, Gerardo nunca ha obtenido ningún puesto de elección popular, tampoco lo ha buscado, pero bueno, no lo ha ganado.
3: Y yo creo que les faltaría a estos personajes carrera política, que la gente los conozca además. Mira, Carlos Ucamo, el único argumento que tiene es que es conocido dentro de las filas morenistas, ¿no?
0: Pero hoy en día,
3: tener así una aceptación tan grande o el carisma que tiene Pablo Lázaro, yo creo que estas suspirantes que pretenden hacer algo y no le van a llegar. O sea, realmente, mira, la encuesta yo creo que totalmente deberá salir a favor de Pablo, ¿no? O
0: sea, desde mi óptica, yo creo que todos tenemos un lado blanco y un lado negro. Somos buenos y malos, existe el frío y el calor, la noche y el día, el sol y la luna, ¿verdad?
3: Sí, sí.
0: Todos estos que hoy aspiran y suspiran a ser coordinadores de la cuarta transformación,
1: defensores
0: del voto, corrijo esa parte, gracias Augusto, pues también tienen sus áreas de oportunidad, no diríamos sus errores u horrores, pero no deja de sorprender, aunque déjeme decirle, el día que en el Congreso del Estado se da a conocer o se aprueba de que se autoriza la licencia de Carlos Ucán, pues rápidamente algunos empezaron a comentar que el señor seguramente iba a buscar ser aspirante a la candidatura al gobierno del estado de Campeche, porque este señor pues realmente, digo, en sus ideales o en sus ideas creo que actúa de forma correcta, pero el señor tiene que entender que tiene la mínima posibilidad de lograrse algo, y él dijo, no pienso negociar, adquirir nada. Pablo Gutiérrez Lázaro, pues esperemos, porque no anda tan limpio. Andrés Fernández, Digo, el señor creo que nada más se registró, Margarita la mencionaron, incluso también mencionaron a la propia Liz Hernández, que pudo haberse registrado en línea, no lo sabemos, hay que esperar estos resultados, pero las cosas se tienen que...
1: Pero ¿sabes qué? Creo que ahorita se vive una vorágine en cuestiones de ambición política. ¿Por qué? Vuelvo, el caso de Carlos Ucam, que me llama mucho la atención, nunca ha ganado nada, y de no ganar nada te quieres ir a buscar una candidatura que es la más importante a nivel estatal. A ver, haz carrera, como bien dice Alex, haz carrera no solamente dentro del partido, sino haz carrera política en tu municipio. Ah, es que él está buscando que Pomuche ha declarado municipio. ¿Ya lo logró? No. Entonces, pues no has hecho
0: y dejó
1: nada.
0: De hacer, y dejó de hacer ese intento.
1: Por ejemplo,
0: ¿no?
1: Ahorita yo creo que él hubiera tenido una buena oportunidad si hubiese buscado la alcaldía de Selchacán, porque Sebas Jam la tiene hecho un verdadero desastre.
2: Está pequeño para terminar.
1: O sea, exactamente. Todo se va. O sea, Roma no se construye en un día.
2: Pues ahí está, temas políticos, temas que se van, rostros que se van descubriendo, y como dicen, ¿no?
1: Esos rostros que van descubriendo o cubriendo con otras cosas.
2: Bueno, pues le agradecemos mucho a cada uno de ustedes, Alejandro, Augusto, Julio, de verdad, estas opiniones referente a los temas políticos, todo lo que pasa también aquí en nuestro estado y a nivel nacional. A usted que cada jueves nos acompaña, le agradecemos, que tenga usted una bonita tarde. Thank you.

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0: 6, 19.
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0: 6, 30.
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0: Muy buenos días, ¿cómo amanecieron? Bienvenidos a Amanecer Campechano, estamos totalmente en vivo desde las instalaciones de TRC Radio. Obviamente nos encontramos en calle Río Palizadas y número, barrio de Santa Lucía. Muchas gracias también por sintonizarnos a través del 89.3 FM y 920 AM. ¿Ya están listos con su botanita? Porque al rato vamos a estar platicando también de este partido del día de hoy, porque juega México, señores. Ya estamos más que listos nosotros aquí en cabina, con la playera bien puesta. De seguro todo TRC al ratito también va a estar comentando de esto y vamos a tener lo mejor de lo mejor información aquí. Recuerden también que más adelante les vamos a estar diciendo también en dónde pueden ir a disfrutarlo, en esta concha acústica mejor conocida. Y pues nada, ya llevamos 181 días transcurridos y nos quedan 184 para terminar este 2026. Son las 6 de la mañana con 34 minutos y hoy tenemos mucha información buenísima. Vamos a estar también platicando de las redes sociales porque hoy es su día, señores. Claro que sí. ¿Cómo amanecieron? Platíquenos a través del 981-206-0976. Ya están preparando el desayuno. ¿Qué es lo que van a hacer al rato para botanear? ¿Cómo se le están pasando ahorita que los niños están de vacaciones? ¿Qué están poniéndoles ahí a hacer de actividades? Porque igual les tenemos unos cursos buenísimos para que ustedes los lleven por si tienen que ir a trabajar, porque muchas veces no podemos tener a los niños en el trabajo porque obviamente no es un lugar adecuado y apropiado para ellos, pero sí hay diferentes cursos que vamos a estar mencionándoles en donde ustedes pueden llevarlos y también que ellos se diviertan un poquito, que jueguen, que aprendan sobre todo, y también nosotros así como que tenemos ese momento de tranquilidad y concentración en lo que estamos haciendo, pero también sabemos que nuestros pequeños están en un lugar seguro, aprendiendo y divirtiéndose de una manera, pues obviamente, pues sana y tranquilamente para nosotros, ¿verdad? Ya son las 6 de la mañana con 35 minutos y yo no me encuentro sola como todos los días, de lunes a viernes, desde 6:30 de la mañana en puntito hasta las 8. Está conmigo Pepe Bencomo con la mejor información, obviamente, y también con esa música que ya le dije. Por favor, ahorita me pones a Belinda con Los Ángeles Azules porque es una de las canciones que a mí me fascinaron y obviamente, pues, he estado al día de hoy. Pepe, buenos días, ¿cómo estás? ¿Cómo amaneciste? ¿Cómo dormiste? Tú siempre dices, amanecí sin dolor y sin cansancio y sin sueño, eso es lo más importante. Pero pues aparte, cuéntanos cómo estuvo tu mañana el día de hoy.
1: Muy buenos días, Malo Kim, Villa Belés, el sol con todo ya, este nuevo sol o este buen sol en maya, Malo Kim. Y saludos para todos. Esta mañana, martes 30, se nos está yendo el mes de junio, así que aprovechemos este día, ánimo, para darle con todo este fin de mes. Y como dice Lilian, hoy es un día pues esperado para muchos amantes del fútbol, ya que hoy juega la selección mexicana en los 16avos de final. Hoy se juega el siguiente pase ante una selección pues difícil, Ecuador. Todos los equipos son difíciles, ya lo estamos viendo, resultados por ejemplo como los de ayer. Japón le estaba ganando a Brasil, después entonces Brasil ya saca la casta y logra doblegar a Japón, pero sí se les está indigestando el equipo japonés. Mis respetos por otra vez para los japoneses. El técnico al final sale, agradece en el campo a toda la gente. Los japoneses que asisten al estadio agarran sus bolsas, recogen la basura, hasta la que no es de ellos, y dejan el estadio limpiecito. Muchas cosas que aprender siempre de la cultura asiática, en especial en este momento de los japoneses. Y Alemania, ese sí fue una gran sorpresa, pierde ante Paraguay, terminan empatados en tiempos de alargue, en tiempos extras, 1-1, y en penaltis los paraguayos se imponen ante Alemania. Yo creo que es una gran sorpresa, pero después vino otra gran sorpresa. Todavía llegué, eran ya bien tarde, casi las 10 de la noche, y el partido no había terminado y estaban en serie de penales, y alcancé a ver el último penal, bueno, los tres últimos penales, y pierde también Países Bajos, lo que antes era Holanda, contra Marruecos. Otra gran sorpresa y un cierre de jornada espectacular en el Estadio Monterrey, con una dosis de drama, y empataron también a uno en tiempo regular y en los extras y en penales. Bueno, pues se crece el portero de Marruecos y pues los alemanes perdonaron Muchos fallaron, muchos penales, creo que 3 penales fallaron, y los marroquíes se imponen y pasan a la segunda ronda. Así que se está poniendo muy bueno con algunas sorpresas, está rompiendo las quinielas este mundial. Bueno, y sabemos que mucha gente hoy quiere que México gane, pues queremos que así sea. Hoy he estado escuchando y viendo que hay gente que inclusive está recordando videos donde un fulano dijo que lo mandaron al futuro. Hace muchos años, un videito que están retomando, estaban con uno que hipnotiza, y estaba este muchacho cómico que hace stand-ups, también un regio que es muy conocido, ahorita me acuerdo de su nombre, y a un chavo lo mandan al futuro, y qué ves, dice, Cruz Azul será campeón, y él vaticinó que el Cruz Azul iba a ser campeón en el 2026, y dijo que la selección mexicana pues pasaba a semifinales, y hay quienes ya están apostando que las semifinales serán México contra Portugal. En fin, ya veremos. También Monividente, tu amiga Monividente, sale diciendo que México va a perder contra Ecuador, y que va a temblar hoy.
0: ¿En dónde?
1: En México.
0: ¿Cómo va a ser?
1: Pues eso dijo tu amiga Monividente.
0: Le voy a tener que mandar ahorita un mensajito y le voy a decir: Moni, platícame eso, porque yo no vi esa información, cuéntamelo bien a mí, a ver qué me dice.
1: Lo que tiene que hacer es ya, si no controla eso, que mejor no lo hiciera. Así que vámonos, son las 6 de la mañana con 39 minutos y empezamos con música y dejamos de especular. Esperemos que llegue lo que tenga que llegar, no comamos ansias y confiemos en que la selección mexicana hará un gran papel el día de hoy.

0: pues la Secretaría de Protección Civil ya publicó el boletín meteorológico para el día de hoy y nos dice que nos levantamos con una mínima de 22 grados y vamos a llegar a una máxima de 39. Vamos a tener, según esto, lluvias ligeras a moderadas, dispersas, en algunas también ocasionalmente fuertes a muy fuertes. Nada más hay que tomar precaución y pues nada, hay que divertirnos también esta tarde, pero sí, señores, vamos a tener una máxima de 39. Y ahorita que venía yo decía, santo Dios, o sea, qué calor ya se siente. Y sí, yo cuando ahorita que llegué le digo, Cristian, ¿no sientes cómo está ya desde ahorita la temperatura? Y pues obviamente sí lo sentíamos, ¿no? A todas las personas que ya estamos saliendo desde ahorita, para buscar o irnos a nuestras actividades. Ya se siente desde muy tempranito, así que pues las condiciones también atmosféricas pues van a estar inestables, como ya les estaba mencionando, pues porque dominan el estado de Campeche, donde se prevé el incremento también de este potencial de lluvias de ligeras a moderadas con algunas pues de fuertes a muy fuertes, principalmente en esto que es las regiones del sur y suroeste. Así que nada más, tomen sus precauciones, señores, y a divertirnos. Y si estamos en el festejo de México que gane, pues ni modo, hay que ahí como le hicieron en la Ciudad de México, que estaba lloviendo y ellos aprovecharon hasta los charquitos para, según, hacer una competencia de natación, y ellos se divertían ahí con los charcos de la lluvia.
1: Bueno, pues ahí está, vámonos, ya está el clima. Hoy hay un porcentaje de 45% más o menos de probabilidades de que llueva. Ayer medio llovizno, un tantito, cayó un poquito de agua. Hoy se espera igual un porcentaje, pues.

Digamos ahí mediano de posibilidades de lluvia, más en la tarde obviamente, así que hay que estar preparados. Y pues también hoy, que mucha gente va a andar pendiente de este juego, seguro van a buscar dónde verlo, ya sea con familiares, amigos, en algunos locales, y obviamente en el Domo del Jaguar, en la concha acústica, que hay bastante actividad, va a haber concurso de porras y están buenos los premios, en un momento les vamos a comentar esto de los premios para que usted vaya con su equipo, organice su porra y se lleve premios importantes. Más o menos ahí andan por los 3,000 pesos para que usted pueda pues practicar, ¿por qué no? Practicar una porra apoyando a la selección mexicana y pueda disfrutar. Al ratito les comentamos cómo va a estar esto de las porras, este concurso de porras que se está organizando para el día de hoy ahí en el Domo del Jaguar. Son las 6:47 de la mañana.

me fascina esta canción, de verdad que tú la escuchas y te pones a bailar y a cantar y a disfrutar, y estoy segura que al rato muchos mexicanos también vamos a estar ahí con cantando y alegrándonos con esta canción. 981-206-0976 para que se sigan comunicando con nosotros. Obviamente muchísimas gracias a todas las personas que ya nos mandaron sus mensajitos y la información de hace ratito que le estaba diciendo Pepe con esta fiesta del jaguar, de ese concurso de porras. Pues es de 5 a 10 integrantes. El primer lugar va a ser el premio de 3,000 pesos, segundo lugar 2,000 y tercer lugar de 1,000. Yo al ratito voy a andar por ahí en esta fiesta del jaguar, así que creo que voy a llevar a mis integrantes de mi porra para que esperemos ganar hoy 30 de junio a las 6 de la tarde en el domo del jaguar. Si ustedes quieren participar, pueden pues ver la convocatoria en la página de los oficiales para que ahí puedan ver como que estos puntos, ¿no? De este concurso de porras. Por ejemplo, rapidísimo, un pequeñito más o menos lo vamos a estar comentando. Criterios de evaluación va a ser la creatividad y originalidad, también va a ser el entusiasmo y la energía, va a ser el volumen y la proyección de voz, el ritmo, también la coordinación del equipo, la presentación, el impacto y la interacción con el público, que van a estar evaluando, ¿no? Para que ustedes sean los ganadores, ¿no? Y también los elementos permitidos son bandera de México, los pompones, las pancartas, instrumentos también de percusión, van a poder llevar algún disfraz o caracterización, también accesorios temáticos al mundial y coreografías y dinámicas grupales. Lo que sí está prohibido, para que de una vez ustedes estén pendientes, totalmente prohibido va a ser el lenguaje ofensivo, discriminación, agresiones verbales contra otras participantes, también la pirotecnia o humo o fuego, objetos que representen algún riesgo para los participantes o los asistentes que se encuentren en ese momento, y también mensajes políticos o religiosos. Eso está totalmente prohibido, así que ustedes todavía están a tiempo para poder concursar en esto de las porras, pero pues ahí para más información mejor que vean la convocatoria que las páginas oficiales ponen.

Mañana con 2 minutos, y también ustedes recuerden que a los niños los pueden meter a cursos de verano, y el instituto campechano va a tener uno, así que ustedes pueden ir a inscribirlos para que ellos puedan explorar un verano maravilloso. Las inscripciones ya están abiertas desde el 23 de junio, pero van a tener un límite para que puedan inscribir a sus pequeños hasta el 15 de julio. La fecha va a iniciar este curso de verano del 3 al 14 de agosto. La edad de los niños es de 4 a 12 años y sí tiene un costo, pero pues es totalmente pues también para accesible, ¿no? Entonces van a poder tener una aventura llena de muchas emociones, van a hacer actividades divertidas, van a aprender, sobre todo van a tener nuevos amiguitos, van a explorar, la diversión va a ser en un ambiente seguro. Y pues vayan a inscribir a sus pequeñitos, disfrútenlo, no se lo pierdan porque va a estar increíble. Y en horario va a estar súper, súper padre porque va a ser de 8 de la mañana a 2 de la tarde. No se lo pierdan, inscríbanse y vivan un verano inolvidable con el Instituto Campechano, señores. Para inscribirse pueden entrar a la página oficial del Instituto Campechano, escanear el código QR y pues listo, ahí escriben a sus pequeños. Recuérdenlo que es de 4 a 12 años para que puedan ir a esta cuarta edición del concurso de verano Exploradores de la Diversión ICE 2026. Ya le dimos esta información, también ahorita vamos a darles otra de un concurso de dibujo y pintura infantil 2026, pero antes vámonos a disfrutar de la siguiente canción.

0: 7:08. ¿Y qué creen? Pues es Día Internacional, Día Mundial de las Redes Sociales, que se celebra el día de hoy, 30 de junio. Y pues esta fecha fue establecida en el 2010, señores. Esto obviamente tiene el objetivo de reconocer el impacto, pues también de las plataformas digitales que pues han tenido pues esta transformación de la comunicación global y obviamente el acceso a la información que tenemos hoy en día. Y en la actualidad pues estima que más de 5.300 millones de personas alrededor del planeta pues utilizan alguna red social, que pues obviamente todos conocemos alguna, ¿no? Y a veces estamos ahí metidos viendo mucha información y pues hoy es Día Mundial de las Redes Sociales y también sabemos que ofrecen múltiples beneficios, como por ejemplo la comunicación instantánea con amigos y familiares en cualquier parte del mundo, y también esto que tenemos día a día, el acceso inmediato a temas de actualidad y tendencias de último momento, como estábamos viendo hace algunos meses que hubo un temblor, no recuerdo si fue en Acapulco, no recuerdo bien, y estábamos nosotros aquí en la radio y inmediatamente llega la información y obviamente nosotros pues la damos a conocer también. Estos, ¿no?, canales de educativos que pues adquieres nuevas habilidades mediante esos tutoriales, esos cursos que mayormente ya nosotros tomamos, y también ahí vamos aprendiendo poco a poco diferentes temas que tenemos de interés. Y también pues obviamente el contenido adaptado a los gustos, ¿no? Como por ejemplo los videojuegos, los cortos, la música, los memes, un poquito de todo. También ese entretenimiento divertido que nosotros a veces necesitamos en un momento del día. Y pues el día de hoy, Pepe, como ya lo mencioné, es el Día Mundial de las Redes Sociales.
1: Sí, bueno, y aquí les van algunos datos duros importantes. El 69.9% de la población mundial, prácticamente, pues ya el 70%, ¿no?, superan prácticamente 2-1. Digámoslo así, dos de cada dos personas en el mundo, una tiene acceso a las redes sociales. 9.3 usuarios por segundo es el ritmo promedio de crecimiento de estas nuevas eras o estas redes digitales, ¿no?, en el último año. 9.3 usuarios por segundo se están sumando a pues entrar a este mundo de las redes sociales. Y el 94.3%

7% de internautas con acceso a internet utilizan las redes sociales. Prácticamente, hoy sí le queda la palabra, todo el mundo. 94.7%, ¿no? Son alrededor de entre 2 y 3 horas al día en promedio que una persona pasa conectado a las plataformas. América Latina registra el promedio más alto, superando las 3 horas diarias. Y la otra vez la presidenta se lo preguntó a unos chiquitines en una de las giras que hace el fin de semana, y pues estaba muy alto, ¿no? Prácticamente todos los niños tenían un celular en su mano, queriéndose tomar fotos con ella. Y pues el resultado es que pasan muchísimo tiempo con un aparato de estos, teniendo acceso, si tienen acceso a internet, bueno, teniendo acceso a redes sociales y a muchísima información, pero pues en manos de un chavillo no necesariamente tiene que ser o es información que le pueda servir. Muchas veces es al contrario. El impacto en salud mental y el bienestar, pues imagínese usted, este informe detalla que el consumo digital moldea la satisfacción en la vida, así que eso está complejo. Algoritmos y mensajería. Las plataformas basadas en mensajería, como el WhatsApp, pues se vinculan positivamente con la felicidad, a diferencia de, por ejemplo, del TikTok, del Instagram y del X, sobre todo el X, el antes Twitter. ¡Qué bárbaro! Es un sitio terrible, sobre todo porque está lleno de cuestiones políticas y de otro tipo. Es la verdad que si usted quiere que salir de ahí con dolor de cabeza, entre a X, antes Twitter, y se va a dar cuenta de lo que le estoy diciendo. Es terrible. Y claro, te crea ansiedad, a veces te crea depresión porque están buscando tener éxito en lo que subes y estás tratando de hacer cosas. Ya vimos que hay personas que hacen hasta lo imposible por tener éxito en las redes sociales, y ahí es un problema, ¿no? Los efectos físicos colaterales, pues el abuso de estas redes está directamente asociado al incremento de insomnio, reducción drástica de las horas de sueño, bajo rendimiento académico, niveles de estrés crónico por la necesidad de aprobación social, lo que les acabamos de decir. Y entonces, bueno, pues hay que tener cuidado. Si usted tiene un chiquitín al cual ya le soltó un celular ahorita en vacaciones, pues modérele el tiempo que está usándolo, esté pendiente de lo que tiene dentro de su celular. Si es posible restringirle el acceso a algunas páginas, también hágalo, porque no se confíe usted de lo que hay si tiene conexión a internet, de lo que puede encontrar. Los niños hoy ya nacen con los dedos muy ágiles y pueden entrar a cualquier lugar y tener comunicación de muchos lados del mundo y mucha información, así que hay que tener cuidado. Vámonos con más música, pero antes nos llegó un mensaje. Rápidamente vamos a leer este mensajito para nuestro amigo Daniel, igual, que ya se está reportando. Saludos desde el COSH 42 de la ruta siglo 21. Gracias, Daniel. Un saludo para ti y para todos los usuarios que están arriba de este COSH, el número 42, ya yéndose a sus labores. Y de seguro llevas bien puesta la verde, mi querido Daniel, también, que le encanta, así como el softball, también le encanta el béisbol. Así que saludos para todos los usuarios, conductores, conductoras que están ya en sus labores en el transporte COSH. Son las 7 de la mañana con 14 minutos. Seguimos con más música.

7 de la mañana con 20 minutos, 981-206-0976. Muchas gracias a las personas que nos están mandando sus mensajitos y obviamente a todos los que nos están sintonizando por el 89.3 FM. Ya llegó Carlos desde muy temprano. Buenos días, ya nos vino a decir y que les manda un saludo a ustedes que están ya yendo a sus actividades. Y también si quieren aprender, obviamente, y crear postres deliciosos y darles, obviamente, a probar a sus seres queridos, porque siempre que haces un pastelito, siempre que haces una mantecada y llega el olorcito, llega toda la familia a la cocina a ver qué están preparando, ¿verdad? Pues les invitan a este curso de cocina y repostería que imparte la maestra Joana Pérez Cabrera en el Centro Comunitario Vicente Guerrero, los martes y jueves de 4:30 de la tarde a 7:30, para que vayan, aprendan, disfruten, saboreen, prueben y obviamente también esto pueden al día de mañana emprender su negocio de cocina y repostería, que de verdad se ve delicioso esta imagen que nos ponen para que ustedes vayan. Es como una

Ambos son de las ventajas ahora que hablamos de este día de las redes sociales, pues esto es una oportunidad, son de las cosas buenas, ¿no? Como se convirtió en una ventana de oportunidades cuando así lo pretendemos, entrar a buscar algo que nos vaya a servir, y esta es una opción, entrar a la página del ICATCAN y revisar todos los cursos que tienen y que usted puede tener acceso de manera muchas veces gratuita, otras veces de manera muy económica, y este que les comentaba Lilian, bueno, de repostería, no tiene desperdicio. Pero bueno, vamos a entrar ya poquito a poco en materia, ya faltan algunas horas para que se dé este encuentro entre México y Ecuador, o Ecuador y México, pero bueno, hoy hay tres juegos y los tres están muy muy buenos, empezando por el primero en la mañana a las 11 de la mañana, hora del centro de México, estará enfrentándose en, esto será en Estados Unidos, el Costa de Marfil contra Noruega. Será a las 11 de la mañana, Costa de Marfil contra Noruega. Y más tarde, a las 3 de la tarde, horario del centro de México, Francia contra Suecia. Igual un partidazo, volveremos a ver a Mbappé y a las estrellas francesas. Pues obviamente Francia es el amplio favorito, pero pues ya sabemos que pues nada está escrito. Y por último, el plato fuerte del día en el Estadio Ciudad de México, antes Estadio Azteca, el Coloso de Santa Úrsula. A las 7 de la noche, la selección mexicana contra la selección de Ecuador, un partido que ha tomado hasta tintes políticos, digo, desde la perspectiva política, no de los aficionados, y que ya traen su rollo de que por qué no jugaban en otro lugar, que México tendrá ventaja. Pues sí, si el Mundial es de México, México se ganó su estancia en el Estadio Ciudad de México, así que no hay nada que pelear, México será un amplio favorito por ser primero que nada local, pero tiene que demostrarlo en la cancha y sobre todo metiendo goles. Y rápidamente les comento las oportunidades que ha tenido México de enfrentarse a Ecuador en mundiales, pues solamente es una, en el Mundial Corea-Japón en el 2002, en fase de grupos México le ganó 2-1 a Ecuador el 9 de junio del 2002. Esto el primer gol lo metió Ecuador, imagínense, Ecuador se puso adelante con un gol de Agustín Delgado, y después México remontó con goles de Jared Borghetti y Gerardo Torrado. Esto fue en el 2002. Han tenido amistosos, obviamente, pero pues lo que importa son los del Mundial. Así que pues esperemos que México pues cumpla con las expectativas de salir favorito. Obviamente que hay presión de ambos lados, pero pues esperemos que la forma en que sobre todo en el último juego demostró el equipo de México, pueda hacerse valer en la cancha. Y estos 16avos de final han estado cambiando pues los esquemas. Por ejemplo, en el juego de ayer, Brasil contra Japón, pues ya Brasil está esperando ganador entre Francia y Suecia, así que el siguiente partido para Brasil sería contra Francia. Imagínense ese juegazo, si es que llega a ganar Francia, el juegazo de Brasil contra Francia en los cuartos de final. Y por ejemplo, en el caso de Paraguay, que ya quedó Paraguay, que pasó a la siguiente ronda, Paraguay esperaría al rival de México y Ecuador, otro juegazo que veríamos en cuartos de final, enfrentando a México, al equipo que ayer vimos cómo luchó ante estos alemanes, no se rajó al final y logró mantener pues la serenidad para convertir ese último penal y poder pasar a la siguiente ronda. Así que un juegazo también que nos esperaría, ya que Paraguay está que Alemania está eliminado, que pues Alemania igual iba a ser un gran rival, pero Paraguay yo creo que ese fútbol que es más movido, más de toque, pues sí puede tener complicaciones para la selección mexicana, pero bueno, ya veremos. Y el caso de ayer, que Marruecos ya quedó en la siguiente fase, espera el ganador entre Costa de Marfil y Noruega, y que Marruecos igual pues ya vimos que tiene un equipazo y estará esperando al ganador de Costa de Marfil y Noruega. Así que se vienen unos cuartos de final muy interesantes, y pues y ya Paraguay está esperando a rival, ya si es México o si es Ecuador, pues claro que nosotros queremos que sea México. Así que vámonos con más música mientras se va acercando esta hora en que todo México va a estar pendiente de su selección mexicana. 7 de la mañana con 26 minutos.

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7 de la mañana con 31 minutos y seguimos transmitiendo en vivo a través del 89.3 de FM y el 920 de amplitud modulada. Esta es la señal del sistema de televisión y radio de Campeche, hasta donde llegue y alcance esta señal. Saludos para todos los que están ya rumbo a sus trabajos, ya le decíamos, conductores, conductoras de los transportes coach, a nuestros amigos taxistas, a todo el mundo que tiene la amabilidad de sintonizar TRC Radio desde la mañana. Recuerde, 6:30 de la mañana, Amanecer Campeche. Más adelantito ya estará Olga Barrera y el buen Carlitos Gallegos llevándoles a ustedes qué show y también conversando de muchas cosas que están sucediendo. Y bueno, pues les decíamos que hoy hay juego de la selección mexicana, y con esto también les queremos decir a los aficionados que estarían esperando el juego de Piratas de Campeche hoy, que sí tendría que haber empezado la serie contra los Conspiradores de Querétaro. Recuerde que Campeche sigue de gira, estará por Querétaro y después estará enfrentándose a los Bravos de León. Esto será a partir del día 5, 6 y 7. Después contra Oaxaca los días 8, 9 y 10. Y hasta el día 2. Ah, no, perdón, estoy mal. Es julio. Estamos hablando que hoy debería haber empezado. Digo, mañana debería empezar. Hoy debería empezar, ¿no? Pero estaba programado doble juego el día 30, perdón, si es cierto, ya me está corrigiendo Lilian. El día 30 estaba programado que iniciara la serie contra los Conspiradores, pero debido al juego de la selección mexicana se pasó para el día primero, doble juego. Recuérdelo, mañana 6 de la tarde a través de TRC Radio, TRC Televisión y el Facebook estará llevándose a cabo y le estaremos transmitiendo los dos primeros juegos de la serie entre los Conspiradores de Querétaro, en este caso los Piratas de Campeche visitando a los Conspiradores de Querétaro, para que después de esa serie los Piratas de Campeche regresan al infierno y vuelven al estadio Alfredo Harp para enfrentarse a los Diablos Rojos del México. Esto será el 3, 4 y 5, así que un fin de semana igual bastante sabroso en cuanto a transmisiones de béisbol, que les llevará hasta sus hogares el sistema de televisión y radio de Campeche. Y después otra serie buenísima, se acercan a la península, regresan a la península los Piratas, pero para enfrentarse a los Leones de Yucatán. Así que vaya juego que tiene los Piratas de Campeche, prácticamente jugándose su pase a los playoffs. Y después vienen a Campeche, ya vienen al Galeón, retornan al Galeón los Piratas el día 10, es viernes 10, 11 y 12, es un fin de semana, vienen los Piratas y ahí se quedan para seguir con la serie contra los Olmecas de Tabasco, primero contra los Pericos de Puebla, después contra los Olmecas de Tabasco, los días 14, 15 y 16, y después otra vez contra los Guerreros de Oaxaca, el 17, 18 y 19 de julio. Ya con eso, bueno, hasta allá les dejamos, después sigue todavía el mes de julio algunos partidos, pero esos partidos son fundamentales para los Piratas de Campeche. Si siguen jugando como los vimos hasta antes de esta pausa que dice Carlitos Carvajal que no es de mitad de temporada, pues no es de mitad de temporada, la que sea, no importa, al final de cuentas es la pausa del juego de estrellas. Como vayan, pues al final es una pausa, eso sí no lo vamos a negar. Se hace esta pausa donde disfrutan los jugadores, pues entrega de premios, el Home Run Derby y el juego de estrellas. Y bueno, después de ahí se retoma lo que sigue, lo que falta de los juegos para esta temporada, y los Piratas de Campeche están rasguñando el quinto, sexto lugar para colarse a los playoffs. Así que esperemos que eso también suceda y les den más alegrías los Piratas de Campeche, pues a los aficionados que la verdad que sí han apoyado con todo esta temporada también. Así que vámonos con más música, 7 de la mañana con 35 minutos.

7 de la mañana con 39 minutos, las 7:39. Y si usted conoce a personas que llevan estos nombres, pues envíele un cordial saludo. Hoy es día de su santo. Y el santoral nos dice que hoy celebran su onomástico: Marcial, Marciano, Cayo, Lucinia, Emiliana. Un saludo para la hija de nuestro compañero Marquito Pascual. Y Susi, hoy es día de su santo, de la chica Emiliana. Un saludote para Emiliana. Donato, Teobaldo, Apolo, León. Y bueno, pues ahí están el santoral del día de hoy. Así que, pues, si conoce a alguien, envíele un saludo. A veces ni nosotros sabemos qué día es día de nuestro santo. Son las 7 de la mañana con 40 minutos. Y recuerde que está usted escuchando el 89.3 de FM, TRC Radio, con la mejor música. 7 de la mañana con 40 minutos.

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1: Muy buenos días, adelante Mau Montoya con tu reporte vial.
2: Gracias, Pepe, Mimi, Carlitos, amigas, amigos, operadores y conductores. Muy buenos días. Les informo que la avenida Álvaro Obregón aún permanece cerrada de circulación, sin embargo, los trabajos de reconstrucción ya presentan un avance considerable. Avenida Gobernadores presenta ligera carga vehicular, sobre todo al inicio de la desviación hacia las rutas alternas por el cierre de la misma avenida Álvaro Obregón, para que tomen su tiempo. En la avenida Central se presentan demoras por incorporarse al circuito de Lortes, así como en el sentido de la avenida Colosio. En la avenida Costero y Malcón se registra ligera carga vehicular hasta Plaza Galería. Buen avance en ambos sentidos por avenida López Mateos, desde Montecristo hasta la calle Nueva del Seguro Social. Por avenida Aviación tenemos lento flujo vehicular al cruce de los semáforos con las avenidas Concordia e Hidalgo. En la avenida Lázaro Cárdenas se registra tránsito lento en dirección hacia la Glorieta Colosio. Por avenida Patricio Estrada circulamos con avance moderado desde avenida Casa de Justicia hasta la avenida Colosio. Finalmente, se mantiene con avance regular avenida Héroe de Nacozari por la reducción a un solo carril desde Cuatro Caminos hasta el periférico. Les recomendamos conducir con precaución al transitar por las zonas de obra, respetar la señalización preventiva y considerar sus tiempos de traslado. Mini Pepe, amigos, este reporte vial valiendo ruta de esta mañana de martes.
1: Muchísimas gracias, Mau Montoya, y esperamos tus siguientes reportes más adelante en otros segmentos aquí en TRC Radio. Hasta entonces, Mau Montoya, que tengas excelente martes.
2: Igualmente para ustedes, Pepe. Hasta entonces.
1: Pues martes 30, ni te cases ni te embarques, decía mi abuelita, pero pues hay que, bueno, casarse tal vez, piénselo, pero embarcarse, sí hay que embarcarse, hay que seguirle dándole a la vida. Y recuerde igual que si por alguna razón el resultado no es favorable para México, pues usted no pierde nada, no se me vaya a poner ahí violento o se vaya a consternar o vaya a pensar en, no sé, en regalar su quincena, o tenga cuidado, primero que nada, no apueste, cuide su quincena, recuerde que es sagrado y usted no va a perder nada. La selección mexicana está en su momento, está peleando un lugar en el mundial, un pase que pues ya lo ha hecho en otras ocasiones, es importante, claro que sí, ha hecho un gran trabajo la selección y yo creo que el mejor trabajo lo han hecho los aficionados en nuestro país, que han demostrado que como México no hay dos. Sin México este mundial hubiera sido muy gris, deslucido, triste, feo, porque pues ya sabemos, ¿no? Pues en Estados Unidos no es lo mismo, y Canadá, pues ni qué decirles, ¿no? Digo, no tiene nada que ver con las personas, pero pues lo que tiene México no lo tiene ningún país, esas raíces ancestrales, esa identidad, esa cultura, esa alegría, esa solidaridad, esa amistad que ha cobijado a cientos de miles de turistas y que les ha hecho el mejor mundial de los que habían asistido, porque pues hoy estamos viviendo la era de las redes sociales, hoy hemos visto muchísimas cosas, también estamos pasando por un momento triste viendo lo que acontece en Venezuela. La verdad que hay que solidarizarse con el pueblo venezolano. Todo lo que usted pueda hacer por aportar va a valer la pena. México ha hecho, está haciendo su parte. Creo que lo mejor que tiene México está en Venezuela, en cuanto a elementos del ejército mexicano. Veíamos la gran labor que están haciendo los perritos entrenados para poder rescatar personas. Son episodios muy dolorosos, muy tristes, que se están viviendo igual a través de las redes sociales, cosa que antes era difícil. También hemos visto casos que pues a través de los teléfonos móviles se han logrado encontrar, o bueno, se han logrado ubicar a personas, en fin, pero son circunstancias que igual la naturaleza pues no tiene nombre y ha hecho, y pues sí ha hecho esta situación tan lamentable en Venezuela, que también pues se ha seguido trabajando en ello. Hoy veía que igual China ha mandado recursos importantes, México está también aportando, y bueno, casi todos los países, ojalá y las cuestiones políticas no entorpezcan las acciones, no solamente ahora de rescate, sino de ahora de reconstrucción y de apoyo a todo el pueblo y a toda la sociedad de Venezuela, que ya bastante mal andaban pasando. y ahora con esto. Así que, pues, nuestros pensamientos y nuestra solidaridad, y claro, también nuestro apoyo para el pueblo de Venezuela. 7:48 PM. Seguimos con más música.
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6: Hola, querubines. ¿Están preparados para iniciar alegres esta mañana? Vamos a darle, pues, a estirarse, a lavar esa carita y a subirle a la radio. Yo ya estoy lista para divertirme y disfrutar de la música que tenemos preparada para ustedes. Quédense conmigo que ya inicia... ¡Qué show! ¡Qué show! Con Olga Barrera.

0: Hello, hola, hola, babies, ¿cómo están? Muy buenos días, sí que sí, chicos y chicas, ¿qué onda, Iberix? ¡Qué show, muchachos! ¡Qué show! Ya iniciando por aquí el día de hoy, este programa matutino con todo gusto, con todo amor. Hoy martes, hoy también, último día del mes, muchachos, último día de junio. Oh my God, muchachada. ¿Ya listos para los memes de julio, julio, julio? No, todavía no estoy lista para eso. Pero pues ya están a la orden del día. Y por acá me mandaron uno donde está Julio levantando el teléfono y dice: el miércoles les caigo, muchachos. No. Ay, Dios mío, empezarán los memes de don Julio Iglesias. Oigan, chamacos. No me sale. Oigan, ¿qué tal ayer? Dios mío, yo la más futbolera del mundo, viendo los partidos del Mundial. ¿Qué? Excuse me. Oigan, es que sí se pone bastante intenso, ¿eh? Ayer una desesperación en el partido de Alemania y Paraguay. Yo dije, vamos Paraguay, vamos hacia adelante Paraguay. ¿Y qué? ¿Qué dan la sorpresa, chicuelones? Que eliminan a Alemania con penales. Estuvo cardíaco, de verdad. O sea, qué buen partido. ¿Cómo lo disfruté? Verídico, verídico. Y después, ya más nochecita, Holanda, Países Bajos o así. Holanda, Países Bajos. Contra Marruecos, chamacos. Hijo de su maíz pelao. No manchen. Igual se fueron a tiempo extra, que luego a penales. Y qué bárbaro. Una cosa cardíaca. ¿Y qué creen? ¿Qué creen? Que Marruecos. Marruecos se levantó como el gran triunfador de la noche. Y le dijimos: ja, ja, bye bye, Países Bajos. Ja, ja. ¿Ya lo ven? Todo aquí se paga. Todo en esta vida se paga, muchachos, porque ahí andaban poniendo también en redes sociales que un poco más de 10 años después, 12 años después, ajá, sí, porque fue en 2014, 12 años, no, fue en 2014. Sí, creo que sí. Pues, ¿qué creen? Que ya se pagó el karma del yo. El llanto de todos los mexicanos cuando Holanda elimina a México en penales. ¿Y qué creen? Que la selección de Marruecos agradeció en redes sociales a toda la afición mexicana que se encontraba ayer en el Monterrey. Y qué muchachos que les agradecen, ajá, exacto, a todos los mexicanos por estar apoyándolos, por estar gritando cosas positivas para los marroquíes, pero pues ahí abucheando a los Países Bajos, ¿verdad? ¡Qué barbaridad! Bueno, pues Marruecos le dedica el triunfo a México tras eliminar a Países Bajos en los 16avos de final de la Copa del Mundo. Marruecos sorprendió con este mensaje dedicado a toda la afición mexicana que estuvo apoyándolos durante el partido en Monterrey. Y bueno, pues recordaron aquel momento que nunca se olvidará en la historia del fútbol. El no era penal. Que sí, efectivamente fue en 2014, ya lo vieron, no me falló la memoria. Hace 12 años, en donde el canallón de Robben bien mañosamente se avienta, se tira un clavado ahí en frente de la portería casi casi, y lo marcan como penal, pero que en realidad no era penal. Y el mensaje de Marruecos decía lo siguiente: no era penal. ¡Viva México! Gracias por apoyarnos esta noche y por el increíble ambiente en el hermoso estadio en Monterrey. Nos hicieron sentir como en casa. Gracias, gracias, gracias. Mil gracias. Pusieron por ahí en la selección nacional de Marruecos. Oigan, qué padre estuvo también. Muy bueno, y pues sí, ya la venganza. La venganza es dulce, pues. Bueno, en este caso sí, por el que nunca superaremos el no era penal, ¿sí o no? Ya pasaron 12 años y todavía no se supera, pero bueno, ya se pagó. Eliminados en México. Adiós, Países Bajos. Bueno, les cuento a las 8:14 y pueden empezar a mandar su WhatsApp al 981. Oye, Carlitos, ¿no está muy alto mi fondo? Escúchalo. Lo siento muy alto. 981-206-0976. 981-206-0976 es la línea de WhatsApp. Cuéntame cómo estuviste ayer comiéndote las uñas. ¿Qué hacías mientras estabas viendo los partidos de fútbol? Hoy juega México. Hoy la selección avanza un paso más. Sí va a ganar, amigos. Mira, esta me da rasquiña. Sí va a ganar México hoy a las 7 de la noche. Estaremos al pendiente de cómo va quedando este juegazo. No. Qué nervios. ¿Ya lavaron su playera de la selección, muchachos? ¿Ah? Espero que sí, ¿eh? Porque hoy pasa México. Le vamos a decir adiós a Ecuador. A ver, hagan sus apuestas. ¿Qué opina la gente? ¿Qué opina el público? Oigan, ¿y si sí? Me encanta esa tendencia que hay ahorita en redes sociales. ¿Y si sí? De que ¿y si sí gana México el Mundial? ¿Se imaginan? Digo, la esperanza es lo último que se debe de perder, ¿no? Entonces, pues bueno, apoyar a nuestra selección, que va a estar hoy también cardíaco y muy bueno. Quienes estén trabajando a esa hora, muchachos, dense un tiempo de relax. Es importante ver a la selección jugar. Pero no te toca chambear a ti hoy, ¿verdad, Carlitos? A la tarde. ¿Ya se acabó ese turno? ¿Ya?
1: Obvio.
0: ¿Sí te toca trabajar?
1: No.
0: Ah, yo dije, ¿qué? Ah, bueno, Amix, entonces vas a ver el partido.
1: Mi turno es en la mañana, ya en la tarde ya que se la arregla.
0: ¿Ya qué va que hacen, no?
1: Ya que, ajá.
0: Oye, ¿me vas a ver el partido de México o me? Te da igual.
1: No sé, creo que sí. No sé porque tengo entrenamiento a las 8.
0: ¿De qué?
1: Entrenamiento a las 8 tengo.
0: ¿De qué?
1: ¿Entrenamiento?
0: ¿Qué vas a entrenar?
1: Voy a practicar softball.
0: No, que nada más los fines de semana.
1: Juego.
0: Ah, es práctica, señora. Excuse me, perdóname la vida. Oye, pues bueno, pónganse a bien.
1: Pero a lo mejor se posponga, ¿no?
0: Claro, muchacho, primero está la selección. Sí. Primero está el juego de México, la botana, el relajito, la convivencia. Oiga, pero sí, chamacos, mándenos su WhatsApp, cuéntenos qué van a hacer hoy, dónde van a ver el partido de México contra Ecuador y cuáles son sus pronósticos. Yo quisiera escucharles.
1: ¿Mucha lluvia?
0: A ver, no de lluvia. Su pronóstico de... ¿Quién ganará? Yo digo que México. Van a quedar 1-0. Favor, México. Yo creo. Esa es mi corazonada. Eso es lo que mi esperanza me deja ver. Pero ustedes cuéntenme, ¿qué opinan? ¿Cómo quedará el partido hoy México contra Ecuador? A partir de las 7 de la noche lo sabremos. ¡Qué nervios, amigos! ¡Qué nervios! Bueno, chicuelones de mi corazón, recuerda que estamos aquí hasta poquito antes de las 9 de la mañana. ¿En qué show? Por TRC Radio, a través del 89.3 FM y 920 AM. ¿Tu estación favorita? Claro que yes, por su Clairol. Y bueno, pues, ahí andamos muy mundialistas. Pues vámonos a escuchar una rolita que pegó tremendamente, ya tiene sus ayeres, pero sin embargo nos encanta y nos pone de buenas. Y sí, es de Shakira y esto se llama La La La. Y a ver, para vivir no intensamente.
1: No puedes decir marca.
0: ¿Por qué?
1: Porque dijo La La La La.
0: La, ay, tará, tará, tan, tan. La La La La La La La.
1: No puedes decir esa marca de leche.
0: Bueno, La.
1: Ajá.
0: Guión la. Dice por acá el pronóstico de nuestro amigo Frankie. Dice 2-1 México. Goles de Quiñones y Raúl Jiménez. Será chan. Yo quiero que pongan a Santi Jiménez y que Santi Jiménez meta gol el día de hoy. Eso quisiese. Vamos a ver si hoy le toca.
1: Que meta gol de cabecita.
0: Como sea. Como sea, pero que meta gol, chamaco. Vámonos con la Shaki Shaki y regresamos hoy. Fiebre mundialista. Ay, sí, ay, sí, ay. No, pero es que juega México. ¡Ah! Nervios al mil. Vámonos con música. Ahorita volvemos.

0: 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Hoy tenemos trivia, tenemos trivia, vamos a decirle así. Oigan, tenemos hoy una preguntita capciosa. Aviéntame la trivia calientita, querido Carlitos Gallegos, por favor. Ahí les va. Velo. Ahí va.
1: Vamos a ver qué tanto conocen de ciertos temas, ¿eh? Aquí tendremos algunas preguntas que los van a poner a pensar. Pongan a trabajar sus recuerdos y contesten la trivia calientita.
0: Chanca chan, chan, chaca chan, chan. A ver amigos futboleros, amigos mundialistas, amigos que les encanta el fútbol, este deporte maravilloso que ahorita tiene a todos ahí, pegados al televisor y a la computadora y a su celular también, a lo que sea, ¿verdad? Donde sea que se pueda disfrutar de los partidos. Oigan, ahí les va. Este país ha ganado 3 copas del mundo. Ganó en Argentina 1978.
2: Argentina.
0: Ganó en México 1986. Y ganó en Qatar 2022. ¿Quién será este país? ¿Cuál será este país que ha ganado 3 copas del mundo, ha levantado ese trofeo 3 veces en su haber? ¿Quién es, amigos? ¿Quién es? Cuéntenos si te sabes la respuesta a partir de ya al 981-206-0976, 981-206-0976. Este país ha levantado 3 veces la Copa del Mundo. En Argentina 1978, México 1986 y en Qatar 2022. ¡Tarararán! Quien lo sepa se lleva un premio. Le vamos a dar... un besito. Le mandamos un beso enorme.
2: Dice Lobito Ávila, Brasil.
0: No, Lobito. Ponle el tache, por favor, la trompeta del chacal de la trompeta. No, Lobito. No es Brasil. Ay, me dieron ganas de escuchar como que samba. Ay, sí, vamos a escuchar samba. Oigan, ahí está. Les dejo la pregunta al aire, pero cuéntenos ustedes qué tanto saben del fútbol. Me gusta. Oigan, vamos a escuchar un poquito de

0: Musiquita para mover el Core Power. Vamos a escuchar Samba do Brasil de Bellini. Está chida, me gusta, o les gusta más Mais que nada. Nah. Bellini, Bellini. Samba do Brasil. Ahorita venimos. ¿Qué pasó? Ahí está el Bellini.
1: ¿Qué? ¿Cómo es Brasil?
0: Brasil, mais que nada. ¿Qué dice? ¿Qué dice? ¿Estás al aire, eh? Bueno, ahorita regresamos. Vámonos con música y volvemos a través de TRC Radio a mover el botecito. Unas zambitas, ya veo ya unas zambas de Brasil. Vámonos con música y volvemos.

0: Uno, dos, un, dos, tres. Súbelo, bájalo, siéntate, párate. Ya de regreso, muchachos. Es que son los estiramientos matutinos. Hay que estirarnos bien el día de hoy. Así como que de una vez hacemos los estiramientos para ir entrenando ya para la tarde. Tarde-noche, más bien. Y disfrutar del partido de México. México. Hoy ando muy mundialista. Estoy insoportable. Déjenme en paz. Oigan, hace ratito, pregunta de trivia calientita, pregunta de trivia calientita, ¿qué selección ha ganado la Copa del Mundial durante... ¿Qué selección ha ganado la Copa del Mundial tres veces en su haber? Ganó en Argentina, ganó en México y ganó en Qatar. Esa es la pregunta uno. Aquí les va otra pregunta. Ponme música de misterio, Carlos, por favor. Yo hago mis efectos también, ¿viste?
1: Ya lo googleé. ¿Qué?
0: Ya lo googleé.
1: Dice Lobito Ávila. ¿Ya te lo puedo decir?
0: Espérate todavía.
1: Es que él lo mandó.
0: A ver, ¿qué respuesta dijo?
1: Argentina.
0: Ah, puede ser, Lobito, puede ser. Ahorita les voy a decir la respuesta. Denme champú. Ay, perdón. Ay, me ahogo.
1: ¿Azul?
0: Ay, perdón, perdón. Disculpe usted. Ahí les va otra pregunta. Como andamos muy mundialistas hoy, pues ahí les va. Ahí les va. Esta selección ha ganado la Copa Mundial de Fútbol de la FIFA cinco veces, lo que la ha convertido en la selección más ganadora en la historia de este torneo. ¿Quién será? Ahí les va. Años en los que se coronó campeón del Mundial. Suecia, 1958. Chile, 1962. A ver, aquí tengo algo.
1: Bueno, primero aprendas de...
0: Exacto, sí, espérate. Sí, porque espérate, aquí un dato me ha dejado un poco desorbitada, chico. Espérense.
1: ¿Ahora?
0: Olvídenlo, borrón y cuenta nueva. Ya me destanteó una cosa, un dato que vi aquí y dije, ¿qué? ¿Cómo? No puede ser.
1: Ya le arruinaste su respuesta a Lobo.
0: Porque ella lo había dicho.
1: Ya había dicho Brasil.
0: Exacto, pero ven acá, es que Neni dice... Igual Frankie, Brasil y su samba brasileira. Exacto, la samba de Janeiro, Neni. Ay, Dios mío. Bueno, y la respuesta anterior, bueno, ya también vamos a decirla porque ya la adivinaron igual. Ya la adivinó Lobito, ya la adivinó también Frankie. Sí, quien ha ganado tres veces el mundial ha sido Argentina, che. Una de ellas con la mano de Maradona. Y bueno, más bien con el pie y la mano de Maradona. Y en Qatar con el señor Leo Messi, que de verdad, cómo lo idolatra la gente a don Messi, qué bárbaro. Eso, órale pues. Romero, Romero, Benetti, Italia Pico, Italia Pico, Macalister, Paredes, Paredes. ¿Qué es eso de Paredes, Neni? Óyeme, vámonos con más música. Oigan, sí, a ver, espérense. Es que aquí esta información me está... Ay, saludos a mi amigo Tori, que le gusta que hable de fútbol. Ay, sí, ay, sí, ay, sí. Mira, yo nada más digo lo que yo me medio sé. No somos aquí expertos narradores,
1: ¿verdad?
0: Lo que
1: solo ChatGPT le dice.
0: Ándale, lo que me dice ChatGPT. No, no es cierto, ¿cómo crees? Saludos a mi Amix, el buen Tori. ¿Siguen valiendo ruta, Tori? Sí, ¿verdad? o de vez en cuando, Tori? A ver, cuéntame.
1: Desconozco.
0: Porque ahora sí que ya me he desconectado un poquito. Ah, que sí siguen valiendo ruta con la bombona. Oigan, muchachos, ¿a ustedes les toca chambear? ¿Dónde van a ver el partido? Ya me preocupé, Torito. Si a las 7 es el partido. ¿Y a qué hora es valiendo ruta? Un ojo en el partido y un ojo en valiendo ruta. ¡Pam! ¡Pam! ¡Pam! ¡Pam! ¡Pam! Ah, bueno, muy bien, muy bien. Es que sí, va a estar intenso hoy el fútbol, nenés. A ver, ¿qué mensaje nos ha llegado, amigo Carlitos?
1: Dice, Olguita, voy tarde a mi trabajo. Ponme una canción feliz de Capo, dice.
0: Ah, perfecto, claro que alias, sí, con todo gusto.
1: Paola Pacheco.
0: Paola, hola Paola, ¿cómo estás? Con todo gusto, ahorita te ponemos tu canción, Corazón de Melón, para que disfrutes. Y mira, pues ya llegaste tarde a tu trabajo, pues ya que nos queda, ¿verdad? Poner música y disfrutar. Y ya cuando llegas a checar tu huellita, neni, te salga error en el sistema, ¿eh? ¡Qué barbaridad, chamaca! No se admite, no se admite. ¡Tum!
1: Que ponga su huella y le dice, no creo.
0: Ándale. No creo. Ay, Paola, qué barbaridad contigo, chamaca. Ahorita te ponemos tu canción y gracias por mandar tu mensajito. Ay, Dios mío. Bueno, espérense, que saben que yo me revolví con esta información. ¿Por qué dice? Es que acá dice México 1970, pero ¿por qué? Sino que fue... Está muy raro esto. Ah, no, sí, sí está bien.
1: Dice Lobito Ávila, dice, pregunta a ustedes, ¿quién ganó la primera Copa del Mundo? Y se ganan un viaje gratis, dice.
0: Un viaje sin retorno.
1: En su unidad.
0: A Hawái. Ah, ahorita lo checamos, Lobito. Oiga, no, sí estoy crazy. Sí fueron 5 veces de Brasil, ya era... Ay, Dios mío. Ganó en 1958, en 1962, en 1970, en 1994 y en 2002. Corea del Sur y Japón, 2002. Ahí está. Ahí está. Sí fue Brasil, la la la la la la la. Vámonos a Brasil, muchachos, a mover las bombillas a Brasil. Bueno, okay, vámonos entonces con la canción que nos solicita. A ver, mi querido amigo Carlitos Gallegos, si es usted tan amable de buscarla, por favor. Por favor, la de Paolita, la que pide Paola. La chica que está llegando muy puntual el día de hoy a su trabajo. ¡Ay, Paola! Seguro se desveló. Seguro. ¿Quién sabe qué andabas haciendo, Paola? Vamos con Musiquirri. Ahorita regresamos para nuestra amiga Paola, que disfrute su canción. Y si tú igual quieres alguna en especial, pues manda tu WhatsApp, corazón, al 981-206-0976. Ningún tarde. Yo siempre llego puntual. Siempre, siempre. Ay, Dios mío, Torito, tú de veras. Vámonos con música. Ahorita regresamos.

0: ahí está la rolita para nuestra amiga Paola. Ahí está, tía Paola. No es cierto, Paola. Un beso para ti, corazón. Un corazón de melón. Andamos aquí en modo Brasil, de Brasil. Tan, tan, tan, tan, tan, tan, tan, tan, tan. Oigan, ya de regreso aquí en Que Show. Si quieren ustedes, de una vez, corazones míos, mandar su mensajito. ¿Qué harán hoy en la tarde? ¿Dónde van a ver el partido? ¿Qué van a hacer? ¿Qué van a comer? ¿Qué van a botanear? ¿Qué van a beber?
1: Maeta, maeta.
0: ¿Qué pasó? ¿Qué pasó, alumnito?
2: Tengo una rola. ¿La ponemos ahorita o al final?
0: A ver, ¿de qué es? ¿Cómo es? A ver, cuéntame.
2: Se llama Cambio de Plan.
0: ¡Wow! Estilo romántico, movidón, punchis punchis.
2: Entre movidón ahí.
0: Ah, bueno, hora, hora, perfecto.
2: ¿Al final o para ahorita, como quieras?
0: Ahorita que terminemos este segmento.
2: O sea, ¿para el final?
0: No, todavía no hemos terminado.
2: Ah, bueno.
0: Cálmate, no comas ansias, corazón. Oye, por acá me están pidiendo, me están solicitando. Ya es la hora.
2: Oh, ¿qué crees? Yeah.
0: ¿Qué crees? Adivina que me están pidiendo. Bueno, a mí no. A ti. ¡Ay! Empezó la hora chingüengüenchona. La hora de la cochinada. ¿No es cierto? La hora alegre aquí en Que Show, porque mira, también ya está llegando tarde a su trabajo con tal de esperar su... Eso mero.
2: Hola, bebé.
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2: ¿Te imaginas que te acerquen, que te susurren al oído?
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0: Que te digan en el oído. No era penal.
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0: eliminamos a Países Bajos.
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2: La tortuguita. Aquí estábamos, aquí está.
0: Tú continúa, tú a lo tuyo, Carlitos.
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2: Chupa tu cuello, Fátima.
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2: Con todo respeto, no voy a tener ya su marido acá.
0: Ya está en la puerta, ¿eh? Está en la puerta.
2: Con todo respeto, ¿no? Limpia tu cuello, ne.
0: Ponlo de lado, nena.
2: Tu cuello, tu cuello.
0: Exacto, tu cuello. Haz un lado tu cabellera.
2: Quita tu collar de tierra.
0: Ahí está. Ahí está. El vampirito, ya. El vampiro ha logrado su tarea del día de hoy. Complacida la señora, ya se va a trabajar.
2: Mañana topper, por favor.
0: Mañana. Mira, depende. Si México gana, son chupadas de cuello a diestra y siniestra. Pero si México no gana, no podemos repartir chupadas de cuello. Vamos a repartir lagrimitas, Lili le di. No, pero sí van a ganar. Sí van a ganar. Que mañana sí trae su topper, dice. Que sí. Que acepta el reto, dice.
2: Que te hondo, por favor. Dice Lobito Ávila, Gallegos, eres el barrio, güey. De región 4, Yucateca.
0: Conquistando cuellos. ¿Quién me habló mi cabello? Ay, no, está buenísimo ese de mi cabello. Hazte un lado tu cabello, nena. Bueno, pues ahí está. Lista, señorita. Complacida. Con la chupada de cuello asesina. Vámonos con más música. A ver, pon tu canción que estás aquí con la inquietud de poner, Carlitos Gallegos. Ponla, corazón. ¿Cómo se llama? Ya se perdió.
2: Cambio de plan.
0: Cambio de plan. Ok, vamos a escucharla. Ahorita regresamos las 8:48. Ya nos quedan poquitos minutos de estar aquí echando un relajito con ustedes.
2: Espérame, lo busco.
0: Velo. Y pues saludos también a quienes estuvieron participando con nosotros en la trivia calientita. Que bueno, más bien son preguntitas para pues ir haciendo memoria de lo ocurrido en el pasado, en las copas del mundo. Vámonos con Musiqueux, recomendación del señor Gallego. Súbele, Carlitos.

0: Yo, ¿cómo están? ¿Qué tal? Muy buena rolita, Carlitos, ¿eh? Muy movidona para acá, para sacar los pasos prohibidos. Claro que yes. ¡Ay, Dios mío! Las 8:52. 8:52 aquí a través de TRC Radio, tu estación favorita. 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
1: Wow.
0: ¡Claro! ¡Wow! 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Aparte de todo, tú sabes que aquí te la vas a pasar muy bien y siempre, obvio, también con muy buena información que va surgiendo. ¿Qué va surgiendo, chuladas? Muy bien. Oigan, ¿será que llueva hoy, chamacos? Ayer tenía yo tendida mi ropa. Y de pronto cae el aguacero. Yo dije, no puede ser. ¿Por qué no estuve pendiente de los reportes de aquí de Secretaría de Protección Civil? Oye, sí, se me fue el avión, la verdad. Y es que yo siempre estoy checando qué tal estará el estado del tiempo, precisamente por eso, porque se me ocurre lavar y digo, ay, mi ropa la voy a tender. Bueno, pues ayer, ahí está, abusada, no lo vi. ¿Y qué creen? Que no me dio tiempo de bajar toda mi ropa y quedó ahí con olor a lluvia. ¿Es tan triste eso? Ya olía delicioso, así suavizante, así rico. Cae la lluvia y ¡puf! Empieza a oler así como que raro, como trapeador mojado y sucio. Pues ahí les va que hoy, ¿cómo estará nuestra temperatura? ¡Ay! Ardiente, muy ardiente, porque hoy juega México. Pero la temperatura máxima será de 39 grados centígrados y la mínima de 22. ¿A qué hora? Dios mío, necesito esa temperatura. 22 grados centígrados, qué sabroso. Lluvias, ahí les va. Atención, atención. Lluvias ligeras a moderadas dispersas, con algunas ocasionalmente fuertes o muy fuertes. ¿Cómo a qué hora? Necesito saber la hora. A ver si lavo o no lavo. Y pues así, muchachos, muy pendientes, altas temperaturas en superficie y la constante afluencia de aire marítimo con alto contenido de humedad favorecen el desarrollo de una vaguada inducida al interior de la región peninsular, lo que incrementará el potencial de lluvias en el estado de Campeche, principalmente en las regiones sur y suroeste. Así es, chuladas, ya lo saben, mucha precaución y tengan cuidado si lavan su ropita. Bueno, ya me voy, las 8:55, ahí está él, don Iván, con su camisa de México, como debe ser, ¿eh? Desde ya apoyando a la selección. Oigan, que por ahí anduve buscando en una tienda departamental una playerita de la selección y ya, mira, agotadas, chulis, agotadas, demasiado tarde. Eso sí, ahí sí, no faltarán por ahí que en los puestecitos y todo, también ahí ya vi, en el malecón también he visto que están ahí los señores vendiendo. Saludos, saludos, que seguramente van a tener excelente venta. Bueno, me voy, me despido con el señor Sebastián Yatra y esto que se llama Tacones Rojos. Y efectivamente, saludos para quienes respondieron nuestra pregunta de quién ha ganado 3 mundiales en su carrera deportiva. No es cierto, no en su carrera deportiva, en su andar por el fútbol. Sí, efectivamente fue Argentina y 5 mundiales Brasil, coronándose como la mayor ganadora de Copas del Mundo. Bueno, me despido ahora sí, mi querido amigo Carlitos Gallegos, súbele DJ, nos despedimos con Sebastián Yatra y Tacones Rojos. Ojalá que gane México, muchachos, toda la buena vibra a nuestra selección y a darle ánimo desde donde estemos. Cuídense, bye bye.

0: Amores míos, yo sé que querían más. Oh. ¡Ay, cálmense! Por hoy se acabó la dosis de risas y buena música. Pero no olviden que mañana estaré de regreso para alegrar sus mañanas en ¿Qué Show? Con su amiga Olga Barrera. Olga Barrera. 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
5: Hola, hola, muy buenos días. ¿Cómo le va? Gracias por estar con nosotros en esta mañana. Bueno, pues martes 30, el último del mes de junio. Aquí estamos para llevarle toda la información más importante en esta hora de la mañana. Qué gusto estar con usted. Mañana calurosa, agradable, la de este martes aquí en la ciudad y puerto de San Francisco de Campeche. Gracias por estar con nosotros una vez más a través de el sistema TRC Radio y Televisión. Le damos la bienvenida, pues todo el equipo que está aquí, todo el equipo de radio, el equipo de televisión, bueno, todos, ¿verdad? Le damos la bienvenida en este espacio. La licenciada Abigail Ortega hoy no estará presente porque está de onomástico, así que está festejando su cumpleaños. Muchísimas felicidades para ella. Desde aquí le enviamos un caluroso saludo de parte de todos los compañeros del Team La Jícara. Un fuerte abrazo para ella, así es, de parte de Iván González, de Carlos Gallegos, de todos, ¿verdad? De Sandra Costa, de Olga Barrera, de Marichuy Sánchez, todos los que hacemos posible este espacio. Le damos la bienvenida. Mi nombre es Juan Ventura Balán Avilés. Quédese con nosotros que vamos a estarle llevando toda la información más importante en esta hora de la mañana. Pues llegó el día, ¿verdad? Llegó el día. Oiga, qué mundial tan loco estamos viviendo, ¿eh? Qué mundial tan chiflado, qué mundial tan increíble, y de eso se trata. Ya se lo comentábamos desde que inició este tema del mundial, que la cosa iba a estar, pero pues tremenda, poco definida en este aspecto, ¿no? En el aspecto deportivo. ¿Y qué cosa? O sea, Paraguay ganándole a Alemania en penales, al igual que Marruecos, ¿no? Y todos como que apoyando también a la selección mexicana. Muchas selecciones nacionales de otros países están apoyando a México. Increíble. Y sobre todo se espera un partidazo el día de hoy en el México-Ecuador. Hoy a las 7 de la noche, bueno, desde el Estadio Azteca, como lo conocemos nosotros, el Estadio Ciudad de México, pero bueno, ahí el Estadio Azteca será sede de este partidazo. Y aquí en Campeche, aquí también en nuestra ciudad, desde anoche ya se están ultimando detalles ahí en la concha acústica, ahí ya se están preparando para la fiesta de hoy, porque va a ser todo una fiesta, va a ser una fiesta, un fiestón ahí en la concha acústica, que estarán pues dando lo mejor, ¿verdad? Para apoyar a la selección mexicana. Y cómo no, porque esta onda es una vez cada 4 años y a ver, ¿no? Porque de repente vemos unas altas y bajas ahí en la selección. Yo creo que hoy está atravesando un muy buen momento, lo tiene que aprovechar, sobre todo que es uno de los 3 anfitriones que está jugando en casa, y esa ventaja, de alguna manera, ¿no? El jugar en casa, claro que lo es, la tiene que aprovechar, ¿no? Dicen por ahí que el jugador número 12 estará presente, toda la afición mexicana que se reunirá para apoyar a la selección. Dicen que están convocando, ¿no? Que vayan todos, ¿no? Ahí con que se pongan la verde y que apoyen, que sea un muro el que esté pues ahí apoyando a la selección mexicana en unas cuantas horas ahí en el conocido Estadio Azteca, ¿no? Como lo conocemos nosotros. Ya sabe que somos más tradicionalistas. Oiga, y aquí en Campeche, pues ya le digo, la fiesta que se espera también al rato ahí en la concha acústica. Muchas personas ya estarán ahí preparándose para el fiestón y disfrutar de este partidazo que se espera entre la selección de México y la selección de Ecuador, ¿no? Tremendo partido. Bueno, vamos, muchachos. No, sí, yo pensé que ya no narraba don Enrique Bermúdez. Sí, sigue, ahí está, y lo escuché. Qué grata sorpresa. Digo, ya no quizá con la misma energía de antes, pero es que escuchar al perro Bermúdez, como le dicen de cariño, ¿no? Pues es toda una pues una experiencia, ¿no? Te remonta a una época de tu vida, ¿no? Estar, encendías la tele y veías ahí los partidos y obviamente con, escuchabas el audio con la transmisión la narración del perro Bermúdez y es característica, ¿no? Ahí sigue, ¿no? Me dio mucho gusto escucharlo en esta ocasión, en este mundial. ¡Qué cosas! Bueno, pues vamos con la información que tenemos para hoy. Bueno, pronóstico, no podemos dar pronósticos, no sé. Que le vamos a México, que gane México, ¿no? Que será un 2-0, yo creo, muy bueno, sería excelente. 3-0 por ahí escuché, 2-1, ¿no? 3-1, pero bueno, sabemos, viene en primero de grupo México, viene con una racha fabulosa, hay que decirlo. No ha recibido gol, pero sabemos que este deporte es así, hay que aprovechar las oportunidades y no hay que cometer errores, no hay que cometer errores. Por ahí está escuchando también a los seleccionados de Ecuador, que creo que su vuelo, no, su viaje, que debió de ser de unas cuantas horas, se prolongó a 9, ¿no? Y la banda también, la banda ahí estuvo a las afueras del hotel, ¿no? Pitando y haciendo tremendo escándalo donde se hospedaba la selección de Ecuador. Pues bueno, ¿no? Y afirmaron que estaban cansadones, ¿eh? Y a ver cómo va, porque sabemos que la capital campechana, aquí se les apoya con todo, pero la capital de nuestro país también tiene el tema de la altura, ¿no? Que en algunos casos puede afectar, no lo sé, para los países sudamericanos que también tienen, ¿no? Ciertas características de este tipo. Entonces, pues bueno, la única manera de saberlo es lo que pasará hoy a las 7 de la noche, donde todos estaremos muy al pendientes de nuestra selección nacional de fútbol. Bueno, pues ahí está la información. Pues vamos a darle a las noticias en esta mañana que tenemos para usted. Bueno, en otros temas, en temas un poquito más serios, fíjese que Campeche es sede del Congreso Internacional de Mayistas 2026. Aquí se reúnen especialistas en la investigación de la cultura maya. ¿De qué se trata? Vamos a escuchar la información.
9: Bajo el tema, los mayas.

0: Navegantes del Tiempo, Campeche es sede del Congreso Internacional de Mayistas. Hasta el 4 de julio, especialistas en la cultura maya discuten sobre nuevos descubrimientos e intercambian ideas que ayudan a entender esta gran cultura de presencia en Campeche.
1: No solo reúnen a los especialistas más destacados en diferentes temas de la cultura maya, tanto prehispánica como colonial y contemporánea, sino porque también da oportunidad a que jóvenes investigadores o interesados en el tema pues se acerquen a conocer los estudios recientes para que conozcan a los autores y pues que se construya también una relación más dinámica entre los diferentes públicos.
0: La directora del Centro INAH expuso sobre la denominada Vasija de San Miguel, un pequeño recipiente descubierto en Calakmul y con inscripciones que describen eventos mitológicos de gran importancia para la cosmovisión maya. Otro tema de interés fue el descubrimiento de un mural preclásico de entre 150 y 400 años antes de Cristo, lo que cambia lo que ya se conoce de esta cultura.
2: Los últimos análisis y los últimos registros en Calakmul. Encontramos una pintura mural preclásica, aproximadamente entre 200, 150 antes de Cristo y 400 antes de Cristo. Esto es importante porque cada vez nos damos cuenta de que lo que creíamos que era lo más antiguo, pues simplemente no lo es. Y encontramos evidencias de escritura, de fechas calendáricas, escritura calendárica, pintura mural, expresiones artísticas, arquitectónicas, cada vez más tempranas.
0: Entre los grandes enigmas de la historia se encuentra el colapso maya, es decir, el abandono de los centros urbanos sin razón aparente. Esta afirmación ha cambiado con hallazgos recientes.
3: Esto parece que no ha sucedido tal cual. Por lo menos en muchos lugares ahora estamos viendo que hay continuidad, que hay gente viniendo y claro, la gente sigue viviendo en esas ciudades o alrededor de ellas, llegan otras personas, hay muchos intercambios, pero a grandes rasgos vemos que estos abandonos completos y la desaparición de la cultura maya de la cual habla mucha gente, esto realmente no existe tal cual.
0: Y aunque los avances son sustanciales, aún queda mucho por estudiar. Para los especialistas, este tipo de foros ayudan a entender más a la cultura maya y dan paso a nuevos proyectos de investigación.
3: Siempre es un gran tema en la investigación, el financiamiento y dónde obtener recursos. Y pues lo que estamos viendo es que hace falta por todos lados, ¿no? Entonces, para realmente poder investigar y proteger lo que está investigado.
0: Sumado a todo, en Campeche se han registrado nuevos hallazgos como el asentamiento de Minambé en la reserva de la biosfera de Calakmul y la estela 46 en la zona de El Palmar, lo que motiva a seguir investigando.
1: En las redes sociales se difunden pues muchas ideas falsas, ¿no? Como que se van a saquear, como que les va a pasar el tren maya, como que ya los descubrió alguien antes, ¿no? Entonces, pues se trata de establecer una dinámica de platicar de manera cordial, de difundir lo que se hace y que la gente conozca el trabajo.
0: Noticias TRC, José Balam.
4: Son las 9 con 15 minutos, 9 con 16, ya vamos a la Jícara al Día.
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4: El secretario de Gobierno, Víctor Sarmiento Maldonado, encabezó la sesión extraordinaria del Consejo Estatal de Protección Civil. La Dirección de Protección Civil de Campeche exhorta a la población a tomar medidas preventivas. Nueva app de red ambiental facilitará a ciudadanos monitorear camiones. Bueno, además, en esta mañana, datos importantes, las recomendaciones, los comentarios, las porras de todo, aquí en La Jícara.
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4: Pues el día de hoy mandamos el saludo, que no se pierda la bonita costumbre de mandar saludo en el día de hoy a las personas que están festejando el día de su santo, como en el caso de Marcial, Alpiniano, Austriclina, ok, y Lucina. Muchas felicidades a Austriclina, Alpiniano y Marcial. Bueno, también cumpleaños de la licenciada Abigail Ortega, sí, claro que sí. Un gran saludo para ella en esta mañana. Lo mejor de lo mejor en este día. Bueno, pues vámonos con el mensaje, el mensajito que nos envía TRC Radio para iniciar durante cada jornada. Con mucho gusto se lo compartimos y dice así, ¿no? Último martes de junio, se nos fue medio año casi sin darnos cuenta. Que lo que venga nos encuentre con salud, trabajo y buenos motivos para seguir adelante. Así es, pues ya no estamos con los memes de julio, se asoma. Ya llegó julio, julio no pinta bien. No, que pinte bien, ¿verdad? Lo que deseamos, que sea un excelente mes para todos nosotros y lo que resta también de este 2026 que se va a ir volando. Pues bueno, que sea de verdad de mucho provecho para usted que nos está viendo, que nos está escuchando. Y bueno, y ahí está también el meme, ¿no? La vecindad del Chavo, todos apoyando a la selección mexicana en este día, ¿no? Va a estar bueno, va a estar buenísimo, ya le digo yo. Y pues bueno, también la vecindad del Chavo ya está en modo selección nacional, ya está en modo apoyando a la selección. Claro, de eso se trata en este martes. Hay que apoyarla con mucho gusto, ¿no? Y lo mejor de lo mejor en este día. Bueno, vámonos entonces a la pausa y regresamos. Recuerde, estamos en vivo. Si usted quiere mandarnos algún mensaje, con mucho gusto, 981-206-0976, 981-206-0976, el número en cabina. La breve pausa y volvemos.
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7: Muy buenos días, amigas y amigos conductores. Les informo que en Avenida Costera y Malecón se reporta ligera carga vehicular hasta Plaza Galerías. Avenida Álvaro Obregón aún permanece cerrada la circulación, sin embargo los trabajos de reconstrucción ya presentan un avance considerable. Avenida Gobernadores presenta ligera carga vehicular, sobre todo al inicio de las desviaciones hacia las rutas alternas por el cierre de la misma avenida Álvaro Obregón, para que tomen su tiempo. En Avenida Central se presentan ligeras demoras para incorporarse al circuito Baluartes, así como en el sentido hacia la avenida Colosio. Por Avenida Aviación encontramos lento flujo vehicular al cruce de semáforos con las avenidas Concordia e Hidalgo. Buen avance en ambos sentidos por Avenida López Mateos desde Montecristo hasta la Glorieta del Seguro Social. Por Avenida Patricio Trueba circulamos con avance moderado desde Avenida Casa de Justicia hasta la Avenida Colosio. Finalmente se mantiene con avance regular Avenida Héroe de Nacozari por la reducción a un solo carril desde Cuatro Caminos hasta el Periférico. Les recomendamos conducir con precaución al transitar por las vialidades en construcción, respetar los señalamientos preventivos, así como sus tiempos de traslado y, sobre todo, los límites de velocidad. Avi, Juan, amigos, es el reporte Vial Campeche y yo soy Mau Montoya. Sigue con nosotros aquí en TRC Radio.
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0: transformación.
1: El secretario de Gobierno, Víctor Sarmiento Maldonado, reafirmó el compromiso de la actual administración estatal con la ciudadanía, así como con la transformación del Estado, al agregar que el proyecto de humanismo ha logrado permear en Campeche y el resto del país, con un impacto positivo en todos los sectores. En el espacio Lunes de Acciones, el funcionario hizo un recuento de las acciones realizadas a través del programa Rutas de la Transformación, que la semana pasada estuvo en el municipio de Escárcega.
2: Estuvimos en más de 100 acciones y eventos. Es la tercera ruta de la transformación, 5,000 personas beneficiadas en ese municipio. La inversión que se llevó ese día fue de 18 millones de pesos, obras, programas, acciones. 250 funcionarios estatales ahí repartidos en la geografía del municipio de Escárcega, 17 dependencias estatales. La Secretaría de Gobierno pues sostuvimos una reunión con el alcalde Juan Carlos y el secretario de Protección Civil para fortalecer la coordinación institucional, debido a que tenemos ya desde el día 1 de junio hasta el 30 de noviembre pues la temporada de los huracanes, y hay que estar preparados. La cultura de la prevención es mucho mejor que la cultura de la contención.
1: Del mismo modo, Sarmiento Maldonado indicó que se acercaron servicios a la población mediante la expedición de actas de nacimiento, pláticas de promoción y defensa de los derechos humanos, así como trámites de búsqueda de propiedad y libertad de gravamen. El secretario de Gobierno adelantó que la próxima fecha de la Ruta de la Transformación será el 9 de julio, cuando integrantes de las distintas secretarías y organismos de la administración estatal visiten el municipio de Calquiní. Noticias TRC, Miguel Pérez Durán.
0: Bueno, además, el secretario de Gobierno, Víctor Sarmiento, encabezó la sesión extraordinaria del Consejo Estatal de Protección Civil, en donde estuvo presente la Coordinadora Nacional de Protección Civil, Laura Velázquez Alzúa. Durante este encuentro, la funcionaria federal habló sobre los riesgos de inundación, que es, que en algunos casos es de medio a muy alto, es decir, en 8 de los 13 municipios del estado. Destacó que en coordinación con la autoridad estatal, pues trazarán líneas de acción para responder ante cualquier peligro. El secretario de Protección Civil Estatal, Anuar Dagher Granja, pues hizo entrega del programa especial de protección civil para esta temporada, la temporada 2026 de lluvias y ciclones tropicales.
3: Las amenazas climatológicas no se pueden controlar. No es algo que el hombre pueda determinar, un ciclo de años en los cuales puede impactar un huracán en alguna zona. La relevancia del profesionalismo que ustedes han hecho en estos 14 comités deriva en que hoy el pueblo sabe que hay que estar informados.
4: ¿Cuáles son nuestros cuerpos de agua? Que según la CONAGUA son puntos críticos por inundación, es la Laguna de Términos, que se encuentra ubicada en Carmen, Río Candelaria, que está en Candelaria, y Río Palizada, que está en Palizada. Estos ríos, estos cuerpos de agua, también los vigila y los cuida y los mide, porque hay que estar midiendo sus niveles, la CONAGUA. La CONAGUA no nada más da pronósticos de lluvia, sino que también estos cuerpos de agua va observando cuáles son de riesgo, que ha subido el nivel de ese río. Inmediatamente se comunica a Protección Civil.
5: Se construye este trabajo en mesas como esta, en donde se promueve el trabajo en equipo para la gestión integral del riesgo y se establecen acuerdos para que podamos trabajar hombro a hombro. Con la instalación del puesto de comando interinstitucional, una iniciativa impulsada por nuestra presidenta de la República, la doctora Claudia Sheinbaum Pardo, en el marco de la implementación del sistema de comando de incidentes aquí en Campeche, estamos dando un paso más a favor de la cultura de la prevención y la atención coordinada de emergencias.
0: Bueno, pues vamos con más información. Precisamente durante esta temporada de vacaciones, pues exhortan a estar pendientes, ¿no?, en casa, sobre todo con los niños, ¿no?, para evitar accidentes.

0: Ante el periodo vacacional de verano, la directora de Protección Civil del Ayuntamiento de Campeche, Guadalupe Rodríguez Chávez, exhortó a la población a tomar precauciones en las próximas semanas en que los menores de edad se encuentran más tiempo en los hogares y recordó a la población marcar al 911 ante cualquier tipo de emergencia.
1: Como siempre, en toda la temporada, obviamente, manejar con conductores designados, respetar los límites de velocidad de las diferentes avenidas o calles que se llegaran a encontrar, ser bastante prudentes, incluso en el tema del hogar, pues verificar constantemente instalaciones eléctricas, ver que no se queden los niños solos en sus casas, que siempre se encuentren en compañía de algún adulto responsable para evitar cualquier situación, y recordarles a todos que la línea 911 está 24 horas todos los días del año, obviamente para recibir los diferentes reportes de emergencias y ahí ser canalizados a las diferentes autoridades.
0: De igual forma, recomendó a la población no exponerse en esta temporada de lluvias y mantenerse informados acerca de los cambios climáticos en esta temporada.
1: Nos recordemos que ya nos encontramos en una temporada de lluvias y ciclones tropicales, ha sido altibajo, hemos tenido días muy calurosos y también hemos tenido días con bastante lluvia. Para ambos, pues para los días muy calurosos les pedimos como siempre mantenerse completamente hidratados, no estar en horas pico entre 11 y 2 de la tarde, estar bajo la luz del sol porque eso luego daña bastante, y de igual manera para la temporada de lluvias y ciclones temporales pues siempre tener la mochila de emergencia, hacer un plan familiar de actuación.
0: Noticias TRC, Carolina Pacheco.
2: Pues ahí está, tener especial atención en casa, ¿no? Y evitar accidentes, ¿no? No descuidar a los niños, no descuidar también a los adultos mayores, ¿no? Todo el tiempo, sobre todo que pues ya ves las vacaciones de verano son donde pues más actividades hay, que si, no sé, que si la piscina, que si esto, que los juegos, ¿no? Que se pueden realizar, que la convivencia en familia, ¿no? Que invitan a otros familiares o amigos a casa, y pues también, ¿no? Pueden haber descuidos que deriven en algún accidente, ojalá y no. Lo importante es eso, ¿no? No perderlos de vista, ¿no? No perderlos de vista y estar pendientes en todo momento, porque a veces podemos bajar la guardia y decir, ah, pues estamos en casa, no pasa nada, pero la estadística dice lo contrario, ¿no? Lamentablemente en casa son donde ocurren la mayor parte de los accidentes, ¿no? Entonces no hay que bajar la guardia en ese sentido. Bueno, y en otros temas le platicamos en otra información, presentan nueva app, o sea, una nueva aplicación de la empresa Red Ambiental que le facilitará a los ciudadanos pues estar monitoreando en qué momento exacto va a pasar el camión recolector de la basura.
0: En esta temporada de lluvias, la aplicación de recolección de basura de Red Ambiental facilitará que los desperdicios no lleguen a las alcantarillas, además de que la ciudadanía podrá seguir a los camiones recolectores para el adecuado manejo de la basura, aseveró el jefe de operaciones domiciliarias, Alexis Ramos García.
3: Para esta temporada de lluvias, los puntos rojos sabemos que son las avenidas de Lázaro Cárdenas, de Solidaridad Urbana, Flor de Limón. Hay que, más que nada, pues invitamos a la ciudadanía a sacar en tiempo y forma su residuos, y de igual manera pues aprovecho para hacerle la invitación a descargar la aplicación de recolección de Red Ambiental, en la cual qué vamos a poder hacer. Una, pues consultar nuestras frecuencias de recolección, el día que nos toca, el horario también que nos toca y el momento en la que unidad recolectora también se encuentra en nuestra zona. Es decir, me van a dar tres avisos de la aplicación, yo registro mi ubicación, tengo para registrar cinco direcciones en las cuales puedo estar monitoreando y revisando en qué momento se encuentra la unidad recolectora.
0: Señaló que las toneladas recolectadas durante el año varían de acuerdo a las festividades que se celebran en fechas especiales, por lo que resaltó que diciembre es el mes con mayor recolecta, al llegar a más de 300 toneladas al día.
3: En promedio por día nosotros levantamos entre 270 y 280 toneladas, mensualmente oscila dependiendo de los días del mes, entre 6.000 y 7.000 toneladas.
4: ¿Y al año?
3: Al año estamos en promedio de entre 75.000 y 80.000 toneladas por año. Recordemos que varía mucho de acuerdo a las temporadas, de acuerdo a los meses. Por ejemplo, en septiembre que tenemos el 15, en octubre que tenemos todo lo de Halloween, campechanidad. Entonces son actividades que contribuyen a la disposición y a la recolecta de residuos. Entonces, la festividad que nos representa mayor recolección es la decembrina, porque pues sabemos que todo mundo nos podemos a limpiar nuestros hogares, disponemos de mayor cantidad de residuos, hacemos compras de mayor magnitud, entonces pues sí disponemos una mayor cantidad de residuos.
0: Noticias TRC, Carolina Pacheco.
2: pues más fácil, ¿no? Tener una aplicación ahí que nos diga en qué momento va a pasar el camión recolector de basura y evitar, sobre todo eso, ¿no? Sacarla, pues, en el momento incorrecto. Ya ve que por la lluvia o por los animales, de repente, pues, la basura se puede esparcir. Hay gente que dice, no, pues, para, no sé en qué momento va a pasar la basura, prefiero sacarla antes, una noche antes, y es el tiempo que puede estar ahí. Pues sí, en la calle, y ya le digo, pueden llegar también los animales, en este caso los perros o los gatos, de repente pues esparcen la basura, esta pues al momento de caer las lluvias va a las coladeras y se provocan los problemas que ya conocemos. Entonces mejor que tenga usted esta aplicación en su teléfono, muy fácil, gratuita, donde puede monitorear exactamente en qué momento va a pasar el camión recolector y así pues evitar cualquier situación. Si tiene recordatorios estaría genial, estaría espectacular. Y ya le digo, también hay personas que están viviendo o que están aquí en la ciudad, de repente, ¿no? Pagando alguna renta y no saben exactamente en qué momento pasa el camión recolector. O sea, recordemos que hay días que pueden variar, ¿no? De repente, dependiendo de la colonia, ¿no? El día, el horario puede variar. Entonces, lo importante es eso, ¿no? Tener, pues sí, esta herramienta, esta opción a mano, que nos evitará cualquier confusión y evitar molestias en el tema de la basura. Bueno, pues vamos a otra información. Le platicamos ahora que la SEDUMOV dio inicio a los trabajos de rehabilitación del malecón de la ciudad. Esta obra orientada pues a mejorar la imagen urbana, la seguridad y la funcionalidad de uno de los espacios públicos más emblemáticos del estado. Bueno, pues estas labores comenzaron en el tramo del Ángel Maya, o Papaluchón, como le conocen, con trabajos de demolición de áreas deterioradas, así como raspado de pintura, acciones que permitirán renovar la infraestructura y brindar un espacio, pues sí, más seguro y moderno, sobre todo digno para las familias y los visitantes. Ya le hacía falta, le urgía al malecón de la ciudad. Este mantenimiento, sabemos que habían áreas que estaban de plano, ¿no? Bien, bien olvidadas, bien deterioradas. Y pues, ya hemos platicado que es un punto utilizado, no solamente los fines de semana, no solamente por los turistas. Recordemos también que para alzar la voz, para los desfiles, los homenajes, ¿no? Es un lugar muy concurrido. Viene ahora los festejos de septiembre. Del 16 de septiembre, ¿no? El desfile y el del 20 de noviembre, ¿no? Que son los más importantes, y que pues bueno, ahí congregan una participación muy, muy importante también. Entonces, pues por eso debe estar en mejores condiciones. Además de que sabemos que en las festividades como el carnaval, ni se diga, ¿no? Es muy, muy utilizado. Y yo insisto en que pues también ahí el municipio, digo, si va a cobrar por los espacios, pues, ¿no? Debería también sumarse a estas cuestiones. O no sé si sea contraproducente, o no sé si eso le dé más injerencias para, bueno, qué sé yo. Pues ahí están los trabajos que se están realizando en el malecón de la ciudad. Qué bueno, ¿no? Van avanzando. Hace falta bastante. Qué bueno que se están atendiendo. Bueno, son las 9:36. Tenemos que hacer una nueva pausa aquí en La Jícara. Al regresar, pues ya sabe, tenemos también las recomendaciones y otros datos que queremos compartirle en esta mañana. Vamos a la pausa y volvemos con más 9:37. La pausa y volvemos aquí en vivo a La Jícara, a través del sistema de televisión y radio de Campeche.
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10: Regresamos con más, 9 de la mañana con 40 minutos, las 9 con 40, y bueno, pues ya va siendo, ¿verdad?, hambre, ya vamos a conocer qué recomendación tenemos para el día de hoy, así que vamos a ello, Kosh Hanal, vamos a comer. Bueno, hoy hay que apoyar con todo, ¿eh? Hay que apoyar con todo a la selección mexicana, y para eso, pues, por ahí de las 7, 8, 9 de la noche, yo creo que se aplican unas alitas futboleras, nada más y nada menos, para el día de hoy, ahí, ¿no? Y excelentes para disfrutar un partido de fútbol, ¿no? Del mundial, sobre todo, combinando ahí con amigos, ¿eh? Y con lo que usted la decide acompañar. No, entonces, de usted seguramente habrán muchos lugares aquí en nuestra ciudad donde se pueden disfrutar unas buenas alitas. No sé qué tan picosas le gusten a usted. Pues está la salsa búfalo, está la habanero, está la tamarindo. No hay quienes ofrecen una combinación de ahí con de varios sabores, ¿no? Barbecue, qué sé yo, como a usted le gusten las alitas, pero yo creo que para el día de hoy no sé por qué, pero con este toque de habanero quizá ya venga un poquito mejor para disfrutar el encuentro de hoy, que va a estar picante, va a estar picantón, va a estar sabrosón, y para eso pues también una botanita futbolera que pues nos acompañe en esta ocasión a disfrutar mejor de este encuentro. Además de que ahí en el domo del Jaguar, en la fiesta del Jaguar, pues ahí es como el Fan Fest, pero aquí, ¿verdad?, en Campeche, pues ahí ya ve que hay de todo, ¿no? También hay un montón de comida, botana ni se diga, para disfrutar. Y pues bueno, sí, pasar un momento agradable, sentir el ambiente, la fiesta. Hay personas que les encanta, ¿no? Vivir así como que la emoción de ese momento, estar ahí, como si estuvieran en el estadio, ¿no? Entonces, digo, no es lo mismo, pero pues mejor verlo ahí. Que a lo mejor, si a usted le gusta la fiesta y le gusta el ambiente, mejor verlo ahí en la concha acústica que verlo en casa. Verlo en casa está más tranquilo, ¿no? Aunque hay gente que se reúne ahí en familia, con amigos, se reúnen todos y arman tremendo pachangón, aunque sea día martes. Además, pues es martes de quincena, ¿no? Una luz en estas tinieblas, una luz en esta obscuridad, eso sí. Aprovechelo, no se vuelva loco y disfrute mucho de este martes y de este encuentro. Así que ahí está, para hoy la recomendación, unas crujientes, jugosas y deliciosas alitas futboleras, ¿no? Para meter un zambombazo. Bueno, ya le digo, puede ser que el día de hoy usted disfrute de estas alitas. Ahí está la recomendación y nosotros, como siempre, decimos malo quijanal, que quiere decir buen provecho en maya, según nosotros.

0: Pues ahí está la recomendación futbolera para el día de hoy. Claro que sí, ¿no? Se vale ahí compartir con amigos que se mochen, ¿no? El que nunca falta, ¿verdad? El que siempre va y no lleva nada a la reunión. Pues es momento de que a lo mejor pueda llegar con las manos llenas para este día. Bueno, pues ahí está. Vamos con más información. Le comentamos ahora que el secretario de Gobierno, Víctor Sarmiento Maldonado, recordó que el barco pirata en el malecón es parte de una estrategia integral desde la Secretaría de Turismo que se extiende en diversos ángulos para fortalecer mecanismos de atracción de visitantes nacionales y extranjeros. Agregó que el legado de Astilleros es solo una pequeña parte que se integrará pues a la promoción y difusión de la ruta maya en con las zonas arqueológicas, así como servicios de movilidad en el caso del tren ligero y su conectividad con la estación del tren maya. Sí, recordemos que hay que buscarle estrategias, ¿no?, que generen evidentemente más visitas, darle ese plus a nuestra ciudad, a nuestros atractivos. Sabemos que tenemos un malecón muy bello, uno de los malecones más bellos de este país, y además ni se diga los atardeceres, ¿no? Y está este proyecto del famoso barco, ¿no?, que ya pues ha causado revuelo, sobre todo en redes sociales, ha generado comentarios, y de alguna forma pues de eso se trata. De eso se trata, de que genere curiosidad y que la gente pues vaya a conocerlo y sea también, ¿por qué no?, un punto de referencia para el malecón de la ciudad o para la ciudad o, ¿por qué no?, también para el estado, y forma parte de una estrategia. O sea, no lo es todo, es lo que entendemos, es solamente una parte de todo lo que se quiere lograr con la promoción turística, porque eso, Campeche es muchísimo más que el malecón, está precioso. Sobre todo con los atardeceres, ya le digo, con las vistas al mar, eso no lo tiene cualquiera, no lo tiene cualquier ciudad. Además de que lo utilizamos muchísimo, como hemos comentado en otras ocasiones, el malecón lo utilizamos todos los días, sí o sí. O si no todos los días, pues seguramente en la semana pasamos por el malecón en algún momento. Entonces, pues le digo, es un lugar muy utilizado, un lugar muy concurrido, y es solamente una parte. O sea, es un malecón que vale muchísimo la pena, pero solamente es una parte de los tantos atractivos que tenemos aquí en nuestra ciudad y en nuestro estado. Bueno, en la ciudad, en los alrededores y en el estado, ¿no? Y es lo que se quiere complementar. Me parece muy, muy acertada esta estrategia, ¿no? De que puedan de alguna forma pues como que unirse todos estos productos turísticos y ofrecerle más al visitante. Pero vamos a escuchar lo que dijo el secretario de Gobierno, Víctor Sarmiento Maldonado.
1: Bueno, nosotros tenemos un proyecto, y lo dije, ¿no? Di las cantidades primero para que tengan ustedes una idea de cómo nos está yendo en el turismo. Nos está viendo de maravilla el país, ¿eh? Y en este caso es un proyecto integral, holístico, no es un proyecto. Cuando me tocan el tema del barquito, me están tocando un tema minúsculo, que es que vamos a arreglar todo el malecón, lo vamos a poner luces, plantas, vamos a pintarlo, vamos a los andadores que estén bien arreglados, es decir, espectáculos, vamos a tener.

0: folclóricos, es todo un proyecto integral. La iniciativa privada va ya pronto a poner el barco otra vez en uso para los paseos en el malecón, en fin, es todo un proyecto integral. Entonces el barco, este del que me señala, es nada más una partecita de lo mucho que se va a hacer para atraer al turismo.
1: Pues ahí está la explicación que daba el secretario de Gobierno, y ya le digo, sí, me parece muy, muy acertado. Y también ese comentario, ¿no?, que se sume la iniciativa privada, que no todo también sea boleto como que del gobierno, ¿no? Sabemos que uno de los que más se benefician, pues es el sector, pues, restaurantero, de servicios, ¿no? Son los que, las agencias de viaje, son las que más, los hoteles, ¿no?, los hospedajes, vamos, o sea, todos, el beneficio debe ser para todos, es solamente una parte de lo que estamos hablando, artesanos, todos los que por ahí también de alguna forma se benefician del turismo, ¿no? Y seguramente habrán todavía más y más personas que se involucren en ello, y es el llamado también, ¿no?, a la iniciativa privada a sumarse, ¿no?, a no ser solamente espectador, a ver de qué manera pueden participar, pueden pues darle un plus, ¿no? Y decirle, acercarse también a la Secretaría de Gobierno, a la Secretaría de Turismo, pues saben que mantienen una política de puertas abiertas, y decir, oigan, pues también tenemos este proyecto entre los artesanos de este lugar, o tenemos este proyecto entre los restauranteros de este lugar, o tenemos este proyecto entre, pues no sé, los prestadores de servicio. Queremos pues hacer algo pues más llamativo, más vistoso, ¿no?, y que nos convenga a todos. Pues sí, yo creo que de eso se trata, y pues ahí está la explicación. Solamente es una parte, el barco solamente es una parte de todo el proyecto integral que comprende la rehabilitación del malecón de la ciudad, además de esta famosa ruta, ¿no?, de astilleros, la ruta maya, la también, que todo va a estar conectado, ¿no? Entonces hay que ver de qué manera se hace esa conexión, ¿no? O sea, porque todo me parece muy interesante, pero de qué manera, ¿cuál va a ser el hilo conductor de todo esto, ¿no? ¿Cómo vamos a ir de un punto A a un punto B? ¿Cómo vamos a pasar de esto al otro? Yo creo que también sería muy interesante, ¿no?, que se vaya definiendo, y pues ahí están, ¿no? Hemos visto que también hay profesores, hay especialistas en estos temas, sobre todo en la documentación, en la historia, en la cultura, que se están integrando para que este sea un proyecto importante. Ya le digo, no sé, bueno, estamos viendo nada más imágenes de lo que es el barco, pero pues entiendo que hay otras estrategias, como lo decíamos, las zonas arqueológicas, la ruta maya, bueno, todo, ¿no?, todo lo que será este proyecto turístico, que de verdad parece ser uno de los más ambiciosos que se tengan hasta el momento. Bueno, pues vámonos a más información. Le comentamos que la Dirección General de Servicios al Turista, Los Ángeles Verdes, emitieron una serie de recomendaciones, sobre todo para quienes viajan en carretera.
2: En periodo vacacional, los servicios de apoyo a turistas en carreteras de Campeche aumentan entre un 20 y 50%, confirmó la corporación Ángeles Verdes. Su encargado estatal, Fernando Jacinto Serrano, dijo que la corporación está lista para brindar atención en un horario de 8 de la mañana a 8 de la noche. Sostuvo que antes de salir a carretera es importante tomar en cuenta diversas recomendaciones.
3: Las recomendaciones que les damos a la gente que va a salir en este periodo es muy importante que revise su vehículo, que cheque los niveles de aceite, de motor, de dirección, de transmisión, que sus llantas estén en buenas condiciones para viajar.
2: Explicó que todos los vehículos deben contar con limpiaparabrisas funcionales, ya que en tiempos de lluvia ayudan a mejorar la visibilidad al circular por la carretera.
3: Que te cuenten con una llanta de refacción, y si en caso de lluvia que esté muy intensa, pues es mejor orillarse, esperar a que pase la lluvia para poder continuar su camino.
2: De requerirlo, los automovilistas pueden solicitar apoyo al número gratuito 078 o a través de la aplicación móvil Ángeles Verdes. Ofrecen respuesta en no más de una hora. Por último, dijo que los principales percances en carreteras son estrellamiento de llantas, calentamiento de motor o problemas con bandas, mangueras o anticongelante. Noticias TRC, José Balam.
1: Las recomendaciones que dan la Corporación Ángeles Verdes, saludos a don Jacinto, ahí que siempre están muy al pendientes, pues, de los que transitan por carreteras. Y ahí está la recomendación. Oiga, de repente queremos salir a carretera y decimos, ¿cuánto nos cuesta el viaje, no? Pues hay que poner tanto de gasolina, vamos a hacer ahí vamos a almorzar aquí, a desayunar o almorzar en tal lugar, lo que nos cuesta el hospedaje, los gastos que vamos a tener, bla, bla, bla, un tanto más de gasolina, no sé, peaje, lo que sea necesario, y nos regresamos. Pero eso no es todo. De repente nos olvidamos de que, híjole, aunque usted, sí, de verdad, no lo tenga contemplado, es importante, ¿no? Antes, llevar al vehículo, pues, al taller, a un taller honesto, ¿no? Donde, al servicio, un taller honesto, donde puedan hacerle, pues, el mantenimiento necesario, ¿no? Eso nos puede evitar tremendos dolores de cabeza o situaciones que pongan en riesgo nuestra integridad o la de nuestra familia, ¿no? Entonces es importantísimo, pues sí, hacer esa inversión antes, ¿no? Pues sí, pues viene siendo un gasto que a veces se nos olvida, como que contemplamos solamente la parte esa, ¿no? De la gasolina o de los gastos o del hospedaje o de la comida, etcétera, pero nos olvidamos del mantenimiento del vehículo, ¿no? Y antes de salir a carretera, sí o sí, no solamente es eso, es verdad que es lo importante, revisar los niveles, etcétera. Pero nosotros también, si tenemos un vehículo, de repente sabemos que puede tener ya un tema, ¿no? Es que le hacía falta que ya le cambiaran, no sé, la banda, la famosa banda de accesorios, ya le hace, o que la batería como que ya me está dando lata, ¿no? Como que esa batería como que de repente ya me hizo ahí un extraño, o lo que fuera, ¿no? O el alternador, o el motor de arranque, hay situaciones, ¿no? Los que manejan coche, pues saben de lo que estamos hablando, y hay situaciones, que las llantas ya le tocaba, como que ya le toca, ¿no? Ya siento que las llantas ya están muy desgastadonas, ya están muy parchadas, como que ya le, y eso también, tenemos que hacer ese, primero esa, sí, ¿no? Debería de hacer, se nos olvida, se lo digo porque estamos casi en la misma situación. Primero se nos olvida, ¿no? Nos emociona más lo otro que lo aburrido que es atender los gastos del coche, además de contar con el seguro, ya lo ve, también hay que contar con ese seguro de algún accidente, ¿no? Y tener esa cobertura que nos permite estar tranquilos, además de todas las recomendaciones en esta temporada de vacaciones, evitar manejar cansados, evitar echarse las chelas en la carretera, ¿no? Peligrosísimo. Y a veces cuando ocurre la lluvia, ya lo hemos comentado en otra ocasión, que de repente los vehículos pesados en su paso nos avientan todo el agua y nos pueden cegar, aún usted tenga las luces altas, aún usted tenga el mejor parabrisas, tenga Daddy Yankee ahí de parabrisas, pues no va a ver, de verdad, no va a poder, porque es en una lluvia es muy complicado y muy peligroso manejar en esas circunstancias. Entonces, mejor seguir atentos las recomendaciones que nos dan en este sentido. El corporativo Ángeles Verdes, la Dirección General de Servicios al Turista Ángeles Verdes, un gran saludo en esta temporada y siempre, porque están pendientes todo el año, no solamente en la época de vacaciones, sino durante todo el año se la están rifando ahí en carretera, y es un trabajo bastante, bastante pesado, así como todos los que están al pendiente de la seguridad, ¿no? En carreteras, a los policías estatales, a la Guardia Nacional, al Ejército, que están ahí muy al pendientes, inclusive también a los paramédicos, ¿no? Que tienen que estar muy atentos en esta temporada, pues también les enviamos nuestro reconocimiento y nuestro saludo en esta mañana y siempre. Muy bien, son las 9:57, pues ya estamos llegando a la parte final de este espacio que se llama La Jícara. Muchísimas gracias por el favor de su atención, y pues bueno, le esperamos primero el día de mañana con más información, y yo a las 4 por el 4.1 en las noticias de la tarde, y pues apoyar con todo a la selección mexicana hoy contra la selección de Ecuador. Que la pase muy bien. Mi nombre es Juan Ventura Balán Avilés. Tenga usted un excelente martes. A nombre de todos mis compañeros, muchísimas gracias. Cuídese mucho. Muy buenos días.
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0: 10, 14.
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0: 10, 30.
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0: 10, 45.
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0: 10:58.
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0: 11 27
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0: 11:46.
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0: 11:58.
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8: 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A cocinar se ha dicho. Hoy presentamos lengua de res en adobo. Ingredientes para 6 porciones. 2 litros de agua. Una lengua de res. 4 hojas de laurel. Una naranja cortada en 4. Una cucharada de sal con pimienta. Media cucharada de orégano seco. Una ramita de tomillo. Una tableta de chocolate para mesa. 3 chiles guajillos asados. 3 chile pasilla asados. 4 jitomates asados. 2 tazas de agua. 2 cucharadas de consomé de pollo en polvo. 4 papas cocidas y cortadas en cubo. 3 ramas de cilantro desinfectado y picado finamente. ¡Es hora de cocinar! Coloca en una olla express el agua con la lengua, las hojas de laurel, la naranja, la sal con pimienta, el orégano y el tomillo. Tapa y cocina por 50 minutos. Licúa el chocolate para mesa con los chiles guajillos, pasillas, los jitomates, el agua y el consomé de pollo. Cocina por 10 minutos a fuego medio o hasta que espese ligeramente. Limpia de nuevo la lengua, sirve en trozos con el adobo, las papas y el cilantro. ¡Buen provecho! Recuerda que el mejor ingrediente es el corazón que ponemos en cada receta. ¡Buen provecho! ¡Hasta la próxima! 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

0: Buenas tardes, señoras y señores, buenas tardes. El día de hoy ya es martes 30 de junio. Y ahora sí, señor Gallegos, ¿ya obó el águila? ¿Sí o no?
1: Abuelita de alma.
0: Ya se te lo gastaste, ¿verdad, mañoso? Oigan, ya es martes 30, martes quincena, martes que la selección mexicana juega. Señor Gallegos, el día de hoy a las 7 de la noche, no se pierdan el espectacular partido entre la selección de Ecuador y la selección mexicana de México. ¿Dónde más? A través de TRC, Ana. En el Estadio Azteca, señor. Bueno, el Estadio Ciudad de México, así se llama ahora. Donde va a haber mucha.
1: Yo lo conozco como el Azteca.
0: Pues dile como quieras, pero qué gusto, ¿verdad? Yo, fíjate que yo fui uno de los afortunados. De hecho, ya ahorita en 2 horas sale mi avión, mi vuelo. Fui uno de los afortunados que ganó con la tía, nuestra querida tía Laida, la gobernadora Laida Sansores San Román. Gané mi boleto para ir al partido de hoy. Así que ya en un ratito más vuelo para allá, señor Gallegos. A las 3 de la tarde sale mi vuelo. Me dijeron que yo tengo que estar 5 horas antes por el tráfico, por las reparaciones de calles y avenidas que todavía no se terminan por parte del ayuntamiento, así que... Sí, eres tremenda, eres tremenda.
1: Te van a linchar. Sí.
0: No es cierto. La tía Laida regaló ahí los boletos para los aficionados. De verdad, felicidades para todos aquellos que ganaron. Ya deben de estar ahí haciendo cola para entrar al Coloso de Santa Úrsula, el Estadio Ciudad de México. De verdad, felicidades a todos los que ganaron y los que participaron también. Y bueno, pues estamos escuchando, señor Gallegos, la mejor rola que ha salido en todos los tiempos de Copas del Mundo. Estamos hablando precisamente de la Copa de la Vida, la Copa de la Vida de Ricky Martin para Francia 98, papá. ¿Cómo ves? ¿Tú viviste ese mundial? No.
1: No, fue cuando lo patrocinó la Pep.
0: La Pep. Ah, el refresco. Ajá. Pues no sé. Que supongo que sí.
1: Creo que sí salió un comercial con este.
0: Supongo que sí.
1: Antes... Con este individuo.
0: Ok, muy bien, pues ahí está. Pues el señor Gallegos, ¿cuál es su pronóstico para el día de hoy? México
1: 2-0, 2-1, cuando mucho.
0: 2-1, México 2, Ecuador 1. Muy bien. Mi pronóstico es. Uy, yo siento, escucha lo que te voy a decir, Gallegos.
1: Mételo en tu mente.
0: Espero equivocarme, pero quiero ser realista con mis sentimientos. Yo siento que nos vamos a tiempos extras y vamos a vivir lo cardíaco. Y no creo que lleguemos a penales porque posiblemente salgamos con la victoria en tiempos extras. Va a ser un partido, va a ser un partido muy reñido. Pero ¿quién tiene la mejor respuesta, señor Gallegos? ¿Quién tiene la mejor respuesta?
1: No sé.
0: Nuestra querida y amable audiencia, señor Gallegos, porque ellos son los que más le atinan y que saben. Así que, ¿dónde nos pueden mandar su pronóstico, Gallito Gallegos?
1: Al 981-206-0976.
0: Afirmativamente.
1: Sí, por cierto, ya se reportó aquí alguien.
0: ¿Quién va a ser el ganador del boleto para irlo a ver al Domo del Jaguar? Estamos repartiendo 10 boletos para ir al Domo del Jaguar completamente gratis. Nada se crea. Recuerden que la fiesta va a estar en el Domo del Jaguar, ahí en la Concha Acústica, completamente gratuito. Pueden ir con la familia, con amigos, pueden ir con su lagartón, con su lagartona, pueden ir con su...
1: Con su peor es nada,
0: con su come cuando hay. Pero bueno, vayan al estadio ahora yo, a la Concha Acústica, y posiblemente se encuentren ahí a Carlitos Gallegos disfrutando del partido. Hay que ir un día, bueno, si bien nos va, que así va a ser, a ver si nos armamos para ir a ver el partido en el Domo del Jaguar. No he podido ir porque lo he visto con amigos que ven a mi casa y que voy a tu casa, que no he podido ser libre en su totalidad, pero sí me gustaría vivir allá en el Fan Fest de la Concha Acústica, señor Gallegos.
1: Oye, como te decía, nos acaban de mandar un mensajito del buen Jesus. Dice: buenas tardes, amigos, ya está el equipo completo. Qué bueno que Carlitos qué bueno, Carlitos, porque ya Jairo estaba haciendo casting para suplirte. Y este iba a ser tu reemplazo.
0: Así es, completamente.
1: Mandó un audio, pero no sé si imponerlo.
0: Tú ponlo, pues estamos en vivo, esas cosas pasan en vivo. Ojalá que sea un buen mensaje. A ver, vamos a escuchar, pipiolo. A ver qué.
1: No es bueno ponerlo.
0: No, sí es eso. Yo desconozco. ¿Qué es eso, Gallegos?
1: Olvídalo.
0: No, cuéntame, pues yo también tengo que saber. Ah, ya sé. Es que me dijeron que él podía ser mi relevo para ti, señor Gallego. Ah, un saludo para Ñaca Ñaca, ya lo quemamos ahí. Pero es un personaje también muy famoso aquí en Campeche, ¿cómo no lo vamos a decir? Por ahí me pedían que el Ñaca sea tu reemplazo, Gallego, no estamos tan perdidos, chamaco. Ponte pilas, porque si vuelves a fallar... Porque si vuelves a fallar, el Ñaca Ñaca va a tomar tu lugar para cantar Juana la Cubana.
1: Ya, mejor, manda una canción, por favor, oye.
0: Hay una que decía, yo te regalaba...
1: Tira el norte.
0: Saludos para el Ñaca, si nos está escuchando, un abrazo enorme. Saludos, compadre.
1: Dice Jinsus, aquí está en el coche, dice el casting.
0: Te quedaste, Ñaca, repórtate aquí con tu nuevo jefe. Saludos para el Ñaca, te mandamos un saludo, carnal, famosísimo, por cierto. ¿Te acuerdas cuando le hicieron su sesión de fotos así con su...
1: Ah, sí, patrocinado su... por los sacos, sí, no sé caray. Qué.
0: Por sacudo para no barrer. Un saludo ahí para el buen Jesús, que nos debe estar escuchando. ¿Dónde, señor Gallegos?
1: En la ruta. Hospitales.
0: No, ¿dónde mandó? Agarraste al Ñaca, Jesús.
1: No mandó ninguna complacencia.
0: No mandó, ya sabemos cuál es. Él pide la de enfermera de paleto. Ahorita la vamos a poner. Tú sabes que de lo bueno poco.
1: Tú ya sabes cómo más caliguana, hija.
0: Oye, que nos diga, por cierto, el buen Jesús, cuál es su pronóstico. Y que el Ñaca también nos diga cuánto va a quedar México contra Ecuador. Por favor, Jesús, haznos un favor, que nos mande un audio el Ñaca, o que nos diga cuánto va a quedar, que nos haga el honor para que toda la afición sepa que estamos también en sintonía con todos ustedes allá en la ruta Hospitales. Un saludo para todos ustedes, de verdad, ojalá que se lo estén pasando de lo mejor, escuchando la mejor música aquí por TRC Radio. 981-206-0976 es la línea de mensajes para que ustedes nos digan el marcador para el día de hoy y ponernos ánimos y siendo realistas. Si usted dice que México va a perder, también es válido, pero pues hay que hacer como la Genkidama, Gallegos, toda la fuerza para la selección mexicana.
1: Así es, con las manos arriba.
0: Manos arriba, así es. Así que, bueno, el señor Gallegos dice que va 2-1, gana México. Yo digo que nos vamos a tiempo extra si ganamos 1-0.
1: Es que vamos...
0: Pues puede ser, no sé, yo tampoco soy muy experto, pero los expertos van a decir ahorita al 981-206-0976. Y pues sí, vámonos entonces con música bien sabrosota para ponernos de aquí acorde al Mundial. Esto es de la guapísima Shakira y su tema de el Mundial de Sudáfrica 2010. Esto es el Waka Waka, This is Africa. Vámonos.

0: Una de la tarde con 20 minutos, una con 20, señoras y señores, de este martes 30 de junio, el reloj marca 20 minutos después de la hora, y nosotros aquí continuamos en la cabina de TRC Radio 89.3 de FM. Por aquí ya se fue nuestra querida compañera y amiga Sandra Costa. Si no, la invitamos y nos está escuchando, porque ella tiene un buen pronóstico y tiene un aura positivo que me inspira confianza. Si está Sandra Costa escuchándonos por aquí, le invitamos a que venga al programa número uno de la radio campechana, Valiendo Ruta, y que nos venga a compartir su pronóstico. Si les parece, pongan sí allá en nuestra línea de WhatsApp. ¿Qué pasó, Gallegos?
1: Se puso a estudiar todas las estadísticas para...
0: Sí me dijo. Bueno. Que ella ya tiró los caracoles y dice que sí. Que el pulpo de Alemania 2006 se queda corto. No, el mano largas, los teclados. Ese no anda pensando en mundial ahorita, Gallo, anda pensando en demandas y bueno, ¿qué te cuento? ¿Qué tenemos, señor Gallito Gallegos?
1: El chiste, señor.
0: El chiste de la semana.
1: Tenemos el dato del día.
0: Muy bien, pues vámonos con el chiste, señor Gallos. Ahora sí te aviso para que no te agarre yo de improviso. Damas y caballeros, desde muy, muy lejano, y no es Shrek, viene desde tierras campechanas y candelarenses el señor José Carlos Gallegos Flores. Adelante, payaso. ¿Te gustó, verdad? ¿Te gustó? Adelante, payaso.
1: Ok, ahí le va el chiste. Paren oreja para que ustedes lo puedan contar luego. Iba una viejita por la calle y la para el tránsito. O sea, la viejita iba conduciendo, la para el tránsito y le dice al tránsito: su licencia. No la traigo. Y sus papeles del carro. Tampoco.
0: ¿Qué pasó, Gallegos? ¿Qué estás haciendo? Adelante, payaso.
1: Entonces le dice el policía, el tránsito, ¿no? Entonces me tiene que dar una mordida. A lo que la abuelita le contesta: ay, mijito, no le doy una chupadita porque no traje mis dientes.
0: ¡Adelante, chupacabras! Muy bien, pues ahí está el chiste del señor Carlitos Gallegos. ¿No será que eras tú, Gallegos? Ya con tu edad, ya todos los dientes ya tiraste. Oiga, pues bueno, ¿qué les cuento, señor Gallegos, y a toda la bella audiencia que nos escucha? Pues que se está haciendo muy viral, ya en redes sociales, el descontento de la Federación de Ecuador, donde levantó una carta dedicado a las autoridades organizadoras del Mundial y sobre todo también en la Ciudad de México, el cómo pudieron permitir que muchos mexicanos estén haciendo bulla durante la noche de ayer a la selección ecuatoriana en su hotel, y que eso no es fair play, no es un juego bonito, no está bien, no es de cuates, y están muy enojados porque eso no es un fútbol sano, porque el partido comenzó desde ayer con esas agresiones. Así que mira, desde ahorita se está calentando los ambientes para el partido.
1: Ay, me va a estar mortal entonces.
0: Va a estar en contra. Pero la señora Sandra Costa se rehúsa a venir al mejor programa, ¿no? ¿Será que no nos escucha? Bueno, por otro lado, el West Ham United de Inglaterra le dedicó un post al señor Edson Álvarez, donde le dice: vamos, Edson González, en los 16avos de final, día de Copa del Mundo, día de México. Y también, señor Gallegos, la selección de Marruecos está contento porque de verdad que fue mayoría en el partido de ayer en contra de Holanda. ¿Qué partidos tuvimos ayer, de verdad? ¡Fenomenales! Quedó eliminado Alemania, quedó eliminado Holanda, dos de los grandes favoritos.
1: Sí, sí, sí.
0: Entonces, como bien dice nuestro amigo Eder González, Cabo Verde puede dar la sorpresa ante una Argentina poderosa, pero ¿quién sabe?
1: ¿Quién sabe?
0: ¿Quién sabe?
1: Oye, dice el buen...

0: No radica en lo económico, no radica en cuánto se están jugando en Europa, sino radica en el corazón, señor Gallegos. Y los mexicanos, los futbolistas mexicanos, tienen hazañas y quieren hacer el logro. Tenemos un Gil Mora, que de verdad es un mago ahí en la cancha, y no así también el señor, el mago, ¿cómo se llama? Fidalgo, que también la armó bastante, va a estar Quiñones. Entonces vamos a ver cuál es la alineación que nos dan, por ahí se filtró alguna, vamos a ver si es cierto. Pero bueno, esperamos que hoy ganemos, señor Gallegos.
1: Así es. Oye, tenemos otro mensajito. ¿De quién crees?
0: De nuestro amigo Diego Go Go. O de Edgar González, o de Luis Majana, o de Lobito Ávila.
1: Luis Majana. Dice México, Ecuador, o sea, 2-0, dice.
0: A favor México, obviamente.
1: Obvio. Saludos okay. De día, ¿qué? Saludos.
0: Saludos de día y de noche.
1: De partido, dice del 0.
0: Hoy es día de partido, creo que suponer, ¿no?
1: No, pues yo creo.
0: A ver, léelo.
1: Señor, ¿por qué lo pone así?
0: A ver, mándamelo, aquí lo leyemos.
1: Ahí va.
0: Mándamelo, pues. Ok. Si México gana hoy, señor Gallegos.
1: Chupada de cuello gratis
0: al 3-1, señor Gallegos. Sí. ¿Qué te parece? Pues bueno, ya algunos partidos calificados para la siguiente ronda de octavos de final. Ya podemos ver a un Paraguay que de verdad resurgió de las cenizas y eliminó a Alemania. Canadá se va a enfrentar a Marruecos. Brasil se va a encontrar con una selección escocesa, no, Escocia. Y también ya está calificado a la siguiente ronda. Bueno, ahorita creo que hay otro partido, ahorita en un ratito más. Vamos a ver cómo surge. Y de ahí van a salir muchos más rivales. Así que hay que estar muy al pendiente, de verdad, porque hay que ver el camino de la selección mexicana. Hoy tiene que ganar sí o sí. Si gana, se estará dando ahí. Ah, bueno, dice acá México 2, Ecuador 0. Saludos. Es día de partido de 0-16. Bueno, de 16avos. Una chupada de cuello con tierra, dice, para mi cariña Vivi. Hoy con todo el domo del jaguar. Ah, se va el domo del jaguar, el Ismajana, ¿qué tal? Vámonos con una rolita, la traca, traca, traca. Sí, por eso quiso poner, señor Gallos. México 2, Ecuador 0, saludos. Es día deportivo de 16avos, una chupada de cuello con tierra para mi cariña Vivi. Hoy con todo y quiere la rola de la matraca, traca, traca, la matraca, traca, traca, la matraca, traca, traca, traca, traca, traca. Bueno, ya vino aquí nuestra queridísima amiga Arale. Ábrele un micrófono, por favor, ábrele el 6. Arale, ¿puedes venir tantito? Es que estamos haciendo una quiniela deportiva. Si México gana hoy, Arale nos va a hacer una sesión de fotos totalmente gratis a ti, amiga. Llegas para el calendario 2027. Donde vamos a salir con sport, con boxer.
1: Yo voy a salir así con un casco aquí, ya sabes.
0: A ver.
1: Un casco de constructor así.
0: Tú vas a salir con uno de castidad para que... Eso va a ser el del mes de julio y agosto.
2: No, por favor, no nos van a dejar de seguir.
0: ¿Sabes qué es lo mejor o lo peor? No sé cómo decirlo, que Arely va a ser la fotógrafa.
2: No. No voy a poder dormir por mucho tiempo.
0: Bueno, señoras y señores, esa voz que ustedes escuchan, esa pequeña voz que ustedes escuchan, es nuestra querida amiga Arely, que ella es la encargada del departamento de redes sociales ahí con Cali. Y la encargada de subir todo el contenido a nuestras redes sociales y fotógrafo, por supuesto. Y queremos escuchar, Arely, ¿quién va a ganar hoy?
2: Ay, no sé, México, obviamente.
0: Obviamente
2: México. México.
0: ¿Y cuál es el marcador para el día de hoy?
2: 4-0.
0: ¡Hola!
2: Confío en la selección. Confío.
0: No, mientras más me digan que México va a ganar, más me lo creo. Así que 4-0, dice Arely, para el día de hoy. Muy bien. ¿Está bien?
1: Si lo juegas en tu Xbox, sí.
0: No, está bien, Anel, te creemos y así va a ser. México 4-0.
2: Vamos a meter muchos goles.
0: Muy bien, excelente. Gracias, Arelita, por tu participación. Ya puedes poner en tu currículum que has hecho radio. No, muchísimas gracias.
1: Oye, dice, nos manda aquí, buenas tardes, don Jairo, don Craquitos, tengo miedo, dice.
0: Ah, está, Eder ya se comunicó con nosotros, ya tenía rato que no...
1: Veo mucha confianza en México, como cuando en la Copa América nos tocó Chile, dice, sin albur, y nos llevamos 7 sin respuesta, dice.
0: ¿Sabes que desde el Mundial del 86 México no ha pasado al quinto partido? por eso haríamos historia en esta ocasión después de ¿cuántos años? Del 86 al 2026, ¿cuántos años son? A ver, saca.

0: ¿Cuánto soy comunicólogo, no matemático? Saca cuenta, del 86 al 2026, ya tiene muchos años que México no califica al quinto partido tan aclamado, pero tenemos confianza en que hoy se gana México, y aquí en TRC Radio toda la banda lo sabe, así que mándenos,
1: 30
0: mándenos
1: años
0: el marcador
1: aquí, nuestro
0: de
1: amigo.
0: ¿Cuánto va a quedar? ¿30 años?
1: 30 años, dice, sí, es verdad.
0: Ah, pues ahí está. Yo la verdad no he sacado cuenta, no tengo calculadora, se quedó sin pila mi calculadora. Bueno, pues ahí está el buen Eder González, amigo. Qué bueno que ya estás de aquí con nosotros. Oye, también por aquí dice nuestro amigo Mau Montoya. Amigos, buenas tardes. 2-1 favor México, dice. Gracias, amigo. Y dice que él ya está listo para el reporte. Sí, amigo. Prepárate, Carlitos Gallegos, para que ahorita nos vamos con el reporte de nuestro amigo Mau Montoya. Pues ahí está. Mau Montoya dice 2-1. Así que, pues ya vamos a ver. Dice también por aquí otro mensajito. Dice, buenas, compran guaya. ¡Qué show! Dice, un saludito a todos por ahí, ya listos para ver el partido de la verde. Pongan la rolita de baile de la tortuga de los hermanos Barrón. Ya me dan miedo sus canciones del tío Taku, chavo. Quiere la del baile de la tortuga de los hermanos Barrón.
1: No, sí, sí la puedes poner, ya la escuché yo.
0: Si gana México, dice Mashizoyo, gratis para Jairo durante un mes y para Carlitos, uno.
1: ¿Quién mandó ese?
0: El tío Taku.
1: Ah.
0: Dice, si gana México, dice, un mes de machistoyo gratis para Jairito y para Carlitos Gallegos, uno en su cumpleaños, dice.
1: No,
0: sigue esperando el especial de Valiendo Ruta con Sandra Costa. No, no, escucha, no es cierto, no dice eso de machistoyo, saludos a nuestro amigo. Pero está delicioso. No, no dice eso. Si gana México, dice, chupadas de cuello gratis para todos. Eso, vámonos a chupar cuello, señor Gallegos. Pues no sé, Sandrita Costa no quiere presentarse, le da miedo el éxito. Le da miedo el éxito, no sé si está. Yo creo que sigue acá, pero tiene audífonos. A ver, vamos a buscarla, Sandra Costa.
1: Oye, dice el tío Taco, Eder, esperemos que un 2-1 favor México, pero muy sufrido, dice.
0: Sí, yo también creo que va a ganar México, pero muy sufrido. Eso te digo, que a lo mejor nos vayamos a tiempos extras. Pero ahí vamos a sacar la victoria, señor Gallegos. No.
1: Dice nuestro amigo Jinsu, si van a poner el partido de México, dice, por la radio, porque me toca trabajar. La semana pasada escuché, pero el de béisbol.
0: Ah, excelente.
1: Ah, mira.
0: Ya
1: mira,
0: se animó a venir al programa. Lo voy a volver a decir como lo dije, que no me escuchó.
1: Estaba haciendo del rogar.
0: No lo escucha.
2: No, ¿qué pasó?
0: Está conmigo Sandra Costa en el programa número uno de la radio campechana, Valiendo Ruta. Le comentaba a mi bella audiencia, pensando que nos estás espiando. Les decía a mi bella audiencia que había platicado contigo hace unos momentos, que ya habías tirado los caracoles.
2: Así es.
0: Y que todo arroja una victoria de la selección.
2: Es correcto, señor Jairo. Sí, pero antes de eso voy a retirar esa afirmación.
0: Bueno. Ah, ¿por qué?
2: Que según te ando espiando, bebé.
0: Bebé, no te espío, te escucho con... escucha, dice, sigo esperando el especial de Valiendo Ruta con Sandra Costa.
2: ¿Quién lo pidió?
0: Aquí lo dice un radio, escucha.
2: Ah, mira.
0: Así que veas que no es mentira.
2: Organízalo, checa, organízalo, manda un oficio, que lo pasen ahí con producción y me avisen si se autoriza.
0: Ponga algún efecto ahí que vaya con de acuerdo a lo que me está diciendo esta señorita, señor Gallegos. A ver qué hay.
2: Chécalo y te aviso qué día tengo libre mi agenda.
0: Ah, perdón.
2: Y pueda venir a hacerte un espacio.
0: Muy bien, pues el tío Taku dice que tú siempre le has tenido envidia a este programa.
2: ¿Quién es el tío Taku?
0: Alicoba.
2: Ándale, Alicoba, ya le entrevisté, ¿verdad?
0: Creo que sí.
2: Ándale, no, sí, ándale, creo. Ya vi por dónde, pero sí, ¿cómo no? Ya es de la banda Muñecos, ¿no?
0: Afirmativo, muñecona. Óyeme, entonces dime cuál es tu pronóstico para el día de hoy. Arely dice que 4-0 favor México. Carlos Gallegos dice que 2-1, yo digo que 1-0 favor México.
2: Claro, es 1-0, bebé.
0: Mau Montoya dice 2-1. Eder González dice...
2: Yo estoy, según la brújula.
0: Según los caracoles,
2: man. Según los caracoles.
1: Eder González dice 2-1.
2: No, según los caracoles ya lanzados, el pronóstico, el marcador va a ser una victoria a favor a México con 1-0.
0: 1-0, yo también voy por
2: 1-0. Es 1-0.
0: No,
2: y va a estar...
0: Mucho, solo uno.
2: Va a estar reñido, pero... Nos van a dar la alegría de pasar al quinto partido.
0: Ah, pensé que sí, nos van a dar el día libre mañana.
2: No. No, solamente la alegría. La selección nos va a dar la alegría de que lleguemos al quinto partido. Por supuesto que sí. Y es más, lo voy a hacer público. Si México gana, mañana vamos a desayunar panuchitos.
0: Conte, todo va facturado.
2: No, no digo que yo lo voy a pagar. Solamente digo que voy a aceptar el desayuno que se viene postergando.
0: Ah, porque para los que no saben, la señora Sandra Costa desde hace ya un poquito más, la señorita Sandra Costa desde hace más de un año, le está metiendo duro al CrossFit.
2: ¡Cuerpo!
0: Ya redujo como, ¿cuántas tallas, señorita?
2: Ya llevamos 13 kilos.
0: Así que anda insoportable.
2: ¡Ay, no, como el sol de mediodía!
0: No así uno que anda frondoso, pero alegre. Un árbol frondoso, todos lo buscan por la sombra.
1: Escucha las sabias palabras del maestro. Por favor,
2: resulta, señor.
0: En cambio, una vara, nadie se le acerca porque no da sombra.
2: Pero si yo no ando dando sombra a nadie, bebé.
0: El Ismahaná dice México 2, Ecuador 0, dice... Pues,
2: eso es muy, eso es mucha ambición, ¿eh? 2-0 es mucha ambición, pero todo puede pasar en la cancha.
0: Muy bien, pues ahí está. Hemos escuchado ya a la señorita Sandra Costa. Muchísimas gracias por su participación.
2: Así es, nos vemos.
0: Ok, y puedes admitir que...
2: Ay, bebé, por favor. Es más, venía... Esa yo...
1: Por ejemplo, hoy no...
2: Es que estamos
0: No hubo, porque no tiene rating. Entonces, ¿para qué entra? ¿Para qué?
2: Estamos aquí checando unos pendientes. Justamente no te estaba espiando porque ando checando ideas para un cambio a mi entrada. Y pues bueno, como eso lo tengo que tratar con edición.
0: Ah, pues vemos.
2: Vamos viendo.
0: ¿Y quién creen que es edición? Yo. Así que... Ah,
2: pero también está ahí la chica Marichuy. Entonces, como sé que no voy a poder tratar contigo porque vas a querer hacerme la entrada más fea. Voy a
1: acudir a Marichuy. Pero no utiliza ChatGPT.
2: No. Nada de ChatGPT, muchacho. Aquí hay puro ingenio y creatividad. Bueno, ya me voy, ya me voy.
0: Adiós, Sandrita Costa. Bye, muchísimas gracias. Escuchen Complacencias con Sandrita Costa todos los días a las 11 de la mañana. Pues ahí está el pronóstico, Sandra. 1-0. Sí, señor Gallegos, adelante.
1: Tenemos otro mensajito. Dice, ¿qué rollo, señor Jairo, señor Gallegos? Hoy gana México 2-0, dice. Y va a ir el señor Gallegos al malecón en... ¿Por qué en tanga?
0: Le va a dar 10 vueltas al nuevo barco que están levantando ahí en el malecón el señor Gallegos en tanga. Si gana México, fírmalo, señor Gallegos.
1: Dice, un saludo para mis papás, Mildre y José, para mis hermanos Andrea y Damián, para mi sobrina Marianne y para mi hijo Josué, de parte de Diego. ¡Go! ¡Vamos, México!
0: El ¡go, Diego, go! ¡Go, Diego, go!
1: En tanga de Animal Print voy ahí.
0: Sí, caray. Ya ves que todos te aclaman, señor Gallegos. ¿Qué estás dispuesto a hacer, Gallegos, si gana México?
1: Nada.
0: Haz esto. Mira, vamos a firmarlo, Gallegos. Si México gana hoy, tú pones el... Iba a decir la marca. Tú pones... El pollo frito con barbecue, papi, mañana.
1: A la
0: vida. Firma, tú nada más tienes que decir, va, y listo, y lo hacemos.
1: No creo.
0: Pues yo digo que sí, Gallegos, hay que creer, dijo el Chicharito, hay que imaginarnos cosas chingonas.
1: Ah, no, sí, pero.
0: Y si sí, anda hoy famosa esa frase, y si sí, Gallegos.
1: Ya no ves, ya lo predijo la señora Sandra.
0: Bueno, pero ya vi que no firmaste eso. Por lo menos unos huevitos.
1: Tienes ganas de comer.
0: Bueno, entonces ahí saludos para el buen Diego Go. Ya tenemos muchas complacencias, Gallegos, y no hemos puesto ninguna. Vámonos con música. Ya el tiempo se nos va.
1: Ya había una.
0: Una de la tarde con 39 minutos. Ya hay una para nuestra amiga Steffi también. Ahorita vamos a... Mándame el nombre.
1: Se llama English.
0: Mándamela. Ahorita nos vamos primero con la de Ismahaná, nos mandó. Después nos mandó el tío Taku. Aquí quieren la de la matraca. Vámonos entonces con esa rola. Y regresamos con más. Saludos para todos. Recuerden que ustedes pueden también pedir su rola al 981-206-0976. Hoy gana México, señores. Vámonos.

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1: Señoras y señores, 1:43 PM. Recuerden, martes 30 de junio, martes en que la selección gana. Y el señor Mau Montoya ya está en la línea telefónica, señor Gallegos. Así que, para recalcar nada más, amigo Mau Montoya, el marcador para el día de hoy. Por cierto, buenas tardes, amigo, buenas tardes.
2: Buenas tardes. 1-2-1, yo creo, amigo.
1: Eso, 2-1, México. Ahora sí, amigo, ¿cómo estás? Muy buenas tardes, pues ya ansiosos por el partido. Vámonos entonces con el reporte vial para este día de martes, 30 de junio.
2: Claro que sí, amigo. Muy buenas tardes, Carlitos, amigas y amigos operadores y conductores, muy buenas tardes. Les informo que en Avenida Costería y Malecón se reporta carga vehicular desde INI-1 hasta Plaza Galerías. Avenida Obregón permanece aún cerrada a la circulación vehicular, sin embargo los trabajos de reconstrucción presentan ya un avance considerable. Avenida Gobernadores presenta ligera carga vehicular, sobre todo al inicio de la desviación de estas rutas alternas por el cierre de la misma avenida. En Avenida Central, con ligeras demoras para incorporarse al circuito Baluartes, así como en el sentido hacia la Avenida Colosio. Por Avenida Aviación encontramos lento flujo vehicular al cruce de semáforos con las avenidas Concordia e Hidalgo. Buen avance en ambos sentidos por Avenida López Mateos desde Montecristo hasta la Glorieta del Seguro Social. Por Avenida Patricio Trueba circulamos con avance moderado desde Avenida Casa de Justicia hasta la Avenida Colosio. Finalmente, se mantiene con avance lento Avenida Héroe de Nacozari o la reducción a un solo carril desde Cuatro Caminos hasta el periférico. Y además tomen precauciones entre la Glorieta del Aeropuerto y el mismo periférico, ya que están vertiendo agua, no se están desasolvando esa zona, para que tomen precauciones al pasar por ahí. Les recordamos también conducir con precaución por las vialidades en construcción, respetar los señalamientos preventivos, así como los límites de velocidad. Pero, Carlitos, amigos, es el reporte vial valiendo ruta de esta tarde de martes.
1: Muchísimas gracias, amigo. Aquí hemos escuchado correctamente todo el informe que nos das y, como podemos escuchar, pues de verdad que gran parte de la ciudad está todavía en mantenimiento en calles y avenidas, así que pues a tomar precauciones, como bien dices, amigo. Muchísimas gracias, que te la pases excelente en esta tarde, en compañía de la familia, disfrutando también de este partidazo el día de hoy, y para todas las familias que anden en carretera también con mucha precaución, amigo. Muchísimas gracias, nos escuchamos el día de mañana, de nueva cuenta, a la 1:30 de la tarde.
2: Gracias, amigo, igualmente, nos escuchamos mañana, y que celebren a gusto ese día.
1: Excelente, amigo. Si gana México, nos vemos en el Justo Sierra, Mau Montoya.
2: Ahí estaremos, amigo.
1: Ya estás, amigo. Claro que pases, sí. Que pases bonita tarde, amigo.
2: Igualmente, un abrazo.
1: Bueno, muchísimas gracias. Pues este fue el reporte vial con nuestro querido amigo Mau Montoya.
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0: 1:47 PM. Señoras y señores, estamos escuchando esta rola, señor Gallegos, y veo tu cara así como de WhatsApp. ¿Qué está pasando?
1: Bien, están cumpliendo años.
0: Hoy, martes 30 de junio, Gallito Gallegos está cumpliendo nada más y nada menos que la licenciada Abigail Ortega.
1: Sí.
0: ¿Es Ortega? Sí, papi.
1: Queremos pastel.
0: Queremos pastel, nena. Por favor, siéntese allá abajo. Mándanos el pastel, pues. Muchísimas felicidades para nuestra querida, antes de ser licenciada en Ciencias de la Comunicación, Abigail Ortega. Es mi amiga, es mi hermana, es mi fiel amiga de toda la vida. Así que te mandamos un abrazo y un besote tronado. Tenemos un besito tronado por ahí, una chupada de cuello también, Carlitos. Ambas para Abby, se lo merece. Es de besito, va de mi parte, y la chupada de cuello va de parte del señor Gallegos.
1: Con todo respeto, Daniel.
0: Con todo respeto para el señor Daniel, pero esto es así, y ni modo. Adelante, chupacabra. Ahí está, a la gran. Pues ahí están los saluditos para la licenciada Abigail Ortega. La pueden ver y escuchar todos los días a las 9 de la mañana en La Jícara. Y por supuesto en las intervenciones de TRC al Minuto. Así que pues ahí está, una mujer pues de verdad que ejemplar, que es trabajadora, que todos los días también se esfuerza bastante para llevar la mejor información para todos nosotros. Le deseamos muchas felicidades, que Dios la bendiga en compañía de su familia, de su esposo y por supuesto de toda ahí la familia que la rodea. Muchísimas felicidades, amiga, que la sigas pasando excelente en este día de tu cumpleaños.
2: Santos se encuentre justo.
1: Pensé que le ibas a poner las mañanitas con el tío
0: de no, le quería poner las de Plim Plim, pero no las encontré. Bueno, nosotros regresamos a nuestra programación habitual, señor Gallegos. Ay, ay, ay. Con el bombón asesino, con la Ninel Conde, que ya ni se parece, ¿eh?
1: Ya no, ya eso estaban diciendo el otro día, que tanto que se ha operado.
0: Sí,
1: ya.
0: Caray.
1: Ya perdió
0: muchas cosas. Pues bueno, ahí está la quiniela para el día de hoy. Recuerde, si usted también quiere participar y decir cuánto va a ganar México y ganarse un boleto para ir al Domo del Jaguar a ver el partido de México con Ecuador totalmente gratis, pues vaya, porque es gratis. No hay boletos, no hay entrada, es completamente gratuito para toda la familia. Y bueno, pues ahí está entonces, señoras y señores. Recuerde que está, oye, las ventas, chamaco, las ventas de las camisetas de México originales y chafas.
1: ¿Ya no hay?
0: Están a todo lo que dan. A todo lo que dan.
1: Oye, de hecho, sí viste que la compañía de refrescos tenía una promoción de comprar, creo que una caja de refrescos de lata.
0: Ajá. Y ahí te daban una camisa.
1: Ah, te sí, traía la
0: vi.
1: Camisa.
0: Sí, la vi.
1: Y por allá vi un gandalla que se fue al Costco y compró todo en una tarima de esas promociones. ¿Cómo lo ves?
0: ¿Qué tal? No, pues sí, buenísimo. Sí. El que puede, puede, señor Gallegos.
1: Sí, pues sí, pero lástima, nosotros no podemos, somos pobres.
0: Así es. Pues bueno,
1: Oye, y también recordándoles que como día. Como dato del día, hoy es Día Internacional de los Asteroides, Día de las Redes Sociales y Día Internacional del Parlamentarismo.
0: Ahí está, señor. ¿Qué es todo eso?
1: ¿Qué cosa?
0: El parlamentarismo.
1: ¿Eso? ¿Esto va a decir qué es? El 30 de junio se celebra el Día Internacional del Parlamentarismo, una fecha proclamada por la Asamblea General de las Naciones Unidas, celebrada en el mes de mayo del año 2018. Ya me taparon aquí. En la que se reconoció la responsabilidad de los parlamentos nacionales en el diseño y aplicación de planes y estrategias, promoviendo una mayor transparencia en la rendición de cuentas por parte de los gobiernos en el mundo. Ahí la tienes.
0: Muy bien, señor Gallegos, muchísimas gracias. Pues nosotros continuamos con más, ahí está el dato del señor Gallegos. Otra también declaración muy polémica que ya se está viralizando es que un jugador ahí de Ecuador dijo: México no es el de los años anteriores. El exfutbolista ecuatoriano ve una victoria de Ecuador ante la selección de mexicana. Dice, ya no es la misma, la del 2002 de Corea y Japón que daba miedo, ya no tiene nada la selección mexicana. Se prende, papurri, se prende esta cosa, se
1: no
0: prende.
1: No, que vaya a terminar eso.
0: Pues va a terminar cuando el árbitro silbe. Cuando diga, ahí se acaba, señor Gallegos, sí. Ya sabes cuándo se acaba. Oigan, continuamos con más, señoras y señores, continuamos con más.
1: La petición
0: de nuestro amigo, es que tengo tío Taco. Vámonos con esta complacencia de nuestra amiga Steffi, que nos pidió una rola desde una hora antes. Nos pidió, ¿cuál nos pidió, Gallegos? ¿Ya me la mandaste? Se llama
1: Inglés en Miami.
0: Inglés en Miami. Ok, Inglés en Miami. Bueno, pues vamos, Inglés en Miami. Y regresamos con más aquí en Valiendo Ruta. Si me escuchan que hablo como robot es porque lo estoy escribiendo y lo ando buscando. Inglés en Miami, aquí está. Muy bien, ya son la 1:00 p.m. con 53 minutos. Vámonos y regresamos con más, señor Gallito Gallegos.
1: Porque a las 2 viene
0: la tía Beruquis. Por aquí nos dice nuestra querida amiga Abigail Ortega, tal vez gana México 2-1.
1: Tal vez, no tiene confianza.
0: Tal, es que anda de cumpleañera, no tiene tiempo de pensar en esto. Ah, y otra cosa dice, ¿qué es eso de la chupada de cuello? You, dice, dile a Carlos que ya no diga eso al aire. Así es, Abigail. Conozcan a Abigail Ortega, así es. Bueno, pues ahí está. Vamos.

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2: Bien, continuamos con más, señoras y señores. Acabamos de escuchar inglés en Miami.
1: No sé por qué.
2: Que nos pidió nuestra querida amiga Steffi. Pues, señor Gallito Gallegos, ya nos vamos con la rola que nos pidió el señor Alicoba, nuestro tío Taku. Nos pidió la de El baile de la tortuga. El baile de la tortuga. Con eso nos vamos a despedir, señor Gallegos. ¿Algo más que quieras decir?
3: ¿Qué le puedo decir? No se excedan con los festejos, muchachos, porque luego pasa lo que... ¿Ya viste el accidente que pasó allá en...?
2: Ah, sí. Antes de irnos queremos hacer, de verdad, que hagan conciencia si...
3: Por favor.
2: Si van a ir a celebrar en el Ángel de la Independencia aquí en Campeche, no estén, no estén haciendo esas barbaridades, porque no a todos nos gusta. A mí, en lo personal, no me gusta que si voy en mi auto... me estén moviendo el carro. Hay maneras de hacerlo, recuerden, tal vez yo, por ejemplo, llevo un pequeñito, me lo pueden asustar, me lo pueden traumar, o posiblemente alguien lleve, no sé, algún adulto mayor, o alguien que está discapacitado, o así, ¿qué andan haciendo a esas horas? Pues todos somos, es una fiesta nacional, y todos quieren divertirse, y todos quieren ver cómo se celebra, entonces no hay reglas de decir por qué andan hasta esas horas a los niños, o que a los abuelitos, es un tiempo. Y sobre todo aquí en nuestro campechito, que sea 11, 12 de la noche, uno quiere estar ahí recibiendo el aire del malecón, en la tranquilidad. Y festejemos, pero de la manera sana, señor
3: Así
2: Gallegos.
3: Es. Recuerden que todo en exceso pues trae consecuencias a veces. Y también mantengan precaución con las lluvias.
2: Así es, parece que va a llover, ¿va?
3: Sí.
2: El cielo se está nublando.
3: Pues, ay, no, me estoy mojando.
2: Pues el día de hoy el pronóstico de lluvia pues es de un 90%, así que pues vamos a ver qué pasa. Se espera que a partir de las 2, 3 de la tarde esté la lluvia y que vaya pasando a la hora del partido. Ah, eso es bueno, eso es bueno. Pues bueno, ya nos vamos, Gallito Gallegos. Nos vamos con el baile de la tortuga de los hermanos Barrón. Yo soy Jairo Sib.
3: Y yo soy Carlos Gallegos.
2: Hasta mañana.
3: Hasta mañana.
2: Payaso, vámonos.

0: se nos acabó el cumbión. 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
27: Ya te dije que vengas a comer. ¿Qué crees, que te manda solo o qué? Si parece que estoy hablando con la pared.
25: Ya voy, tía. Es que estoy grabando algo.
27: ¿Qué grabar ni que 8 cuartos? Ustedes los jóvenes creen que todo lo

Buenas sobrinos de mi corazón, 2:12 p.m. Le damos la bienvenida a esta que es su mesa, que es mi mesa, que es la mesa de todos, a comer con la tía Vero. Yo soy su tía Vero, la tía travesti favorita de confianza, y les doy la bienvenida porque ya saben que este es el espacio antes de la hora de la comida, donde usted y yo chismeamos bien Agustín y Turbide sobre diversos temas. Y el día de hoy ya saben que estamos cerrando el mes Hochis, el mes de la diversidad, y definitivamente miren que este programa nos vino como anillo al dedo, porque les recuerdo que tenemos una sección que se llama el Tía Consejo, donde ustedes nos pueden escribir para contarnos alguna situación, alguna vivencia, algo que esté sucediendo en su vida, y les damos el mejor tía consejo que podamos encontrar en nuestro travesti corazón. Cuando hablo de nuestro me refiero a yo y las voces de mi cabeza, la verdad, ¿para qué les miento? Pero justamente el día de hoy les traigo a un experto, porque siento que este tema ya se me sale de mis travestis manos, y dije, el día de hoy no puedo andarles inventando nada, no puedo andarles diciendo algo que yo no sé, y dije, vamos a traerles a un expertazo. Así que en un momento más te presento a nuestro invitadazo especial del programa del día de hoy. Recuerda que puedes seguirme en redes sociales, puedes encontrarme en Instagram como Yo Soy La Tía Vero. En TikTok igual estamos como Yo Soy La Tía Vero. Gracias por sus followcitos. Ya estamos como 3200 más o menos. No, 13200, ¿qué 3000? 13200 en TikTok. Gracias, gracias por tanto cariño. Y les tengo que mandar igual un agradecimiento y un besote, porque, oigan, ganamos Draga del Año en el Rainbow Fest. Eso yo no lo venía a venir, la verdad. Yo no lo voy a venir. Yo dije, a lo mejor ganamos creador de contenido LGBT, pero ganamos también Draga del Año, y eso es gracias a ustedes. Así que gracias a la comunidad tan bonita de TikTok, de Insta, y a la gente que nos escucha a través de TRC Radio. Manda un besote donde ustedes saben, en su corazoncito. Y hoy sí, hasta más abajo. 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Además de toda una barra de programación increíble, que ya saben que aquí en TRC Radio tenemos como 20 y tantos programas para que tú disfrutes lo que más a ti te guste. Pero bueno, ahora sí, sobrinos de mi corazón, ¿de qué va el programa de hoy? ¿Cuál es el menú del día? Primero que nada, el plato fuerte. Viene el tía consejo. El número, ya llevamos 48 tía consejos, Dios mío. El número 48, el tema del día de hoy: ¿mi hijo es trans? Nos escribe una mamá, no preocupada, pero sí con ganas de saber un poco más sobre la vida de su hija, porque pues estar teniendo ciertas señales por parte de su hija, y no sabe realmente si a lo mejor está experimentando con moda, o si realmente está a lo mejor pensando en ser una persona trans. De eso vamos a estar platicando el día de hoy con un invitadazo que te voy a presentar en un momentito más. El hashtag del día es: si mi hijo fuera trans, cuéntame, ¿tú qué harías si de la nada se te acerca tu hija, hijo, hija, y te dice, ¿sabes qué, mamá? ¿Sabes qué, papá? Soy trans. ¿Qué harías? ¿Lo aceptarías? ¿Cuestionarías? ¿Qué dudas tendrías? Aprovecha que hoy tengo al experto que te puede resolver todas estas dudas. Vuelve también la recomendación de la chef. En un ratito más viene una amiguita para contarnos sobre unas obras de teatro que no te puedes estar perdiendo aquí en la ciudad de Campeche. Vuelve también el comensal secreto. Nuestro invitadazo especial tiene 10 pistas para intentar adivinar a un personaje misterioso, y hoy con una voz increíble que, mira, yo sé que la va a reconocer. No la mires, no la mires, no la mires. Vuelve también el bocadito, una canción icónica, 10 segundos. Vamos a ver qué tan coqueto, qué tan audaz es nuestro invitado. Y por último, ya sabes que nuestra DJ Rubicita Solórzano te toma la orden de tus canciones favoritas. ¿Tienes una canción que quieras escuchar? A lo mejor no tienes internet. No te

preocupes, que ya sabes que Rubicita te la pone sin ningún problema. De hecho, vamos a arrancarnos con la primera canción de este programa. Vamos a escuchar Stateside de Sara Larson y de mi querida Pink Panthers, que anda, la verdad, la chaviza anda bien loca con la Pink Panthers. Yo no la conocía, pero me gustó, me gustó. Son las 2:15, estás escuchando Comer con la Tía, pero no tratamos nada. Ya regresamos. Besitos. Suéltamelo, Rubicita.

0: 2 de la tarde con 19 minutos, ya estamos de vuelta hasta que su mesa, que su mesa, que es la mesa. Entonces, ahora sí es momento de irnos. Rubicita, aviéntame esto que es el plato fuerte.
1: Esperamos que tus tripas ya estén listas, porque ya traemos el plato fuerte.
0: Así es, sobrines de mi corazón, 2:19, es momento de irnos esto que es el plato fuerte, porque oigan, yo se los dije que el día de hoy tenemos de vuelta esta sección que es el tía consejo, donde ustedes nos escriben esas historias, vivencias, situaciones, y yo les traigo el mejor consejo que puedo encontrar en mi travesti corazón. Pero hoy siento que esto se me sale de las manos y dije, necesitamos un expertazo en el expertise de la experturía, de la expertación, de los filtros de Snapchat.
2: Del S.
0: Entonces hoy les traigo a él. Y un fuerte aplauso a todos los que estamos en cabina, que somos tú y yo, primo, para él. ¡Oh, mira, López Caballera! ¿Cómo estamos?
2: Muy bien, muchísimas gracias de estar otra vez aquí con ustedes.
0: Ay, no, qué gustazo tenerte como siempre, primo. Y justo, o sea, el tema del día de hoy, dije, ¿quién me puede asesorar? Me digo, mamá, ¿sabes qué? Es que me pasó esto y yo siento que no está en mis manos dar este tía consejo. Yo necesito que alguien me oriente. Y me dijo, Homero es la persona que yo creo que te puede. Dile que armen una racha en TikTok. Estamos hablando aquí en el corte de lo veloz que es la chaviza con la tecnología, de que ya no le entendemos, de que está muy fuerte todo esto, primo. Porque sí, de la nada nos hablan de cosas que no entendemos. Y justamente siento que en el caso de esta situación que nos comparten, también parte un poco de esto, de esta mamá que no sabe si lo que su hija está viviendo a lo mejor es por moda, a lo mejor está experimentando, o si realmente se trata de una persona trans. Pero Vito, antes de que arranquemos con todo esto, cuéntanos un poquito sobre ti para la gente que no tiene el gustazo de conocerte.
2: Bueno, pues yo soy psicoterapeuta familiar y de pareja, ¿no? Básicamente, pues me dedico a atender familias, ¿no? Y este tema que tú traes aquí el día de hoy es uno de los tantos que llegan al consultorio. Inclusive te diría, si bien no es de los más comunes, extrañamente no, pero es de los más complejos que suelen llegar.
0: Claro, sobre todo siento que igual no es muy común, porque no porque no pasa, sino porque muchos papás no saben qué hacer, no saben a lo mejor cómo hablarlo, con quién hablarlo, y ahí es donde se puede complicar un poquito la cosa. Te juro, ahorita que andamos en esto de andar en la docenteada, en la maestreada, me ha tocado ver alumnitos que justo eso me dicen, que teacher, yo no sé quién soy, o a lo mejor estoy encontrándome, o teacher, llámeme de esta forma, no me llame así, no me gusta mi nombre, y es como, ok, hasta dónde igual uno puede intervenir y hasta dónde también es parte de los papás, ¿no? Y que justamente el tema del día de hoy, dije, este es un asunto que ya sale un poquito de mí, sobre todo porque puede que a lo mejor yo tenga una respuesta, pero son varias dudas las que tenemos, y dije, Homero seguramente lo tiene. Así que, primo, ¿te parece si nos aventamos un poquito con esto?
2: Ah, adelante.
0: Bueno, pues ya ven que ahorita andamos en esto de la tiktokeada, y justamente una persona me escribe en un comentario y me dice, ¿qué tía, a ver, es que tengo esta situación y yo quiero que tú me orientes? Porque justo acababa de subir un video donde explicaba un poquito sobre la diferencia entre identidad, orientación y todo este asunto. Entonces, pues justamente me escribe y le dije, ¿sabe qué? Deme chance, querida mamá bonita que me escribe. Le planeé una respuesta, nada más deme chancecito, ¿no? Y que justo parte de estas dos. Vamos a leerlo, ¿te parece, primo?
2: Va.
0: Este te aconsejo dice más o menos así. Mi hija, desde los últimos años de primaria, me expresaba que no le gustaba vestir con ropa considerada de niña. En ese tiempo, también le llegó a gustar un niño e incluso le propusieron ser novios. Así que desde entonces ya había ciertas situaciones que me hacían notar que su relación con la feminidad no era tan sencilla. En la secundaria constantemente se quejaba del uniforme porque consistía en usar vestido y eso le incomodaba mucho. Durante la pandemia se tranquilizó un poco porque dejó de utilizarlo. Más adelante, en la preparatoria, se rebeló y luchó para que le permitan asistir usando pantalón. Ella decía que no le gustaba que le miraran ni llamar la atención. Sin embargo, hay situaciones, de hecho me contó igual como en un paréntesis esta persona, que incluso ella estuvo como peleando con la escuela para que la dejaran utilizar el uniforme de varón porque era lo con lo que insistía mucho, ¿no? Sin embargo, hay situaciones que me generan dudas porque en algunos eventos sí le gusta presentarse de una manera muy femenina. Disfruta de usar escotes, uñas largas, pelucas o peinados largos, maquillaje y tacones. Desde hace algunos meses me ha dicho que no quiere tener menstruación y que existen procedimientos médicos para dejar de tener sangrado. También en el trabajo utiliza prendas que comprimen el pecho porque no le gusta que la vean con busto. Incluso ha mencionado la posibilidad de someterse a una operación o tomar algún tratamiento para inhibir el desarrollo cuello del pecho. Pero al mismo tiempo, en sus eventos sociales, le encanta arreglarse y lucir su ropa. Todo esto me hace preguntarme si se trata de un proceso de autoconocimiento y de definir cómo se siente más cómoda consigo misma, o si debería acompañarla en las intervenciones que está considerando. Como madre, me preocupa la idea de realizar cambios permanentes en un cuerpo sano y que más adelante pueda arrepentirse de alguna decisión. Actualmente tiene 18 años y en unos meses cumplirá 19. Ella misma me ha pedido ayuda psicológica. La he llevado a instituciones como, y vamos a omitir ahí, información, y también con una especialista particular. Sin embargo, siente que las terapias no le han ayudado porque considera que los profesionales que ha conocido no abordan las inquietudes que tiene sobre su identidad y su experiencia personal, por lo que termina sintiéndose muy incomprendida. Algo que he notado es que no le gusta ser observada o recibir atención cuando no la espera. En cambio, me ha comentado que le agrada cuando las personas la confunden con un niño. Creo que necesita apoyo para comprender mejor cómo se siente y cómo quiere definirse a sí misma. Actualmente trabaja en X lado y comenta que el busto le resulta incómodo para desempeñar su trabajo. Tiene un trabajo como de en el área de comida. Al mismo tiempo disfruta arreglarse y lucir determinada ropa en sus eventos. Por eso me gustaría encontrar la manera de acompañarla y ayudarla a entenderse mejor sin juzgarla y procurando siempre su bienestar emocional. Muchas gracias. Mucha información. Tenemos mucha, sí, mucha información en muchos lados. Pero sí, justamente conozco a esta persona. ¿La fotito? ¿O era video? Dime que no era video y ya la arruiné. A ver, una fotito. Ahí está. Gracias, Ari. Porque si luego estamos luego en la foto. Pero sí, primo.

0: Era un vestuario completamente diferente, muy sensual, justo lo que dice la mamá, ¿no? Uñas, o sea, el pelazo súper arreglado, o sea, otra historia totalmente diferente. Entonces, aquí es donde la mamá se encuentra como conflictuada de, okay, ¿qué es mi hija? ¿Cómo puedo entenderla? Y me lo decían en algunos mensajes, ¿no? Que no busca cambiarla, no busca decirle esto no es así, más bien ella busca entender para poder acompañar a su hija, que ahí es donde está la parte complicada.
1: Fíjate que de esto que ella comenta, yo muchas veces creo que esto que plantea es como el primer paso. No es lo más común, de hecho, el que un papá o una mamá se interese y busque claro. saber y conocer, no es lo más común, pero te diría que es el primer paso, claro. informarse, ¿no? Ya sea desde el joven o no, o la joven y desde la mamá también, o los padres, el saber qué ocurre, el hecho de que le haya buscado apoyo, eso es algo súper importante, claro. porque no partes de nada, no partes del desconocimiento, no te cerraste a ver qué es lo que está pasando. Claro. Y este deseo de acompañar, creo que es lo ideal, porque creo que a veces, desde como yo lo he planteado, a veces no es tan importante, a lo mejor entender, pero te acompaño. Yo no sé, desconozco, a lo mejor no cuadra conmigo lo que dicen por mis ideas, por mi cultura, por mi religión, pero te acompaño.
0: Claro.
1: Desde el respeto, ¿no? Digo, eso es como lo mínimo básico, te diría yo. Pero creo que ya están como en ese primer paso, sí. el que el papá o la mamá desea acompañar. Ahora, es bien curioso la forma en la que transiciona y juega con esas cuestiones claro, de género,
0: sí,
1: ¿no?
0: Sí,
1: el hecho
0: loquísimo.
1: De que de repente tú me digas que esta persona que aparentemente suele ser como introvertida, porque sí lo entiendo,
0: sí, es
1: ¿no?
0: Muy introvertida, sí.
1: Y de repente cuando se transforma, ya es otro, ¿no? Como sí. construye esto
0: es
1: que le da
0: ente.
1: Mayor.
0: Sí.
1: Y a veces hay, es muy importante como unificar esa parte, esa seguridad que tiene al momento de presentarse, de estar en el show, digámosle
0: sí,
1: así,
0: sí.
1: ¿no? Traspolarlo como también a la identidad regular de todos los días. Digo,
0: sí,
1: tampoco
0: sí,
1: es
0: sí.
1: como que te la vivas haciendo show, ¿no? Pero sí esa misma seguridad, ¿no? Porque creo que este viaje de la identidad, esta búsqueda de la identidad, no hay, te diría, es que a lo mejor cuando está joven, es que es adolescente. No, yo conozco gente ya muy adulta que todavía está en esta
0: sí.
1: búsqueda. Ahora, yo te diría, hay gente que no es que esté en la búsqueda, saben, pero por muchos otros factores no dan el siguiente
0: claro.
1: paso, ¿no? Que es como, ya lo asimilé, yo ya lo sé,
0: que sigue.
1: Pero que sigue,
0: claro.
1: ¿no? Y en este caso a lo mejor es mostrarme, el tener condiciones, pues a lo mejor si no las ideales, sí las adecuadas para poder convivir con gente.
0: Claro, o a lo mejor no sentirse en riesgo, ¿no?
1: Exacto, en este ambiente donde siente esta seguridad para poder ser esa persona, como
0: claro.
1: quiere ser, ¿no? Digo, que es muy complejo el hablar de repente de las identidades, es algo que, yo te diría, si bien no es algo nuevo, pero creo que hay mayor apertura para poder
0: hablarlo,
1: el hecho de que de repente ya hayan incluso recursos legales que te permitan poder asumir algo
0: claro.
1: con lo cual ya tú te identificas, algo con lo cual ya tú te asumes. Pero también los miedos que presenta esta mamá en cuanto a la modificación del cuerpo, por ejemplo, creo que también son válidos. Es muy complicado. Yo recuerdo, no sé si has visto la película que se llama Transamérica.
0: No.
1: Habla precisamente de una mujer trans, ¿no? Y de todos los pasos que tiene que tomar para poder ser autorizado y generar este cambio y transicionar, ¿no? De alguna
0: okay,
1: u otra manera.
0: Okay.
1: Pasa por la aprobación psicológica, una vez que el psicólogo lo aprueba, digámoslo así, que dice, ok, no hay problema, y ya que vio que la persona no es como uno pensaría, ah, es un capricho, ¿no? Porque
0: es
1: sino
0: idea,
1: cuando ya la
0: ¿no?
1: persona asume de manera consciente este cambio que va a sufrir su cuerpo, la modificación que va a sufrir su cuerpo, la identidad, el vivir bajo estas condicionantes, el siguiente paso es la cuestión de la modificación corporal,
0: claro.
1: ¿no? Y así sucesivamente. Es muy interesante esta película porque no es nueva esta película.
0: Me
1: que
0: suena el nombre, sí. ¿Será
1: tendrá como 10 años,
0: sí, sí,
1: un poquito
0: sí,
1: más,
0: sí, ahí,
1: a lo mucho.
0: Yo creo más.
1: Y es muy interesante. Igual tenemos el ejemplo de La Chica Danesa, que creo que es de los primeros, ¿no? Donde muestran cómo eran estos cambios en esa época.
0: Claro.
1: En particular, y todo lo que implicaba socialmente también. Pero, insisto, creo que es algo muy complejo. A veces el hecho de acompañar es lo único que necesita tu hijo o tu hija, ¿no?

0: cuando sí. estás en esa situación como papá, y como hijo o hija que está en este cambio, en este descubrimiento, buscar ese ambiente, ese lugar seguro y esas personas con las que tú te permitas ser tú mismo.
1: Claro. Oye, Mito, y por ejemplo, en este caso tan variado, porque no es como no me había tocado escuchar una situación así. ¿Tú crees que realmente la chica a lo mejor está experimentando, a lo mejor está encontrando como refugio en algunas partes? ¿Cómo ves esta parte tú?
0: Dentro de esta misma búsqueda, creo que es natural encontrar y experimentar ambos lados, ¿no? Y ver con qué te sientes cómodo de un lado, claro. Y ver con qué te sientes cómodo con la masculinidad, qué aspectos de la masculinidad te gustan. Hablaba de ciertas ropas, por ejemplo, cuando habla del uniforme escolar, por ejemplo. Pero cuando hace otro tipo de actividades, disfruta tener uñas, tacones, vestido, peluca, incluso escuché. Y te digo, es parte de esta fluidez del género que muchas veces muchas personas pueden tener, ¿no? Yo lo planteo un poquito más burdo, tal vez, que es como el utilizar rosado.
1: Sí.
0: ¿Sabes?
1: Sí, sí, sí.
0: O sea, yo he escuchado literal gente que dice, ¿pero por qué te pusiste esa playera? ¿No? Y todos, pues, porque es una playera.
1: ¿Te gustó?
0: Pero fíjate cómo luego alguien externo te genera una incomodidad.
1: Sí, y a partir de ahí empiezas, ay, ¿por qué me la puse?
0: Exacto.
1: Claro.
0: Y a lo mejor ni siquiera era algo que te pasaba por la cabeza. Ahora, imagínate cuando ya lo haces más consciente.
1: Sí.
0: Y yo escuchaba por ahí en algún video, ¿no? Donde, dando a entender que la ropa es ropa. ¿Sabes? O sea, sí. El hecho de que uses, en que las mujeres usen un pantalón no las hace hombres.
1: Claro.
0: ¿No? Los escoceses usan falda y no las hace mujeres, ¿no? Porque esas son cosas que nosotros le atribuimos a las cosas.
1: Sí, nosotros lo inventamos prácticamente, ¿no?
0: Exacto.
1: Sí, sí, sí.
0: Básicamente es eso. Entonces, de repente hay que deconstruir esa parte,
1: sí.
0: ¿No? De que hay cosas que es solo es un accesorio.
1: Claro.
0: Punto.
1: A mí algo que justo decías al principio, ¿no? Como yendo igual, separando un poquito lo que estábamos hablando hace un rato. Si usted acaba de empezar de llegar a la transmisión, besote a los que andan aquí en TikTok. No les puedo leer porque está medio trabadito, pero aquí en Facebook sí. Saludos aquí a Diego Armando. Y saludos, Steve. Felicidades por sus premios. Gracias, Dieguito. Victoria, saludos. El mejor psicólogo de todos. Victoria Ramírez, dice. Héctor Guerrero, saludos, tía Vero. A ti, a todo tu equipo de trabajo. Bendiciones. Gracias, Héctorito. Dice, saludos al panelista, un tema muy importante. Tita Ayala, saludos, tío Vero. Un besote, mi tita. Ya, ahora sí, ya cargaron aquí en Insta, en TikTok, perdón, dice Batsy. De draga del año a feminosa del año. Dios plan. Steph, oli, ¿cómo andamos, Steph? Dice, Facebook se sostiene de gente de más de 26 años. Ay, sí, ¿verdad? La verdad. Dolió, pero ay, sí. Y Luis Jenner, saludos, tío Vero. Saluditos, mi Luis, ¿cómo andamos? Pero sí, o sea, ya como retomando de lo que estamos platicando, que les decía, estamos platicando sobre una mamá que nos contacta para preguntar cómo saber si su hija es trans o si a lo mejor está experimentando. Yo lo que le decía a la mamá es, por ejemplo, que siento que hay formas en la que puede apoyar a su hija sin necesariamente llegar a esta parte de la cirugía, ¿no? Que hablamos hace un rato que para someterte a este tipo de cirugías hay todo un proceso, ¿no? Tienes que ser como valorado, asesorado y todo esto, ¿no? Yo le comentaba que a lo mejor hay una forma en la que pueda apoyarles a lo mejor comprándole la ropa que le pueda hacer sentir más cómoda, ¿no? Me hablaba de que, por ejemplo, buscaba brasieres que le apretaran el busto para que no se notara mucho, ¿no? Entonces le decía, a lo mejor apoyarla desde esos otros lados, ¿no? ¿Crees que puede encontrar con esta validación de ese lado?
0: De hecho, yo te diría, creo que es algo incluso todavía más básico, el hecho de la necesidad que tiene un papá de etiquetar algo en particular,
1: sí.
0: ¿No? Simplemente, pues es tu hijo o tu hija y solo vívelo con ello y se acabó, ¿no? El hecho, si tú, es que también fíjate que por lo menos desde como yo lo manejo en muchas ocasiones, también me gusta mucho validar con qué el papá y la mamá se siente cómodo o hasta claro. dónde. Porque también esto es un proceso sí, de que un papá, sí. O sea, yo te puedo comprar un vestido y a lo mejor me sigo sintiendo incómodo.
1: Claro.
0: O yo te puedo decir, te lo compro, pero no veo, no sí. sé, ¿no? Entonces, es más complejo que eso. Entonces, creo que empezar desde esa necesidad de solo acompáñalo. Es como cuando de repente tienes a un hijo que estudia teatro. Interpreta muchos papeles.
1: Claro.
0: ¿No? Y aparte, la necesidad que uno quiera tener de decir, ¿eres esto o eres esto otro?
1: Sí,
0: ¿no?
1: sí.
0: Solo eres y ya está.
1: Claro.
0: ¿No? Y créeme, y en este caso los papás, créeme que los jóvenes por sí solos van a tomar esa determinación y te lo van a hacer saber.
1: Sí. y que también sientan la confianza de que se puedan acercar.
0: Aquí nuestra única función es siempre dejar como esa puerta abierta para que ellos lleguen y nos digan. Claro. No apresurarnos a empujar como de toma una decisión.
1: Bueno, ya.
0: ¿Es aquí o es acá? ¿No? Sí. Solo eres y se acabó.
1: Claro. Claro, claro. Y que sienta la confianza de poder hacerlo, ¿no?
0: Totalmente.
1: Oye, aquí nos mandan un mensaje. Gracias, Samara, de mi corazón. Dice Samara, Samara Alejandra Musicanova Corquina. Hoy se me salió. Ay, dice, completo. Hola, ponemos a disposición de quienes envían el caso para poder platicar sobre transgeneridad, transexualidad, armonización, procesos, hormonas. Hemos apoyado a papás y mamás con hijos adolescentes para que sus procesos sean sanos. Gracias, Samara. Justamente, Samara forma parte de una asociación civil llamada Nosotras. Correcto. Donde... justo acompañan a personas dentro de este proceso y no solo a las personas que a lo mejor exactamente que están dentro de este proceso, sino también a quienes los acompañan, a mamás, a en general a tutores que a lo mejor no tienen esta información. Entonces, gracias, Amara. Justo, yo creo que le voy a pasar tu contacto a esta persona si tú me lo permites, pero creo que igual le vendría bien esta, a lo mejor de primera mano igual tener esta información, ¿no? Sí, es como todo este proceso. Homero, ¿cómo crees tú que esta persona, esta chica en este caso, esté viviendo la situación de a lo mejor, no sé, o sea, intento ponerme un poco en sus zapatos y de decir, okay, mi mamá a lo mejor lo quiere entender, pero no lo está entendiendo al 100, ¿no?
0: Pero fíjate que aún así entiendo que la mamá está haciendo el esfuerzo, sí. Porque entendí que también como que ha pugnado para que la hija use el pantalón en la escuela.
1: Sí, sí,
0: ¿no?
1: Sí, eso sí me
0: entonces,
1: dijo.
0: Como que, bueno, no lo dice explícitamente, pero si bien dice no es como que yo te empujo, tampoco como que limita a la chica para que haga ciertas cosas o deje de hacerlas.
1: Claro.
0: Entonces creo que ya desde allá, repito, es un gran avance. El hecho de que un papá desee acompañar e informarse, inclusive todo lo que menciona Samara que hacen, creo que ese es como lo básico.
1: Sí.
0: Y es todo el proceso completo.
1: Claro.
0: El ir, informar, conocer y prepararse para muchos de los procesos que implica, con personas adecuadas, con especialistas adecuados, eso es muy importante. Me ha tocado de repente papás, sobre todo, más que los muchachos, papás que se asustan o se dejan llevar por lo que vemos en redes.
1: Sí.
0: Y de personas, ¿no? Porque tenemos ciertos personajes que dicen, oh, es que va a ser así. Y hay que entender que esos personajes, como tal, menciono personajes.
1: Sí, sí, sí.
0: No representan a todas las personas,
1: claro,
0: ¿no?
1: Sí.
0: Entonces, no dejarse llevar por lo que de repente vemos en redes, o en la tele, o series, o novelas, y cosas como estas, porque no representan,
1: claro,
0: muchas veces la realidad de lo que mucha gente vive con su identidad.
1: Sí, y eso también está bastante fuerte, porque luego justo las personas que tienen el foco a veces son personas que a lo mejor tienen vidas muy escandalosas, muy trágicas, vivencias a lo mejor no tan agradables, o a lo mejor formas de vivir que a lo mejor para el papá es como, ah, escándalo, yo no quiero que mi hija sea así, ¿no?
0: ¿Qué es lo que normalmente nos asusta? Porque eso es lo que mediáticamente vemos que ocurre. Entonces, obviamente para nosotros ver esto es igual a esto otro, y esto es lo que le va a pasar, y esto es lo que se va a enfrentar, y como papá, pues, ¿qué es lo que va a incentivar? El temor.
1: Claro.
0: La inseguridad. Entonces, ¿qué dices? No, mejor no te acompaño, mejor te guardo, ¿no? O te limito, o te encierro, no lo sé.
1: Claro.
0: Y eso obviamente no permite que muchos muchachos o muchas muchachas puedan tener este derecho a autoconocerse, sí, a este proceso de búsqueda de su propia identidad.
1: Total. Oye, primo, y por ejemplo, yo le platicaba a la mamá que igual y a lo mejor esta persona, o sea, que como de varias sopas, ¿no? Yo eso le estaba diciendo, es que no hay una, es que está pasando esto. O sea, realmente es como todo un proceso de ir descubriendo respuestas, ¿no? Pero yo también le platicaba a la mamá, a lo mejor sí se trata algo de su identidad, o a lo mejor simplemente su expresión está experimentando. ¿Cómo podríamos ponerlo sobre la mesa para la
0: justo
1: mamá?
0: Eso, cuando tú hablabas de esta diferencia que tú hiciste en tu video, hay cosas que solamente son expresiones comportamentales de la sexualidad, te diría. Recuerdo que así decía el título de la materia cuando nos preparan, ¿no? Expresiones comportamentales de 20 años. Y es parte de eso, son simplemente expresiones. Es como te digo, es como de hablar de ademanes. ¿no? Cuando levantas una taza y pones el meñique, es eso, son expresiones que muchas personas tienen para poder comunicar, expresarse, valga la redundancia. Entonces, no hay que tomarlos como tan literal muchas de, claro, las cosas. Te repito, creo que lo mayor que podemos darle en este caso es como la libertad de buscar esta forma de expresarse. O es como decir, es que como el video de la Rosa de Guadalupe, de porque le gusta cierto tipo,
1: ah,
0: de
1: claro,
0: eres emo, dime, eres emo.
1: Me gustan las palabras, eres emo. No, o la que decía, está dibujando corazones azules. Hija, ¿eres lesbiana? Sí.
0: Es eso. Entonces, claro, nos gusta, a la gente nos gusta mucho buscar eso porque nos da certeza.
1: Claro.
0: Entonces, cuando no nos queda claro, entramos en pánico y no sabemos qué hacer. Y ahí es donde volvemos a caer en lo mismo del principio. Infórmate.
1: Claro.
0: Pregunta. No asumas. Corazones azules, lesbiana.
1: Lesbiana. Lesbianísima. Lo dije. ¿Dónde? En la Rosa de Guadalupe. Que por cierto, un besote a mis mujeres diversas, que las adoro, que andan igual siempre ahí comentando, mi comunidad de lesbianas. Dice aquí Samara, algo que asusta mucho a familiares es la violencia que viven las personas de la comunidad LGBTTIANB. Totalmente, totalmente. Es algo que igual tengo acá dentro de los temas. ¿Cómo como papá lidias con la idea de que el mundo ahora puede ser un peligro si a lo mejor tu hija o hijo decide dar este paso, ¿no? Que al menos recuerdo mucho a mi mamá que era como, okay, una cosa es que seas tú, otra cosa es que seas gay, otra cosa es que ahora te vistas de mujer, ¿no? Y para mi mamá era como, no tanto me da miedo lo que piense la gente, me dice, me da miedo lo que el mundo pueda hacerte a ti por esto que estás decidiendo, ¿no? Y en el caso mío, pues es un performance, no es mi trabajo. Pero en el caso de las personas que se viven con otra identidad, ya es otra historia, ¿no? Aquí dice, me encanta que haya papás y mamás que buscan ayuda. La psicoterapia siempre es importante para comprender a les hijes y a ellos mismos. Totalmente, totalmente. Gracias, Amara. Justo, o sea, ¿cómo como papá aprendes a lidiar con esta idea del miedo?
0: Y fíjate que, trayendo a colación esto que acaba de decir Samara, creo que es totalmente verdad. Nos asusta mucho o en demasía esto de la violencia, sí, ¿no? Que es como el primero, ¿qué te van a hacer? ¿Te van a pegar? ¿Te van a maltratar? Por no... te van a desvivir inclusive, sí, ¿no?
1: Claro.
0: Porque esa es una realidad que existe, sí, y no la podemos negar. Pero yo pondría ambas cosas, ¿sabes? O sea, esto es una realidad, la peor, de lo malo, lo más malo. Pero si me voy como a lo menos malo, solo por decirlo, creo que la parte social pega también. Porque sí, eso es como el primer paso. Te señalo, te insulto y procedo a violentarte, ¿no? Sí. Es como esos pasos. Tal vez desde mi experiencia creo que va hacia allá. Tal vez inclusive te diría, creo que Samara podría decirlo más específicamente, pero es una realidad. Esa es una cruda realidad que existe en la comunidad trans. Entonces, por eso decía hace un ratito, antes de ver si eso no es, primero no busquemos etiquetarlo, solamente apoyemos como este proceso de búsqueda y la persona solita lo va a buscar. Ahora, informarse es lo correcto, a buscar apoyo con especialistas es lo correcto.
1: Totalmente, no, y al final es como el hecho de que tú apoyes o no apoyes a tu hijo no va a hacer que sea más o menos trans.
0: Totalmente.
1: O sea, eso es importante. No. ¿Qué es lo que va a hacer? Que sienta que tiene una red de apoyo donde pueda, justamente lo que hablamos hace rato, ¿no? Muchas de esas personas que a lo mejor vemos en medios, que a lo mejor tenemos presentes, que a lo mejor nos escandalizan, no sé, las señoras que dicen, es que ¿cómo puede ser que Wendy Guevara sea un ejemplo a seguir, por ejemplo, ¿no? Esta idea de lo que estas personas son, no son esas personas porque son trans, son por las vivencias que tuvieron, a lo mejor sin acompañamiento, a lo mejor sin tener a gente que sea una red de apoyo, y que al final tú como mamá, como papá, como tutor, puedes tener, hacer esa diferencia en ser ese, sí, ese acobijamiento o acompañamiento para tu hija, ¿no?
0: De hecho, yo te diría, creo que si pudiéramos buscar un común denominador que en muchas ocasiones la comunidad pide, es este entorno seguro y esta red de apoyo.
1: Claro.
0: ¿Cómo cambia cuando una persona tiene una red de apoyo en cualquier proceso, en cualquier transición, en cualquier búsqueda? La red de apoyo es indispensable.
1: Total.
0: Muchos te dicen, es que me hubiese gustado que mi mamá, o que mi papá, o que mis hermanos, o que XXX me hubiese apoyado, hubieran estado ahí, que me hubieran acompañado, que me hubieran informado, que me hubieran dicho. Es muy importante esta parte. La red de apoyo es indispensable.
1: Claro.
0: Digo, a ver, voy a rebobinar esta parte. Debería ser indispensable.
1: Sí.
0: Porque muchos pasan por esos procesos sin eso también.
1: Sí, y que también es una realidad del que haya tanta, claro, desinformación, del que tú veas La Rosa de Guadalupe y digas, corazones azules, lesbiana. O sea, está padre ese entretenimiento, sí. Creo que hay escenas icónicas de La Rosa de Guadalupe, pero también hay más allá. Sí, hay más allá de poder también informarnos, de tener canales de... Y que justo la idea de, también de tener estos espacios, de compartir, es eso, que puedas tener esa información toda a la mano, que si tú estás en tu casa, a lo mejor estás ahorita friéndote un huevito, yo espero que no te duela, pero friéndote un huevito ya, porque a lo mejor tienes hambre, no le cambies, quédate aquí para chismear, y que a lo mejor si te está causando algún poquito rojo, que digas, me está incomodando esta plática, preguntarte, ¿por qué me está incomodando esta conversación? Te recuerdo que es el mes de junio, es el último día del mes de junio, yo les dije que íbamos a estar verdaderamente llenos de temas del LGBT, como este de este momento. Aquí tras mensajeros dice, te amo, Jochi. Yo a ti, corazón. Tere Luna, saludos, tía Vero, un saludote, mi Tere. Dice Saturo, y la tía Vero, aquí andamos, de señor, pero aquí andamos. Dice Amnesia, saludos, tía Vero. ¿Puedes poner la canción de El Amor Coloca de Mónica Naranjo? Claro que yes, Amnesia, claro que yes. Y les recuerdo, si tienen algún mensajero, alguna idea, alguna duda sobre este tema, a lo mejor te ha tocado a ti vivir algo relacionado a este tema, o a lo mejor tienes algún familiar que crees que pueda estar pasando por este proceso, mándanos un mensajito al 981-206-0976. O aquí en la transmisión de Facebook o de TikTok, y también te podemos responder. Claro que yes, ya te la sabes. Yuri Rivadeneira dice, saludos a ambos bellos seres de luz, Homero y Vero, los mejores. Le mandamos un besote, qué Yuri, gusto verla, maestra. Dice aquí mi Jess Ávila, excelente tema. Dice, es muy importante que la familia apoye, los amigos verdaderos, pero si no te apoyan, tener familia de la comunidad. Totalmente, totalmente, y al final... Es padre también esto de la comunidad, que si no tienes a lo mejor esa red de apoyo, encontrar una red de apoyo, ¿no? Al final, que tu familia te apoye no significa que 100% vas a tener un camino más fácil. Y también lo más común es eso, que las familias no apoyen a sus hijas, hijos, hijes. Y encontrar estas nuevas familias también es parte de... Pero siempre, yo sí pienso esta idea de buscar estar en el menor riesgo posible. Creo que claro, esa es la parte complicada, ¿no? Hombre, vamos a escuchar una canción y regresamos, ¿te parece? Rubicita, me están pidiendo aquí El Amor Coloca de Mónica Naranja. La tenemos, babies, perfectísimo. Aquí dice Vainillanita, dice, de Lerma venía manejando al aeropuerto, me chuté todo el mensaje. ¡Qué gustazo, corazón! Te mando un besote, mi amor. Pero sí, Rubicita, vámonos entonces con El Amor Coloca de Mónica Naranjo. Son las 2:48, estás escuchando A Comer con la Tía Vero, hoy con Homero López, platicando sobre ¿mi hijo es trans? No tardamos nada, ya regresamos. Besitos, suéltame, Rubicita. ¡Suéltame!

0: 2:52 PM, acabamos de escuchar El Amor Coloca de Mónica Naranjo. Ya estamos de vuelta, esta que es tu mesa, que es mi mesa, que es la mesa de todos. A comer con la tía Vero. Ya me dijo Soco Barrero, ahora sí. Dice, ¿cómo nos referimos? Dice, a algo que no sea preferencia.
1: Orientación
0: es la expresión correcta, justamente. Estás platicando hace un ratito de que, bueno, le estaba comentando, les recuerdo que durante el corte comercial, mientras estamos en Musiquira, seguimos chismeando en redes sociales. Estás platicando aquí en TikTok y en Instagram que les estaba contando una situación donde mi abuelita, que yo le mando un besote, me tocó que estábamos en el súper y nos estaba atendiendo una persona que, pues, evidentemente tenía busto, sí, tenía cierta fisionomía que, pues, la ves y piensas, no, pues, a lo mejor es mujer, ¿no? Pero su expresión de género era muy masculina y me acuerdo que mi abuelita, salimos del súper y mi abuelita, es que, ¿cómo le digo? O sea, ¿cómo la trato? Y le digo, pues, es que, a lo mejor no hay la confianza para preguntarle, pero, pues, la salida de mi abuelita fue decirle, claro, mi vida, sí, mi vida, no sé qué, mi vida, ¿no? Mi abuelita dijo, neutro. Mi abuelita dijo, lenguaje inclusivo.
1: Mi vida son todos. Mi vida no son pasa todos. Nada. Claro.
0: Y también es esta parte, ¿no? De que y me ha tocado verlo mucho en redes así de, pues, ¿y si no qué? Le pregunto. Y pues la respuesta corta es, sí, pregúntale a esta persona, a lo mejor, ¿cómo me refiero a ti? ¿Cómo te puedo tratar? Te aseguro que esa persona no lo va a tomar a mal. Al contrario, me ha tocado mucho, por ejemplo, con amigas que son no binarias, que me dicen, es que no me cuesta trabajo que me preguntes. Al contrario, agradezco que tomes el tiempo de preguntarme, a lo mejor, cómo referirte a mí.
1: Yo creo que de ambos lados hay que poner a un ladito, bueno, tal vez es muy mi opinión y en mi experiencia también, como poner a un ladito esta hipersensibilidad a las palabras, sí, también, sí, porque sí. Si yo te veo y en mi experiencia yo me refiero a ti como varón, tú tienes todo el aquel de decirme, no, güey, yo de esta otra forma.
0: Sí.
1: Ah, y yo corregir.
0: Claro.
1: Creo que eso es lo correcto, sí, también. Sí, sí, sí. O sea, sí, cuando tengas duda, llámale como tú te sientas cómodo. La otra persona se encargará de corregirte si es que hay algo que corregir.
0: Total.
1: ¿No? Hay gente que se siente cómodo que le hables de él o de ella, como sea. Entonces, da igual. ¿Me explico?
0: Claro.
1: Digo, ahora, si ya te dijeron, oye, no, pienso en el, igual no es el mejor ejemplo, el del compañero, ¿te acuerdas?
0: Sí, sí, sí, sí, recuerdo.
1: Dices, bueno, si ya te había yo dicho, tal vez cuando yo en su momento analicé ese video, digo, bueno, si yo ya te dije y ya te puse ahí.
0: Allá, porque ahí lo decía, claro.
1: Exacto, ya te dije que te refieres a mí de esta forma y tú insistes en decirme perro, decirme gato, cuando yo te dije que soy culebra, entonces aquí estamos jugando.
0: Claro.
1: Entonces ya, ahí sí ya se toma, lo puedo sí. Tomar a personal. Pero te digo, por eso decía, haciendo a un lado esta hipersensibilidad que de repente me he encontrado, donde hay gente que se ataca muy feo,
0: sí,
1: cuando
0: sí,
1: te equivocas, pero como es como que a tu abuelita hubiera tenido la que él decirle de referirse en masculino y el otro dice, no, yo no soy así.
0: Claro, me ha tocado, me ha tocado.
1: Y pasa, es que pasa, pero la gente realmente lo toma mal.
0: Sí.
1: En vez de tomarte la que él decir, oiga, no, ¿sabe qué? Yo tal. Sí. Ah, bueno, perfecto.
0: Sí, sí, me ha tocado, por ejemplo, correcto. tengo una amiga que le mando un besote, que no la voy a quemar acá, que su expareja, por eso no la voy a quemar, tenía, o sea, mi amiga es lesbiana y su pareja, pues evidentemente también era muy lesbiana, pero, o sea, tú la veías y parecía un chico, o sea, un chico cisgénero muy guapo, muy guapo, y recuerdo que me contaba que, y aparte, ya sabes, el machismo a todo lo que da, ¿no? Que iban a cenar y de que le decía, le preguntaba a mi amiga, oye, disculpe señorita, ¿qué va a querer? No, pues tal cosa. Y para el caballero, dos cervezas, por favor, porque aparte, la voz de la otra chica, o sea, y justamente es eso, ¿no? Porque también a veces el adivinar está difícil, está cañón, ¿no? Pero justo tener esta apertura de preguntar, de decir, también puede cambiar todo el panorama.
1: Y de no tomarlo,
0: ¿no?,
1: personal si se refieren de manera incorrecta a ti.
0: Claro.
1: Solo corriges, ¿no?
0: Totalmente.
1: Digo yo.
0: Sí, sí, yo lo veo igual de esa forma. A ver, Samara, ¿tú qué harías en estas situaciones? Cuéntamelo todo, que yo sé que tu opinión aquí debe ser diferente. Cuéntamelo. Dice aquí, hola amistad. Dice Yoyo del Mar. Un besote, mi Joju, ¿cómo andamos? Dice, un beso al mejor psicólogo de Campeche y lugares circunvecinos. Me encantó lugares circunvecinos. O sea, de Campeche y la circuncisión, dijo ya. Dice que te devuelve el beso, mi abuelita. Ay, un beso, mi abuelita. Pero sí, es un poco complicada esta idea, pero al final preguntando si llega a Roma, diría mi mamá verdaderamente, ¿no?
1: Totalmente.
0: Oye, hombre, lo hablamos hace un ratito, ya como igual para ir dándole un poco de cierre a este tema. en el caso, por ejemplo, del proceso de las cirugías y todo esto que tenía en mente esta chica, ¿cómo es el proceso? O sea, realmente es, al seguir una, a lo mejor, un proceso terapéutico, ¿les van informando cuáles son los siguientes pasos? ¿O cómo ella puede saber si ya es momento de empezar a tomar decisiones o cómo?
1: Yo te diría, en el campo de la sexualidad, nada se empuja, nada se motiva. Solamente te hago consciente de cuáles son los procesos, qué es lo que sigue, cuáles son las áreas de oportunidad, esas van a ser tus ventajas, etc, etc, etc. Y te voy orientando con qué especialistas tienes que ir. Porque lo primero siempre es que lo que vaya a suceder sea guiado por especialistas.
0: Okay.
1: ¿Sí? Entonces, te repito, por ejemplo, hablar de la modificación del cuerpo, ¿no? Te voy a poner un ejemplo, siempre hablando de la modificación del cuerpo. Pensemos en gente que se hace un procedimiento como un balón, un bypass gástrico, una liposucción. Dentro del abordaje terapéutico, la recomendación es que exista algunas sesiones de psicología.
0: Claro.
1: ¿Por qué? Porque el hecho de que la persona se enfrente a verse distinto en el espejo.
0: Claro.
1: Has vivido con un cuerpo 10 años y ahorita, ¡pum!, ya tienes otro. Claro que te vas a ver como tú quisiste, pero para muchas personas es una realidad este choque de verse distinto, de cómo me voy a comportar, cómo me van a ver, qué ropa me voy a poner. Porque con esas ideas hacemos estas modificaciones de cuerpo, ¿no? Y en este caso en particular, efectivamente, hay cirugías totalmente definitivas, ¿no? O sea, una reasignación de sexo es una cirugía que no tiene vuelta atrás.
0: Claro.
1: Entonces, es de los últimos pasos para poder manejarlos. Inclusive, desde terapia, posterior a eso, probablemente Samara me puede corregir en algo de esto. Sé que una vez que va de manera paralela el abordaje terapéutico, el abordaje médico también se va a cerciorar que tu cuerpo no vaya a presentar ninguna molestia y se tiene que ir acompañando. No es nada más hormonizar por hormonizar, simplemente porque tú lo decides si tú lo quieres así.
0: Claro.
1: Bueno, tal vez desde lo que yo sé, es como este acompañamiento. Vamos verificando, vamos checando, todo bien, todo bien, todo bien. No hay reacción, no hay ningún problema. Continuamos con el tratamiento. Ahora, si hay ciertos inconvenientes médicamente hablando, se te hace saber. Y la persona decide.
0: Claro.
1: ¿No?
0: Oye, aquí Samara nos dice, pues miren, siempre lo mejor es preguntar con respeto y empatía. Totalmente. O sea, preguntar no es, sé que a veces da miedo, pero es mejor preguntar. O sea, es lo mejor preguntar, ¿no?
1: O aventarte a decirlo.
0: Claro.
1: Y te repito, el que te corrijan no está mal también.
0: Sí.
1: ¿No?
0: Sí, sí, sí. Y no tomarlo como, me está corrigiendo.
1: Exacto.
0: Qué mamón, ¿no? O sea, también es parte de su identidad, ¿no? O sea, por ejemplo, es como que sí, o sea, tú pienso en ti, hombre, que me estás escuchando, que te diga, oye, amiga, y tú me digas, es que yo no soy tu amiga. O sea, si acaso soy tu amigo, ¿no? O sea, hasta la idea de que te cambien de pronombre te incomoda a lo mejor. Entonces, imagínate para una persona que a lo mejor está teniendo un proceso de encontrarse o de a lo mejor aceptar esta nueva realidad que está viviendo, qué complicado puede ser, ¿no? Oye, Homero, se me olvidó que estaba preguntando. ¿Qué te preguntaste en esto?
1: Estamos hablando de la cuestión de la modificación del cuerpo.
0: Sí, te estaba preguntando. Oye, Homero, en el caso, por ejemplo, del acompañamiento, sí, me dice que sí, que es atención integral. O sea, es todo un proceso, no es como nada más vamos a hormonizar niños, vamos a cortarle sus penes, vamos a cerrarle sus vaginas. No es así, lo prometo que no es así, porque aparte luego la gente heterosexual piensa es que los LGBTs quieren cambiar a los niños, quieren hacer trans a los niños, quieren hacer gays a los niños. Primero, señora, ya somos un montón, le aseguro que no queremos ser más. Si llegan a nosotros, bienvenidos sean al reino del Señor, les ayudamos sin problema, pero no es como que digamos, no, les prometo que no, somos minoría, ya lo sabemos, no queremos ser mayoría, ya somos un montón. Pero al contrario, si tu hija, hijo, hija está buscando un espacio seguro, habemos muchos que les decimos, ok, mira, te podemos acompañar, Samara, o sea, el trabajo que hace su asociación, y que al final no es la única, hay otros espacios de otras personas, no necesariamente trans. Está, por ejemplo, la colectiva de mujeres diversas, que justamente también dan acompañamiento en otro tipo de situaciones. O sea, la realidad es esa, no es queremos convertir a tus hijas en trans, es queremos acompañar. Me tocó ahorita que le mando un besote a los maestros de mi escuela que me preguntaban. Yo, por ejemplo, desde mi trinchera donde estoy uno dando clase, cuando me toca ver pronombres, le pregunto a mis niños que realmente se hagan conscientes, ¿cómo me dirijo a ti? O sea, no al fin de volverte trans a tu hijo, sino de preguntarle cómo tú te sientes cómoda, cómodo, y que a lo mejor el niño empiece, ah, okay, yo me siento bien porque me gusta que se refieran a mí en femenino, y que también de la mano vayan aprendiendo los pronombres, ¿no? Me pasa, por ejemplo, en inglés, al menos mi finalidad, por ejemplo, con este tema era que las infancias supieran que así como en español decimos ella, en inglés se refieren como they, them, como uh-huh. ellos. Entonces, que el día de mañana alguno de mis niñas, niños, niñas lleguen a ir a lo mejor a Estados Unidos y les toque una persona que se refiere a sí mismo en plural, que no digan, a ver, no entendí nada en la escuela, sino como que también existe esta posibilidad, ¿no? Y que al final, que abrir estas conversaciones no va a hacer que tu hija, hijo, hija sea diferente, sino que a lo mejor pueda tener esta información de la mano y sepa que existe esta realidad, ¿no?
1: Y yo te diría, es que nada convierte a nada.
0: ¡Claro! ¿Sabes? ¡Claro!
1: O sea, son cuestiones que yo estoy casi seguro, o por lo menos en experiencia de la mayoría, es algo que ya saben.
0: Sí.
1: ¿No? O sea, creces, sabes, hay cosas que vas descubriendo también, ¿no? Y que te sientes cómodo estando de muchas otras partes, ¿no? Y que creo que es importante también. Muchas veces yo lo he equiparado como cambiar de religión, ¿no? Hoy no me siento bien con esta religión, pues estudio la otra y ¡pum! Ya de repente ya soy de esta otra.
0: ¡Claro!
1: Y no pasó nada. Nadie te juzga por haber sí. cambiado de religión, ¿sabes?
0: Sí, sí, sí. Y al final, lo decíamos hace rato, es un proceso. Es ir encontrando esto que a lo mejor con lo que te puedes sentir un poco más cómoda, cómodo, cómode, ¿no? Rubicita, me están pidiendo aquí de este lado una cancioncita. Dice, tía Vero, ¿podría poner la canción A Quién Le Importa de Thalía, por favor? Claro que yo, esa hora te la ponemos mientras la busca Rubicita. No sé si quieren jalar estas sillitas mientras en lo que entramos para que no se me queden ahí paraditas. Bienvenidas, bienvenidas. Pero sí, oye, Nito, igual, otra duda que tengo. A eso estaba yendo hace rato antes de que se mi el TDA atacara. Me pasa mucho, por ejemplo, que igual me ha tocado por experiencia propia. ¿Qué pasa si me estoy acercando a lo mejor a un terapeuta, psicólogo, a una persona que me pueda orientar, pero que a lo mejor sus creencias religiosas, personales puedan afectar lo que está viviendo mi hijo, ¿no? Por ejemplo, pensando en esta chica, a lo mejor, ¿cómo sé a qué tipo de psicólogo, terapeuta puedo llevarlo para ese tipo de temas? ¿Cómo bueno, lo busco? ¿Cómo se llaman?
1: En el caso de los psicoterapeutas, habemos especialidades. O sea, si hay gente, por ejemplo, ir con un sexólogo, ir con un psicoterapeuta que esté especializado en orientación, ¿no? Más menos, por decir. Ahora bien, algo que nos enseñan que es básico para cualquier terapeuta es que mi creencia no tiene nada que hacer en tu sesión.
0: Te diré.
1: Ideas. Ahora, también, o sea, no te las voy a pasar a ti, pero desde mi creencia, yo como terapeuta puedo decidir si te atiendo o no te atiendo. Eso
0: claro.
1: sí. O sea, y no es que te discrimine,
0: no,
1: simplemente
0: es que,
1: si que
0: conflicto,
1: no es...
0: No te puedo dar la información que tú tienes.
1: Exactamente. ¿No? Claro. Yo identifico este conflicto en mí, por lo tanto, no puedo...
0: Y que eso también es muy profesional, ¿no? Decir, ¿sabes qué? Esto
1: es
0: no entra. Claro, esto no entra dentro de lo que yo, no sé. A lo mejor no te puedo ayudar simplemente, entonces te agradezco, pero te puedo a lo mejor referir con otra persona, ¿no? Sí. Es como los doctores, ¿no? O sea, que te dicen, ¿sabes qué? Necesito ir con un especialista. Yo soy médico general, te mando con el otorrino, ¿no? Claro.
1: Exactamente, ¿no? Y aparte, seguramente a todos nos ha pasado que vamos con el médico y no macheas con el médico, ¿no? Ya sea porque no te gustó cómo te explicó las cosas. No por minimizar el conocimiento de la persona, simplemente la forma en la que se expresó, la forma en la que te trató, ni siquiera te volteó a ver. Todo eso influye para que tú te sientas seguro en el espacio que terapéuticamente nosotros utilizamos muchas veces.
0: Súper. Oye, ¿cómo lidian también, por ejemplo, los papás con el miedo a equivocarse? Al miedo de que a lo mejor están tomando una decisión equivocada con su hija, hijo, hija, y decir, ¿sabes qué? Oh, y si a lo mejor le compro esta ropa y luego se arrepiente y mientras ya se burlaron de ella, de él... ¿Qué hacer en esos casos?
1: Yo te diría, creo que como papás, algo que por lo menos yo les recomiendo, muchas veces nada está equivocado cuando la felicidad del otro está en juego, ¿sabes? O sea, si yo te veo feliz, y mi finalidad como papá es eso, que mis hijos sean felices, que conozcan la felicidad del amor, etc. Entonces, si yo te veo feliz, ¿por qué voy a dudar?
0: Claro.
1: ¿No? Si yo voy a facilitar el que tú con una pelota, con un soldado, con una muñeca, seas feliz, lo facilito. Esa es mi función como papá. claro. No pasarte lo que yo soy para que tú lo seas también. Entonces, creo que ese es como el primer paso. Identificar que como papá mi función es facilitar tu felicidad. Se acabó.
0: ¡Ay, qué bonito! Las ventajas de ser papá, verdaderamente. Ya llega la sabiduría de papá. Oye, estaba platicando con unos maestros que son así, que son papás, ya chistolete, que llega un punto donde ya te pega el, así como a las señoras les pega el señorismo, que a los papás les pega el papismo, y te empiezan a gustar las papas amarillas. Ya estás en ese punto de ser papá que te gusta, dices, ¿qué voy a comprar en el Oxxo? Unas total. Papas amarillas. ¿Ya te tocó?
1: Sí.
0: Ya. Mi postre favorito, dice, bueno. Aquí dice Samara Alejandra, dice, super travesti de las Nancy's rubias para LGBTizar a la audiencia. Ahora te la ponemos. La puedes buscar, rubicita, se llama super travesti de las Nancy's rubias. Me encantó.
1: Ahora
0: no sé sabía. Cuál es, pero Samara, ahorita la ponemos, claro que sí, Samara. Dice aquí, Soco Barriana, supera a tus alumnos con Feliz Gay Teacher. Es cierto. El 30 de cuando empezó el mes de junio, llegaron y dijeron, ¡Feliz Gay Teacher! Me dijeron, y yo, gracias, gracias. Y los niños, ¡Feliz Gay Teacher! Y yo,
1: pero gracias. No soy feliz. Yo,
0: pero no, soy gay, pero no soy feliz. Oiga, sonrisa de mi corazón, pues vamos a escuchar la de Thalía primero. Vámonos con la de Thalía, Rubicita. Cuéntamelo. A ver, cuéntamelo. ¿Cómo, cuál dice o cómo? Ok, ahorita pregunto, Samara, nos están diciendo que hay una versión de Fangoria, creo que es la de Fangoria, o una de churros con chocolate. Ay, madre, la super travestis de churros con... Está muy extraño ese nombre. La super travestis de churros de chocolate. Ay, madre, está complicado. La otra es de Fangoria. Me imagino que es la de Fangoria, pero no lo sé. Cuéntanos, Samara. Mientras vamos a escuchar la de Thalía y regresamos para chismear un ratito más. Suelta, vale, Rubicita, vámonos con ¿A quién le importa de Thalía?

0: 3 de la tarde con 12 minutos, ya estamos de vuelta. Que se me saques la mesa de toles. A comer con la tía Vero. Oigan, ya tenemos cabina llena. Pero antes de que yo les presente estas guapuras, ya saben que aquí tenemos una sección que se llama El Comensal Secreto. Bueno, primero se las presento. Porque van a jugar y yo ni si las he presentado. Pero les quiero pedir un aplauso a todos los que estamos en cabina, porque aparte de aquí tenemos al psicólogo más guapo, que no lo digo porque sea de familia, que tenemos aquí al psicólogo Homero. También tenemos de este lado a mi querida Aida Segura y Talita Miss. ¿Cómo andamos? Bienvenidas. Bienvenidas, corazones de melón. Oigan, pues hoy vamos a estar chismeando en un ratito más, pero antes que todo y después que nada, tenemos una sección aquí que me encanta que se llama El Comensal Secreto. Talita, ¿es primera vez que andas por aquí? ¿Segunda? Sí. ¿Primera vez que andas por aquí, verdad? Es cierto, Talita. Ay, ya, tú ya eres de aquí. Bienvenida.
1: A comer.
0: Pero bueno, ya se lo saben. Tenemos una sección que se llama El Comensal Secreto. 10 pistas de un personaje misterioso. Y si saben de qué personaje se trata, se pueden llevar nada más y nada menos que 20 veropesos. ¿Qué? ¿Para qué son los veropesos? Para absolutamente nada. No pueden pagar su crédito del Infonavit, no pueden canjearlo por puntos en el SAT, nada. Verdaderamente, pero para que no digan que se fueron con las manos vacías.
2: Por el gusto de participar.
0: Entonces, estamos listos. Les recuerdo, puede ser un personaje histórico de una serie, de una película, o a lo mejor de algún personaje ficticio, no lo sé. Puede ser cualquier cosa, ¿ok? Estamos listérrimos. Recuerden ahí en casita, 981-206-0976, o en la transmisión de Facebook o de Instagram también, de TikToki. No, de Instagram, de TikTok, y cuéntame si saben de quién se trata. Y ahora sí, esto dice más o menos así, este es El Comensal Secreto. Nuestro personaje misterioso es una cantante nacida... ¡Ay, importante! No me lo digan hasta que yo les pregunte. Nuestro personaje es una cantante nacida en Madrid, España. Alcanzó la fama en los años 80 como la voz principal de un grupo de pop en español muy exitoso. Ese grupo estaba integrado por 3 miembros y se convirtió en un ícono de la música en español. Interpretó canciones muy famosas como Hijo de la Luna y Me Cuesta Tanto Olvidar. Me cuesta tanto olvidarte. Tras la separación del grupo, continuó su carrera como solista. Su voz aguda y suave es una de las más reconocibles del pop en español. Ha realizado giras tanto en España como en Latinoamérica, y fue el grupo que la hizo famosa fue Mecano. Sabemos de quién se trata, quién es la voz principal de Mecano. ¿A quién le cuesta tanto olvidarte? Mándanos un mensajito al 981-206-0976 y llévate unos buenos veropesos. Pero bueno, ahora sí, bellísimas, es momento de irnos a esto que es Rubicita, el plato fuerte. ¡Suéltame, Ruizita! En la recomendación de la chef tienes toda la razón. Vamos a la recomendación de la chef.
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0: Así es, amigos de mi corazón, ya estamos de vuelta a esto que es la recomendación de la chef. Porque ya saben, en este espacio yo les recomiendo una serie, una película, algo que no te puedes perder. Y sobre todo me encanta cuando son eventos, porque luego no falta la gente allá en casita que sí o no, mero, nos dicen, ¿sabes qué? Sí, Campeche no hay nada que hacer. En Campeche no hay nada que hacer, yo me voy a ir a Mérida, Yucatán. Pero no, en Campeche tenemos mucho que hacer. Y justamente hoy tenemos la recomendación de no uno, de varios espectáculos que no te puedes perder aquí en Campechiro. Y para eso, ahora sí, estamos con Aida y con Talita. Bienvenidas, corazones.
1: Hola.
0: Cuéntanos,
1: hola,
0: ¿a qué nos van a invitar todos el día de hoy?
1: Bueno, pues hoy venimos a invitarles. Justamente hace rato un señor me decía, es que luego la gente dice que aquí en Campeche no hay nada que hacer y que no sé qué. Y yo, bueno, pues aquí estamos los artistas haciendo propuestas, generando espacios para que vayan. Y en esta ocasión tenemos una obra de teatro o una representación teatral con un mini taller para infancias. Está dirigido a los más chicos de la casa, pero también para los niños interiores que llevamos dentro, para todos los que quieran ir a jugar con nosotros. Es una obra que se llama A Inventar Se Ha Dicho, y es un monólogo. Yo vengo hoy como autora y actriz, y Talita nos acompaña como directora y promotora del proyecto.
0: ¡Excelente! Cuéntanos un poquito más, Talita, ¿qué podemos esperar de esta función?
2: Muchas cosas, porque creo que es una propuesta interesante, porque es algo que yo en mis cosas de gestión cultural lo pongo como teatro didáctico.
0: Okay.
2: Porque no es nada más la obra, sino que además Aida nos propone un taller de creación. Wow. En el que, apoyándonos de títeres, las infancias que vayan a participar junto con sus familias pues van a tener la oportunidad de ser parte de la obra de teatro, sobre todo porque ya ves que cuando los niños y las niñas van al teatro pues no se quedan callados, ¿no?
0: Sí.
2: Siempre responden, sí, dan su opinión, se suben al escenario, estás actuando con ellos aquí, todo eso. Entonces, como explotando esas ganas de las infancias de ser parte de, literalmente pueden ser parte de la obra.
0: Wow.
2: Sí, lo que queremos es como que tengan un espacio en donde las infancias se den cuenta o tengan ese momento en el que las creaciones, sus historias, sus voces tienen un lugar, ¿no? Para ahí en el escenario.
0: Uh-huh. Súper. ¿Cuándo va a ser? Cuéntenmelo todo. ¿En dónde? Toda la información.
1: Claro que sí. Pues bueno, tenemos el reestreno de este proyecto el jueves 2 de julio. Vamos a estar en el programa de los jueves teatrales.
0: O sea, este jueves, ¿no?
1: Este jueves. Ya estamos a dos días de... Sí. En el jueves teatral a las 6:00 p.m. Este horario es un poquito más temprano de lo que normalmente suele ser este programa, porque pues está dirigido
0: claro,
1: las infancias, ¿verdad? Aunque ya están de vacaciones, ¿verdad? Y ellos... encantadísimo.
0: No, pero está bien, porque así terminando pueden ir a cenar, pueden algo tranqui, que sus papis les lleven por un helado. Pues está mono, la verdad.
1: Claro, y esa es la idea también, ¿no? Que sea un pretexto para que convivan en familia, claro. Que los papás, las mamás o tías, tíos, abuelitos lleven a sus chiquitos a jugar. Porque la verdad es que, como decía Talita, ¿no? Sí nace de esta... ellos... contestan, son parte, se meten en la historia, están súper pendientes de
0: todo. Son un público padrísimo los niños, ¿sí?
1: Sí, y entonces ellos no solamente van a ver, sino van a ser parte de la historia todo el tiempo. El personaje que está en escena, que se llama Tula Trotacuentos, es una viajera que está recolectando historias por donde va. Entonces, básicamente hace eso, ¿no? Todo el tiempo está preguntándoles a ellos qué tipo de historias les gustan, y ya no les voy a decir así como que tanto, pero pues... vamos a jugar, vamos a pasarla bien, a hacer títeres, van a salir obviamente ahí con su recuerdito de que fueron a esta presentación y mini taller.
0: Wow. Entonces, este jueves a las 6:00 p.m, ¿en dónde, Talita? Cuéntamelo.
2: En el Centro Cultural El Claustro, es ahora sí que la inauguración de la mini temporada que estamos haciendo. Luego el sábado 11 vamos a tener dos funciones más, a las 6:00 p.m. y a las 10:00 a.m. Este sábado 11, pero ese es en el Centro Cultural Independiente La Luciérnaga.
0: Ok, entonces tenemos primero este jueves a las 6:00 p.m. en el Centro Cultural El Claustro.
2: Sí.
0: Y el sábado a las 10:00 a.m. y 6:00 p.m. también,
2: sí,
0: ¿verdad? En
2: sí,
0: La
2: sí.
0: Luciérnaga.
2: En La Luciérnaga.
0: El Centro Cultural El Claustro está en calle 12 entre 59 y 61, donde vean la gran puertota de piedra. Allá ustedes van a entrar, allá ver. Es en el Ávila Cánoro, ¿verdad?
2: Sí, sí, en la salita teatro. Uh-huh.
0: Excelente. ¿Y La Luciérnaga dónde está?
2: La Luciérnaga está a una cuadra abajo, también entre la 59 y la 61, pero es la calle 10.
1: La calle 10.
0: Ah, ok, perfecto. Está cerca, para que no se lo pierdan, entonces, no se pueden perder. ¿Me recuerdas el nombre de este proyecto?
1: Claro, se llama A Inventar Se Ha Dicho.
0: Excelente, no se pueden perder A Inventar Se Ha Dicho con Tula Trotacuentos, con mi querida Aida Segura y con el apoyo también de Talita Viz, claro que yes, este jueves, es reestreno, ¿verdad?
1: Es un reestreno, sí.
0: Excelente, a las 6:00 p.m. Corazones, ¿dónde podemos encontrar más información?
1: Claro que sí, pues esta es una colaboración entre dos grupos o compañías independientes. Nos pueden encontrar en Facebook o en Instagram como Postdistopía Teatro y Palas Teatro. En cualquiera de las dos nos pueden escribir. Ahí está también ya el cartel de estas presentaciones que tendremos. Y si quieren más información, con gusto ahí les atenderemos.
0: Excelente. Entonces no se lo pierdan este jueves y este sábado A Inventar Se Ha Dicho con Tula Trotacuentos, o sea, con Aida Segura. No se lo pierdan porque aparte, ya lo dijeron, ya lo dijo Talita, no es una obra de teatro, es un espectáculo didáctico,
2: un teatro didáctico.
0: Me encantó. No, y aparte es padrísimo. Aparte es padrísimo, sobre todo si tú a lo mejor tienes esta personita con la que te gusta ir al teatro, pero luego se anda durmiendo. Mira, ahorita no hay forma en que se esté durmiendo. Me pasó, ¿me pasas con qué? Con que le mando un besote con con Saúl cuando presentó la última volada, que sí, estás jugando lotería. Entonces, es padrísimo esta combinación del teatro, no es solamente sentarte a espectar, ¿no? Y que justo lo decían hace un rato, ¿no? Los niños nunca se quedan callados en el teatro. Es padrísimo porque estás participando y que también, si tú eres estudiante de teatro, estás entrando al teatro y te toca presentarte con niños, prepárate, porque son el público más exigente, pero también el más divertido, porque justo ellos aportan, te dicen, suben, bajan, y que es lo bonito también del teatro, ¿no? De vivir esta experiencia del teatro, que no es lo mismo que ver la televisión, ¿no? Al final tienes una respuesta y eso es preciosísimo. Entonces, rapidísimo, ¿me recuerdan horarios? ¿Dónde lo podemos ver?
2: Claro, sí. El jueves 2 de julio a las 6 de la tarde en el Centro Cultural del Claustro, y el sábado 11 de 10 de la a las 10 de la mañana y a las 6 de la tarde en la Luciérnaga.
0: Excelente. Y para más información, en Postdistopía Teatro y en Palas Teatro, ¿verdad?
2: Así es.
0: Excelente. Ahí está, para que no se lo pierda. Esa es la recomendación de la chef del programa de hoy, porque luego usted dice que en Campeche no hay nada que hacer. Si hay cosas que hacer, nada más usted no se entera porque no sigue a las páginas correctas. Excelente, bellezas. Oigan, pues yo hace rato les dejé un reto. Yo les dejé un reto y quiero saber verdaderamente qué tan listas, qué tan coquetas, qué tan audaces son para adivinarlo. Entonces quiero que a la cuenta de tres me digan, pero antes de eso, Rubicita, mandaron la respuesta del de ese. Dime por favor el nombre de la persona y si le atinó, Rubicita de mi corazón. Cuéntamelo todo. O sea, mi querido RFC, que hasta el día de hoy se los cuento siempre en todos los programas, tenemos una persona que en WhatsApp está como FRCC, y hasta el día de hoy no sabemos cómo se llama, entonces le decimos el RFC. El RFC, ¿le atinó o no le atinó el RFC, Rubicita? Efectivamente, es que es una pistola. Es una pistola, él es coqueto. ¿Y es verdad? ¿Siempre respondes el RFC? Claro que sí. Pero entonces, les tengo que preguntar a ustedes, a la cuenta de tres, quiero que me digan de quién se trata. ¿Quién es ella, la vocalista de Mecano, la de la hija de la luna, la de No me mires, no me mires? Quiero que me digan su nombre a la cuenta de tres. Una, dos y tres.
4: Ana Torroja.
0: Ana Torroja, efectivamente.
2: Yo iba a decir Laura Pausini, imagínate.
0: Estábamos cerquísima. Vete, Rubicita, suéltame las fanfarrias. Ahí vienen, en camino. Ahí vienen, están tan cerca.
1: Entrando.
0: Ahí viene, es el wifi. Es el tamaño. Pero ahí vienen. Están en camino. Ahí está. Efectivamente, mi querido RFC, y también aquí en Facebook, mi querida Samara, se acaban de ganar nada más y nada menos que 20 veropesos, igual que ustedes, para que no se me vayan con las manos vacías. Rapidísimo, ¿me recuerdan cómo podemos encontrarlos en redes sociales, bellísimas?
1: Sí, estamos como Postdistopía Teatro y Palas Teatro.
0: Excelente. Entonces no se lo pierdan este jueves y este sábado a crear, se ha dicho, con Tula Trotacuentos, con Aida Segura. Un espectaculazo para toda la familia y sobre todo para que sus chilpayates se despeguen un ratito de la tablet, que dejen el Roblox, que dejen ¿qué más juega la chaviza?
2: Ay, no sé, más todavía juegan Minecraft o ya pasó.
0: Creo que sí, no lo sé. En mi tiempo jugaba Club Penguin, ya no.
4: Ya
1: no. Pero ven muchos shorts, ven demasiado.
0: Sí, ellos ven
2: internet muerto.
0: Exactamente. Entonces, para que ustedes desconecten un rato de sus chilpayates, vayan y no se lo pierdan. Pero oigan, aprovechando que están por aquí, dijeron ya. Hasta aquí, ¿no? Le tenemos otro reto, porque también tenemos otra sección que se llama El Bocadito, ¿ok? Les recuerdo, 10 segundos de una canción iconiquísima, y si saben de cuál se trata, me lo dicen y se ganan unos buenos veropesos. ¿Les parece? Mito, ¿estás listo?
4: Claro.
0: Mito, tu experiencia musical, yo sé que, mira, no me vas a fallar.
4: ¿Y de qué se me tiene que ayudar en algo? ¡Claro!
0: No es nada más para que me duela la ciática. ¡No!
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0: ¿Sabes de qué canción se trata? 981-206-0976. Mientras ustedes echan a andar la pensadora y allá en casa, Homero, gracias por habernos acompañado en este bonito programa. Primo, ¿cómo podemos encontrarte en redes sociales? Sobre todo en caso de que requiramos a lo mejor servicios de acompañamiento en este tipo de temas, cuéntamelo todo.
1: Yo soy muy básico, me pueden encontrar en Facebook como psicólogo Homero López Capallera. No hay pierde, ¿no? Y en igual en otras redes como Mito LC.
0: Excelente. Homero López, psicólogo Homero López Capallera, porque claro. Sí se lo puso. Él se lo puso. Dijo, yo
1: sí, pagué mi título. Juro,
0: yo estudié, juro. Tengo cédula. Psicólogo.
2: Entonces, como psicólogo.
0: Claro, así no hay pierde. Así no hay pierde. Es que luego pasa. Entonces, psicólogo Homero López Capallera o Mito LC en redes sociales. Mito, ¿algún mensaje para cerrar este tema? Para a lo mejor para esta persona que nos pide el consejo o para su hija.
1: Yo he comentado en otras ocasiones distintas, que hemos hablado más o menos de temas similares, que creo que lo más importante es facilitemos la felicidad, ¿sabes? Lo que podamos hacer por otros para lograr este objetivo, ese es el camino correcto.
0: Excelente. Gracias, Homero, de mi corazón. No, y bellísimas, entonces gracias igual por habernos acompañado a este bonito programa. Y oiga, nos despedimos con un exitazo, pero antes de eso, quiero que a la cuenta de tres, ahora sí, me digan por favor, ¿cómo se llama esta canción? Que no se la pueden perder. Yo sé que sí se la saben, yo sé que la conocen. Rubicita, ¿nos mandó alguien la respuesta de ese lado? Sí. RFC, fue también RFC. Entonces, ¿estuvo correcta o no estuvo correcta? Sí, estuvo correcta. Entonces, quiero que ustedes a la cuenta de tres me digan, porque hoy sí en Facebook no nos dijeron, aquí en TikTok creo que tampoco, no, aquí en TikTok tampoco, pero ustedes yo sé que sí se la saben, yo sé que sí se la saben. Entonces, a la cuenta de tres quiero que me digan, ¿de qué canción se trata? Una, dos y tres.
2: Limón y sal.
0: Sí. Así es. ¿De quién es Limón y sal,
2: Julieta Venegas.
0: Iba a decir Natalia Lafourcade. Gracias por no dejar de ser de estúpida. ¡Vámonos! Efectivamente, Limón y Sal de mi querida Julieta Venegas. Qué rolón tan bonito, verdaderamente. Sí. Un rolón. Nos iríamos con eso, pero Samara dijo, vamos a culturizar, vamos a homosexualizar, a transificar a nuestra comunidad. Entonces, vamos a escuchar.
2: ¿Escuchar cuál es?
0: Nos tenemos que ir con este rolononón que ya nos dijo que no es de Fangoria, es de las Nancy Rubias. Vamos a escuchar Super Travesti de las Nancy Rubias y con eso nos despedimos en este bonito programa. Gracias por habernos acompañado y nos escuchamos este jueves en punto de las 2 de la tarde a través de la estación más chingüengüenchona, TRC Radio 89.3 FM y 920 de AM. Aquí me ayudan ustedes a mandar un besito donde ustedes saben, en su corazoncito, y ahora sí lo escuchamos este jueves. Cuídense mucho, provechito y besitos. ¡Nos vemos!

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7: Hola, buenas tardes. Qué gusto que esté con nosotros una vez más aquí en Noticias TRC a través del Sistema de Televisión y Radio de Campeche. Le damos la bienvenida todo el equipo de información, mi compañero José Hernández en la lengua de señas mexicana y un servidor, Juan Ventura Balán Avilés. Vamos a lo más importante que ha ocurrido hasta este momento. Vamos a comenzar platicándole que la gobernadora Laida Sansores San Román acudió como invitada de honor a la conmemoración del séptimo aniversario de la Guardia Nacional, donde se reconoció la labor de esta institución dedicada a fortalecer la seguridad y la protección de las familias mexicanas. Bueno, ahí entregó reconocimientos a los oficiales que participaron en las justas deportivas y a quienes destacaron en esfuerzo, disciplina y compromiso en el ámbito laboral. Bueno, en otros temas, la SEDUMOV dio inicio formal a las obras de rehabilitación en el malecón de la ciudad.
8: Con el objetivo de transformar uno de los puntos más emblemáticos del estado, la Secretaría de Desarrollo Urbano, Movilidad y Obras Públicas dio inicio formal a los trabajos de rehabilitación integral del malecón de la ciudad. La obra está orientada a mejorar de manera significativa la imagen urbana, la seguridad y la funcionalidad de la zona, devolviéndole el esplendor a este importante espacio recreativo. Las labores operativas comenzaron formalmente en el tramo correspondiente al Ángel Maya, donde cuadrillas de trabajadores ejecutan acciones prioritarias consistentes en raspado de pintura vieja para preparar las áreas que serán renovadas, demolición de secciones y superficies que presentaban un avanzado estado de deterioro. Estas intervenciones iniciales permitirán corregir los daños causados por el paso del tiempo y la exposición al clima marino, sentando las bases para una renovación profunda de infraestructura. Se exhorta a automovilistas y peatones a transitar con precaución por la zona, debido a la presencia de trabajadores y movimiento de materiales durante las próximas semanas. Noticias TRC, Miguel Pérez Durán.
7: Bueno, y a través del proyecto Inclusión Productiva, se entregó la primera asignación económica a 60 personas del municipio de Campeche. Los beneficiarios que reciben capacitación a través de la vinculación con 40 empresas formales, teniendo la oportunidad de incorporarse a un empleo formal. El titular de la Secretaría de Bienestar, Esteban Hinojosa Rebolledo, les deseó el mejor de los éxitos en sus nuevas labores y a los empresarios presentes les agradeció haberse sumado a esta iniciativa. Bueno, y también le comentamos que para garantizar la protección a la salud de las mujeres gestantes y garantizar el bienestar de los recién nacidos, la Coordinación del IMSS Bienestar en Campeche lanzó una invitación abierta a todas las mujeres en periodo de embarazo para que acudan a recibir la vacuna contra el virus sincital respiratorio.
3: Si tienes entre 32 a 36 semanas de embarazo, INS Bienestar te invita a que acudas a tu unidad de salud más cercana para aplicarte la vacuna contra el virus sincitial respiratorio.
9: El virus sincitial respiratorio es un virus común que afecta principalmente a las vías respiratorias inferiores. En bebés menores de un año les causa cuadros de bronquiolitis y neumonías. Estos cuadros pueden agravarse llevándolos a la hospitalización o inclusive a la muerte.
3: Esta vacuna es gratuita y segura y se aplica en embarazadas que estén dentro de las 32 a 36 semanas de gestación, ya que durante este periodo es donde la madre a través de la placenta le transfiere las defensas al bebé. La vacuna es dosis única y se aplica en el brazo menos dominante.
7: El secretario de Educación, Candelero Pacheco, sostuvo una reunión de trabajo con la rectora de la Universidad Cultural de Campeche, Cecia Esther Chuk-Uk, para fortalecer el diálogo y la colaboración. Durante la reunión se refrendó el mutuo interés de redoblar esfuerzos en favor de la educación intercultural, promoviendo acciones que contribuyan al desarrollo académico, cultural y social de los estudiantes.

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0: Gracias por estar con nosotros. Bueno, también agradecemos que en esta ocasión se encuentre aquí en el estudio Rafael Dorantes León, promotor de servicios de prestaciones sociales del Instituto Mexicano del Seguro Social. Le damos la bienvenida a este espacio. Muchas gracias por estar aquí. Buenas tardes.
1: Hola, ¿qué tal? Muchas gracias y gracias por el espacio, ¿no?
0: Gracias. Bueno, y es que justamente, ¿verdad? Durante estas vacaciones muchas familias empiezan a preguntarse qué se puede hacer, ¿no?, con los niños que quizá pueden pasar varias semanas en casa, pero el IMSS tiene opciones para ellos, ¿no es así?
1: Así es. El Instituto Mexicano del Seguro Social, a través del Departamento de Prestaciones Sociales, viene a hacer una grandísima invitación a todos los niños y adolescentes a que participen a su curso vacacional recreativo. Uh-huh. Vamos a contar con dos cursos vacacionales, en este caso, uno del Centro de Seguridad Social 101 aquí en Campeche y el Centro de Seguridad Social 102 en Ciudad del Carmen. Uh-huh. Es muy importante mencionar que estos cursos son para derechohabientes y no derechohabientes del IMSS.
0: De acuerdo.
1: Una de las características que vamos a tener dentro de este curso, principalmente, es que los niños y adolescentes van a tener diverso tipo de actividades, tanto deportivas, uh-huh, culturales. La verdad que va a ser un espacio muy, muy grande para el desarrollo también de las habilidades de los mismos chicos,
0: ¿no? Claro, y es que cuando a veces escuchamos cursos de verano, ¿verdad? Pues pensamos que solamente es, pues, en un entretenimiento. Pero vale la pena aprovechar estos cursos, estos espacios, y por qué no también hacer nuevas amistades, aprender nuevas cosas, y más aún, ¿no?, que pues es destinado tanto a derechohabientes y no derechohabientes.
1: Así es, ahora sí que está abierto para todo público en general. Algo muy importante de mencionar y, uh-huh, recalcar es que el personal que participará en este curso vacacional recreativo del Centro de Seguridad Social 101 en Campeche, a partir del día de mañana, primero jueves 2 y viernes 3 de julio, será capacitado en materia de protección civil, en búsqueda y rescate, rescate acuático, primeros auxilios, ¿no? Uh-huh. Ahí eso complementando la seguridad que pueden tener los padres al llevar a sus hijos a estas actividades, ¿no?
0: Uh-huh. De acuerdo, pues es muy valiosa esta información, sobre todo para quienes estén interesados. Y es que sí, ¿no? Pues para muchos padres también es importante fomentar pues el deporte, los hábitos saludables, ¿no? Y estamos seguros de que a través del IMSS, pues es una tradición, ¿no?, que se realicen este tipo de cursos de verano.
1: Sí, la verdad que ya con muchos años y con mucho éxito hemos tenido estos cursos vacacionales. La verdad que tenemos una gran afluencia de chicos y adolescentes. En este caso, las edades con las que van a poder participar los chicos son a partir de los 6 años hasta los 14 años. Uh-huh. Mencionaba en este caso, o le menciono los horarios. Tenemos dos horarios que son diferentes. En el caso del Centro de Seguridad Social aquí en Campeche, es de lunes a viernes de 4 a 8 de la noche. Uh-huh. Y en el Centro de Seguridad Social 102 en Ciudad del Carmen, es de 3 a 7 de la noche, igual de lunes a viernes. Uh-huh. Son, la verdad, que van a contar con espacios deportivos, además que va a haber muchas sorpresas en temas deportivos, ¿no?
0: Uh-huh. Claro que sí. Y bueno, para las personas que quieran inscribirse, ¿de qué manera lo pueden hacer? ¿Qué requisitos necesitan presentar para que puedan participar en estos cursos?
1: Así es. Las formas de poderse inscribir es en la página de Bienestar Social, o si no, igual acercarse a la dirección de los centros de seguridad social con una identificación del menor, puede ser escolar. Muy importante, si son derechohabientes del IMSS, presentar el número de seguridad social, así como una carta de médica donde indica, ¿no?, que el joven, el niño, es apto para realizar actividades físicas. Uh-huh. CUR, comprobante de domicilio. Uh-huh. Y más que nada cubrir una cuota que ahora sí tenemos una cuota que la verdad es muy baja, ¿no?, representativa. De igual forma, mencionamos la importancia del certificado médico, se puede adquirir donde ahora sí que las personas gusten.
0: Uh-huh. De acuerdo. Entonces, nos repite nada más la duración del de estos cursos, ¿verdad? Para que los papás lo tengan y los niños también lo tengan muy, los jóvenes lo tengan en cuenta. Ya nos dijo los horarios, si ya arrancaron o van a estar arrancando.
1: En el caso del Centro de Seguridad Social 101 en Campeche, inicia el 13 de julio al 31 de julio. Uh-huh. Y en el caso del Centro de Seguridad Social 102 en Ciudad del Carmen, del 27 de julio al 14 de agosto. Uh-huh. Las inscripciones ya las tenemos abiertas por si gustan acercarse. De igual forma, contamos con algunos números donde con mucho gusto podemos ofrecer toda esa información. Es el 981-81-14709, uh-huh. 981-81-12211. Y en Ciudad del Carmen al 938-38-256-69.
0: Uh-huh. De acuerdo, pues ahí está esta información. Y las actividades, nada más así de manera general, nos comentaba, deportes, actividades culturales.
1: Así es, de capacitación y muchas sorpresas más que vamos a tener, ¿no? Muchas actividades de, más que nada, como comentábamos, de presentar, participar y, uh-huh. y conocer a nuevas personas, ¿no?
0: Claro.
1: Muchas actividades de integración, muchas actividades que la verdad que no se van a arrepentir los chicos.
0: De acuerdo, pues ahí está la invitación para quienes deseen también participar en estos cursos de verano por parte de, pues, el Seguro Social. Y hablando también de temas que se han realizado, ¿no? De eventos que se han realizado, recientemente concluyó el Mundialito IMSS, nos tenemos entendido, ¿no?
1: Así es, tuvimos una grandísima participación en este caso del Mundialito IMSS. En el caso tuvimos tres categorías. Tuvimos la categoría femenil, uh-huh. tuvimos la categoría sin correr, que es para adultos de 50 a 59 y 60 a 69, y de igual forma participamos con un equipo con trisomía 21, síndrome de Down. Uh-huh. La verdad que este evento fue realizado en la ciudad de Huastepec, en Morelos. La verdad que tuvimos excelentes resultados, pero más que nada la vivencia que tuvieron los chicos, ¿no? Uh-huh. Cosas que a lo mejor no habían vivido, la importancia en el caso de los chicos de trisomía, la integración, la participación.

0: participación, el convivio con otro, con otras personas, uh-huh. y más que nada que en este tipo de evento, que es un evento, comentamos que era un evento nacional, que tuvo de gran relevancia, uh-huh. y una gran experiencia, ¿no? Una gran experiencia. De igual forma, el Instituto Mexicano del Seguro Social sigue viviendo, ahora sí que el calor del fútbol a través de los torneos mundial IMSS que se realizan en aquí en las instalaciones del Instituto Mexicano del Seguro Social en Campeche. Tenemos la participación del fútbol de sala, donde participan trabajadores del instituto, así como el fútbol de sala mixto, uh-huh. donde tenemos la participación de hombres y mujeres, ¿sí?
1: De acuerdo, pues muchas actividades, sobre todo de fomentar el deporte en la institución y entre la población, que es lo más importante en estos casos. Pues Rafael, ya para finalizar, pues algo más que nos quiera compartir en este espacio, de estas actividades que están realizando, de esta invitación que nos hace a estos cursos de verano.
0: Así es, pues más que nada reiterar la invitación a que se acerquen, a que tengan la confianza de que sus chicos, sus niños van a estar, la verdad, muy protegidos, van a vivir una gran experiencia dentro de los cursos vacacional recreativo del IMSS, y la verdad que como comentaba, es una tradición, ¿no? Una uh-huh. tradición que son vivencias que quedan en la mente, ¿no? Y sí, con mucho gusto estamos para servirles y más que nada para que los niños y chicos se distraigan, se diviertan.
1: Claro que sí. Seguramente, ¿no? Más de un campechano habrá realizado algún curso de verano, alguna actividad deportiva en el Seguro Social. De eso estamos seguros, Rafael.
0: Así es, estamos seguros de que tanto los papás hasta como uh-huh. los abuelitos han sido parte de uh-huh. esta misma historia, y pues nos gustaría que los chicos también vivan esa experiencia, ¿no?
1: Claro que sí.
0: La verdad será algo irrepetible.
1: Claro que sí, pues muchas gracias Rafael Dorantes León, promotor de servicios de prestaciones sociales del Instituto Mexicano del Seguro Social en Campeche. Gracias, Rafael, por esta invitación.
0: Muchas gracias, agradezco el espacio.
1: Gracias, buenas tardes. Pues continuamos con más. Vamos a la pausa y regresamos. Estamos en vivo aquí en Noticias TRC.
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0: Estamos de regreso con más información. Gracias por estar con nosotros. Bueno, y pues ya falta menos, ¿verdad? Falta menos para el encuentro entre México y Ecuador. Y bueno, en Campeche, la sede oficial para disfrutar, pues es ahí en la Plaza Cívica Héctor Pérez Martínez. Desde ahí mi compañero Miguel Pérez Durán, pues nos reporta que está atento a todo lo que ocurre ahí en la concha acústica. Pues vamos con él. Adelante, Mike. ¿Cómo estás? Buenas tardes. Te escuchamos.
1: Juan, ¿qué tal? Muy buenas tardes. Bueno, pues nos encontramos aquí en la concha acústica, el Domo del Jaguar, donde pues ya están los preparativos, ya la gente ya está empezando en la parte de la organización, ya colocando nuevamente las sillas, la pantalla gigante aquí a mis espaldas, y bueno, en un poco rato más empezarán a llegar también los emprendedores, la gente que está vendiendo, todo esto pues en el marco del partido de hoy de México contra su similar de Ecuador, donde pues la gente está con una expectativa muy alta, la esperanza de que gane nuevamente México, de que pase la siguiente ronda. Y bueno, es que apenas ayer empezaron las siguientes rondas y quedaron eliminados pues Alemania, que finalmente fue eliminado por Paraguay, y luego en la tarde el siguiente partido, Marruecos, que terminó eliminando a Países Bajos. Ambos partidos bastante aguerridos, que terminaron en series de penales. Y bueno, pues hoy nuevamente en México, en la cancha, a las 7 de la noche. La invitación aquí para que estén todos desde temprano. Muy seguramente la transmisión se abrirá a partir de las 6:30, los comentarios de la previa, pues para que la gente pueda disfrutar aquí en la pantalla gigante y con los emprendedores, donde va a haber pues alimentos, van a haber bebidas, van a haber botanas, y bueno, va a haber entretenimiento, mucha diversión para la gente que esté aquí. Y bueno, recordarles nuevamente para que aquellas personas que vengan aquí en esta parte de San Román, bueno, pues que tomen las precauciones por cuestiones de rutas alternas, por

0: horas en la concha acústica y pues bueno, con todo apoyar a la selección mexicana. Oiga, pero tome sus precauciones porque la Secretaría de Protección Civil informó sobre un alto potencial de lluvias moderadas a fuertes que pueden estar acompañadas de actividad eléctrica en diversas regiones del estado durante la tarde-noche de este martes. Y es que de acuerdo a la dependencia, se registraron lluvias en Candelaria y Calakmul que se desplazan hacia el noroeste del estado. Atentos a la información meteorológica. Vamos a otra información para comentarle que el Consejo Coordinador Empresarial de Campeche signó un convenio de colaboración con la Universidad Autónoma para que tanto estudiantes como afiliados al organismo empresarial puedan llevar a cabo diversas acciones que fortalezcan el vínculo educativo con el empresarial. En la parte académica, los estudiantes tendrán más y mejores espacios para realizar su servicio social, aplicando sus conocimientos en escenarios reales y así contribuir directamente al crecimiento del sector, mientras que la parte de la iniciativa privada, es decir, las empresas, contarán con la visión académica para fortalecer sus intereses y líneas directivas y escenarios empresariales. Se resaltó que esta vinculación fortalece los lazos entre ambas entidades en beneficio del desarrollo regional, por lo que el convenio fue encabezado por la rectora de la máxima casa de estudios, Fanny Guillermo Maldonado, y la presidenta del Consejo Coordinador Empresarial, Marta Reyes Aldama. Bueno, le comentamos también que durante la Asamblea General de la Asociación Mexicana de Agencias de Viaje Filial Campeche, celebrada el pasado 26 de junio, fueron electos los integrantes de la nueva mesa directiva que encabeza Sandy González para el periodo 2026-2028, quien destacó que asumen el compromiso de construir una asociación donde las ideas se escuchen, las propuestas se conviertan en acciones y cada socio encuentre un espacio para crecer a través de la colaboración. Bueno, también la Asociación Mexicana de Hoteles y Moteles de Campeche llevó a cabo su Asamblea General Ordinaria el pasado 25 de junio, en la que presentó el informe de actividades y también el reporte de tesorería correspondiente a la mesa directiva 2023-2025. En dicha asamblea se reeligió a Héctor Eduardo Cámara Mijangos para continuar con el cargo para el periodo 2026-2028. Bueno, y le comentamos que el dirigente de la Unión de Productores de Masa y Tortilla, José Pedrosa Camacho, se encadenó este martes por la mañana en el Palacio Municipal para exigir a la alcaldía la aplicación de operativos contra motorrepartidores a los que consideró como una competencia desleal al fomentar el comercio informal. El manifestante acudió ahí a bajos del ayuntamiento y se encadenó a la entrada en espera de ser atendido por el secretario de la comuna, Vicente Cruz Ramírez, además de colocar una manta con sus demandas.
1: Lo más reciente es un escrito que traje el 12 de mayo para que me firmen un acuerdo donde van a cumplir con lo prometido el 6 de octubre del año pasado, que hicieron un operativo en la tortillería Cruz de Mayo, Planchac, que dio muy buenos resultados. Me prometieron que iban a hacer uno cada mes y no lo han hecho porque los mototortilleros se quejaron. Vinieron a pedir y se quejaron, y como ellos son como sus empleados del ayuntamiento, trabajan para ellos en las elecciones, pues ya no hicieron, ¿sí? Y a nosotros nos urge mucho, ya tiene 4 años que estamos con esto, 20 años, pero 4 ya con toda la razón, ¿sí? Vive y cambió el reglamento a 250 metros, nos dio mucho gusto, pero no lo ha cumplido. Entonces, ya no podemos seguir.
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3: El Ayuntamiento de Calquiní, en coordinación con el Instituto Municipal de la Mujer, invitó a las

0: mujeres a inscribirse para realizarse estudios de mastografía y pruebas de VPH. La cita es el 13 de julio a las 6 de la mañana en los bajos del Palacio Municipal de Calquiní. Para mayores informes e inscripciones, pueden acercarse al Instituto Municipal de la Mujer. La Alcaldía de Tzibalché y la Coordinación de Salud Municipal extienden la invitación a la primera campaña de esterilización canina y felina el próximo sábado 18 de julio. Las personas interesadas deberán acudir a la Coordinación de Salud Municipal para realizar su registro y cubrir el 50% del costo con el fin de confirmar y asegurar su participación. Esta acción tiene como objetivo promover el bienestar animal, fomentar la tenencia responsable de mascotas y contribuir al control de la población canina y felina en nuestro municipio. El cupo es limitado. El Ayuntamiento de Selchacán organizará el 1 de julio la campaña de descacharrización. Esta acción tiene como objetivo prevenir enfermedades como dengue, zika y chikungunya, eliminando objetos que acumulen agua y sirvan como criaderos de mosquitos, por lo que invita a las familias a colocar frente a sus viviendas llantas, recipientes, envases y otros cacharros en desuso para facilitar su recolección. El gobierno municipal de Carmen continúa con la campaña Papel por Vida, la cual extiende su recepción debido a la respuesta ciudadana hasta el viernes 3 de julio de 8 de la mañana a 4 de la tarde. Invitan a los carmelitas a llevar papel para reciclado y llevarse una planta.
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0: Este martes, la selección mexicana de fútbol enfrentará a Ecuador en el partido correspondiente a los 16avos de final dentro del Mundial México 2026. El encuentro será a las 7 de la noche en el Estadio Azteca en la Ciudad de México. Este partido será transmitido en vivo por diversos canales de televisión y en pantallas gigantes en diversos estados de la República, incluido Campeche. El ganador de esta contienda avanzará a los octavos de final, donde se enfrentará al vencedor del partido entre Inglaterra y la República Democrática del Congo. Este martes se cumplen 7 años de la creación de la Guardia Nacional. A la fecha supera los 130.000 elementos y opera a través de 8 coordinaciones territoriales y 32 estatales. Durante la ceremonia conmemorativa, el subjefe operativo de la Guardia Nacional, Alejandro Rivas Salgado, detalló que la corporación se ha fijado como meta alcanzar los 170.000 integrantes antes de concluir la presente administración. La Corte Suprema de Estados Unidos invalidó la orden del presidente Donald Trump para denegar la ciudadanía automática por nacimiento para hijos de inmigrantes indocumentados, la mayoría de origen mexicano. Ante ello, la presidenta Claudia Sheinbaum celebró el fallo de la Corte Suprema que frenó la orden para eliminar la ciudadanía por nacimiento. Calificó la decisión como un triunfo constitucional.
2: Seguimos con más información. Vamos a otros temas para comentarle que a la fecha en Campeche al menos 17.000 ciudadanos registran sus datos de la CURP biométrica.
3: Cerca de cumplirse la meta de registros de la CURP biométrica, ya que de los 20.000 estimados ya alcanzan los 17.000, dio a conocer el director del registro civil en Campeche, Gustavo Quiroz Hernández. Destacó que Campeche fue una de las primeras entidades del país que inició el procedimiento de registro de la CURP biométrica. Inclusive ante la demanda se pondrá en licitación más equipo para los registros.
4: El estado de Campeche fue uno de los primeros que inició este procedimiento y ya estamos cerca de los 20.000. El último reporte fueron 17.000 registros biométricos que se tienen en Campeche. Pues estamos compitiendo a nuestro nivel de población, porque pues Tabasco y Yucatán tienen más población y van también muy avanzados. La problemática que tenemos y es que no tenemos muchos equipos, pero se pretende hacer una licitación este año para ya tener más equipos y que en el 2027 empecemos con más equipos.
3: Quiroz Hernández pidió a la ciudadanía su comprensión y que le dé prioridad al registro de niños y adolescentes ante temas como la desaparición.
4: Que le dé prioridad a los niños, niñas, adolescentes y a los adultos mayores, sobre todo a los niños, porque los niños no tienen una identificación oficial. los adultos pues tienen una credencial de lector que los ayuda a identificarlos, pero los niños no lo tienen, y esto ayuda mucho para el tema de el niño pues puede ser víctima de un delito en contra del menor, que ayudaría para que se activen todos los nuevos protocolos que se están implementando en el tema de desaparición de menores y de mujeres, ¿no?
3: Noticias TRC, José May Castillo.
2: A lo político, para comentarle que en días pasados el Partido Acción Nacional presentó sus 111 soluciones para México. Bueno, una serie de proyectos y propuestas que afirman van encaminadas a cambiar la situación actual del país. La presidenta estatal del PAN, Wendy Casanova, mencionó que irán difundiendo cada una de estas soluciones, incluso en 2027 estarán presentes con sus proyectos, así lo dijo.
5: Esto nos da la certeza de que Acción Nacional siempre ha tenido la fortuna de saber gobernar, de saber qué realizar en estos temas de vital importancia para la ciudadanía. Y esto también nos lleva a que nosotros, como presidentes de comités estatales, pues lo repliquemos en nuestros estados, ¿no? Para que el ciudadano sepa y tenga la certeza, sobre todo, de que Acción Nacional no solamente es un partido de oposición que va a estar golpeando, sino que hoy por hoy ofrecemos soluciones, y soluciones reales, para que el ciudadano tenga esa certeza de lo que realmente es Acción Nacional para resolver esta problemática que hoy tiene el país.
2: Bueno, después de recibir oficialmente su registro como partido político, Somos México se declara listo para el proceso electoral del 2027.
6: Tras recibir oficialmente su registro como partido político el pasado jueves 25 de junio, Somos México se declara listo para irrumpir en el proceso electoral, apostando por una estructura ciudadana y rompiendo con las prácticas de la política tradicional. El vicecoordinador de la Asamblea de Somos México en el estado, Roger Cornelio Sosa, detalló la ruta que seguirá el partido de cara al inicio del año electoral el próximo 7 de septiembre, destacando que el objetivo principal es consolidar la mayor estructura posible en todo el país.
7: Tenemos un padrón de 5.800 afiliados, y sobre esos vamos a buscar que el partido Somos México en la elección del 2027, con el 3% sostenemos el registro, pero ya estamos en el 6.6% y buscamos llegar al 10%. 10% significa tener 3 diputados mínimo en el Congreso del Estado, 1 o 2 juntas municipales, un municipio y una estructura fuerte para empezar.
6: Aseguró que Somos México busca ser una alternativa disruptiva que regrese el poder de decisión a la ciudadanía, especialmente en la designación de las diputaciones plurinominales, cuales suelen ser acaparadas por las cúpulas partidistas. Noticias TRC, Miguel Pérez Durán.
2: Vamos a otra información para comentarle ahora que el Comité Evaluador del Premio al Mérito a la Enfermería Campechana, edición 2026, concluyó el análisis, revisión y evaluación de las propuestas recibidas de las y los profesionales que serán reconocidos en las categorías académica, servicios y administración, y comunitaria en primer nivel de atención, por su destacada trayectoria, desempeño y compromiso con el cuidado de la salud de las y los campechanos. Dichas propuestas fueron presentadas por instituciones de salud públicas y privadas, entidades académicas y organizaciones civiles de profesionales de la enfermería, considerando criterios como el desempeño profesional, la igualdad de oportunidades, el esfuerzo y la superación académica. Y también en dicho documento se darán a conocer a las personas galardonadas. Como resultado de este proceso, se elaborará un informe en el que se dará justamente, se presentará a los galardonados de este año y será remitido al Pleno del Congreso del Estado para su aprobación, así como la fecha de la sesión solemne para la entrega de dichos reconocimientos.
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8: El DIF estatal Campeche invita a la comunidad a participar en la elección de la reina drag queen del Carnaval de Campeche 2027. El objetivo de este concurso es crear un espacio vibrante e inclusivo que celebre la diversidad y autenticidad de la comunidad LGBTIQ+. promoviendo la concientización sobre la salud sexual y brindando apoyo a las personas con VIH. Podrán participar todas las personas o grupos con un máximo de 10 integrantes que se inscriban a través de la plataforma oficial hasta el viernes 28 de agosto de 2026. Para mayor información, pueden escribir al correo galadragqueencampeche@gmail.com. La elección de la reina drag queen del Carnaval de Campeche 2027 se llevará a cabo el próximo 16 de enero de 2027 en el Circo Teatro Renacimiento a las 20 horas y el premio del primer lugar será de 50,000 pesos. El Instituto de Cultura de Campeche tiene magníficas opciones para este verano. La Biblioteca Pública Campeche llevará a cabo sin costo el taller de lectura para niñas y niños, Mis Vacaciones en la Biblioteca 2026. Inicia el 6 de julio. Informes al número 981-81-16599. También el Centro de Desarrollo Comunitario IMI2 tiene para sus hijos el curso de verano Jugando y Cocinando con Nuestras Raíces, del 27 de julio al 7 de agosto. Mayores informes al número 981-107-0271. El Centro de Cultura Infantil y Juvenil La Chácara también tendrá curso de verano 2026 con diversos talleres y para distintas edades. Iniciación artística, ritmos latinos, belly dance, mini chef, entre otros. Informes al 981-81-142-04. La Escuela de Música HUM también tendrá curso de verano, guitarra, batería, canto y ensamble musical del 3 al 14 de agosto para adolescentes y jóvenes de 14 a 18 años. Informes al 981-158-1979. El Centro Cultural La Rosera llevará a cabo Exploradores de la Pintura y el Mural, Descubriendo la Escultura y Pequeños Grandes Fotógrafos, del 27 de julio al 6 de agosto. Los detalles y registro al 981-218-1640. Algunas propuestas son gratuitas, otras con costo y cupo limitado. No deje pasar la oportunidad y solicite todos los informes. Y si a usted le agrada la danza internacional, no se pierda hoy el tercer Festival de Educación Artística con las presentaciones de danza clásica, contemporánea, jazz internacional y populares. Los alumnos de la Escuela de Educación Artística Gloria Montero de Amaya del Instituto Campechano demuestran la versatilidad en sus conocimientos dancísticos con gran dominio en el escenario. Hoy martes 30 de junio a las 19 horas en el Teatro de la Ciudad Francisco de Paula Toro. Entrada libre, no se lo pierda. Disfrute este espacio dedicado al talento de los estudiantes.
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2: Llegamos hacia el final de la información. Nos vamos a nombre del equipo de profesionales que hace posible que usted cuente con lo más relevante en lo que va del día. De mi compañero Jesse Hernández en la lengua de señas mexicana y de un servidor, le agradecemos el favor de su atención y le esperamos en la próxima, ojalá con más noticias. Hasta entonces.

0: Ella es Anabel Albarrán, joven boxeadora que busca abrirse camino en el mundo del box profesional. Por el momento lleva 2 peleas y una de ellas en su debut fue ante la zurdita Cal. Anabel Albarrán cuenta con 21 años de edad, delgada, y parte de su vida radicó en Cancún, Quintana Roo, donde practicó el boxeo en el polo turístico del Caribe mexicano. Tuvo bastante acción como boxeadora en el plano amateur, donde peleó en 34 ocasiones y con ello se iba fogueando para que el día de mañana se convirtiera en una pugilista profesional. Anabel Albarrán nos cuenta sus orígenes como boxeadora.
1: Desde los 8 años mi mamá me inculcó el deporte en mi vida. Ella fue atleta de alto rendimiento, entonces entré al CEDAR, a un centro deportivo, y ahí me topé el boxeo. Mi primer entrenador fue César Montero, un cubano, y desde ahí empezó mi trayectoria como amateur. De ahí me volví peleadora de artes marciales mixtas y hace unos meses regreso a Campeche y decido entrar al boxeo profesional aquí con Baby Cop.
0: Anabel Albarrán forma parte de la función de box que se tendrá el 5 de septiembre en Ixpujil, Calatmul, Campeche.
1: Ya conozco a mi rival, se llama Milka Ávila, es una debutante de champotón, una contrincante muy dura, pues espero una guerra, espero que ella también se esté preparando muy bien para que demos una guerra en el ring.
0: Por su parte, Adasa Akal, mejor conocida como la zurdita Akal, quien en abril de este año tuvo su última pelea y fue precisamente con Anabel Albarrán en el Teatro Renacimiento del barrio de San Francisco en la ciudad de Campeche. Se viene preparando muy fuerte en el gimnasio de Melchor el Baby Cop Castro, que se encuentra en la unidad deportiva 20 de noviembre. La zurdita Akal cuenta con 18 años de edad y busca seguir boxeando. Para ello tiene en ocasiones un doble entrenamiento cuando se requiere.
2: Voy con Marion Sánchez. Creo que es mi tercera pelea y pues estamos entrenando duro. De hecho, no tiene mucho que salir de la escuela y, o sea, ya terminé. Y pues estoy repartiendo mis tiempos en la mañana y en la tarde. En la mañana saliendo a correr, a entrenar físico, y en la tarde pues boxear y cosas que me ponga mi profe.
0: La zurdita Cal también estará peleando en Ixpujil el sábado 5 de septiembre y forma parte de la cartelera boxeo.

0: artística. Quedan 2 meses de entrenamiento y hay que entrenar fuerte. La zurdita lo ha venido haciendo frecuentemente.
1: Como me lo ha dicho mi profe, todo sacrificio tiene su recompensa. Y pues, aunque venga tiempo de lluvias y así, o falten 2 meses o 1 mes, vamos a seguir saliendo a correr, entrenar más fuertes para llegar bien el día de la pelea. Y pues sí, es demasiado sacrificio, te limita mucho como a fiestas y así, ¿no? Pero la verdad no tengo tanta problema porque pues yo soy más dedicada al deporte, así que estoy bastante bien.
0: Con imágenes de Rogelio Cruz Pérez, Carlos Carvajal Medina, reportero.
2: Y vamos a platicar ahora del Mundial, ya que continúan las campanadas. Ayer les adelantaba Paraguay. Paraguay que pues no auguraba absolutamente nadie, incluso lo ponían fuera en fase de grupos. Ayer venció a uno de los favoritos para llegar al menos a las semifinales, Alemania, que no jugó absolutamente a nada en este Mundial, le dijo adiós al 2026. Increíble papel de Paraguay, que en este torneo ha ido de menos a más. Alfaro sabía que sus mejores opciones pasaban por defender y aprovechar las contadas ocasiones que generarían. Enciso marcó en tiempo reglamentario tras salir lesionado. El objetivo pasó a resistir con uñas y dientes hasta la lotería de los penaltis, donde el joven arquero paraguayo Orlando Gil se hizo gigante. Al final, clasificados con todo merecimiento. Alemania cae eliminada en 16avos con una imagen que no corresponde con la calidad que atesoran sus futbolistas. Nexman tuvo muchos problemas para romper el cerrojazo paraguayo. Empató para forzar la prórroga y vio cómo le anularon un gol por falta en ataque. Pero más allá de esos detalles, el juego alemán fue lento, pesado y poco creativo. Al final, la falta de carácter se paga. El defensor José Canale, quien hasta hace pocos años jugó para los Gallos Blancos del Querétaro, venció en el penal decisivo a la leyenda Manuel Neuer. Paraguay enfrentará al ganador entre Francia y Suecia, que bueno, eso está a punto de definirse, ya están en tiempo de prórroga, va a ser Francia. Y Alemania se va a su casa para replantear la serie de fracasos que ganó la Copa del Mundo Brasil 2014, y Paraguay se queda para seguir con el sueño mundialista. También el día de ayer, en otro gran juego, también en tanda de penaltis, Marruecos, que se sintió como en casa. Los mexicanos no olvidamos, él no era penal de Países Bajos, y bueno, ayer se vivió una fiesta en Monterrey donde Marruecos empató de manera agónica, lo llevó a la tanda de penales y eliminó a Países Bajos. Marruecos se clasificó así a octavos de final de la Copa del Mundo después de un enfrentamiento disputado al máximo durante 120 minutos y que ha tenido una tanda de penaltis que ha mantenido la tensión hasta el último momento. Hubo fallos, un gol en propia portería, disparos al poste y tensión absoluta para saber qué selección era la que pasaba a la siguiente fase. Los goles de Gakpo y Diop en el último lapso del tiempo reglamentario no decantaron el partido hacia ningún lado y la prórroga tampoco lo hizo, con dos países que tenían un gran cansancio. La pena máxima decidió a la cuarta selección clasificada para la siguiente ronda. Marruecos se clasifica mostrando un gran nivel desde el Mundial pasado y su rival será ahora Canadá. Por su parte, hoy temprano, al inicio de la jornada, Noruega cumplió con los pronósticos, otra vez con Erling Haaland, y ya le dijeron adiós a Costa de Marfil y también están en la siguiente ronda. Noruega se cita con Brasil para disputar los octavos de final el próximo domingo 5 de julio en el estadio donde se jugará la final, en Nueva York, Nueva Jersey. Costa de Marfil se despide de la Copa del Mundo en lo que ha sido un severo correctivo para un combinado nacional que no ha merecido tanto castigo. Su primer periodo en Arlington fue notablemente superior, pagando muy bien y caro la falta de acierto en los metros finales, su escasa contundencia y Diomandé, que no ha tenido el brillo de otros días. En el segundo tiempo, con la carta de Diallo, que a través de una asociación en corto con Pepe consiguió el gol del empate a falta de un cuarto de hora para el final. Un desajuste defensivo fue la losa que ha pagado muy caro el combinado costamarfileño, y aún con todo, en las botas de Diallo, a través de un potente libre directo en tiempo de descuento, tuvo la oportunidad de volver a igualar el resultado, obligando a la prórroga. La estirada de Nyland finiquita quita el sueño de los elefantes. Haaland se echa a todo un país a la espalda para clasificar a Noruega para octavos de final en un partido discreto sin apenas peso en ocasiones de peligro. El delantero del City ha terminado de ser determinante a la par de resolutivo para que los vikingos rojos superen los 16avos de final. El gol de Nusa en el primer periodo le permitió establecer un plan de partido en el segundo tiempo más conformista, sin tanto alarde de tener que llevar el peso. El gol de Haaland en la recta final del partido rescata a los nórdicos para terminar ganando 2-1 y conseguir el billete hacia la siguiente ronda del Mundial. Por su parte, Francia acaba de golear, como se esperaba, a Suecia, 3-0, doblete de Mbappé. Francia avanza sin problemas a la siguiente ronda y con todo respeto, yo no veo quién puede parar a Francia. Ya nos vamos, hoy no hay béisbol, mañana hay doble juego, hoy todo es la selección, 7:00 p.m. la cita. Y sí, señores, que pasen una excelente tarde, disfrútenlo mucho, no sé qué quiere Lalo, pero ya vámonos que me estoy ahogando, Lalo. Que pasen una excelente tarde, nos toca apoyar a México, nos vemos y escuchamos el día de mañana.
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